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1: Aliviane, se emocionó, ya lo habíamos visto alivianado después de la regañada que le pusieron hace rato el Mondragón, pero bueno, viejón, ¿qué dice el viejón? ¡Feliz lunes!
2: Hoy terminamos una historia, una etapa, señores. Me retiro de las canchas. Válgame, México queda fuera. Y un mensaje para mis reales: nos vemos en 10 días. Para el Necaxa Atlante.
1: ¿Dónde? ¿Qué? ¿Necaxa Atlante? No sean mal. A ver. Ahorita vamos a hablar.
2: Se acabó el mundial. Para mí se acabó el mundial, compadre. Yo ya, dijo la muda. Oye. Ya. Y ahora enfoquémonos en la poderosa Liga MX.
1: Compadre. Claro que sí. Qué complicado. Partido. Qué complicado. Se nos fue Cabo Verde. Estos días estuvieron bien fuertes.
2: Una tristeza, se nos fue, y de último minuto.
1: Se nos fue Cabo Verde, se nos fue Brasil. Y ahora
2: Paraguay, vale, Canadá como quiera. Canadá nos vale ahorita 3 hectáreas. Oye, lo de Cabo Verde estuvo gacho. Creo que tenía todo el mundo con el Jesús, con el Cabo Verde en la boca.
1: Pero ¿vieron cómo lo recibieron allá en la isla? No manches.
2: Qué hermoso, caray.
1: Y luego Bocinha firmado por el Miami. Se va a ir a jugar a Miami.
2: Ojalá el Atlas hubiera metido al quite, carnal, y ahí unos billetazos. Dude, para que bocine al Atlas.
1: No, pero ya al Atlas va un caboverdiano. No te la sabes esa, compadre.
2: Ah, ¿quién?
1: El Duque, uno de los jugadores de Cabo Verde, va a la selección de. Va al Atlas, para que sepan nomás. Así
2: bendito
1: nomás
2: seas, quedó. Atlas de toda la vida.
1: Que por cierto, qué bonita playera. La recibo con mucho gusto. ¿Cómo que?
2: Qué bonita. Te la mandamos, para que no estés triste. Y bueno, la tristeza mayor de todos los mexicanos, 138 mexicanos en el mundo, estamos tristes con depresión después del partido de ayer.
1: Quiero preguntarte ahora antes, sí, con la información.
2: Dime.
1: La neta, ¿cómo te sientes, compadre? Dile así de corazón, de tu ronco pecho, ¿cómo te sientes?
2: Triste, agüitado, carnal. Te lo juro que sí, no me escuches. No, te lo juro. Tuve pesadillas ayer, soñé con un terremoto. Se cayó a mi casa y luego ya le pregunté a Chad y Chad me dijo... es porque estás alguna problemática, depresión o algo. Y dije, no, pues ya todo se conecta, carnal.
1: Todo.
2: Híjole. Y ahora aquí decidimos otra vez, como cada 4 años, jugamos como nunca.
3: Perdimos como siempre.
2: Para los que no vieron, que yo creo que sí vieron todos el partido, 23 jugadas claras de gol de la selección mexicana, 23 tiros a la portería. Tracas. 23, y de Inglaterra solo 6, de los cuales metieron 3. Las 3 que tuvieron las metieron. Es impresionante, el equipo de Inglaterra ya no podía más, estaban bofeadísimos, pero qué bárbaro. O sea, entre Kane, Harry Kane, Bellingham y el portero hicieron todo, eran todo Inglaterra. Pero bueno, imagínate, entre esos 3, el salario de esos 3 todavía ni le llega al salario de toda la selección mexicana juntos. Por algo es Bellingham el rey en el Real Madrid, por algo es Kane el rey en el Bayern, y pues bueno, no nos queda más que llorar.
1: Ni modo, pues es lo que hay, pero sí lo dieron todo a la selección, lo dio todo.
2: Estoy triste y a la vez encabritado, compadre. No entiendo al Vasco, no sé, no soy tan experto, otros sí lo dirán. ¿Por qué sacas a Quiñones? ¿Por qué sacas a tu goleador? Está en su punto máximo. ¿Por qué lo sacas? ¿Y por qué sacas a Morita, que también está jugando perrísimo? Y metes a Santiago el Chaquito Jiménez, que no hace nada, es un tronco.
1: Y aparte se lesionó.
2: Y se lesiona solo.
1: Se lesionó solo.
2: Se lesiona. Trae un esguince en la pata. No se lo deseo, pero...
1: El memote. Luego al memote todavía va y mete al memo.
2: Oye... Llevamos 6 meses hablando de la hormiga. Qué gol de la hormiga por aquí, gol de la hormiga por acá. Chivas de hormiga, la hormiga goleador de la Liga MX. Y no lo metes, no lo metes. Ay, no.
1: Ni modo, compa.
2: Pero bueno, se acabó el Vasco, señores. Oficialmente queda Rafa Márquez como el director técnico de la selección mexicana. ¿Qué nos depara? Pues ahora la... Esperar un ratito a que empiece la Liga MX, el Necaxa Atlante, y después eliminatorias para el Mundial 2030.
1: O sea, tracas. Oye, entonces, pues ya ha sido todo para México, se vienen otros partidos, compadre. A ver, ve nomás el nivel de agüitancia que traemos aquí, que no podemos ni hablar. Oye, pero cuéntame, el chismezón y toda la UEFA y las otras confederaciones se le fueron encima a la FIFA porque el presidente Donald Trump agarró el teléfono, le marcó a Infantino, le dijo, a ver, ¿por qué no va a jugar mi jugador estrella en la siguiente etapa contra Bélgica de Estados Unidos? Quítale la roja para que juegue el partido. Le quitaron la roja por órdenes de Trump. Las cosas claro, como son.
2: De la frase, aquí mis chicharrones truenan, y hablando económicamente, mundialmente, internacionalmente, aquí los chicharrones de Trump truenan, señores. ¿Sí? La FIFA retiró la suspensión automática de un partido al delantero estadounidense Florin Balogun, tras la expulsión, tras su tarjeta roja en el partido contra Bosnia. Y pues bueno, al parecer habló Donald Trump desde la Casa Blanca al presidente de la FIFA, Gianni Infantino. Le dijo, oye papito, ¿me le quitas la tarjeta roja, por favor? Te estoy pagando muy bien, así que ahí te lo encargo. Y en efecto, señores, así pasó. Tanto es el despapalle que Infantino no se presentó hoy al partido de España-Portugal, con la cara llena de vergüenza desde el hotel donde esté. Y híjole, con esto comprobamos más que sí ha habido mano negra en algunos casos. Por ejemplo, la patada de Messi, ahí que no lo expulsaron, unos goles de fuera del lugar que marcaron, otros que no han marcado, muchas cosas turbias que ha pasado este mundial. Y bueno, pues ya, ¿qué te digo?
1: Bueno, pues en ahí fin. Está ahí está la situación y pues vamos a ver qué pasa, lo que ya mañana no quiero ver ni el mundial, pero bueno, pero que si
2: me... Por eso te digo, hay que enfocarnos en la Liga MX, sí. Próximo partido.
1: Ya va a empezar la Liga MX y no es chiste, pero eso lo platicamos mañana, Max.
2: Oye, rápidamente antes de irnos, jugador del mediocampista de Inglaterra, Jordan Henderson, el día de ayer, pues sin jugar, no ha tenido ni un minuto. Y en uno de los festejos de los goles, saltó ahí la barra donde están los patrocinadores y los fotógrafos, y se le fue el brazo y sopas, Perico.
1: Se fracturó el brazo, carnal. La muñeca se la fracturó.
2: La muñeca, a lo puro tarugo.
1: Y hablando de muñecas, ahorita regresando, Max nos va a decir cómo enamorar a una francesa. En buenas tardes con el patrón. Oui.
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1: Vamos en la Nepal, en el reporte del tráfico. Autopista 210 en dirección hacia el este, a la altura de Baseline Road, está reportando un accidente sobre los carriles derechos. Estos se encuentran bloqueados en estos momentos, así que si vas a manejar por ahí, mantente bien alerta. 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

0: 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Buenas tardes con el corazón. Ustedes, Marc Marcel Boxebu, eres Maxi. Maxi Ratatouille. Ok, let's go.
1: Que Ratatouille, que fuera de la película el Maxi. Pero bueno, señoras y señores, yo pienso que Francia, siempre lo he dicho, Francia es mi segunda tierra. No porque yo haya nacido allá, sino por cómo hablo. Pero no se me entiende, pues. Pero bueno, adelante, Max. Nos vamos a platicar que si usted se encuentra una francesa ahí por la Aldis o ahí en el, no sé, en el arroz, usted le puede coquetear. ¿Por qué? Porque Francia aún sigue vivo en el Mundial y muy probable llegue hasta la final. Pero nosotros somos campeones en enamorar francesas el día de hoy aquí en Buenas Tardes con el Patrón. ¡Adelante, viejón!
2: De Parroncer, encantadé. Oye, lo más triste que vi el día de ayer fue a François Meme llorando sus lágrimas ahí en el estadio. ¡Qué triste! De uno de los franceses más hermosos que ha tenido México. Bueno, ¿qué tenemos que saber de Francia, señores? Datos generales y un poco de cultura general para que no llegues en ceros. Pues ya todos sabemos que la Torre Eiffel, que los escargots, cosas. Pero vamos con datos más serios. Por ejemplo, el agua Evian. El agua natural Evian, muchos no saben, otros saben, proviene de Francia. Su manantial se encuentra en los Alpes franceses, específicamente en la ciudad de Evian-les-Bains, a orillas del lago de Ginebra. Y esa agua es muy famosa porque es filtrada de forma natural ahí de las rocas de los glaciares. Y y pues es de las más caras del mundo. Ya si ves a alguien tomando agua Evian es porque, agua Evian.
1: Y yo presumiendo allá y tirando barra porque el otro día me compré un bote de agua Fiji.
2: Compadre, ese es pa' jodido. No. Y bueno, otro dato que tenemos que saber es mexicanos que han conquistado corazones franceses. Y obviamente nuestra máxima representante es Salma Hayek. ¿Quién se casó con el señor François-Henri Pinault? Un señor pues ya veterano, pero multimillonario. O sea, para la próxima hay que hablarle a Salma. Oye, ¿cómo le hiciste, Salmita? Ahí no, te va.
1: ¿Cómo le hiciste?
2: El señor, François es dueño de marcas como Gucci, Saint Laurent, Balenciaga, Bottega, Alexander McQueen. Es accionista de Puma, del equipo de fútbol Stade Rennais FC y unos cuantos viñedos ahí en Francia. O sea, nosotros somos unos mortales cualquiera.
1: Y yo queriendo enamorar a Salma Hayek, qué bárbaro.
2: Imagínate, aquí tus chicharrones no tronaron, compadre.
1: Ni tronaron.
2: Pero bueno, ¿qué tenemos que hacer? ¿Cómo vamos a decirle un hermoso piropo, una franchuta que nos encontremos por ahí en las calles ahorita de su ciudad? Ahí te va, saca la pluma, compadre. Aquí
1: a
2: la
1: ver,
2: plumín.
1: Pásame papel. Pásame una pluma, por favor. Aquí, es que yo el francés se lo aprendí Pepe Le Pou, el zorrillito. Miraba a Pepe Le Pou de morrillo.
3: Oye,
1: por eso se habla francés. Pásame una pluma.
3: Con razón, dice yo, colía medio rajito aquí.
1: ¿Qué va, Juanjo? ¡Agarrante!
2: Ahí te va, compadre. Te vas a encontrar una francesa y le vas a decir, apunten, está un poco largo, pero está bonito. ¿Quién es ese paz con Mariah Carey? A ver, jacuzzi replay, due Evian. Más bien petit cabané sur la plage. 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
1: ¡Ah, caray!
2: Ahí te va, aguanta. Alice Angel Visage, Franco Pinot, François Pinot, Les Millions, En Les Grandes Demeures, Mais Bonjour, Ton Amour.
1: No, compadre, ya hay un podcast en francés.
3: Yo
1: esto.
3: No sé qué dijo Max, pero se lució con su francés.
1: No, se dejó ir con todo. A ver, ¿qué quiere decir ese mejor?
2: Hasta yo me sorprendí, carnal. Debería ya meterme a estudiar francés. Qué bonito. ¿Qué quiere decir todo este salmo que les acabo de decir? Ahí les va. No soy como Mariah Carey con un jacuzzi lleno de agua Evian, pero tengo una chocita en la playa para que te bañes con agüita de mar. Alice tiene cara linda y François Pinot los millones y mansiones. Pero yo quiero tu amor, mamacita linda.
1: ¡Bravo! Perdón.
2: ¡Wow! ¡Wow! ¡Mami! Ahora sí, mi mami. Mi mami, le mami.
1: ¡Qué jodito! Y va a caer con el amor.
2: ¡Y no, mamá! ¡No, mamá! Señores, que viva el amor.
1: ¡Que viva el amor! ¡Y tus redes sociales!
2: Y como dijo el pirata de Juliacán,
1: ¿ají?
2: Pónganse a cochar, a cochar, señores.
1: Tus redes sociales.
2: Hay que hacer el amor.
1: Tus redes sociales.
2: Arroba Max Volquax.
1: Arroba Max Volquax. Gracias.
2: Y no me voy sin antes decir que su única adicción sea deporte.
1: Deporte. Mañana hablamos.
2: Se va el caimán. Se va el caimán. Se va el lagarto. Se va el Lacoste.
1: Y mañana hablaremos de Tour de France.
2: Tour de France. Que ganó el Torrito mañana.
1: Torrito.
4: Gente piojosa. Antes no tenía abanico.
1: Qué piojoso. Ya regresamos. Qué piojoso.

0: ¿Por qué están agüitados, Apache?
1: El cielo se ha nublado. La lluvia ha caído. Y México ha perdido.
0: Ya nomás te faltó decir que el agua está mojada. Buenas tardes, querido pueblo. Este pueblo que anda más agüitado que Dios guarde. El día de hoy, buenas tardes con el patrón. Aquí llega el sheriff del viejo este, el sheriff de la información, con las noticias de este lunes 6 de julio del 2026. Agarren su café, acomoden el sombrero, que nos vamos a escapar con una mula.
1: ¿Con una mula?
0: Sí, mula que anda la afición mexicana. ¿Qué dices? Pero empecemos acá en Estados Unidos, donde sigue la discusión política después del fin de semana del día festivo de este 4 de julio. Entre los temas que más hacen, pues, está la decisión judicial sobre la ciudadanía por nacimiento y nuevas controversias relacionadas con el mundial y la política.
1: Así es, sheriff.
0: En ese pueblo ya no saben si están jugando fútbol o ajedrez político.
1: Válgame.
0: Ya no se sabe ni pa' dónde.
2: Ay, no, ¿qué es eso?
0: En política, el ambiente político continúa muy polarizado, con debates sobre inmigración, tribunales y decisiones federales que mantienen ocupados tanto a Washington como a los estados. Ahí cada conferencia parece pelea de gallos, pero con corbata, oiga, es un desastre. Nos vamos con temas de inmigración. Una decisión judicial ordenó que ciertos migrantes detenidos tengan una audiencia de fianza con el plazo máximo de 90 días. Un fallo que podría afectar miles de casos migratorios. Además, siguen los planes para ampliar los centros de procesamiento migratorio ya en el estado de Luisiana. Más papeles que en la oficina del alguacil y todavía falta el sello. Es un desastre. Que algunos dicen que sí, que otros que está a favor, que otros que... Bueno, ya no se sabe ni por dónde.
1: Ay, ay, sheriff.
0: En México, México... Continúa la conversación tras la eliminación de la selección en el Mundial. También siguen las declaraciones de la presidenta sobre los temas de seguridad y la relación con los Estados Unidos. Lo que sí es un hecho, que este Mundial vaya que le ha dado una oxigenada al gobierno mexicano. Porque se habla de más del 30% que han bajado los delitos de alto impacto en los días del Mundial. Hasta los mendigos malhechores descansaron y vieron los partidos. Y eso le ha convenido mucho a México, Apacha.
1: Así es, sheriff. Todo mundo estaba viendo el mundial. ¿Y ahora que perdió México?
0: Pues van a hacer sus fechorías. Bueno, algunos ni trabajaban. El balón ya dejó de rodar en México, pero las declaraciones siguen corriendo más que un caballo espantado, oiga. En las internacionales, el Mundial sigue regalando emociones en los octavos de final. Y vamos a ver cómo se acomodan los últimos 8 que queden en esta contienda. Hoy me voy a despedir con una frase, queridos amigos. No importa qué tan fuerte sople el viento en el desierto, mientras tengas esperanza y buen humor, siempre encontrarás el camino de regreso al rancho. Hasta aquí mi reporte de su amigo el sheriff de la información. ¡Pórtense bien! Porque si se portan mal, luego ni el caballo los quiere llevar de regreso a casa. ¡Pórtense bien, oiga! Regresamos mañana con más información y con más mexicanos llorando.

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1: Vamos en la Nepaya. En el reporte del tráfico, autopista 210 en dirección hacia el este, a la altura de Baseline Road, está reportando un accidente sobre los carriles derechos. Estos se encuentran bloqueados en estos momentos, así que si vas a manejar por ahí, mantente bien alerta. 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

0: Ay, ay, ay, compañera. Ay, ay, ay, ay, ay, ay, ay, ay, ay, ay, ay, ay, se me olvidó algo.
1: ¿Qué pasó?
0: Pues con todo esto de que México, los partidos de México, se me olvidó hacerle el roofing de la casa. Ya primera temporada de lluvia, va a llover más adentro que afuera. En la casa, la neta. Pero mira,
1: ¿qué onda con eso?
0: Está escuchando, buenas tardes con el patrón aquí otra vez de la Qué Buena Plebada. Y ahí le va para toda la gente que nos está sintonizando ahorita en este momento. 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
1: Madre santísima.
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1: Ay, sí, patrón. 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
0: 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Ya regresamos. Esto es Buenas Tardes con el Patrón. Ya me había ya.

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0: de regreso. Estás escuchando el show número 2 de la radio. Buenas tardes con el patrón. Hoy en este día ya, lunes. Lunes 6 de julio.
1: Algo por el estilo.
2: Y rápidamente se están yendo los días y ni cuenta que nos hemos dado, compañera.
1: ¿De verdad es lunes?
2: Ya, lunes.
1: Ay, yo siento que es como un jueves, un viernes. Ya, por favor. Qué larga se ha hecho la semana.
2: No, hombre, qué bárbaro. Ya que sea viernes de una vez.
1: De una
2: apenas
1: vez.
2: Apenas lunes, favor, compañera, patrón. Pero... Por una parte, todo bien que México no haya pasado, porque quizás si mi cuerpo hubiera aguantado otra borrachera más, pero bueno.
1: ¿Pero qué tal ayer, sí?
2: Ay, no.
1: ¿Un poquito, por lo menos, de la decepción? No sé,
2: me ¿nos vas a dejar yo sí un me tomé un par de shots.
1: Ok.
2: Nomás por brindar por la selección de todo lo que dieron, de todo lo que lograron y todo lo que se viene. Y me da esperanza esta selección. Me da esperanza.
1: Ahorita.
2: Porque hay mucho joven ahí en la selección y ahora va a estar bajo el mando de
1: puro niño.
2: De este, de Rafa de Márquez. Rafa Márquez, el histórico de Rafa Márquez. Y esperemos que sea una buena historia en los próximos 4 años. Hay que recordar que México sí va a tener eliminatoria rumbo al Mundial de Marruecos, Portugal y España. Donde los partidos inaugurales también van a ser en Sudamérica.
1: Okay.
2: O sea, va a estar interesante todavía. Pero bueno, todavía no termina este mundial. Vamos a ver qué es lo que pasa.
1: Vamos a ver quién gana también.
2: Sí, sí. Vamos a ver quién gana y quién pasa. Y va a estar interesante. Compañera, hay que recordar que nos pueden seguir en nuestras redes sociales. A mí me encuentran como El Patrón al Aire.
1: A mí como @steph.castellanos. Y también tenemos nuestro podcast que se llama Buenas Tardes con El Patrón. Búscanos.
2: Búscanos, encuéntranos, descarga los podcasts. Suscríbete en todas las plataformas digitales.
1: Dale like.
2: Habidas y por haber, ahí está el show. Buenas tardes con El Patrón.
1: Así, me
2: saludos a usted que se siente orgulloso de ser mexicano. Usted que está trabajando, que lo está escuchando en el auto, que nos está escuchando en cualquier parte del mundo. Siéntase orgulloso de su selección. Siéntase orgulloso de lo que dio la selección mexicana, que cayeron con la cara al sol, como dicen luego.
1: Pero, así
2: es. Pero mi compañera ya me tiene harto ya con esta canción de que la traigo en la cabeza.
1: Ahora yo. Holland. Y bueno, nomás por eso voy a aprender toda la canción. A ver.
2: Ya. Tarea para mañana. La Stephanie tiene que saber la canción de Holland. Holland.
1: De hecho, lo único que voy a aprender es Holland. Holland.
2: Pues gracias a eso, la iguanota marihuanota estaba regresando. Va a platicar aquí en Buenas Tardes con El Patrón, plebada. Cinco datos sobre Haaland. Ahorita buenas tardes con El Patrón. No le cambie, plebada. Feliz lunes. Principio de semana laboral. Sé que está complicado, está difícil. Pero ánimo, chavalones. Ya regresamos.
3: ¡Viva México!
2: Y ya regresamos con el novio de Stephanie, el nuevo novio de Stephanie.
1: No lo cambio.
2: Yo pensé que ibas a cambiar a Suyo Min por Haaland.
1: Haaland me cae muy bien.

0: Señoras y señores, yo no lloré el día de hoy por la selección mexicana. Ay.
1: ¿No? ¿No tienes sentimientos, Iguanote?
0: No, porque ya lloré toda la noche de ayer.
2: ¡Ah, que la canción! Por eso. Por eso no lloro ahora.
0: No, el día de hoy, porque hoy mejor cambiemos. Mi nueva selección para ganar el mundial es la de Jala.
2: Oh, no más, ya está. Es que está medio pegajoso la canción.
1: ¡Pegajosísima! ¿Medio?
2: Oye, ayer me dio risa que le preguntaron a Haaland, le preguntaron. O sea, ¿ya te ha catalogado este vato como uno de los estrellas de mundiales del
1: claro,
2: fútbol?
1: Claro, por supuesto.
2: Más simpáticas, porque el vato es simpático, el vato está medio raro, pero simpático.
1: Tiene carisma.
2: Tiene un carisma el vato, o sea, está medio raro, parece androide, pero...
1: No sé, y la forma en la que él mismo se ha burlado de los memes que le han hecho y todo, o sea, te demuestra que es un vato alivianado en
2: ese sentido.
1: ¿Viste
2: que también subió el video de
1: dónde están las rubias?
2: Ándale ese, de dónde están las rubias. Subieron un video donde, usted se va a acordar, le voy a poner el audio, y hay una escena de esa película.
1: Súper famosísima.
2: Súper famosa, donde está el morenito y le están en el carro, ¿no?
0: Diablo, señorita.
3: Muy bien, baby. Oye, ¿te gustaría oír un poco de música?
2: Ya, ahí va la red.
4: ¿Cómo lo supiste? Me fascina esta canción.
2: Y subieron un video donde el moreno era este... Donde el morenito era Vinicius Junior de Brasil.
1: Cierto, sí.
2: Y la güera, pues era Haaland. Y Haaland le compartió el video y le dijo: ay, tenemos que hacer esta escena tú y yo, le dijo el güero.
0: Bueno, amiguitos, pues Erling Haaland, uno de los favoritos de muchos, pues es una gran estrella del fútbol. Aquí le traigo los datos de Erling Haaland. Amiguitos, ay.
2: Ahí va.
0: Ay. Erling Haaland, futbolista noruego que se ha vuelto viral en redes sociales, que ha permitido que muchas personas que no son aficionados al fútbol también lo conozcan.
2: Porque es otra cosa que tiene. Uh-huh. Lo han catalogado como uno de los más simpáticos. Ayer le hicieron una entrevista y le preguntaron: oye, ¿cómo le haces para meter a sus goles? Y dice él: no sé, digo, yo nomás tiro la portería y entran. Dice: yo no sé. Tengo mucha suerte, dice.
1: Es que viste el partido ayer. O sea, el vato como que medio pateó la pelota y ¡pum! ¡Pum!
2: ¡Gol!
1: ¡Gol! ¡Golazo!
2: Y a Brasil,
1: yo.
2: Dijeras tú. Sí. Otro, Brasil. Dice: entonces, a ver, bueno, ¿qué ibas a contar?
0: Sí. Ahí le va. Esta es la tabla de goleo. Erling Haaland, su primer mundial, ha anotado más goles que lo que sumaron Mbappé, Cristiano Ronaldo y Messi en su primer mundial en sus debut, porque está en esa tabla de voleo gracias a que ha conquistado varios goles en este mundial de 2026. Tiene más goles que cualquier otra estrella mundial
2: en su debut.
1: En su debut, en su primer mundial. Está chamaco todavía, tiene 25.
2: 25, tata morro.
0: 16 goles en solo 8 encuentros, de acuerdo con el portal web de la FIFA. Sus 16 goles en solo 8 encuentros aseguraron la clasificación de Noruega a la Copa del Mundo 2026.
1: ¡Qué perro!
0: Durante el 2026, otro dato, Haaland también llamó la atención por llevar su camiseta al nombre de Braut Haaland, en referencia a su nombre completo y sus raíces familiares.
2: ¿Qué te he dicho yo? Que en la playera, de las playeras favoritas mías,
1: es la de Noruega, claro. Con
2: que ponerle Patron Hansen. Atrás ahí con letras
1: Patronland.
0: Ay, el vikingo Erling Haaland es conocido como el vikingo debido a sus raíces escandinavas y a su impresionante físico.
5: ¿Qué?
2: ¿No has visto cómo entrena el vato? Todo lo que come, güey. Los noruegos, ahí le va dato que nadie pidió. Los noruegos, ahora que están viajando acá a Estados Unidos para hacer el mundial, ellos mandaron traer toda la comida de Noruega. O sea, todo lo que ellos comen, toda su dieta, la mandaron traer desde Noruega, güey. No quisieron comprar nada de este lado. O sea, todo lo que comen ellos traído directamente desde Noruega.
1: No quieren alimentos procesados y cosas así por el estilo. Y la dieta que tienen los vatos, pues es súper saludable.
2: No, nunca lo voy a dar comiendo tacos de carnitas michoacanas ahí en... No.
0: Erling Haaland mide 1.94, amiguitos, una gran fortaleza. Es su cabellera rubia, es origen noruego.
1: ¿Cuánto mide?
2: 1.94, güey. Está grandísimo ese güey.
1: Grandísimo.
0: Pero hay algo que la gente se ha enamorado de Haaland: su amabilidad. Cabe destacar que los videos que se han vuelto virales, que se han visto muy amable con sus fanáticos, firmándoles camisetas y fotografías, que es un muy amable, chistoso y también muy amigable.
1: No sé si ustedes vieron un video en donde están como descansando como en un patiecito detrás de una casa o algo así, y llegan dos fanáticas y les dicen: oh, ustedes son futbolistas. Las morras no tenían ni idea de con quién estaban hablando. Y Haaland le dice: no, yo solo soy youtuber.
2: Le dice que hay youtuber, sí, es cierto. Sí, ya nos exhibimos. Pero bueno, plebe, ahí están los datos de Haaland.
0: Ay, soy ay, Haaland fan.
2: Ah, muy bien, se ha robado el mundial, el vato este.
1: Sí, sí, sí.
2: Ya regresamos, entonces buenas tardes con el patrón, el show número 2 de la radio.
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0: nos largamos, nos asentamos del viento. Regresamos mañana, que será martes. ¡Ay!
1: Algo de estilo.
2: Exactamente, don Mosenó. Bueno, pues un día... desgargantado.
1: Déjame preguntarte, ¿cómo estás? ¿Ya estás mejor? ¿Cómo te sientes?
2: La neta, sí, yo cuando iba a entrar el show el día de hoy, plebada, que si usted lo quiere escuchar completito, usted se puede ir a nuestras plataformas digitales, plataformas donde usted puede escuchar podcast, donde usted escucha su podcast de confianza. Puede escuchar el podcast número 2 de la radio, Buenas Tardes con el Patrón.
1: Así es, se llama Buenas Tardes con el Patrón y lo pueden encontrar en YouTube, Amazon Music, Apple Podcasts, Deezer, Spotify, por supuesto, entre muchísimas plataformas más.
2: Sí, porque digo, sí, cuando venía, sí venía un poco triste, venía un poco...
1: agüitado. Agüitado. Sí, se me agüitaba la cachora, ¿verdad?
2: Sí, se me agüitaba la cachora machín porque tenía mucha ilusión yo y sobre todo... que cientos de miles de millones de mexicanos teníamos esa esperanza. Pero te voy a decir una cosa. Yo nada más quiero terminar diciendo gracias a nuestra selección mexicana.
1: Qué bonito.
2: Gracias porque nos hicieron creer nuevamente en algo. Estábamos muy, muy deseosos de creer en algo después de tantos problemas que existen en nuestro país. A los mexicanos que vivimos de este lado, que vivimos acá en Estados Unidos, tantas cosas que... han pasado en estos últimos meses, que siguen pasando en la actualidad, porque esto no ha parado. Y cuando menos esos 90 minutos de cada partido que jugaba México nos hacían olvidarnos tan solo unos minutos de los problemas que tenemos.
1: Así es,
2: o de lo que vivimos acá. Teníamos tanta necesidad de tener esperanza, de tener alegría.
1: Ese rayito de luz, ese rayito de sol, y como lo decíamos al inicio de esta justa mundialista, patrón, sí es cierto que hay cosas que están pasando en nuestros países, pero también necesitamos divertirnos, también necesitamos creer en algo, y creo que la selección nos regaló una muy buena participación en esta copa.
2: Te voy a decir una cosa, no hace mucho una persona me mandó un mensaje y me dice, oye patrón, pues... ¿qué ha pasado? ¿Por qué ya no hablas de lo que está pasando allá afuera y por lo que está...? Pues sí, entiendo. Y lo vamos a... Es un tema que tenemos que retomar siendo específicos con lo que está pasando con inmigración. Que por cierto están presumiendo que están haciendo 2,000 detenciones diarias de inmigración. Pero decidimos aquí en el show que cuando menos en estos días de mundial relajarnos un poco. Sí, estar con la comunidad.

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Arrancamos el mejor cotorreo nocturno, los compas de la Qué Buena. Muchísimas gracias a mi compa el patrón y a Stephanie Castellanos por dejarme la consola. ¿Cómo andamos, oiga? Feliz lunes, julio 6 del 2026, son las 7:04. Estamos transmitiendo totalmente en vivo. No, no es grabado, estamos en vivo. Ahí venimos con los temas calientes, pero gusto de saludarles a toda la gente que siempre está en sintonía de la Qué Buena, bien agradecido. También me quiero dar las gracias a toda la gente que me acompañó por ahí el sábado, que estuvimos pasándola bien perrón, por ahí en Vision Toyota de West Covina, la casa del compa Gámez. Muchísimas gracias a toda la gente que fue, que se aventaron sus tacos, se ganaron sus balones, se ganaron premios, boletos, mucha diversión, camisas, nos la pasamos bien perrón, la mera verdad. Y muchísimas gracias al equipo de promociones, muchísimas gracias a mi compa Gio, gracias a Jenny, muchísimas gracias a mi compa El Afre del Mer Guadalajara, Jalisco, por haberme acompañado, nos la pasamos perrón. Pero oigan, vámonos con más música, Qué Buena. Hoy nomás. Gracias, Los Ángeles. Gracias, Inland Empire.

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20: ¡Buen día, miércoles, familia! Arrancamos con las desorientadas, porque el público lo pidió. Estará con nosotros la abogada de inmigración. Nos conectaremos hasta la saga con Adela Micha allá en México. Y los temas perrones bien de aquellas con su amigo Don Cheto, que ya sabe que no le fallo. Bueno, a veces sí le fallo un poquillo, pero no más poquillo. El Chino, Giselle, Saíd y un servidor. Tenemos todo para que llegue bien despertado. ¡Ay, me oigo!
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29: ¡Qué rollo! ¡Feliz lunes! Inicio de semana. Les saluda su compa Gámez de La Qué Buena. Oigan, ya estamos aquí listos para traerles el mejor noticiero nacional. Cierre de edición con nuestro gran amigo José Armando Rostan, que tiene todo lo relevante, todo lo que está sucediendo en el mundo. Vamos a ver qué es lo que usted puede ver hoy a las 10 de la noche por su canal 62. Adelante, bienvenido.
30: Mi compa, feliz inicio de semana, feliz lunes. Les saluda a todos tus radioescuchas. Su amigo José Armando Rostan, los invito a que me acompañen esta noche a las 10 en su noticiero nacional cierre de edición. Vamos a estar hablando de por qué hay una nueva cara de las deportaciones masivas. Ahora es más silenciosa, es más calculada y está muy lejos del ojo público, pero ciudades como Miami, por ejemplo, se han convertido en el epicentro de detenciones sin grandes operativos visibles como los habíamos visto en el último año. Y por cierto, ahora criticar a ICE y luego recibir a la visita de agentes federales, pues están desatando una nueva polémica, porque están prácticamente, vamos a llevar dos casos, que desatan esta fuerte alarma sobre la libertad de expresión. Si criticas al gobierno y criticas a ICE, pues no les sorprenda que a los activistas les lleguen los agentes federales. Y 12 días después de los sismos, la tragedia en Venezuela no termina. Sin embargo, la mayor parte de los rescatistas de diferentes naciones ya empezaron a despedirse. Ahora toda la labor de recuperar cuerpos queda en mano de las autoridades venezolanas. Y por cierto, la cifra de muertos ha aumentado drásticamente. Y hablando de polémica, la polémica saltó de la cancha de la política. El presidente Donald Trump asegura que él solo pidió revisar una tarjeta roja que consideró injusta, y la FIFA, pues algo que él está siendo fuertemente criticada, la FIFA cambió la decisión, dejaron jugar al jugador estadounidense, y esto ha desatado tremenda controversia a nivel mundial. Y por cierto, Estefanik, hablando de México, México perdió, salió de fuera del Mundial. Sin embargo, a diferencia de otras ocasiones, como tú hubieras mencionado, la afición esta vez no se quedó apagada. La derrota ante Inglaterra, sí es cierto, hubo lágrimas, pero también hubo mucho respeto y mucho agradecimiento hacia la selección nacional mexicana.
1: ¡Viva México!
30: Viva México. Así que tenemos esa y otras noticias esta noche a las 10 en su Noticia Nacional Cierre Edición. Los invito a que me acompañen. Compa Gámez, feliz inicio de semana.
29: Muchísimas gracias. Y sí, viva México, viva México, vivan todos los mexicanos. Y muchísimas gracias. Nos vemos hoy a las 10 de la noche por su canal 62 en Estrella TV. Feliz inicio de semana también para usted.

Palla, Jalisco. Por ahí me habló un compa y me dijo: compa Gámez, ponte algo chido, algo perrón, recordando Guanatos. Arriba Guadalajara, oiga, y arriba Chapala. Súbale, estás escuchando Los Compas.

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0: mi compa, son las 7:50 minutos y venimos con el mejor cotorreo nocturna. Bienvenido, mi compa Regio, ¿qué rollo? ¿Qué dices?
1: Andamos a todo dar, compadre. Pues aquí llegamos poniéndole pues sabor al caldo, compadre. El día de hoy, pues a pesar de la derrota del día de ayer ahí con la selección mexicana, seguimos sintiéndonos más mexicanos que nunca, compadre. Por lo menos nos dieron muchas alegrías. La neta que todo mundo estaba ilusionado. Eso no se puede cambiar por nada, no hay que reprocharlo. Mucha raza por ahí, nah, que siempre lo mismo de siempre, que esto que el otro. No, compadres, gracias por haber llegado hasta donde llegaron, porque hubo 4 juegos que ilusionaron a cientos, es más, a millones de mexicanos en todas partes del mundo, compadre. Y por eso, muchísimas gracias, compadre.
0: La neta que sí, se la rifaron, fue un duelo muy difícil, estuvieron encima. Pero pues no se dio, pero la neta es jugaron súper bien y la neta tienes toda la razón. En nombre pues aquí de nosotros los compas de la que bueno, queremos dar las gracias a la selección mexicana por esa gran labor, esas ilusiones, esos ratos de tensión y esos ratos de alegría también ganar, porque nada más hay que saber perder para ganar, carnal.
1: Es correcto, compadre, y como decimos allá el himno nacional, mexicanos al grito de guerra, y seguimos todavía, compadre.
0: Así es, mi compa, y pues nos vemos en el siguiente mundial. Este se lo pasamos bien machín, nos lo pasamos bien perrón, de perdida pisteamos, nos la cotorreamos, estuvimos frente al televisor, muchos descansaron.
1: Es correcto,
0: y, compadre. Y muchos lo vivieron, primer mundial para muchos niños. Primer mundial para muchos jovencitos que decían, ay, yo no sé qué es el fútbol. Fíjate que hubo por aquí en muchos lados, en Los Ángeles, yo me di cuenta, los FanFest, sí, que se ponían hasta la Mauser, compa, de puros hijos, niños no sabo, nacidos aquí. Ajá. Pues apoyando a nuestra selección mexicana, y eso pues se ve muy chido, la verdad.
1: No, la neta que sí, compadre. Y así es que, pues muchos de ellos pues van a seguir siendo aficionados de la selección. Inclusive hasta ganamos afición que no son mexicanos.
0: Claro.
1: Estaba mirando entrevistas, compadre. Estaba diciendo un vato, dice, ahorita me siento 99% mexicano y 1% inglés.
0: Así es, compa. Mi compa, pues venimos con el tema caliente del día de hoy. Fíjate que por ahí a veces... los bullying, hay mucho bullying en las escuelas, muchos morros llegan, hablando de los niños no sabo, llegan a casa y no platican, no dicen, uh-huh. No cuentan si sí. Alguien les hizo bullying. Pero hay una mujer, hay una señora que les dice, si usted alguien les hace bullying, moquetéatelos, no te dejes, pártele su Mauser. Y queremos saber si están de acuerdo o no están de acuerdo con esa reacción que tiene esa madre de familia.
1: Mira, prácticamente hay veces que pues ya tu morro ahí medio callado y tú andas bien ocupado y el morro pues aguanta y aguanta y aguanta y le están dando en la clase, compadre, o en la escuela, se lo están tupiendo machín, y los morros por miedo o porque no tiene confianza contigo, no te dice nada. Y hay veces que los morros toman decisiones que después se arrepiente toda la familia, güey.
0: Sí, la neta que sí, ya que hay que saberlos hablar, escucharlos, pero... también a veces tienen la culpa también aquí, ay, como es el sistema educativo, que ay, no le vayas a pegar, y el que pega lo vamos a expulsar, el que pega le vamos a hablar a la policía, el que pega, por eso es que se aprovecha.
1: Es correcto, compadre. Así es que prácticamente, compadre, tú lo estás diciendo de que realmente la policía está encima de los padres.
0: Llegan con el miedo en casa. Ey. Miedo a la policía. Ey. Y miedo a los maestros.
1: Es correcto, los espantan por todos lados.
0: Por todos lados los tienen bien asustados, bien Y entonces el morro pues no haya qué hacer. Entonces, como dices tú, toman una decisión que no de la correcta.
1: Es correcto, compadre. Y ese va a ser el tema caliente del día de hoy. De una vez les damos el número de teléfono. 818-563-1055. Anótalo, compadre. Ahora sí que si quieres mandar tu opinión a través del WhatsApp. 818-468-6607. Andamos con toda la actitud el día de hoy. Vamos a divertirnos todos juntos.
0: Así es, mi compa. Hoy nomás, en lunes. Felicidades a todos los que se pusieron bien pedos porque perdió la selección.
1: Gracias, compadre. Gracias.
0: ¡Vámonos! Una página más.

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1: Puntualito, son las 8 con 19 minutos y ya está listo, ya está aquí. Ya la gente lo pide, ya la gente lo aclama. Ya la gente desde hace rato me llamó y me dijo: ¿qué rollo? ¿Dónde está? ¿Qué se hizo? ¿Dónde andaba el fin de semana? ¿Andaría en el mundial?
2: Papi, papi, papi chulo, papi, papi, papi.
1: Yo pienso que se ha de haber andado por allá viendo, pues trayendo algo de reporta. Fue a reportar allá a ver cómo estaba el rollo. Adelante, mi compa Regio.
3: Información fresquecita, compadre, directamente desde México. Prácticamente tenemos esto que lo acabo de traer. Precisamente llegué hace media hora aquí, compadre.
1: No, hace 10 minutos, güey.
3: No, no, hace media hora, güey. No, no manches. A ver. Ah, no, ¿cuál 10 minutos? No.
1: Bueno, échale, mi compa. Bueno, eso no importa, a la hora que hayas llegado. Lo importante es que llegaste y traes algo, algo chido, algo bello para el camello.
3: Estoy recién salido del horno, compadre. Ay, nomás para las coconas. Compadre, fíjate que nada más y nada menos, ya ves que, pues prácticamente muchos comerciantes a veces se imaginan que, digamos, tú vendes camisetas de México y dijiste, ah, va a ganar México, me voy a juarear con más camisas, se van a seguir vendiendo, que esto, que el otro. Bueno, compadre, pues la eliminación de Brasil del Mundial no solo golpeó a los hinchas. Un comerciante que había invertido una gran suma de dinero en camisetas de Brasil, por supuesto, y banderas y demás, muchas otras cuestiones referentes a la selección, grabó un video desesperado por completo, a ver que tras la derrota las ventas se desplomaron completamente. Y él se pregunta en el video, ¿y ahora quién va a pagar todo esto? Prácticamente el video se volvió viral y generó todo tipo de reacciones en las redes sociales. Mientras algunos, pues prácticamente veían la desesperación y llegaban ahí a la tienda y tratando de comprarle algunas cosas. Otros no pudieron evitar tomarse la situación con humor y reírse de este compa que tenía su tienda completamente abarrotada de productos de la selección brasileña, la cual fue despedida para su cantón hace un par de días, compadre.
1: ¿Y eso dónde sucedió?
3: En México, compadre.
1: Ah, en México.
3: Correcto, compadre.
1: Bueno, no nomás me imagino que muchas camisas, muchas cosas ahora con lo del Mundial, pues se van a rematar, porque sí, pues ya la gente ya acabó, ya terminando todo ese rollo, ya no quieren pagar igual el precio normal. Y pues bueno, así es, a veces se gana y a veces se pierde.
3: Es correcto, compadre. Así como este compa, a muchos comerciantes, pues prácticamente en cuanto se están yendo sus selecciones, les está cayendo la voladora así, machín, compadre.
1: Sí, así es.
3: Y adiós, compa. Hasta el próximo mundial.
1: Bueno, así es, mi compa. Bueno, vámonos, mi compa. Hoy traemos un tema que mucha gente se va, pues, a identificar, porque todos tenemos familia en la escuela, todos fuimos a la escuela, pero más de este lado del charco, que es más difícil. ¿Por qué? Porque los tienen agarrados, que no te pelees, que no hagas, que sí, si te dicen, no vayas a tirar, no te defiendas. ¿Por qué? Porque vienen las autoridades, los maestros y en casa, entonces los hijos a veces toman pues decisiones no muy buenas. Y ese es el tema que tenemos el día de hoy. ¿Tú qué harías si tu hijo le están haciendo bullying? ¿Le dirías que respondiera, que se defendiera? ¿O cómo tomarías el toro por los cuernos para pues arreglar este problema?
3: Fíjate, compadre, yo le diría a mi huerco, mira, exactamente lo que me dijo mi papá y lo que le dijo mi abuelo a mi papá. O sea, traemos esa frase, compadre, de generación en generación. Yo le diría, mira, huerco, si te dan en la torre cuando llegues aquí a la casa, yo te voy a poner parejo también para que te pongan las pilas.
1: Fíjate que sí es cierto, a antes veces eso nos decían a nosotros, si te ponen una, yo te pongo tres.
3: Ey, a veces hacían eso los padres, güey. Si te pegan, yo te pego cuando vengas para que aprendas.
1: Ojo, no estamos generando, claro, no, violencia, porque claro, ahorita no falta quien hable por... No. ¡Ay, no! Están ahí diciendo a los compas de la cagüena que se peleen, que le den su Mauser. No, pero sí es bueno que se defiendan, pero vamos a ver qué dice el público.
3: Precisamente 818-563-1055, teléfono en cabina. si quieres mandar tu opinión por el WhatsApp, también está toda madre. Lo puedes mandar por medio de audio, sería mucho mejor. Así te escuchas tú aquí en la radio. O 818-468-6607.
1: Esperamos tu respuesta, esperamos tu opinión. ¿Por qué? Porque todos tuvimos un hijo que tuvieron algún día un problemilla por ahí en la escuela, que le sufrieron bullying. A lo mejor no te diste cuenta, a lo mejor sí te diste cuenta, a lo mejor lo dejaste ir.
3: Hey.
1: O a lo mejor agarraste el toro por los cuernos y hiciste lo correcto. Platícanos, cuéntanos qué es lo que se debe de hacer o qué harías tú. O si lo haces estilo México, que pues...
3: Cuando vengas te doy otras igual.
1: Así es.

0: Estamos platicando acerca de cuando te hacen bullying. ¿Qué es lo que tú hacías cuando estabas morro? ¿Qué es lo que te sucedía en la escuela en aquellos tiempos? Pues prácticamente nosotros que crecimos por allá en la Ciudad de México, en Centroamérica, Sudamérica, pues eran unos moquetazos, te agarrabas, te ponías una joda y no se metían ni los maestros, ni los directivos, ni nadie. Y así era la forma de pues aplacar un poquito cuando era el bullying. Pero acá de este lado del charco, pues es diferente. Siempre les meten a los niños de que no peleen, no tiren, no hagan. Y pues ahí los tienen todos azorados.
1: Sí, normalmente, compadre, a veces los morritos pues no saben cómo reaccionar, y más cuando están chiquitos. Y a veces si los papás están muy ocupados y se la pasan siempre trabajando, que esto que el otro, regularmente muchos padres aquí trabajan los dos. Y pues llegan tarde, a veces no tienen tiempo de hablar con sus hijos y preguntarles prácticamente cómo les fue en la clase, que esto que el otro, qué tal te llevas con tus amiguitos, que para acá y que para allá. Yo recuerdo que cuando yo iba a la escuela había un morro que le decían el Pecas. Era como de una pandillilla por ahí. Y pues me traía juido el vato. Y una vez le dije a mi carnal, el más grande, hey, ¿sabes qué? El Pecas anda ahí en la escuela y pues anda sonando a todos los compas y a mí también. Hasta la salida siempre me dice que me va a dar un acá. Y le dije a mi carnal y mi carnal fue, según eso, a ayudarme. Y salimos los dos corriendo, compadre,
0: porque el Pecas les puso madriz a los dos. Vámonos una rola y ahí venimos. Súbele, estás con los compas de la Qué Buena.

0: corridito. Y para acabar de corriendo, ese tú y tu carnal, todos tenemos un pecas, todos tenemos un pecas que de morro se pasa de lanza y anda poniéndote una moquetiza y siempre se anda aprovechando de ti.
1: Sí, sí, que me acuerdo que llegó a mi carnal acá muy, muy bravo, salió el pecas y órale, pum, pum, pum, a los dos, compré, y me dice mi carnal, ¡córrele!
0: Pues queremos saber si hay alguien que tenga algo, cómo hacerle de este lado del charco. Nosotros ya sabemos cómo se masca la iguana allá en México.
1: Es correcto, compadre.
0: Pero acá de este lado hay que tener mucho cuidado porque se meten mucho las autoridades y puedes meterte en problemas si no haces las cosas bien.
1: Sí, fíjate que aquí las cosas son diferentes. Aquí los profesores supuestamente están cuidando los morros, que esto que el otro. Pero en aquel tiempo en las escuelas, cuando nosotros íbamos a la primaria, los profesores pues también se pasaban de tranza con nosotros, se abusaban prácticamente. Entonces cuando los morrillos nos dábamos un tiro ahí, los maestros veían nada más ahí, hasta se carcajeaban y que ya sepárense, que esto, que después se avientan otro y cosas así. No eran tan estrictos como ahora últimamente. Ahorita las peleas entre morros están totalmente prohibidas, compadre.
0: Pues sí, pero ahí tienes que crecen bien princesos.
1: Ah, bueno, eso sí, compadre. Lo que pasa que muchas veces, ahorita en la actualidad, los morros ya están enfocados en otra cosa. En vez de andar allá tratando de sacar el fuá, pues los morros andan pues jugando acá, que cartitas, que los videojuegos, que esto y que el otro. Ya no andan tan metidos en eso de defenderse a sí mismos.
0: Y por lo mismo se aprovechan de ellos.
1: Ah, por supuesto, compadre. Muchas veces pasa de que los morros llegan golpeadillos allá a la casa, que a veces los padres están súper ocupados y ni en cuenta los toman, compadre.
0: Así es de que si tú tienes por allá algún pecas como el que le sucedió por acá a mi compa Regio y a su carnal que le puso sus moquetizas, márcanos, échanos una llamada. El número de teléfono, carnal,
1: 818-563-1055. Si quieres utilizar el WhatsApp, también estaré a toda madre, 818-468-6607. Porque se están poniendo de a peso las cachetadas, guajodolteras,
0: compadre. Así es, mi compa. Y ahí vengo y les platico lo que a mí me sucedió, porque para mí no era el pecas, para mí era un morro de ahí del barrio que le decían el Tony. Hasta que fue mi primo, que le mando un saludo por ahí, a lo mejor por ahí anda trabajando, mi primo Víctor, que por ahí anda pegándole duro y macizo en los restaurantes trabajando por aquí en la ciudad de La Puente. Y fue el único que fue y lo puso como
1: Camote
0: que al pobre Tony.
1: ¿Qué se me hace?
0: Ya se escondía, güey. Ya se le andaba escondiendo cuando lo veía, porque sí, o sea, ya era muy manchado. Pero ahí vengo y les platico cómo sucedió, cómo fue ese cotorreo. Que ya después yo salía como gallito inflado.
1: Ay, ay, ay.
0: ¿Por qué? Porque le ponían sus moquetizas al Tony.
1: ¿Qué dices? Algo bello para el cabello, compadre.
0: Hasta que le salió a alguien, vato, porque no.

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0: compa, pues vamos a cerrar ese tema porque se pone bien machín cuando en las escuelas está el bullying y empiezan por ahí pues a tirarte y a que no te pelees y que te cuides. Nos platicaste de pues el famoso vato aquel que les puso sus moquetazos.
1: El Pecas, compadre. El Pecas era un morrillo, o sea, estaba blanquillo, pero un poquito alto, más alto que nosotros, güey. Pero no estaba tan acá, tan fornido ni nada. Estaba flaquillo. Pero el morro tenía sus compas y siempre se la andaba, se la pasaba ahí en la esquina, güey. El morro no iba a la escuela, pero nosotros pasábamos por ahí para ir a la escuela, güey.
0: Y de ahí se aprovechaba y se los agarraba moquetazos.
1: Exactamente, sí, güey. Más que como mi carnal iba a otros grados, mi carnal ya iba a otra escuela diferente, güey. Entonces, siempre que yo pasaba, el morro se me quedaba viendo y cruzaba la calle nomás para irme. ¿Qué onda? ¿Qué pues? ¿Qué traes? ¿Quién eres tú? No, me azoraba y empezaba yo a caminar rápido y luego me iba corriendo. Y le dije a mi carnal, dice, ok, vamos pues. Y ahí viene mi carnal. No, dice... Ya se vino el peca, dice, carnal, corre, porque se nos madrea.
0: Pues acá fue el diferente con mi primo Víctor Álvarez, que le mando un saludo, siendo por ahí escuchándonos, por ahí anda chambeando en los restaurantes por aquí, por el monte, que sí, le puso sus moquetazos al mentado Tony, que era inmortal.
1: El inmortal, el Tony, sí, el inmortal.
0: Nadie podía ponerle en su Mauser hasta que fue y le puso una putiza que ya se le... Ya después cuando hacía algo ahí en el bar le decían, le vamos a hablar a Víctor.
1: Le tenían amenazado ya,
0: güey. Ah, me agarró mal parado, no, que sabe qué. Pero fíjate que se acabó ya el bullying.
1: Ah, bueno, o sea, se le quitó lo gandalla al vato.
0: Exacto, ya, se le quitó lo gandalla porque se topó a alguien mejor que él.
1: Sí, sí, sí.
0: Y a veces es lo que hace falta, ¿por qué? Porque si a veces las autoridades no hacen nada, los maestros menos.
1: No, güey.
0: Entonces los morros vienen y te dicen y te platican y pues no hagas esto, no pelees, no esto. Compadre, yo pienso que es mejor que se defiendan.
1: Fíjate que sí, ese sería muy buen consejo, compadre.
0: Al igual, hay mucha gente que tiene el consejo de que los mete a estudiar taekwondo, dojo, que es muy bueno si tienen un hijo por ahí que lo traen medio azorado. Es bueno que se sepa defender, que se meta a se especialice en karate o taekwondo, porque ahí los enseñan no a pelear.
1: A defenderse, güey.
0: Ahí los enseñan a defenderse, es correcto. Pero no a pelear y no a abusar.
1: Sí, sí, sí. No precisamente se los metan ahí para que se conviertan en un César Chávez ni nada de eso. O un Canelo, no. Solamente para que no se dejen.
0: Porque los mentalizan también, porque sí, es una disciplina.
1: Sí, por supuesto, compadre.
0: Es una disciplina. Yo me imagino que hay mucha gente que tiene por allá sus morritos en el taekwondo, a sus morritas, muchas niñas que he visto que están en el karate, en el box. ¡Qué bueno! ¿Para qué? Para que al rato le pongan sus moquetazos al vato si llega tarde.
1: ¡Ay, no!
0: o también si el vato se quiere aprovechar de ellas, pues que le ponga sus moquetazos.
1: Por supuesto, compadre, de cierta manera. Pero mira, compadre, la vez pasada yo estaba mirando unos videos por ahí y iba una pareja y llegaron dos asaltantes. Ya ves cómo se las gastan los que andan en motos, compadre.
0: Sí.
1: Se bajaron uno de la moto y la morra empezó a tirar madrazos.
0: Y les puso una putiza.
1: Y corrieron.
0: No, sí suele suceder, mi compa. Sí. Pues dale el número de teléfono aquí a la raza.
1: Por si gustan marcar y opinar, 818-563-1055. 818-563-1055. Márquele, compadre.
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0: escuchando los compas de la Qué Buena, el mejor cotorreo nocturno. Y ya vamos a iniciar con la rola detrás de la historia.
1: Es correcto,
0: compadre. Esta rola de Este Loco Soy Yo, a muchos se identifican con esa canción, pero antes de irnos... ¿Quién?
1: Antes de irnos, ¿a dónde, compadre? ¿A dónde vamos?
0: Vámonos a un WhatsApp que nos llegó hace rato.
1: Ah, es correcto, compadre.
0: A ver, ¿qué es lo que
1: dicen? Vale, play de volada.
2: El bullying llega hasta donde el bulleado quiere.
1: Es cierto.
2: Porque una vez de que te hartas y que ya te llenan el buche de pedritas, le parte su mandarina en gajos.
1: Ay, no más.
2: Sí. Ya te la sabes. A mí también mi papá me decía, y si te ponen en tu Mauser, vienes porque yo te voy a poner otra.
1: Ay, güey.
2: Y de que lloren en tu casa, que lloren en la de ellos, mejor que lloren en la de ellos.
1: Otra vez correcto.
2: Aquí suena la Qué Buena. Pura música buena, 24 siempre. Y acá en Estados Unidos, eso es un tema muy delicado. La mera verdad que no quiero ni meterme yo en esos rollos. Tan delicado que ya voy a ir a recoger un mandil porque ya... soy un mandilón. Y yo creo de los más machines. Yo creo, si me saco un buen video, antes sí me voy a llevar el título del mandilón de mandilones.
0: Ahorita va ganando Pablito, pero si ven es 1 Estrella Way, Burbank, California. 1 Estrella Way, Burbank, California. Todavía tenemos mandiles para que vengan y se lo lleven. Pero ahorita estamos en la historia detrás de la canción.
1: Es correcto, compadre. Prácticamente tienes una historia ahí que represente una canción. Una canción que quieres escuchar. Una canción que cuando la escuchas te remonta a ese momento tan deseado. Momento de amor. Momento tal vez de dolor, de tristeza, de desamor. Hay tantos sentimientos que pueden despertar una canción.
0: Así es. Hay morras que dedican esta canción

0: ¿Ese es tu caso? Márcanos o mándanos el audio. Lo vamos a poner anónimo.
1: 818-563-1055, el teléfono del estudio. 818-468-6607, el WhatsApp del estudio.

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17: y el miércoles, familia. Arrancamos con las desorientadas. Porque el público lo pidió, estará con nosotros la abogada de inmigración. Nos conectaremos hasta la saga con Adela Micha allá en México. Y los temas perrones bien de aquellas con su amigo Don Cheto, que ya sabe que no le fallo. Bueno, a veces sí le fallo un poquillo, pero nomás poquillo. El Chino, Giselle, Saíd y un servidor. Tenemos todo para que llegue bien despertado. ¡Ay, me oigo!
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25: Nueve con 18 minutos y nos vamos a las noticias, lo más comentado, lo que está sucediendo en todo el mundo.

0: Are you ready?
1: ¡Échale, mi compa!
2: Oye, compadre, vámonos de bolón, ping-pong, hasta Venezuela.
1: ¿Qué pasó en Venezuela ahora?
2: Compadre, ¿sí supiste de los temblores que pasaron hace una semana?
1: Exactamente. Oh, sí, claro.
2: Ok. Pues prácticamente están rescatando pues, a todos los sobrevivientes, compadre. Todos los que se puedan, prácticamente los que aún estén con vida, pues están rescatando. Ahí andan todos los topos de México, de varios lugares del mundo, hallado con la ayuda. Pues prácticamente la frase es, quiero Coca-Cola. La primera frase de Marlene, tras 4 días bajo los escombros, a sus 69 años, casi 4 días, Marlene se la pasó por ahí. Pasó casi 4 días atrapada bajo los escombros tras el terremoto en la Guaira venezolana. Y el sismo pues prácticamente la sepultó, pero no su espíritu. El equipo de rescate de El Salvador, gracias a nuestros hermanos que han trabajado sin descanso, lograron llegar hasta ella y ponerla a salvo. Fue un rescate que devolvió la esperanza a todos los que siguen la tragedia. Cuando la liberaron, su primera aparición y petición no fue auxilio, pidió una Coca-Cola.
1: Tráele, va, tráele por allá la cipota, tráele que quiere una Coca-Cola, va.
2: Tráganle un six-pack.
1: Va, tráganle una vez un six-pack, va. Es que si no, se le bajó por ahí la presión, va.
2: Y al beber su primer sorbo de agua, dijo...
1: No, quiero Coca.
2: Fue... No, ya después de la Coca tomó agua, güey.
1: Ah, güey, primero Coca y luego... Pero primero pidió... Oye, pero estás metiendo gol, güey. Ese es un comercial. No, puedes decir Coca.
2: No, entonces, ¿qué digo? ¿Pepsi?
1: No, güey, tampoco. Tienes que... Regio.
2: Mirinda.
1: No, tienes que decir... Cuando estaba abajo de los escombros, sus primeras palabras que dijo fue...
2: Tomar soda negra.
1: Quiero refre... Ey,
2: refresco negro.
1: Soda prieta. No, o tienes que decir soda de color.
2: Ah,
1: o soda indulzante.
2: Ah, también.
1: Cámbiale,
2: pues,
1: mi chavo.
2: Oh, okay.
1: Algo indulzante que te da diabetes. No.
2: Cállate.
1: Algo indulzante nada más.
2: Oh, sí. Ey. Bueno, cuando sorbó el agua, dijo, fue el agua más rica del mundo. Sus palabras cargadas de humanidad se han vuelto virales. La historia de Marlene nos recuerda que incluso en el horror hay espacio para la esperanza y el humor. Prácticamente así es como te traemos la noticia.
1: Con humor.
2: Con humor, compadre.
1: ¿Cómo dices que se llamaba la morra?
2: Marlene.
1: Ah, era una señora de grande edad.
2: Sí, ya bastante grande, sí, compadre. Ya se le notaban los años prácticamente al verla.
1: Porque si fuera Marlene y le agregaras quinto, hubiera dicho, ¡ay, güey, ese putazo me dio la bici, venga, ya! ¡Yo me la quedé, no me coño!
2: Oye, güey.
1: Déjame una caballa, Coke.
2: Y yo hoy en la mañana, güey, como estaba crudo, el papi de la noticia también se pistea, ¿no? En la mañana yo estaba diciendo...
1: Tú estabas como Marlene, pero pidiendo una caguama.
2: Y cuando me desperté, y dije, quiero cheve.
1: ¿Ya acabaste con la nota de Marlene?
2: Ya estuvo, güey.
1: ¡Ay, dame la pechorrienta, yo quería! Estamos con la historia detrás de la canción Despídase Bien. Si quieres dedicársela a alguien, márcanos. O quieres una canción que te haga recordar aquella mujer, aquel vato, aquel ex, aquella ex, márcanos o mándanos tu WhatsApp.
2: Chiquita mamá.

0: 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Híjole, todos nos acordamos de alguien con una canción. Todos nos acordamos de algún momento, de una ex, de un ex. De algún resbalón. Fíjate que una morra nos marcó aquí al WhatsApp. Ajá. Pero dijo que, bueno, nos mandó un mensaje aquí al WhatsApp y dijo que quería ser privado, que no dijera su nombre. Pero dice que esa canción que tenemos de fondo, El Amor de Mi Vida, dice que se la dedicó un vato que está casado, que lo conoció después.
1: Sí.
0: Y se enamoró mucho de él, pero pues no podía...
1: Pues no se podía hacer
0: no podía
1: cosa,
0: hacer
1: ¿no?
0: vida con él porque él estaba casado, pero que ella se supe...
1: enamoró del vato.
0: Bueno, ella dijo así, se enculó. Así me dijo ella, ¿eh? Pero machín. Y aquí está en el WhatsApp. Y es más, no quiero ni dar ni el área. Me dijo, ni el área vayas a dar ni nada.
1: O sea que ahí prácticamente no se hizo la machaca, compadre, con esa... morrita.
0: A ver, déjame, le mando un mensaje y le digo que si todavía sigue con él.
1: Ah, estaría bien, güey, averiguar ese rollo, ¿eh? Que nos platique la historia, cómo sucedió, compadre.
0: Mira, como lo está escuchando, dice que sí.
1: Y de una vez que diga el nombre del vato.
0: Dice que sí sigue con él.
1: ¡Ay, güey!
0: Si tú eres así como esta morra.
1: Entonces sí se hizo la machaca, güey.
0: No, sigue, le vale. Pues es que dicen que cuando te... en canijas machín con alguien, es muy difícil dejarlo.
1: Y fíjate que eso pasa cuando son amores prohibidos, güey.
0: Sí.
1: Sí, porque prácticamente ese sabor de lo prohibido es lo que le llama la atención.
0: Claro.
1: A muchos vatos y a muchas viejas también.
0: Sí.
1: ¿No?

0: ¿Y qué título le pones?
1: Ay, ay, ay, algo bello para el camello, chiquita.
0: Bueno, vamos a escuchar. Entre más lejos, mejor. ¿Para qué se meten en broncas, hombre? Ah, morra, pórtate bien, hombre. El número de teléfono, carnal, en cabina.
2: 818-468-6607, el WhatsApp. 818-563-1055. Me estaba acordando como allá en el rancho, compadre, detrás de los nopalitos. Ay, chiquilla, véngase para acá que se espina. Me traicionó.

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1: Corazón.

0: Ay, Dios mío, estamos en la historia detrás de la canción y todos tenemos una historia, una canción que nos recuerda a algo, a alguien, el momento, un olor, un sabor.
1: Dejé en mi piel.
0: Y todos tenemos esa rola que te acuerdas de esa morra.
2: Fíjate.
0: O de ese vato.
2: Sí, güey.
0: En caso de las mujeres, no,
2: sí,
0: yo,
2: por
0: supuesto. Nosotros
2: bueno,
0: no.
2: Acláralo, compadre, porque nos me estás quemando gratis, compadre. Oye, güey. Yo de lo que me acuerdo mucho, güey, es de ese olor tan específico, compadre. Combinado con una canción y un trago.
0: Sí.
2: Un whisky, compadre. O un tequila.
0: Por eso hay gente que le gusta un solo tequila o un solo whisky o una sola chela porque se lo saborea y se acuerda de esa persona.
2: Correcto, compadre. De eso se trata. Te sirves un whisky, un tequila, lo que sea. Sea la bebida que te haga recordar ese momento. Posiblemente tomaste un tequila en ese momento. Y cada vez que te lo tomas, se te viene. Y esa rolita, güey. Te acuerdas de esos aromas que estaban ahí.
0: Y luego te sonríes tú solo. Estás como tarugo volteando a ver al cielo. Y tú solo te sonríes y luego voltea a la tóxica y dices, ¿y de qué te ríes? No, de nada.
2: Un chiste que me contaron ahí en el trabajo.
0: ¿De quién te estás acordando? Te dijera.
2: Oye, güey. Y luego volteas a ver el cielo, güey, y ves la luna.
0: Ey.
2: Luna, tú que la ves. Como la canción.
0: Oye, si luego salimos con esa manchada, ¿verdad? De que si me extrañas, voltea a ver a la luna, yo la estaré viendo y estaremos en un mismo solo lugar.
2: Conectados.
0: Los dos. Los corazones estarán conectados. No mames, Mickey.
2: Ay, güey, neta que sí. Bueno, es que el amor, compadre, te vuelve loco, indefenso, atrevido.
0: Tarugo.
2: Sí, de todo, compadre. Por eso te bolsean.
0: Menolengo.
2: Por eso firmas ese papelito que nunca quisiste firmar.
0: Atolondrado.
2: Sí, güey. Y además pasan los años y dice, ¿qué güey fui?
0: Sí. La neta que sí, compa. Todos tienen esa canción que se acuerdan de alguien.
2: Te vuelve como Shakira, compadre. Sordo, mudo y tartamudo.
0: Y tartamudo tarugo. Y medio tarugo. Vámonos, mi compa, a una rola más y venimos con el siguiente tema.
2: Es correcto, 818-563-1055, por si aún quieres opinar de este tema, de la rola detrás, la historia detrás de la rola.

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0: sexualidad. Pero antes de irnos al tema que viene mi compa de sexualidad, vámonos a una llamada que está por ahí, que ya tiene rato marcando. Danos el número de teléfono, carnal.
1: Claro que sí, para todos. Anótenlos de una vez porque mucha raza está marcando todavía al otro teléfono. Me han llegado mensajes por ahí, por Insta. ¡Hey, compa Regio, pásate el nuevo número! Anótelo, compadre. Es 818-563-1055. 818-563-1055.
0: Ok, y nos vamos de volada a... De una vez, suéltala esa. Échamela. Esa. La uno.
1: De arre, compadre. Vámonos. Ahí está.
0: Los compas de la Qué Buena, buenas noches. Dígame de quién se acuerda y dígame cuál es la canción.
2: Compa Gámez, ¿cómo estás? Muy buenas noches.
0: Buenas noches. Dime, platícame, cuéntame, ¿cuál es la rola que te hace recordar aquel amor?
2: No, pues es el amor de mi vida y mi amor de mi vida era mi padre, compa Gámez.
1: Ah, ok.
2: Me hace recordar a mi padre.
0: ¿Cuál canción?
2: La del Chubasco. Me la cantaba y cuando me vine para acá, ajá, me la cantó completa y pues ya no lo voy a volver a ver, compa Gámez. Desgraciadamente, pues él se me adelantó y pues... Ajá. Eso es lo que más me va a pesar. Si algún día Diosito me deja regresar, me va a doler demasiado. Eso.
0: Bueno, okay.
2: Y no puedo escuchar esa canción completa con Pagames. No la puedo escuchar porque me entristece mi corazón.
0: Entonces no se la ponemos, ponemos.
1: No, pues le vamos a hacer daño.
2: Pórmela para.
0: Ándale, pues.
2: Duele, pero me aguanto.
1: A media canción le vas a pagar, Lupita, pues
0: sí,
1: no.
0: Sí, a media canción no me le vayas a pagar al radio, sino pues no. ¿Cuál
2: no,
0: es el chiste?
2: No, aquí la tengo. Hoy nada más. Y súbanle.
0: ¡Ahí sale tu rola!
1: ¡Ay,

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0: 10:19 y nos vamos a las noticias, lo que está sucediendo en el mundo. Lo más relevante, lo último, lo que se está sucediendo donde nadie llega, solamente la verdad de la noticia, con el único...
1: Papi, ven a mí.
0: El papi de la noticia, de la que buena. Adelante, mi compa.
2: Muchísimas gracias, compadre. Prácticamente, por ahí se les vieron a muchos de los jugadores pues en lágrimas, ¿no? Por la derrota. Creo que esto no va a terminar tan pronto. Yo pienso que va a durar toda la semana la raza ahí hablando de lo que pasó y lo que no pasó. Y en este momento vamos a hablar del Memo, el portero de la selección mexicana. Dice, no entiendo mi carrera sin la selección. Prácticamente llorando y limpiándose las lágrimas. Se le rompió el alma a México. Memo Ochoa confirma que esto fue su último mundial con el Tri. Visiblemente conmovido, Guillermo Memo Ochoa dejó una de las declaraciones más emotivas de su carrera tras despedirse de las Copas del Mundo. No le veo más sentido al seguir jugando. La selección siempre ha sido mi brújula, mi dirección, y no entiendo mi carrera sin la selección. Fueron algunas de las palabras que estremecieron a la afición. Con la voz entrecortada, el histórico guardameta también expresó, he disfrutado cada momento aquí. Lo he dado todo y aseguró sentirse orgulloso de haber vivido esto, cerrando así un capítulo que marcó a generaciones de mexicanos, dejando el legado imborrable bajo las tres postes del tricolor. Se le vio muy conmovido a este vato el día de ayer, después de que México fue eliminado de la Copa del Mundo, y prácticamente muchos de los jugadores tenía la misma cara. Lo entiendo, porque el papi de la noticia entiende. Tampoco entendería mi vida sin las cheves y las chiquitas mamás.
0: Ahora sí te la manchaste.

0: pero hoy se cierran. Se apagan las luces de la cabina. Nada más nos alumbran los monitores. Porque ahora el papi de la noticia también va a ser el papi sexual.
1: Es correcto, compadre. Atención, chiquitas mamás. Ya llegó por quien lloraban. Le vamos a poner sabor al caldo. Ahora sí vamos a hacer cuchi cuchi.
0: Cuchi cuchi. Échale, mi compa. Ahora es lunes de sexo y vamos a hablar un poquito de lo que viene siendo la sexualidad.
1: Es hoy, correcto.
0: Día 6 de julio.
1: Ajá. Por supuesto, compadre, límites en la intimidad.
0: No hay límites. ¿Hay gente que tiene límites?
1: Hay límites, compadre.
0: A ver.
1: Aún siendo esposos, no siempre se tiene que aceptar tener intimidad con tu pareja. A veces que la mujer no trae ganas, el vato sí trae. So, el vato se va sobre lo que...
0: Como gato sin, como gato al bofe.
1: Como gato. como perro al hueso, compadre. Pero la mujer tiene prácticamente la decisión de aceptar o no aceptar.
0: A ver, pero ¿por qué es ese rollo? ¿Por qué nosotros ya no tenemos que decir que sí? Y si a veces nosotros queremos, no, luego se encabritan.
1: Bueno, compadre, ahí hay que tener una conversación con tu pareja y llegar a un arreglo, compadre. ¿Sabes qué? Cuando yo me sienta pues cansado, que quiera dormir, no te agüites. Cuando a ti te duela la cabeza, no me voy a agüitar. Pero tampoco te manches, ¿no? Esto prácticamente la ley considera, te estamos hablando de la violación conyugal, compadre. Como es prácticamente un delito grave, estés casado o no. El estar casado no te da el derecho al sexo directamente. Tiene que existir el consentimiento sexual. Es el acuerdo libre y voluntario para participar en actos sexuales. A estos acuerdos deben de existir en todo momento, incluso entre marido y mujer, porque a veces pensamos que como ya estamos casados, al haber firmado el papel tenemos el derecho de eso, y las chiquitas mamás tienen el derecho de esto, pero hay momentos en que no se debe y se tiene que respetar.
0: Nah, sácate por allá. ¿Cómo que se tiene que respetar? Sí, para eso se casó uno.
1: La violación conyugal ocurre cuando una pareja obliga a otra a tener relaciones sexuales mediante la fuerza, el miedo o el engaño.
0: Mira, fácil y sencillo.
1: Échale.
0: Si llegas y no quiere, habrá quien quiera.
1: Ah, no, sí, claro.
0: Si llegas y tú no quieres,
1: habrá quien quiera.
0: Se tiene que aguantar.
1: Ah, no, tampoco. En este caso, compadre, si tú dices, no, pues no quieres, ahí nos vemos, voy a ver qué hay allá en la cantina, ahí con las cariñosas.
0: Belleza de cantina.
1: Es correcto, no hay bronca.
0: No hay bronca.
1: Sí, pero prácticamente te voy a presentar varios puntos claves sobre este tema.
0: Ok.
1: No hay excepciones. El matrimonio no es un contrato permanente para el sexo. La ley rechaza la antigua idea de que el consentimiento se da para siempre al casarse. Tanto la mujer como el vato tienen derechos y se puede hacer una denuncia. Revocable, el consentimiento se puede cambiar de opinión. Puedes decir no en cualquier momento, incluso a la mitad del chacachaca. He ahí, no sé cómo te vaya a ir, pero prácticamente... Tanto la mujer puede decir, ¿sabes qué? Párale. No, ya no, ya no quiero. ¿Cómo que no? Que esto, que lo otro, para allá, que... A ver, que... No, párale. Si no paras, ella tiene la ley de su lado y te puede le demandar como intento de violación.
0: ¡Barril, ven! ¡Te tengo una bien buena! Para que le contestes aquí a este.
2: ¿Qué pasó? Ah, lo estoy viendo desde allá, a ver.
0: ¿Quieren dinero? Ah, ahí estamos unos aflojando el dinero.
1: Ah, entonces.
0: ¿Quieren tragar? También ella está ahí en la cocina, ¿verdad? A ver, un supón, que los dos no quisieran, uno el otro.
1: Ajá.
0: A ver, te vas a la cantina, ya dijiste. Sí,
1: claro.
0: Allá está la belleza de cantina.
1: Sí, con los cariñosos, sí, claro.
0: Y luego, acá aquella que no quiere el vato. Uh-huh. A ver,
2: Ahí está el jardinero. Y luego llega también el lechero.
1: Ah, sí, claro.
2: Y luego dices que van a hablar, que va a llegar ahí, se van a ir a la corte. Y a ver, va a venir para acá del juez. Ajá. Y ahí a ver quién tuvo la culpa. ¿Qué le importa al juez? ¿El juez qué le importa? Él que vaya y penalice otras cosas, que vaya y hable de allá con la gente que anda robando, con la gente que anda haciendo cosas malas, que anda haciendo ahí para que... El juez no tiene que por qué hablar, él qué le importa.
1: Yo
2: le dijera ahí,
1: ¿a
2: usted qué le importa? Cállese, póngase, viejo mandilón.
1: Tranquilo, Barril, las cosas en la ley funcionan diferente. Allá en tu rancho es otro rollo.
2: Yo le dijera al juez, cállese hocico y usted qué sabe. Ya, córrele, vete a la cabina. Tú haces puros corajes de mal de... pues es que nomás ya Regio saca puros... Ya, mejor me voy a operar.
1: Desde no hagas corajes, vete para allá. Tú no sabes de esto de problemas de pareja. Creo que no le conocemos ninguna, compadre.
2: Ya, ya, vete, córrele. Vámonos a más música.
1: Sí, mejor vamos a pegar ombligo con ombligo y cachete con cachete.
2: A ver, compadre, ¿qué opina la gente? Que nos marque
1: 818-563-1055. Esperamos tu opinión referente a esto, si es acoso o si es intento de violación entre una pareja cuando una de ellas no quiere. Esperamos tus llamadas.
2: Ya, ojalá y no hable el juez porque lo voy a callar.

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0: Una de las favoritas, una de las caras, una de las chidas. ¿Y cómo? Pues ahora es lunes y ahora es lunes de Table Dance.
1: Yo soy sexy.
0: Es día de recordar aquellos momentos bellos donde te la pasabas echándote tu chela, aventándote por ahí un cotorreo, donde llegabas a bailar. Así como viene bailando el regio, lo vieran que muy. Pareces que estás poseído, mi compa.
2: Son los pasos prohibidos, compadre.
0: Oigan, y prohibido es que le cambies, porque quiero mandar un saludo muy especial para toda la raza que va saliendo ahorita de chambear, que va escuchando la Qué Buena 105.5, 94.3 FM. Allá en todo el Inland Empire 96.1. A toda la gente por allá de Rialto, a la gente de Lake Elsinore, a toda la gente de Pomona, a la gente de Perris también, de nuevo, a toda la gente, donde quiera que nos escuchen, muchísimas gracias, Riverside, Corona, Chino, a toda la gente de Ontario, y también a toda la gente que nos escucha ahí en West Covina.
2: Sí, también, compadre, y aprovechando los saludos, que son gratis, ¿verdad, compadre?
0: Sí.
2: Sí, ok.
0: Después de tres ya te los cobro.
2: Ahora dale. Ok, dos saludos especialmente para mi compa Tortuga y el otro para el Pato Cuacuá y toda la cuadrilla que chamean ahí con ellos.
0: ¿Qué es lo que hacen ahí donde trabaja el Pato Cuacuá?
2: Es una compañía que... donde recogen no basura, como cartón y plástico.
0: Recicladora.
2: Es una recicladora.
0: Un saludo para todos los de la recicladora. Oigan, también un saludo muy especial y quiero agradecerle a Tatiana y a su marido Germán, que estuvieron por ahí acompañándome el sábado. También un saludo muy especial a Juanita y a su marido, que fueron a acompañarme. Por allá toda la gente que estuvo por ahí con nosotros en este remoto con nuestros compas este fin de semana, que nos la pasamos bien a todo dar, que nos levantamos unos tacos,
2: que toda madre,
0: cotorreamos, nos la pasamos bien, bien machín. Espero y se vuelva a repetir, pero gracias de todo corazón por haberme ido a saludar.
2: Qué bueno, compadre. Oye, la gente de Perris, California, serán muy perris, compadre.
0: Son bien perros, güey, no nomás perris, son perros allá en Perris, mi compa. Un saludo muy especial a toda la gente que está por allá, hasta allá nos escuchan, a los compas de la Qué Buena, allá en el Freeway 215, por ahí por la Ramón Express Parkway, a todo lo que viene siendo por ahí por Van Buren Boulevard, a todos los que nos escuchan ahí en Moreno Valley.
2: No, compadre, si cobramos los saludos ya estuviéramos haciendo puro billete,
0: y
2: compadre.
0: Sí, ¿verdad? A toda la gente de Moreno Valley, a toda la gente de por allá de San Bernardino. Porque por allá en el Empire lo dicen, nos tienen abandonados. No, hombre, la 96.1, que fue mi primera casa, siempre, siempre, siempre los llevamos en el corazón.
2: Es correcto, compadre, siempre se les aprecia. Aunque no nos acordemos de ustedes tan muy, muy, muy de seguido, pero la neta que siempre se la aprecia a aquellos que le pongan ahí en la radio, compadre.
0: Es más, deberían de marcarnos ahorita y decirnos de dónde nos escuchan, a ver de dónde nos hablan más. Si es de acá del Valle de San Fernando, de Los Ángeles o del Inland Empire, de allá de San Bernardino, Chino, de todos aquellos.
2: Ok, vamos a hacer como más o menos a ver qué área gana más, compadre. Ey. ¿El área de Los Ángeles o el área de Riverside?
0: Ándale, el área de Los Ángeles, viene siendo el área de Riverside, el área de Los Ángeles todavía viene siendo Anaheim.
2: Sí, sí, sí.
0: Pero ya de Anaheim para allá, de Corona para allá, ya es el área de Riverside.
2: Ah, entonces todos los que nos escuchan por la 96.1... pueden llamar y decir, yo los escucho a través de la 96.1.
0: Así es.
2: Y los que escuchen por acá la 105.5, 94.3 también. Vamos a ver de qué lado salen más correas, compadre.
0: Y nos vamos a ir totalmente en vivo. Dales el número de teléfono.
2: 563, el área 818. 563, 468, 66. Ah, no, el teléfono, ¿verdad?
0: Sí, el teléfono.
2: Ok, 818-563-1055.
0: 818-563-1055. 1055 818
2: 563-1055. No queremos llamadas pinchurrientas, ¿eh? Solamente llamen y digan de dónde nos están marcando.
0: Así es, mi compa.
2: Ah, ya entró. Mira, primero, compadre.
0: Sí. Buenas noches, los compas de la Qué Buena. ¿De dónde nos escuchas?
3: Solamente llamen.
4: Hablo desde acá de Chino. Saludos.
0: ¡Arriba, Chino, California! Muchas gracias, carnalito. Ahí nos escuchas en la 96.1. Gracias. ¿Originario de dónde? ¿De dónde eres?
4: De Guatemala.
0: ¡Arriba, Guatemala! ¡Guatemala! Gracias. Buenas noches, estás con los compas de la Qué Buena. ¿De dónde nos escuchas?
4: De North Hollywood.
2: Don Hollywood, ¿de dónde eres, compadre?
5: De Michoacán.
0: Arriba Michoacán, mi compa, desde Love Hollywood, muchas gracias. Love Hollywood. Buenas noches, los compas de la Qué Buena.
6: Hola, hola, muchachos, ¿cómo están? Don Víctor y Gámez.
2: ¿Qué rollo, compadre?
0: Muy bien, mi compa, ¿qué onda? ¿Dónde nos escuchas?
6: Inland Empire, Colton, ¿o acaso hay otro o qué?
0: ¿En Colton?
2: Inland Empire.
6: Arriba, Capilla de Guadalupe, brother, Gámez.
0: Arriba, Capilla de Guadalupe, Jalisco, mi compa.
2: Ese es tu primo, compadre, ¿no? Es tu primo, compadre. Estás poniendo a tu familia a llamar.
0: Oye,
2: compadre.
0: ¿Y yo qué culpa tengo que no hable ningún tacaño de Monterrey por no gastar?
6: ¿Verdad? Donde cachamos las gordas en el aire para que no se nos revuelquen en la tierra, porque está cabrón.
0: ¡Ay! ¡Ándale! ¡Arriba las gorditas! Gracias, carnalito.
6: ¡Ay! Las flaquitas. ¡Órale, pues! Buenas noches.
0: Buenas noches. Así de fácil y sencillo. Si qué bonito es.
2: Si vuelve a llamar a otro familiar tuyo, lo voy a cortar, compadre.
0: 818, ¿cuál es el número?
2: 818-563-1055. A marcar, se ha dicho, compadre.
0: Mientras, vámonos a una rola que nos pidió por ahí Juanita para que vea que sí la complacemos y la chiqueamos y la tenemos bien chiqueadita aquí en la Qué Buena.
2: ¿Un corrido, güey?
0: Sí.
2: ¿Pidió un corrido?
0: Anda bien atravesada.
2: Pero esta chiquita mamá de Chilango. Golandia, güey.
0: Para que veas que ya los chilangos ya también les gustan los corridos perrones. Ay, ahí le va Juanita del Centenario. Pobre, te humilla la gente. Seguimos agarrando llamadas. Marca.

0: compas de la Qué Buena. ¿De dónde nos hablas?
1: Acá, de Sacramento.
2: ¿De dónde?
1: De Sacramento.
0: De Sacramento, muchísimas gracias. ¿Nos escuchas a través de dónde?
1: De la radio, del teléfono.
2: Ay. ¿Cómo te llamas? ¿Cuál es tu nombre?
1: Mi nombre es XX.
2: ¿Quién?
1: El
2: XX. ¿El XX?
1: Allá.
2: Ay, güey.
0: Chiquichiquis, no sé, es que no se le entiende. Se le corta.
1: El Piquichiqui.
0: Bueno, ahí está, muchísimas gracias por estarnos escuchando. ¡Márcanos! El número de teléfono en cabina, carnal.
2: 818-563-1055. ¡Márquele, compadre!

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10: Reciban un cordial saludo de mi parte. Nuevamente soy el hermano William en su programa La Mano de Dios con curaciones y soluciones. Este programa va dirigido a todas las personas que están sufriendo de ansiedad, de depresión, de estrés, de desespero. Personas que han estado enfermos por años, por meses, enfermos y sin esperanzas porque han ido al médico y el médico no les ha podido dar una solución. Nosotros aquí en La Mano de Dios le devolvemos la salud al enfermo por medio de su fe, por medio de trabajos que nosotros hacemos con mucha fe, con mucho compromiso, podemos hacer que el enfermo recupere su fe. Le devolvemos la alegría al triste. Usted, mi querido hermano, simplemente debe comunicarse con nosotros, con el nombre y la fecha de nacimiento. Nosotros le vamos a ayudar a encontrar la raíz del daño. ¿Qué es lo que lo está perjudicando? ¿Qué es lo que está enfermándolo? ¿Qué es lo que está afectando su paz, su tranquilidad? ¿Qué es lo que está haciendo? Que su dinero no le rinda, que su dinero no le alcance. Que usted dé un paso para adelante y se regrese dos. Nosotros aquí en La Mano de Dios hemos ayudado a muchas personas a solucionar sus problemas y a curar sus enfermedades. Hay muchas personas que han perdido completamente su fe. A estas personas les regresamos su fe, porque nosotros aquí le demostramos con hechos, no solo palabras. Aquí en La Mano de Dios estamos para ayudar, para sanar y liberar a todas las personas que en este momento están sufriendo de una enfermedad extraña, de un dolor de cabeza que le empezó de repente, de un dolor de espalda que le llegó de repente. 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Tenemos una llamada, ¿con quién tengo el gusto?
3: Hola, soy Guadalupe Vera.
10: Guadalupe, Dios y la Virgen me la bendiga. ¿Cómo le puedo ayudar el día de hoy, Guadalupe? Regáleme su fecha de nacimiento, por favor.
3: Mire, hablo por mi suegra. Ella se llama Leticia Martínez y la fecha de nacimiento de ella es el 4 de enero del 65.
10: Usted llama por su suegra Leticia y la fecha de ella es enero 4 de 1965, ¿correcto?
3: Sí, así es.
10: Ok, muy bien. Mire, ella pertenece al signo de Capricornio, ¿sí? Las personas nacidas bajo este signo son personas prácticas, ¿sí? Son personas ambiciosas que siempre están buscando el éxito y siempre están sacando adelante cualquier proyecto y todo lo que se proponen. Son personas responsables, son personas que se toman muy en serio todo lo que hacen, ¿sí? Son personas disciplinadas. Su metal es el plomo, que simboliza la estabilidad y la resistencia. Su color es el color negro, que evoca la seriedad y la solidez. Y su número de la suerte, según la numerología y su fecha de nacimiento, que es enero 4 del 65, es el número 8. Este número 8 representa poder y ambición. Aquí estoy realizando su carta astral y por medio de la carta astral que he realizado aquí para Leticia, me logro dar cuenta de que últimamente ella ha venido teniendo muchos problemas de salud, ¿sí? Y esta persona de la que estamos hablando, Leticia, esta mujer ha ido empeorando tanto que lamentablemente ya está postrada en una silla de ruedas, ¿cierto? Para poderse movilizar en el hogar, en la casa. Yo veo que ustedes ya buscaron ayuda. Yo veo que ya buscaron ayuda porque aquí me está mostrando de que ustedes han trabajado, no sé si por medio de un brujo, de un espiritista, pero sí veo que han abierto portales para poder solucionar ese problema y aún ella sigue así, ¿cierto? Yo veo también que a ella le salen como morados, moraditos, como en su piel, ¿sí? Yo quiero que usted me platique un poco del caso de ella. Yo quiero que usted me platique si lo que yo le estoy diciendo en esta llamada coincide con lo que está pasando en la vida de Leticia o no.
3: Sí, maestro, todo lo que está diciendo le está pasando. Mire, a mi suegra ya le hemos llevado con médicos, la llevamos con una señora que cura espíritus y sí. Nada, o sea, sigue peor. Ahora sí que se le ven moretones como si se golpeara. Y se le hincha mucho su cara, ya no puede caminar, ya está, sí. Pues ahora sí que es muy sencilla de ruedas, se mueve y le duele muchísimo su piel. Entonces queremos ver si usted nos puede ayudar.
10: Claro que sí, con mucho gusto le voy a ayudar. Mire, yo aquí efectivamente me puedo dar cuenta que ustedes han estado buscando ayuda, pues, por medio de esa persona que usted me acaba de platicar, y lo que yo veo es que han abierto portales para poder encontrar la raíz del daño, pero lamentablemente no han podido eliminar esa maldad. Es importante poner las cosas en manos de Dios, ¿sí? Hacer oración y por medio de la oración y por medio de la fe poder sanarla, poder curarla y quitar ese daño, porque lo que está pasando en ella no es de médicos. Ustedes van a perder mucho tiempo, van a perder dinero en medicina y no van a ver un resultado ni un cambio positivo en ella. Así como lo han venido haciendo ustedes. Ustedes han estado trabajando muy fuerte para poder mejorarla, pero lamentablemente no han visto ningún avance, ¿cierto? Entonces, aquí lo importante es poder hacer todo con mucha fe. Yo aquí claramente me puedo dar cuenta de que le han estado causando un daño, ¿sí? Y a esta persona le han estado haciendo trabajos de brujería, de hechicería. Y es muy importante poder encontrar rápidamente el tipo de daño que le están causando. ¿Sí? Yo necesito verla personalmente para poder descartar qué tipo de daño le están realizando, ¿sí? ¿Qué tipo de brujería? ¿Qué grado de brujería es? Porque hay desde el grado 1 hasta el grado 10. Y así poder determinar en cuánto tiempo yo la puedo ayudar a que se cure. Pero si ella me visita con fe, aquí nosotros en la mano de Dios le vamos a ayudar a que ella se cure, a que ella se levante de esa silla de ruedas. Y yo lo único que le pido es que ustedes se comprometan a darme su testimonio. ¿De acuerdo?
3: Sí, está muy bien, maestro. Usted me dice cuándo nos puede atender y nosotros estamos ahí.
10: Perfecto. La voy a dejar en la línea con mi asistente. Mi asistente va a tomar su llamada, le va a pedir unos datos y le va a decir qué día yo la puedo atender. ¿De acuerdo?
3: Ok, de acuerdo. Muchísimas gracias.
10: Gracias a usted por comunicarse. Dios y la Virgen me la bendiga.
3: Igualmente.
10: Amén. 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
10: 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Hay personas que pierden el valor, que temen afrontar sus miedos porque han perdido la fe. 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Tenemos una llamada. ¿Con quién tengo el gusto?
12: Hola, mi nombre es Angélica Quintero.
10: Angélica, Dios y la Virgen me la bendiga. Proporcióneme, por favor, su fecha de nacimiento, es tan amable.
12: Mira, yo hablo por mi papá. Él se llama Felipe Quintero. Es del 6 de julio de 1963.
10: Felipe Quintero, de julio 6 de 1963, ¿verdad?
12: Así es.
10: Ok, muy bien. ¿Su papá está con usted en este momento?
12: No.
10: Ok, muy bien. Mire, julio 6 del 63, él pertenece al signo de Cáncer. Las personas nacidas bajo este signo son personas emocionales, son personas muy sensibles, empáticos, y que conectan fácilmente con las emociones de los demás, ¿sí? Quiere decir que es muy cariñoso su papá. Son personas intuitivas, son personas protectoras, muy leales, son personas que cuidan de sus seres queridos, también son personas creativas. Su metal es la plata, que simboliza la sensibilidad y la intuición. Su color es el color blanco, que evoca la paz y la calma. Y su número de la suerte es el número 2, que simboliza la dualidad y la cooperación. Aquí estoy realizando su carta astral, y por medio de su carta astral, Angélica, me logro dar cuenta... Angélica, ¿me está escuchando, verdad?
12: Sí, sí, aquí la estoy escuchando.
10: Ok, muy bien. Angélica, aquí por medio de la carta astral que he realizado para su papá, con el nombre de Felipe Quintero y fecha de nacimiento julio 6 del 63, me logro dar cuenta de que él tiene problemas de salud, ¿sí?
12: Sí.
10: Yo aquí claramente me puedo dar cuenta de que él ha subido mucho de peso, bastante, ¿cierto? Y también veo que tiene problemas en su panza, ¿sí? Veo que le duele mucho su pancita y también que tiene mucha acidez y mucha inflamación, así como esa panza grande, como si ya le fuera a reventar. ¿Sí o no?
12: Sí.
10: Yo quiero que usted me platique un poco del caso de su padre y si lo que yo le estoy diciendo es verdad o no.
12: Bueno, pues sí, algunas cosas sí son, bueno, la mayoría. Él, le dijeron que tenía problemas de tiroides y circulación, le mandaron a hacer un análisis, salieron negativos, salió todo súper bien. Él, sus pies en la noche se le hinchan mucho, ni los zapatos le quedan, le compramos unas pantuflas, unos crocs, y todo eso no le quedan, y la verdad pues estamos muy preocupados porque le duelen mucho sus piernas.
10: Sus piernas. El problema de la panza, como yo lo puedo ver aquí, ¿tiene inflamada su panza también como sus pies?
12: En la noche se le inflama la panza, los pies es todo el día.
10: En la noche se le inflama la panza y en el día, todo el tiempo sí tiene los pies inflamados. Y la panza solamente en las noches, pero sí se le pone la panza dura así, como si ya se fuera a reventar la pancita.
12: Ándele, sí.
10: Ok, mire, présteme mucha atención. Aquí claramente me logro dar cuenta de que a su papá le están causando daño. A su papá lamentablemente le han dado una comida conjurada y ritualizada y sobre su cuerpo han puesto larvas satánicas, porque aquí claramente lo puedo ver. Esto no lo puede detectar la ciencia médica. ¿Por qué? Porque es una enfermedad postiza, algo espiritual, ¿sí? Pero que lo afecta físicamente, que está empezando a afectar su salud, que está empezando a hacer esa inflamación que se presenta desde sus pies, sigue a su panza y así posteriormente se va a hacer en todo su cuerpo. Después se le van a empezar a inflamar sus manos, se le va a inflamar completamente todo su cuerpo, hasta su rostro, ¿sí?
12: Ajá.
10: Es muy importante nosotros poder encontrar qué tipo de daño, o sea, cómo lo pusieron, ver exactamente si lo que yo estoy viendo aquí es o no es, y empezar a retirar ese daño, empezar a expulsarlo completamente de su cuerpo, ¿sí? Vamos a empezar haciendo un vomitivo para darnos cuenta de esos líquidos oscuros o claros que puedan ver dentro de su cuerpo. Necesito identificarlos y poder ayudarle, ¿de acuerdo?
12: ¿Y tengo que ir con mi papá o puedo ir yo sola o es necesario que vaya él?
10: Necesito que traiga a su papá, necesito que lo traiga. Si usted quiere, ya cuando esté con él, me llama nuevamente, yo le explico a él lo que está sucediendo y platico directamente con él para que él pueda venir a verme, ¿de acuerdo?
12: Sí, me parece perfecto y de verdad muchas gracias por atender mi llamada.
10: Gracias a usted por comunicarse, la voy a dejar en la línea con mi asistente va a tomar su llamada y le va a pedir algunos datos para darle una cita lo antes posible. Dios y la Virgen me la bendiga.
12: Gracias, espérenme.
10: Que esté muy bien. 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
10: 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Nosotros podemos ayudarles a solucionar ese problema, porque muchas veces lo hacen con muy malas intenciones otras personas para poder deteriorar, destruir lo que usted con tanto esfuerzo ha construido durante toda su vida. 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Tenemos un oyente en línea. ¿Con quién tengo el gusto?
14: Hola, soy Mónica Arellano.
10: Mónica, proporcióname por favor tu fecha de nacimiento.
14: 16 de octubre de 1993.
10: Octubre 16 de 1993. Usted pertenece al signo de Libra. Las personas nacidas bajo este signo son personas equilibrados, que siempre están buscando la armonía, y la justicia en sus relaciones. Son personas sociales, ¿sí? Personas muy sociables que disfrutan de la compañía de otras personas y de sus amistades. Son personas diplomáticas y también son muy apreciativos de la belleza. Su metal es el cobre, que simboliza la comunicación y la conexión. Su color es el color verde, que evoca la paz y la armonía. Y su número de la suerte, según su fecha de nacimiento, que es octubre 16 del 93, es el número 6, que simboliza el equilibrio y el amor. Aquí estoy realizando su carta astral, Mónica, y por medio de su carta astral me logro dar cuenta de que últimamente usted se ha venido sintiendo triste. Yo veo que usted viene sintiendo, bueno, los síntomas que puedo ver aquí que usted ha venido sintiendo es insomnio, ¿sí? Pérdida del apetito, como irritabilidad, o sea, como que se siente triste usted todo el tiempo, ¿sí? Y también aquí puedo ver que hay un nuevo integrante en su familia, ¿cierto?
14: Sí, así
10: es. Yo quiero que usted me platique un poco de su caso. Es tan amable.
14: Okay, bueno, pues la verdad es que desde hace tiempo yo creía que pues al tener yo un bebé sería como pues más feliz, ¿no? Me sentiría como plena, no sé, sentí que era lo que le faltaba a mi matrimonio, a mi familia para estar mejor, no sé, era la felicidad que yo sentía que a mí me hacía falta, pero pues no, la verdad es que no es así. Yo me siento muy intranquila, sin nada que pues me quite como, pues se puede decir, la amargura, porque no soy feliz, no sé, siento que algo me falta, todo el tiempo estoy triste, o sea, aunque tenga a mi hijo, aunque tenga a mi esposo a mi lado, tenga todo, básicamente no logro sentirme plena. Y no sé, yo quisiera saber si usted puede ayudarme, porque ya tengo mucho tiempo que me pasa esto y la verdad yo ya no me quiero sentir así.
10: Claro que sí, mire Mónica, yo le voy a ayudar con esto. Yo aquí por medio de la carta astral que he realizado para usted, no estoy viendo brujería, hechicería, envidias, maldad. Realmente lo que está pasando en su vida es esto que le llaman depresión postparto, ¿sí? Y esto viene a usted después de dar a luz, ¿cierto? Entonces, esos sí. Los síntomas que usted está sintiendo, todo lo que usted viene sintiendo, esa tristeza, como se lo acaba de decir, el insomnio, la pérdida de apetito, como esa intranquilidad, eso lo está generando esa depresión postparto. Entonces, es muy importante empezar a tratar esto. ¿Por qué? Porque esto empieza a afectarla mentalmente, empieza a traer pensamientos impulsivos negativos, a quererse hacer daño a usted. Eso la puede llevar incluso al suicidio o hacerle daño a su bebé, ¿cierto? No es brujería, no es hechicería, ¿sí? Pero si usted ocupa platicar con nosotros, venir a nuestros consultorios, le vamos a estar dando consejería espiritual para que usted busque más de Dios, cambiar la armonía de su hogar, ¿sí? Y que usted salga de esa rutina para que usted pueda solucionar esto, ¿de acuerdo? Aquí es muy importante empezar a tratar esto. El tratamiento de esto consiste en hacer una terapia, ¿sí? Una terapia antidepresiva con consejos, y ya pues también le recomiendo que vaya al doctor para que el doctor le ayude con una terapia de hormonas. ¿Está bien?
14: Okay, sí, está muy bien, y de hecho sí, se lo agradecería si pudiera ayudarme.
10: Claro que sí, visíteme y platicamos acá personalmente, ¿de acuerdo? Yo la voy a dejar en la línea con mi asistente. Mi asistente va a tomar su llamada, voy a poner su caso como un caso especial para poder atenderla lo antes posible. Vamos a platicar y tranquila que yo le voy a ayudar a solucionar esto. Le pido que por favor ponga todo en las manos de Dios para poder que usted salga de esa depresión que está llegando a su vida.
14: Muchas gracias, le agradezco mucho.
10: Perfecto, Dios y la Virgen me la bendiga. Gracias por comunicarse.
14: No,
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0: una espina aquí en el dedo, una espina de nopal, o una espina de huizachi, o una juati de. Una juati de un nopal. ¿Por? Para no andar tan a gusto, hijo eso.
1: Eso, así se habla.
0: Así nomás quedó, chavalada. ¿Cómo está, Chino?
2: Bien.
0: Fue madreadísimo. Madreadísimo.
1: Más desvelada que nunca.
0: Me dijeron los chicos con los que juegas que te madreaste el día viernes ahí, Chino.
2: Sí, hombre.
0: ¿Qué te pasó?
2: Primero éramos
0: gracias, ocho. Bueno, vamos. Oh. A seguir no, nomás di qué te madreaste.
2: Éramos ocho.
0: No importa, ¿qué te madreaste?
2: La pantorrilla. La chamorro, el chamorro.
1: Ahora sí te pero vas. No entiendes, o sea, no entiendes ya aplastarte viejo, ya.
2: No,
1: ya
2: el viernes viejo, empieza la liguilla, tengo que estar bien. Bueno, buenos días, Chino. ¿Podrías mandar saludos a mi esposo? Sí, ¿quién es tu esposo? Siempre los escucha, se llama Santiago Picas. Y a la familia Picas Correa hasta Guerrero, por favor. Muchas gracias.
0: ¿La familia Picas?
1: Ajá, Picas, Pepe Pecas, okay. Picas, papas.
2: De parte de Picas. Su esposa María Correa.
0: Saludos para María Correa y a la familia Picas, como quiera que sea. Vamos pues con lo nuestro, chavalones, porque no podemos sí. Estar esperando acá nosotros. Tema de hoy, señores, tema de hoy. Estamos en vivo también en YouTube y también estamos en vivo en TikTok, Don Cheto Oficial, en TikTok, Don Cheto Oficial. Hágale tac, tac, tap, tap, tap, tap, tap, para que nos vean.
2: ¿Hola?
0: Tema de hoy. ¿Qué comida odiabas de morro?
3: Ay, el hígado encebollado. El hígado encebollado.
0: Comida que odiabas de morro.
2: ¿Pero ahora te gusta o sigues odiando?
0: No, pues si te gustas, podemos preguntarte si te gusta ya o no, pero no importa. Toma comida y ya después preguntamos si le sigue gustando. Hígado encebollado. Es que dejaba, mi jefa hacía el hígado encebollado y nos dejaba así como un perro barniz así en el paladar, como una mantecosidad. ¿Era que sí dejaba sí. Una mantecosidad el hígado encebollado?
3: Sí, qué horror, ¿eh? Qué asco.
0: Así como acá en el paladar. A ver, ¿comidas que odiabas de morrillo?
1: La sopa de verduras.
0: Sopa de verduras.
1: Odiaba, hasta el día de hoy no soy muy de caldos y sopas y así.
0: No, no soy un caldero.
1: Dude, I don't.
0: Yo sí, me quedé mis albondiguitas ayer.
1: A mí odio eso de albóndigas.
2: ¿Neta?
1: Por eso el pozole, cosas así, no me gusta.
0: A ver, Chino, ¿qué odiabas? Comida que odiabas de morro.
2: Dos.
0: Venga.
2: La sopita de fideo.
1: La de letras, sí.
2: Cualquier sopa de fideo, de letritas, del metal. Esa madre. Esa madre.
1: A mí nunca me he escuchado.
2: Todo lo que es sopita. Porque todos los días había su maldita pobreza. Y la segunda sardina, esa madre. Apesta esa madre.
1: Ay, pero la sardina no.
0: Yo tengo una. Primero que nada, buenos días, amigos de
2: TikTok.
0: Estamos en vivo en TikTok, Don Cheto Oficial, Don Cheto Oficial, para que me vea mi playera perrona que traigo de Guanajuato, de Klein. Ahí te va. Las sardinas a mí no me gustaban de chico y ya de grande sí me gustan.
1: Ay, no, qué asco.
2: Ay, no.
0: Sí están muy hedionditas, sí. ¿Eh?
1: No, yo por más no.
3: Yo creo que a mí tampoco me gustaban las sardinas de niño y también ahorita ya me gustan.
0: A ver, ahí te va. Gross. Yo que odiaba de morrillo.
1: Bañarse.
0: Pero, no, bañarme sí, pero estoy hablando de comida, vale. Comida. Okay. De morro odiaba los huevos cocidos. Hasta la fecha no soy fan.
1: Ay, los huevos cocidos.
0: Y otra cosa que odiaba, pero ahora ya me gusta mucho, los nopales y los quelitis.
1: Nopales, I love nopales.
0: Es que cuando nosotros comíamos nopales era por la perra pobreza.
1: ¿Qué es quelites?
0: Quelite era una planta que se daba allá en la parcela.
2: Está buena esa.
0: Mi mamá me decía, corre, llévales de comer y te traes unos quelites. Y ando como, güey, buscando quelites ahí.
1: Pero ¿cómo es? Como una...
0: Los sofrititos, entonces queda como espinacas. Así,
1: ok.
0: Así.
2: Está bueno.
0: El quelite. Pero ahorita me gusta mucho el quelite y el nopal. Los nopales me fascinan, la ensalada de nopales me fascina. Pero de morro la odiaba, porque sé que era muy de a huevo, ¿verdad? Ok, va.
2: Estoy con Don Cheto. Antes odiaba. Mi mamá hacía patas
0: no, de... No, ya too late. Ya que pónganse de acuerdo allá. No vamos a estar haciendo eso. Pónganse de acuerdo allá.
2: Sí, porque nada más le van a dar 5 minutos. Sí,
0: venga.
2: Hacía patas de puerco capeadas en huevo y luego en chile rojo. Ah, caray, yo nunca había escuchado ese. Patas de puerco capeadas en huevo y en chile rojo.
0: Está bien chida esa.
2: Dice, de morra odiaba esa más. Pero ahorita, no, hombre, sí me gustan. Saludos a...
0: Ok. O sea, de morro no le gustaban las patas de puerco capeadas. Se me antojaron, mira. Mira. ¿Qué parece esto?
1: Patitas de puerco.
0: Patita de puerco.
1: Con su vinagrito ahí y... Métala así en un jar. Un
0: poquito de huevo y calla, tira.
2: Solito.
1: Si le pongo un jar así, la mete así.
2: Siempre odié y sigo odiando las lentejas. Las odio.
1: Ay, yo también no soy muy fan de las
0: lentejas. ¿Sabes qué? Apúntame ahí.
2: Sí, no, lentejas no.
0: Las lentejas me quedan muy gordas.
1: ¿Por qué? También.
0: Es que eran comida de provis, ¿vale? Y ahí en la casa cuando había lentejas era porque estábamos de bien de perricísimo.
3: A mí me odiaba, yo odiaba, por ejemplo, comer chayote con crema, que a mi mamá le gustaba meter chayote horneado con queso. Y según ella era la gran comida gourmet. Y para mí si no comíamos algo con carne, era como que no tenía comida.
0: Ah, ok. Pero ese es un pensamiento muy de papá.
3: ¿Cuál?
0: Que si no hay carne, no es comida.
3: Ah, yo pienso okay,
0: sí, sí. Vamos a ver qué si la raza aquí en el TikTok, porque voy a ponerle atención a los del TikTok.
2: Vasca de borrachos. Venga. Hacían en mi casa, ay, a mí sí me gustan, verdolagas con frijoles.
0: ¿Verdolagas con
2: frijoles? La verdolaga en chile verde está re buena, a mí sí me
0: pero gustaba. Pero a ver, él no le gustaba la verdolaga con frijoles.
2: Con frijoles.
0: Va.
2: Está bien, se va.
3: El brócoli, dice Gael Quintero, también me parece que nunca quise comer y hasta la fecha.
2: ¿Cuál?
3: El brócoli. ¿Brócoli?
0: Dice, ah. A ver, bueno, gracias amigos de TikTok, pero el tema de hoy es cosas que no, comida que odiabas de morro, ¿ok?
2: Saludos.
0: No le cambien el tema. O sea, es muy sencillo. Comidas que odiabas de morro, que están mandándome cosas que ya te gustan. No, nomás, bien, comidas que odiabas de morro. Nomás así te voy a leer.
2: Va. Miguel Ángel, saludos desde Oaxaca. Yo, los nopalitos. Dice, odio esa madre. Y ahora me los tengo que comer, los sigo odiando, pero por la perra diabetes me los recetaron.
1: ¿Los nopales?
3: Dice Juan, el caldo de pescado. Mi tía un día me sirvió caldito de pescado y por no saber que era de pescado me andaba odiando con los
0: ahogando con las espinas.
3: Con los huesitos, con las
1: espinas. Yo también no me cochalanga el caldo de pescado.
0: ¿No te gustan ni los caldos?
1: Ay, no, güey.
2: No, el caldo de pescado tampoco soy fanático.
0: Hasta ahí le gusta el caldo y todos se la quieren caldear.
2: Correcto.
0: A ver, las albóndigas. Ay, ¿cómo no le van a
1: gustar? Ya, geona.
0: A Brian no le gustan las albóndigas.
3: Why not?
1: Sí. Es que siento que a los niños nunca les gustan los caldos.
3: Ah, yo amo los caldos.
1: No, pero de niño.
0: A ver, pues. José Rosales Orozco. Cuando mi jefa hacía huevo con chili, hasta la fecha no me gusta. O sea, agarras un huevo, lo pones a freír.
1: Ajá.
0: Y ya tienes tú una salsa.
1: Ah, sí, como ahogadito.
0: Aguacate, tomate, chile verde, lo que sea. Ajá. Lo vacías ahí, ese, huevo con chile.
3: Dice de Almairi, yo odio y sigo odiando hasta el día de hoy el mole.
0: ¿El mole?
3: Yo amo el mole.
2: Amigo, el mole está perro.
0: El mole está perro. A ver, el caldo de res, Ivette, de TikTok. El caldo de res.
1: Es chiquita, es que le digo, los niños no son muy...
0: Huevos duros con frijol, Pedro. En la noche andaba bien, pero sí, cómo no, pues huevos y frijol es la peor combinación. Eso es una bomba.
2: ¿Huevos y frijol?
0: Es una bomba.
2: Sí. Pero es lo más normal.
3: Dice acá Juan.
0: Sí, pero es una bomba.
3: La sopa de zanahoria, yo odiaba todas las cremas también, ¿eh?
0: ¿Cremas? No, yo nunca comí esa madre. ¿Cremas? ¿Qué crema de zanahoria?
3: Sí,
0: ¿qué
3: sí.
0: ¿Crema de loti?
3: Sí, en mi casa hacían mucho y yo las odiaba de niño. Ahorita ya me encantan.
0: Va ganando el hígado encebollado, ¿eh? Todo el mundo aquí en el TikTok también hígado encebollado. Sardinas enlatadas, dice Luz.
2: También,
0: ya la hablamos también.
3: Sí. También es el segundo, yo
2: creo. Me mandó mensaje Said García Solís. A mí no me gustaba la verdura y los frijoles. Y ahora me encantan. Sí, estamos de acuerdo.
0: A ver, las mollejas de pollo. Ay, ya se me perdió. ¿Quién dijo mollejas? A mí, vale. A mí. Y mi jefa nos hacía tragar las mollejas porque según íbamos a crecer más fuertes o no sé qué.
2: No, a mí no me hicieron comer mollejas.
3: Dice Valilla.
1: I love mollejas. Surprisingly, I love
3: la them. Perra soya.
0: La soya.
3: La soya.
0: Es que también era pobreza, pues. Cuando había carne, hacía soya. Tú comprabas soya deshidratada y la hacías como ceviche. Como cevichito así, con limón y cilantro, cebolla.
2: No, yo esa la llegué a conocer hasta que llegué al norte.
0: Ya te me antojó, creo que...
3: Las habas, dice por acá.
0: Habas, también dice mi rey, las habas acá.
2: Ah, sí, caldo de habas.
0: Dice por acá... Hay unos que la raza...
3: También hay mucho de mollejas, ¿eh? Mollejas ¿molleja? De pollo. ¿Molleja?
2: Dice, yo sencillo, don Cheto. Saludos, me llamo Agustín de Seattle, Washington. Yo odiaba, cuando era niño, los frijoles. Odiaba y ahora me gustan.
0: Fíjate chulada. Que a mí no, yo no los odiaba. Fíjate.
2: No, yo tampoco llegué.
3: Dice Oscar, yo odiaba la comida de cuaresma. No había nada que no me gustara más que la comida de cuaresma.
0: O sea, la comida de cuaresma.
3: Ay, sí, las tortitas de camarón y esas cosas, vasca de borracho.
0: Como palitos así en una.
3: Sí,
0: en un
3: horrible.
0: Un molecito así.
3: Horrible.
0: ¿A poco no te gusta la
3: comida? No, nada, ni tantito.
2: ¿La Yesel?
3: Hasta el día de hoy.
0: ¿Qué pasó, chico?
2: Ay, nada. La conozco. Me estaba haciendo frijoles, ya estaba para decirse. Que sacual, ah, sí, correcto.
0: Vas a ver con tu mamá.
1: No, yo nomás le iba a preguntar que si los frijoles los acostumbraba a acompañárselos con huevito, como los. Wow, qué.
0: La moronga.
1: Los acompañaba con
0: qué. Niño le gustaba la moronga.
1: That's disgusting, bro.
0: Primero que nada, ¿qué sí. Papá te daba la moronga? ¿Te daba moronga?
3: Sí, mi papá nos daba soricua. Soricua.
0: La soricua, sí.
2: No, la moronga está bien perra. No.
0: Mira, pero that's ahí te va. Wild, dude. También los argentinos la comen, ¿eh?
3: Sí.
2: Está bien perra.
0: ¿Cómo le llaman los argentinos? ¿Te acuerdas cómo le llaman los argentinos a la sangre?
2: No. Molida. A la moronga.
0: La moronga, pues.
2: Pues moronga, ¿no?
0: Moronga. La pues moronga.
2: Yo ahí en Texcoco, en la conchita los sábados, se pone un tianguis y ahí era... Comerte tus tacos de moronga y tus tacos de al pastor. Oh, pero
3: dice por acá las patas de puerco. A mí tampoco me gustaban las patas de puerco. Tenían hasta pelos ahí. Oh, qué asco.
0: ¿Patas de puerco?
3: Sí.
1: No, ay, las patas de pollo, güey. Cuando he visto que las ponen en los caldos, güey, that's freaking... ¿En qué caldo lo ponen? ¿El de pollo? ¿Las patas de pollo?
4: Tú sí.
2: Sí.
1: Así que están las uñillas así, güey, no.
2: Dice Gerardo, los charales en salsa verde con nopalitos.
0: Charales. Charales. Ese vato, ¿de dónde? ¿Es de Michoacán o de Nayarit ese vato?
2: No sé, pero...
0: Ando charales. Allá pondieres tú.
1: ¿Se en Jalisco charal? También.
3: Sí,
1: en Jalisco,
3: claro.
1: Charal, como charal, sí. Charal.
3: En Pátzcuaro ahí unos
0: a mí tacos de charal. Nunca fui muy fan del charal seco.
3: Yo sí.
0: Hay raza que se los tragaba puño. Yo,
1: ¿Con chilito?
3: Un taco de charal seco, qué rico. Ay.
0: Mimi Arriola, el menudo. Ay, don Cheto, cuando hacían menudo yo ay, me ponía sí. De malas porque golea toda la casa. Sí, cierto, Mimi.
3: Dice que
0: araño y medio que no araño y medio que no como menudo yo.
2: José Orellana. Saludos desde Virginia. Ay, dice, lo mío no es comida. Yo odiaba y sigo odiando la cebolla.
0: ¿La cebolla?
2: Ah, pero ese es chale, ¿no? Como que...
1: Pues es nomás una verdura en particular. O sea, cualquier cosa que tenga cebolla.
0: Pero no vaya a salir como los morros, que no les gusta el jitomate, pero les encanta la ketchup.
1: Ya, yeah, that doesn't
0: make sense. Como que...
1: Wow. No le gusta el aguacate, pero en guacamole
0: pero
1: sí.
0: Pero en guacamole sí, o sea, ajá. Está bien raro ese madre, ¿eh?
1: Ya. Yeah.
0: No le gusta la cebolla, pero los onion rings sí.
1: Sí,
0: ¿verdad?
1: Sí,
0: qué
1: sí.
0: Raro, qué raro. Que sigamos. ¿Tú qué, Acuarios, qué comida no te gustaba tú, la niña? ¿Te gustaba tú, niña? Like, what kind of food that you didn't like tres...
2: McDonald's.
5: Las mollejas, pero ahorita ya sí me gustan.
0: ¿Ya te gustan las mollejas?
5: Pues de niña no me gustan.
0: ¿Y la mollera? ¿Qué pasó, Giselle?
3: No sabes lo que es la
0: mollera. Mira, Giselle, te voy a regañar. Eres bien alburerita. No,
1: I'm not, bro.
0: Vas a ver con tu mamá.
1: Pero es la escuela de ustedes, porque yo llegué siendo una niña educada y ustedes me hicieron una...
3: Las criadillas, dice acá.
2: ¿A quién, güey, traga
0: tranquila? Yo traje una vez que mi abuelo capó un toro y se las llevó y ¿sí? No me cuachalangaron, hijo. Pues eran huevos de toro.
2: No, yo...
0: La criadilla.
2: Pues, es de rancho.
0: Es que mi abuelo era capador profesional. Se le iba a otro rancho a capar y todo.
1: ¿Hacen buen dinero los capadores?
0: Capadores, era capador profesional. Sí, sí, sí. Bueno, vamos a regresar.
2: El jocoque de Guanajuato.
0: ¿El jocoque?
2: ¿Qué es esa madre?
0: ¿Cómo no te gusta
1: el jocoque? O sea...
3: Es como crema, como entre crema ¿requesón? Y requesón.
0: Ahí te va. La nata...
2: Ay, está no. Bien verga.
3: Una concha nata, con nata,
0: no.
3: Qué rico.
0: Eva, ¿cómo le...? No, Miguel, ayer le chervía y le quitaba la nata.
2: Pan, se hacía, nata y azuquitar encima.
0: Le hacían unos tacos de nata. A mí nunca me cuachaba.
3: ¿Un pastel de nata?
0: No. No. Sí, un taco con tortilla.
2: No, en un pan con azuquitar.
0: Bueno, chino, está bien, hijo. Deja que la gente coma lo que...
1: ¿Cómo se lo come?
0: Es que como
2: por eso no
0: pan,
2: le gusta.
0: Todo lo quiere echar en un perro pan.
2: Por eso un no bolillo. Le gustaba.
0: Pan.
2: ¿Cómo nata en una tortilla?
0: Es un taco de nata.
2: Ay, no,
0: te apuesto a que más raza la come en tortilla que en pan.
2: No, en pan, con azúcar.
0: Los chilangos que todos meten en un pan. ¿Qué es esto que acabamos de encontrar? ¿Qué es? No sé. ¿Se come? Si lo metemos en un pan, sí. Pues metámoslo en un pan. Chilangos. Regresamos, señores. Buenos días. Estamos en TikTok.
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1: Giselle Bravo, buenos días, queridísima.
2: Muy buenos días, señor. ¿Cómo se siente esta mañana? Lo veo muy energético.
1: Mira, me falta una espinita.
2: Una piedrita.
1: No.

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0: ser el Chavo del 8. Familia, estamos en vivo y me acompaña la original banda Limón. ¡Oh! Los saludo con mucho cariño. Saludos a Manuel y a Víctor, que son los vocalistas que me quitaron el trabajo. Yo iba a ser vocalista ahí de la original, pero me lo quitaron. A mi compa Juan, que es el director musical. Y a Carlos, Carlos Lizárraga, ¿cómo está?
1: Bien, muy bien, aquí visitándolo. Muchísimas gracias por el espacio.
0: ¿No habías venido tú, ¿verdad, Carlos, o sí?
1: No, es que de repente no me traen, pues. Porque...
0: Como que Juan nomás quería él, ¿verdad?
1: No, quiere decir que queda con la
2: cierto, don Cheto, no es cierto. No, se fresea, se cotiza. Es que ¿sabes qué dice mi carnal?
0: ¿Qué?
2: No, es que ese mío no me dan tanto para la promo, no voy.
0: Sí. No, la promo es gratis, pues.
1: La promo y me invento otra cosa, gano para otro lado.
3: Tengo otro compromiso. ¿Trajeron donas, viejo?
0: ¿Trajeron donas? Vaya, ahorita vas a ver.
2: No te llegaron.
0: También Manuel y Víctor, bienvenidos, chavos.
4: Muchas gracias, gracias por el espacio y bonito día para todos.
0: ¿Tú ya vas viendo? Sí, ya.
4: Sí, la otra vez vine para acá.
0: Claro, ya, también te ya.
5: Ey, le falta Ramoncito, nada más que está en México, fue a atenderse un problema de salud, pero pronto va a estar
6: con la cara.
5: Sí, porque a veces no está, no van a pensar.
0: Es que luego uno de la banda no puede faltar porque ya lo corrieron.
2: Ya le quitaron la visa, ya nada, empieza luego en las redes sociales ahí. ¿Dónde está? Pues ya.
0: Ahorita sí, lo de la visa está bravo, ¿verdad?
2: Neta sí,
0: Sí les ha dado miedo a los del original, así de no vaya a ser la de mala.
2: No miedo, pero sí hemos pasado por dos eventos. Obviamente se solucionaron porque no eran más que le llaman ellos, ¿cómo le llaman? Revisión, no sé qué rollo. Cuando Manuel, casi un mes para o más. ¿Cuánto, Manuel?
4: 4 meses.
2: 4 meses para la visa y a Ramón casi 2 lo retuvieron. Entonces, digo, hasta ahorita nosotros estamos tranquilos, ¿no? Esperemos que no, pero sí. Le están dando duro sí, a los colegas sí. Con las visas.
0: Chale. Oiga, ya 61 años ya de la original banda Limón, 61 años de carrera, mi edad, ¿verdad? Y sacando sonido, como que le están metiendo ahí a los sonidos ahí más innovadores, ¿no? Que suene sí, la banda diferente.
2: Y, don Cheto, evolucionando. Nosotros decimos que estamos evolucionando la música en el sentido de que al final de cuentas, hoy en día a la gente le está gustando mucho los ensambles, los acoplamientos. Todo esto comenzó con los famosos feats, los duetos, en el que obviamente los artistas agregaban, no sé, podías hacer un mariachi con una banda y tenían que sonar de pronto a las dos cosas. Entonces nos dimos cuenta que las nuevas generaciones les está gustando todo este rollo, ¿no? Entonces quisimos dar ese paso a evolucionar. El sencillo pasado incluimos solamente guitarra con Tinam Ticupido, pero en este que estamos promocionando ahora que se llama Aquí es, ya incluimos un poquito de teclado, un poquito de coros, y la verdad estamos sorprendidos porque a la gente le está gustando, ¿no? Y es lo primordial, nosotros hacemos música para que a la gente le guste.
0: Uh-huh. ¿Cómo andan los muchachos aquí, los cantantes? ¿Cómo andan, Manuel? ¿Ven, Manuel?
4: Bien.
0: Tienen sonrisa muy bonita, tú no tienes la... Para mí que las muchachas... ¡Ay, tienes una sonrisa muy bonita!
4: Ojalá me dijeran eso.
3: Mato que le dice a otro vato, ¡ay, tienes una sonrisa tan bonita! ¡Una chicotota más, viejo!
0: Sí, lo sé, pero como yo soy un hombre y ya...
3: Grande.
0: Machucalao. O sea, yo no tengo ni un problema en decir...
2: Que no se ponga celosa, don Cheto.
0: Qué bonitos... Qué bonita risa tienes. Qué bonitos ojos tienes. Juan, qué relojazo traes.
2: Qué bonito.
0: Hay mucho que decir de Juan.
2: Qué bonita promo tienes.
0: Qué relojazo traes. Güero, gracias por venir. Siempre hay algo bonito que decir, ¿no? Aquí a los invitados. ¿No? Chino, jálate por la cola. Como quiera que sea.
3: Y no tiene salud.
0: ¿Regañan a los muchachos, hermanos Sargas? ¿Lo regañan o sí. ¿Quién es más regañón?
2: Ese es el jale del Carlos. El Carlos
0: sí, Carlos. Es el regaña. No, Carlos, tú te ves como que es el más chido que no se regañó.
3: Te ve que es un pan de Dios.
1: Gracias.
0: Pero no me conoces. No,
1: fíjate, sí, aquí en la banda nos repartimos el trabajo. Cada quien tenemos una obligación. A mí me tocó el kinder, porque cada vez cuento un kinder.
0: Chiquillo, sí, te sí. Tocó puchos morrillos, ¿no?
1: Entonces...
2: Pues no, de que no se regaños, aguantan.
1: La neta, no son regaños.
0: No, no pero, son regaños. Pero ya tienen ya una recorrida. ¿Qué año empezaste tú allí?
1: ¿2000?
0: ¿En el 2000?
1: Sí.
0: No, ya tienes un ratito allí.
1: Tengo ya. En octubre cumplo 26 años. Juan tiene 28, vas para 28.
2: Más o menos.
1: André, nuestro hermano, que fue el primero, va para 29.
0: Uh-huh. No, pues los que tienen de edad aquí, Víctor y Manuel, ¿no? ¿Cuántos años tienes tú, Víctor?
5: Yo tengo 34 años.
0: ¿Está chavalo?
5: Penitas, sí.
0: ¿Sí?
5: Ay, ya penitas. Sí, pues sí.
0: ¿Y tú, Manuelón, cuánto tienes?
4: Yo 27.
0: ¿27? Sí. Está chico tú. Qué bonita sonrisa tienes. ¿No tienes que te...
3: Chito se está descomponiendo, manchito.
0: Aquí es, está en el top 5 en los charts, o sea que la han recibido muy bien la de Así Es, ¿no? La de
2: sí,
0: Aquí Es.
2: Sí, la verdad que sí. Volvemos a lo mismo, ¿no? creo que al final de cuentas hemos estado haciendo música en el sentido de que la gente quiere escuchar y pues ahí están los resultados. Uh-huh. No es fácil, ustedes lo saben, estar obviamente en el top 10, por decir así, ya sin decir el 5, el sí, no es complicado. Hoy en día que hay tanta competencia, tanta música y también tanto contenido por todos lados, es difícil conseguir un número.
0: ¿Y qué es más, y qué es más de alguna manera, bueno, no de alguna manera, que es una realidad y que es un poco más pasajera la... La canción es más efímera, pues, o sea, dura menos. Yo recuerdo antes que...
2: No dura nada, güey.
0: Que te duraba... O sea, tú escuchabas un cassette hasta que salía el otro, sí. Del otro artista. O sea, del mismo artista salía otro y te aprendías todas las rolas. Ahorita ya no... Tienes que ser así como un fan de Hueso Colorado para saberte los lados B. Y yo me acuerdo que yo me sé de mis discos de mis épocas, yo me sé los lados B de todos los... Me sé
2: ¿De, toda cuál, la... ¿De cuál te acuerdas, Don Cheto?
0: No, pues de... O sea, por ejemplo, ¿de qué? ¿De qué grupo? O sea, de los grupos, pues, o de las sí. bandas de antes, pues yo me sabía todas las canciones de todo el cassette.
2: Eran 10 canciones, 5 por lado.
0: No, 5 por lado. Siempre había una ahí que le tenías que regresar, que la que la te gustaba, a un lapicerazo y toda la cosa. El otro día les dieron algo ahí en el Senado de la República, ¿no? Que sí. Los vi ahí muy atrajeados, tú. Un
2: reconocimiento.
0: ¿De qué juez ese, Juan?
2: Por el aporte y la trayectoria de la original banda Limón, obviamente. El aporte musical al mundo, llevándola, obviamente, la música de México. Y por los 61 años ya de trayectoria, la verdad que estamos muy contentos. Digo, hay reconocimientos que se ganan, como decíamos, ¿no? Base a números, a todo ese rollo, pero lo que se gana por trayectoria, pues obviamente solamente el tiempo te lo da.
0: Es trayectoria que no se olvida. ¿Quién canta esa de?
2: ¿Te quieren quitar la chamba, Víctor?
0: Esa me la canté el otro día yo solo ahí en el karaoke y me salió bien fea, vale. Me dijo, sí, no, es que está bien alto esa canción, ¿verdad?
5: Es que era karaoke. ¡Victoria! Para la otra mejor te invitamos a un evento y la ¿sí? cantas con la...
0: No, ¿cuándo, güey? Mejor Juan Mata, mejor Juan Mata.
6: El evento tiene que ser a las 12, una... Porque de la tarde.
5: Y sí, trabajamos esas horas.
0: Lo
5: también.
0: Que trae en la escritura era una pistola de agua. Y hay que decir una pistola de agua para que no nos van a decir nada. Los
2: censurar, ¿no?
0: Era una pistola de agua.
2: Para pues que antes, luego. Antes traíamos a la banda. Si un día la volvemos a traer, pues que se la eche aquí en vivo, Don sí, Cheto.
0: La de John Martha.
2: Ese
0: John Martha.
6: Mero. Oiga, y hablando de la nueva canción, yo me tocó escucharla por primera vez en la mañana. Uh-huh. Porque ahora sí que venías a la radio tarde. Y la puso la Ferrari y me gustó mucho los arreglos porque al principio hasta dije, ¿Carin León? A ver quién es, dije. Yes. O sea, le metieron como un toquecito sí, muy diferente estilo. Y ese estilo está bien perro, dije. Ah,
1: no, para que veas que sí le estamos atinando entonces, ya que nos lo digan ustedes, vamos bien. La sí, guitarra y el piano, empezó, ahí va. Sí.
6: Dije, caray, no, totalmente diferente a lo que... A lo que se había escuchado y está moderno, me gustó, dije.
0: Sí, tiene la guitarrita eléctrica ahí, el... cositas ahí. Digo, no sé, como no sé de música, yo nomás le hago chinchón. Que se consideran a la hora de agarrar un músico que pone la vara muy alta, o sea, sí, ¿cuáles son las rolas que se tienen que saber un trompetista, por ejemplo?
2: No, fíjate.
0: O sea, a ver, pítele aquí, pítele acá. No,
2: me da risa porque... No, o sea, ¿por qué me da risa?
6: ¿Cómo entraron al grupo?
0: No, está ellos cantando, pero un trompetista, ¿qué lo pones a tocar?
2: Es que me dio risa porque me acordé de una anécdota, así la cuento rápido. El que se encarga de seleccionar los músicos se llama Ausencio Juárez, que es el director musical de la original banda Limón. Sí. Ya después pasa al tema administrativo y todo lo que sale, ¿no? Pero dice un día, era charra, que le hizo un casting a uno, dice, le dije, a ver, vete a tocar allá al monte. Y si te oigo, le dijo, es que sí la haces. No, realmente no se ocupa mucho. ¿Sabes qué buscamos en la original?
0: Te lo pregunto por esto, porque puede sonar a una pregunta.
2: Sí, claro.
0: Pero ahí te va. Yo soy el de los chacas ahí de la original y viene un muchacho a calarse de cantante y pues le digo, canta.
2: Claro.
0: Pero un trompetista, ¿qué le pones a tocar? ¿Una cosa especial? ¿O
2: no?
0: ¿Un son a un trombonista que está arriba pichátaro? No sé cuáles
2: cuando,
0: son. ¿Cuáles son esas rolas que dices, si levantas esta, es porque sí la traes?
2: No, fíjense, cuando nosotros sinceramente vamos a seleccionar un músico, ya lo tenemos visto, ya sabemos las capacidades que tiene, ya sabemos lo que toca, ya sabemos el conocimiento que trae. Pero últimamente no nos basamos tanto porque hay mucha calidad, sí, mucha calidad de músicos, pero buscamos más el tipo de persona.
0: Y la personalidad.
2: Que encaje realmente con lo que hay ya en la original Banda Limón. Porque puedes traer a alguien que sea un crack hablando musicalmente y si no va a encajar, lo único que va a venir a hacer es un desorden, pues.
0: Y yo te quiero hacer otra pregunta a ustedes, los hermanos, a Juan y a Carlos. ¿Cuáles son los vicios más comunes en los jóvenes músicos que no hacen que se desarrollen como profesionales? Los vicios más comunes. O sea, no me refiero a vicio, específicamente a vicio de alcohol o drogas, sí, o eso. Claro, no, claro. Hay otros tipos de vicios. Hay huevones, hay rateros, hay cabrones así. ¿Cuáles son los que ustedes han visto para los músicos y cantantes que anden por ahí, que sepan que esto los puede decidir el ser profesional o no?
1: Pues mira, honestamente, voy a regresar poquitito de lo que estamos hablando ahorita, con qué es lo que buscamos de las personas, más que nada que encajen en la agrupación, pues nos damos a la tarea de que realmente engranen, porque ya no es tanto lo musical, como dice Juan, ya lo tenemos visto, pero el grado de locura que traen ahora los muchachos, el rollo de la tomadera, pues yo creo que ahorita del porcentaje de músicos de Mazatlán, de lo que uno mira y escuchamos, porque realmente yo no soy de los que ando, ay, nos vamos a reunir, nos vamos a juntar. Entonces yo los escucho. No, hombre, estos gallitos se ponen pero bien sabrosos. Yo creo que la tomadera es la que está ahorita al top de los muchachos jóvenes.
0: ¿Y cómo mantienes a raya a estos jóvenes? Por cierto, qué bonita sonrisa tienes, ¿eh? ¿Cómo mantienen a raya a Víctor y a Manuel? ¿O ustedes también tienen que hacer una conciencia también, no? Ahí, Víctor.
5: Sí, claro.
4: ¿Y Manuel? Pero yo no tomo casi.
0: Qué bueno, Manuel.
4: De vez en cuando, sí.
0: ¿Sí?
4: Sí, de vez en cuando.
2: Por eso mantienen la sonrisa bonita. Bonita. No se manchan los dientes, pues.
0: Solo al rato vas a andar con sonrisa bien
2: fea. Sí, imagínate, si anda abriendo las botellas con la boca, pues no, ¿verdad?
4: No. Una sonrisa de verdad porque...
0: Porque es como el fútbol, o sea, ¿cuántos talentos que no se lograron por vicios, pues?
2: Yo siento que hay una parte muy importante, ¿no? Aparte de los vicios, ya bueno, ya hablo Carlos de la tomadera, yo siento que no tienen de pronto el compromiso.
0: Compromiso.
2: El compromiso, otro. O sea, todos lo miran como que no pasa nada. Y ese es el problema, ¿no? Quieren llegar tarde porque, pues, no pasa nada. Si se les olvidan los trajes, pues porque no pasa nada. Hay unos que hasta los instrumentos a veces se les olvidan. ¿Y a qué
3: les
2: vienes?
3: ¿Ha pasado, neta?
2: Sí. Oye, se me olvidó la trompeta en la casa. Oye, ¿a qué vienes? O sea, falta de compromiso, sinceramente, ¿no? Eso es una cosa.
0: Sí, sí, sí, sí. Eso es también la huevonada, ¿no? Ahorita regresamos más con la original, porque estamos hablando mucho de aquí, es que la nueva canción, pero pues también la vamos a tocar, si no, qué chiste, ¿verdad? Regresamos, porque la original está en la casa, la original, ¡mamá! Don Cheto.
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0: Al aire, señores, estamos de regreso aquí en cabina, la original Manda Limón. Que tiene este tema nuevo. Quiero agradecerle, muchachos, por venir y presentar el tema que lo vamos a presentar de con bombo y platillo.
1: Señor, además quiero agradecerle a la original, a todo su equipo, porque nos han prestado su material. La verdad es que no muchas agrupaciones nos dan su material para ponerlo en YouTube. Entonces, gracias a ustedes, porque el material que ponemos en Don Cheto al aire, tanto en radio, televisión como YouTube, nos ha permitido hacer multicast su música, y les agradecemos infinitamente den su material para poderlo poner. A ver, compadre, preséntalo, Juanito.
2: Ok, presentamos lo más nuevo de la original Banda Limón, un tema que se llama Aquí Es, que es 100% dedicado al amor.
0: Al amor, al amor.
1: Y Aquí Es.
2: Aquí Es.
1: Échenle.
2: Aquí
0: Es. Vamos a verlos.

0: Se nos casó ese chavalón, señores. Aquí es. Es lo nuevo. De lo original, Banda Limón. Sí, no, andando de sucón. Sí, sí, sí. Sí, era lo este.
1: De eso se trataba.
0: De eso se trataba la muchacha. Es boda. La Isel estaba, me dijo ahorita, ay, vieran de ver, invitó al video, nomás no te calmes tú.
2: Isel quiere ser la parte de la luna de miel.
0: Okay. O sea, parte de la luna de miel.
2: La parte de la luna de miel, así.
0: No te confíes de los de las sonrisas bonitas. Porque...
3: No, se ve niño inocentón, se ve niño respetuoso.
0: Eso, nomás, Sí. Oiga, pues, muchachos, muchas gracias por venir, amigos de la original Banda Limón. Ya les encargamos mucho el tema en todas las plataformas. Aquí es, para que lo escuche. Veo qué bonita está la canción. Bien hechecita el video también.
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0: Muchachos de la original, ¿les gustaría ir a Universal Studios?
4: Sí, cómo no, claro que sí. ¿Dónde nos apuntamos? ¿Cómo dijiste en el Instagram?
0: Cuando salgan por aquí, le van a dar a la derecha en la Olive.
4: Ahí.
0: Todo hasta abajo. Sí. Esa les va a caer a la cagüenga. Andale. Ahí le da a la otra derecha. Y ahí está, va a ver el dinosaurio ese parque.
4: Por eso, no, espérame.
0: ¿Cómo haciendo? ¿Cómo llegar?
4: Espérame. No, pero, ¿dónde? Y llego y digo, me mandó Don Cheto.
0: No, tú llegas allí. Y luego vas a ver una bola y ahí dice, tickets.
4: Somos, le voy a decir, somos 20. Ahí le mandan el...
3: Don Cheto.
4: Ahí le mandan la factura, Don Cheto.
0: Don Cheto que viniera. Señores, aquí es lo nuevo de la original Banda Limón, que pues aquí está con nosotros y les agradecemos. Gracias, gracias, Víctor. Gracias, Manuel. Gracias. Juan, gracias, Carlos. Y gracias a todos los muchachos de la original Banda Limón. Esta es su casa y tengan nuevos temas, aquí los esperamos.
4: Gracias.
0: Gracias.
3: Gracias.
0: Ahí está.
3: Aquí es.
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1: 16 minutos después de la hora, estás escuchando Don Cheto al aire completamente en vivo, ya 7 de julio, señores. Y bueno, vamos a comenzar esta hora con las quemadas. Si usted quiere quemar a alguien, no sé, un familiar, un negocio en su trabajo, a un compa, una comadre, al amante, al tío, a quien sea, en estos momentos es el preciso momento perfecto para que lo haga. Queremos santo y seña. Eso
2: sí. Yo quiero quemar a un señor que se llama Aniceto Rubio Delgado.
1: Ex gordito.
2: Que ex gordito, que el día de hoy no va a venir porque está ronco.
1: Ay, ahora.
2: Entonces, como se siente malito de la garganta, él dice que va a ser colado.
1: Ah, mira.
2: Colado. Me dijo, te hablo para ser colado.
1: Pero muchos, el chino la tiene bien aguardientosa y viene todos los perros días.
2: A que no venga. Estamos bien a gusto, pero hoy va a ser sin Don Cheto al aire, pero lo esperamos con las quemadas porque se va a poner bueno el programa. Aquí nos vamos a quedar todo el día. Giselle, el chino.
1: No, no, todo el día, no, Dios guarde.
2: Bueno, toda la mañana.
1: Toda la mañana, dije.
2: Lo usual, lo usual. Y acompañados del orgullo de Oaxaca, mi queridísima Stephanie.
1: Ay, Stephanie, ¿cómo estás, bebecita?
3: Buenos días, guys. Híjole, no me esperaba que aquí Don Cheto no viniera.
2: No. Hoy va a ser colado. Colado.
1: Vamos a necesitar también de tu participación.
3: También me estoy enfermando.
2: Necesitamos esa voz. Queme a alguien, por favor. Nombre y apellido, ¿eh?
1: Efectivamente.
2: Porque así el responsable de la quemada es quien quema.
1: Exactamente. Vamos a participar por medio de redes sociales, por supuesto, de Sí Soy Said, El Chino al Aire, Bravo Giselle. Stephanie, ¿cuáles son tus redes sociales si también quieren quemar contigo?
3: @steph.castellanos.
1: Eso, ahí está. O si también nos quiere llamar y quiere cotorrear con nosotros y decirlo al aire, ya de paso, 818-563-1055. Regresamos con las quemadas. Yo tengo una aquí precisamente de un compita. Quiero quemar a mi compita chino, a.k.a. el Bin David, que todavía no llega al trabajo. Día 2854 de no llegar a tiempo. Regresamos.
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0: tal, mi gente? Muy buenos días. Se reporta del tráfico. Si usted va por la autopista 210 West a la altura de la Sierra Madre Boulevard, se está reportando un accidente que está dejando hasta 25 minutos de retraso. Por favor, no deje de escuchar Don Cheto al aire. Les informo, amigo.
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0: Estamos en Don Cheto al aire y recuerde que es momento de quemadas, pero eso sí, usted se hace responsable de a quien va a quemar. Y quiero comenzar con un vato que quiere quemar. Se llama Joshua. Joshua Isaías. Dice: quiero quemar a Raúl Rosas.
1: A ver, ¿qué hizo?
0: Porque anda de infiel y anda de infiel con un travesaño. Saludos.
1: ¿Con qué?
0: Con un travesti. Ah, gusto, mi compa.
2: ¿Y lo está quemando nomás porque es travesti o porque tira rata?
0: Pues está tirando rata porque pues anda infiel con... Pues yo, ¿qué quieres que te diga?
1: Ah, o sea, le está poniendo el cuerno a su mujer con
0: un trans.
1: Ah, pero si fuera mujer, ¿le echaría también de cabeza o nomás como dices ahí? Nomás porque es de la comunidad.
0: Pues yo no sé. Yo nomás digo que ahí está. Joshua le está diciendo a mi compadre que lo anda quemando porque anda con un trans. A ver, la pregunta del millón. ¿Está sabroso?
1: Que manda foto. Chino.
0: Manda foto nomás.
1: ¿Qué te importa?
0: Nomás para corroborar. Porque, a ver, si vas a engañar a tu morra y el travesaño está feo, vas a decir, hijo, pues ahí.
1: Pues, ¿qué tal que le gusta que le esculque la bolsa?
0: Pues, está bien que le esculquen, pero pues que por lo menos diga, sí, está buenote, ¿no? ¿O no?
1: No sé, quemando? Chino, no sé, te estás quemando mucho. A ver, ahí les va este. Dice: hola, yo soy Saulo. Quiero quemar a mi camarada Germán Hernández porque se agüitó porque yo me fui a una fiesta sin él. Me dijo que ya no era su amigo y que ya no me quería.
0: No, esa más chicotota más con quemada.
1: Vato que dice: ya no voy a ser tu amigo porque no me invitaste a la fiesta.
0: Bien tus redes
1: yo
0: sociales.
1: Quería ir juntos.
0: Bien tus redes sociales que subiste fotos divirtiéndote.
1: ¿Dónde quedó la lealtad de amigos? ¡Ay, no!
0: Tengo por acá, dice, ¿qué sería? JC Celio. Dice: quiero quemar machín a mi primo Claudio Roque. ¡Atención, Claudio Roque! Nomás se la pasa pisteando y no viene a trabajar cada fin de semana. O sea, lo está quemando a su propio primo Claudio Roque porque nomás el güey es fin de semana a pistear y no va a trabajar.
1: No, tú.
0: Dice por acá Lupillo: buenos días, yo quiero quemar a Antonio Reina, que bien andaba dando lata, que él me ayudaba con unos trabajos para alivianarse. Y el día que le dije, órale pues, vamos a vente para hacer los jales, no llegó por andar de gorrón y borracho el sinvergüenza. Dice que luego le dicen que a uno los quiere ayudar y no se dejan. ¿Qué opinan?
1: Dice que ahora uno no lo quiere ayudar.
0: Lupillo.
1: No, pues es vato irresponsable.
0: Lupillo Gallardo.
2: Antonio Reina. No, Lupillo Gallardo es el que está quemando.
0: Por eso, Lupillo Gallardo está quemando a Antonio Reina.
2: Antonio, no andes de huevonzazo, por favor.
1: No seas holgazán, o sea, si vas a ser borracho, sé por lo menos borracho o responsable. Estás fregando que quieres trabajo, ya te dan trabajo y te quieren ayudar y andas con tus jaladas.
0: Oh, miren, el que subió el video, que hasta puso mi audio del tumbaburros, nos sigue escuchando y sigue mandando mensaje. Quiero quemar a la que buena, que tiene un año y medio que me ganó un premio el tumbaburros y me bloquearon todos y no me pagan. Ay,
2: yo no bloqueé a nadie.
0: Yo no te bloqueé, aquí estás, entró tu mensaje, pero pues mira, todavía sigues llorando. Mándame tu cel, yo te los pago para que ya no llores. Pero quiero que también lo subas a las redes y que pongas ahí, ya me pagó el chino. Yo te los pago nomás para que ya no llores. No, es que llora por sus cuatro.
1: ¿Cuánto ganó?
0: Como 300, 400. No, lo que haya ganado.
2: No, sí se los tienen que pagar. No es como que tenga algo malo, pero de todas formas, nadie lo ha bloqueado que no sea mentiroso.
0: Ah, pues no, obvio que no.
1: No, y aparte le dice a uno como que si uno es el que le paga directamente, si hay un equipo aquí que se encarga de eso. Pues que quieren que nosotros resolvamos en qué aspecto. Pero como dices...
0: Es que le tocó la época donde cambiamos la compañía. La compañía cambió al nuevo dueño. Y él cree que puso esto en un video. Ay, es que mi cheque ahora anda volando por Nueva York. Yo, no seas güey, no anda volando por Nueva York.
2: La empresa está en Nueva York.
0: La empresa a la que ahora trabajamos o la que ahora es dueño de la que buena de Los Ángeles está en Nueva York. Y ya todo se maneja desde Nueva York. Por eso todos lo manejan desde allá.
2: Buenos días, saludos. Quiero quemar a mi hijo de 10 años, Juan Felipe,
1: no manches.
2: Que el domingo se estaba burlando de mí durante el partido de México y ayer le llegó el karma porque él apoyaba a Estados Unidos y estaba llorando porque los eliminaron.
1: Ajá.
2: Sin Yolanda, Mari Carmen.
1: That's right, in your face.
0: Está bien, aunque sea niño.
1: Y peor, sí. 4-1, compa.
0: Ah, guay, sí, gacho. Nosotros por lo menos...
1: Ya casi emparejábamos.
0: Casi. Nos faltaron unos 5 minutos más. No, pero ayer Estados Unidos goliza, cabrón. Yeah. Ni con la ayuda de Donald Trump y su llamada.
1: Ni con la ayuda de Papi Trump, bebecito.
0: Brian López, quiero quemar a mis compadres. Lenin Macías y a su esposa Ángela.
1: ¿Por qué?
0: Mi compa anda dañado y agüitado Porque dice, habíamos quedado el domingo que nos íbamos a reunir a ver el partido. Y nunca llegaron. Nos dejaron con toda la comida, con las bebidas, ahí en la casa. Ah, y pues tocó tirarla. Y me puso de pretexto que le dio mal del puerco y no salió.
1: Y... ay, no. Qué no, gachos. No. Neta, yo soy...
2: que por lo menos te mando un sell por el gasto de la comida.
1: En la mañana digan, ¿saben qué? No me siento bien, bla, bla, bla, o algo. Pero no dejen a la gente con la comida ahí, güey.
2: Michelle Ramírez quiere quemar a su esposo, que se llama Juan Ramírez. El sábado fue nuestro aniversario y ni unas perras flores me dio. Es más, ni me felicitó. Dice, y no estoy atacada, nomás que no seas eso. Juan, pues.
0: No estoy atacada.
2: O sea, a ver. Tienes mujer. Llevas no sé cuántos años con ella. Ella lleva no sé cuántos años aguantándote.
1: Sí.
2: ¿Y unas perras flores el día de tu aniversario? Ah, pero no te pregunten por la fecha en la que nació el jugador de no sé dónde. Porque te sabes hasta su carta astral.
1: Holgazán.
2: O sea, ¿cómo?
1: Algo
2: cómo
1: tan pequeño.
2: Quieren tener mujer y quieren que les dé lonche y quieren que los trate como reyes, pero ellos, ¿qué dan a ver? ¿A cambio de qué?
1: Dice aquí Samuel, dice, quiero quemar a Claudia Vázquez de Perris, California, que dice su vato que se va a entrenar al Gym Planet Fitness y cuál. La encontramos el otro día en IHOP agasajándose con otro vato macizo. Y por favor, di mi nombre, dice.
0: ¡No!
2: No, pues lo tenemos que dar.
1: Pues se llama Samuel.
2: ¿Samuel la quemó?
1: Sí, Samuel la quemó que Claudia Vázquez es la que andaba ahí de infiel. Dijo que andaba, pues sí andaba entrenando, pero la lengua, besándose con otro vato.
0: Sí estaba sudando el cuerpo, pero no en el gym. Ahora, pero también, tú no sé, a ver, ¿quién, por qué está quemando la morra? ¿Es su hermano o qué es de él? ¿Nada?
1: No sé, yo pienso que el vato debe ser su compita o
0: no seas ardilla, hombre, pues si estaba con el del, afuera del manager. Ay, del hijo, ¿por qué era Dennis? Estaba pagando el desayuno, tú no sabes.
1: Papá dijo que iba a hacer ejercicio, la huella se andaba acá besuqueando con otro.
2: Pero también le quiero decir algo a la morra. Quiere andar de infiel para mejorar la raza y se va al IHOP.
0: ¿Quién sabe? A lo mejor es el dueño del IHOP.
2: No manches.
0: A lo mejor es el dueño del IHOP. Pregúntale a la Ferrari. Anda con el manager del Subway.
2: ¿Y de qué le sirvió si de todas formas la corrieron?
0: Ah, bueno. No hizo buen jale.
2: Se quiero quemar a mi sobrina Yasmín Hernández, aquí en Florida, que todavía me debe $4,000 que le presté cuando vino de México y no me ha pagado. Ya pasaron 3 años y en México dejó dicho que sus amistades que solo venía a pasear y les presume que tiene dinero y a mí
1: no me,
2: no me paga.
1: ¿$4,000?
2: $4,000.
1: No manches, morra.
2: De parte de su tía Eli Fuentes.
1: Ya paga. ¿Cómo se llama la morra?
2: Yasmín Hernández, la porra te saluda.
1: Tú.
2: O sea, andas de fascinerosa ahí en las redes sociales diciendo que carro, yate, gimnasio, cuerpazo, viaje, carrazo.
0: Y no puedes pagar.
2: Y no pagas $4,000 que te prestaron para el coyote. Por
1: favor, no manchen. A ver, este de Manny Tapia dice, quiero quemar a mi camarada Julio César de Ciudad Hidalgo, que le presté lana cuando yo aún estaba en México. Cuando le cobré me dijo, cuando te vea te pago. Pero él sabe que estoy en los Estados Unidos y no sé para cuándo regreso. Y aún así no me ha pagado. No, Julio César, ni creo que te vaya a pagar, Manny Tapia.
0: El Uriel dice,
2: ¿cómo se llama Julio César?
1: Se llama Julio César, que es de Ciudad Hidalgo.
2: A ver, Julio César, los de Ciudad Hidalgo y todos los de Michoacán son buenas pagas. No andes dejando en mal el nombre de tu rancho, por favor. Por favor, afloja el monedero y paga lo que debes.
1: No pidan si no van a pagar.
0: Sí, la neta sí. Uriel, hay que hacer una vaquita para pagarle al güey del chillón de lo que le deben del tumbaburro. Sí, tale, se me cae que sí. Pero ya te dije, yo te lo voy a pagar. Nomás quiero que... quiero que hagas tu videito, así como subiste tu videito y hasta le metiste edición y pusiste mi voz cuando yo todavía te dije, güey, pues te hacemos el paro. Ah, no, subiste la parte que te dije, güey, ya no la hagas de a pedo. Ah, esa sí la subiste. Quiero un videito igual, yo te los pago, no hay pedo.
2: Pero a mí ni me tagueó ni nada, ¿eh? Entonces que no diga que no lo, que lo bloqueamos, porque ¿dónde está?
0: No, pues aquí me escribió el vato. Yo sí le pago, a mí no tengo peso.
1: Pues lo publicas y le haces tag al güey.
0: Ya está.
2: Quiero quemar a mi hermano Jaime porque ya arregló papeles y desde ese entonces dice que ya no habla español y que ya no va a volver a ir a México porque la gente allá no tiene educación.
1: ¿Quién dijo eso?
2: Jaime, el hermano de Jorge García.
1: Ay, mijo.
0: Ay, ya, cálmate, gringo. Y dice, quiero quemar a Don Cheto Porque lo más seguro es que no fue a jalar hoy porque juega Messi temprano.
1: Claro.
0: Y nadie se puede perder ese partido. ¡Correcto!
1: Oye, gracias.
0: ¿A qué hora juega Argentina? A las 9 de la mañana. No, ahora todo tiene sentido.
1: Te la aplicaron, bebecito.
0: Te la aplicaron.
2: Pues ahora sí que, mira, todo mundo hace cola por la cosa que quiere. Si él las va a hacer cola, porque así me dijo, voy a cola. Uh-huh. Voy a cola.
1: De que está enfermo.
2: Pues él hizo cola por el partido de Argentina, pues, ¿qué le hace? Pues ahora sí que... Como todos los patrones durante el Mundial, se creyeron que la prima, la tía, claro que nadie se creyó sus pretextos falsos. Nomás uno ya sabe.
1: De que se le quedó el carro, de que le tiene que cambiar las llantas, no pueden llegar al jale. ¿Qué ibas a decir, Chino?
2: De que su mamá, que lleva 18 años allá en el cielo, ya dice que se murió.
1: Que su perrito tenía que ir al veterinario.
2: Quiero quemar a mi esposa Magdalena Reyes porque mañana es su cumpleaños y quiere 5 regalos. Pero en mi cumpleaños no me dio ni madres. Quiero un perfume, unos tenis, unas botas y más. Y a mí no me dio... ni más, dice Joel, su marido.
1: Ah, sí, Magdalena. Muy lángara la Magdalena, ¿eh?
2: Pues, Magdalena, con la vara que mides serás medida. Si tú no diste nada, ¿qué crees que te vamos a dar?
1: ¿Pura?
2: Te vamos a envolver un deliciosísimo garrote. O sea, no te vamos a dar nada.
1: Sí, no, mi hija. Yo siento que para que... Si tú eres detallista, debe ser recíproca la cosa. Si no, bye. Hombre, mujer o quimera. Lo que es.
0: Leslie, tu mensaje no está chido porque está muy en general.
2: No, sí está chido, sí está chido.
1: ¿Por qué?
2: Dice que quiere quemar a todas las mujeres que las maltraten sus esposos, pero siguen ahí con los zánganos.
1: Ay, no. Es que uno no puede juzgar desde afuera, bebé. Uno no sabe las circunstancias de lo que están pasando. Si hay más traumas de chico y piensen que eso, o sea... No lo está uno normalizando, pero para ellos, o tú no sabes la psicología que traiga esa persona y los traumas. Pero en lugar de criticar, deberíamos de ayudar. Si uno sabe que alguien está pasando por eso, es mejor brindarle apoyo en lugar de criticar. Uno no sabe la situación.
0: Dice el Joshua, pues yo ya me destapé. También quiero quemar a mi hermano Brian López. Dice, porque apoya más a Argentina que a México. Cuando le hablas mal de Messi, hasta se enoja y te manda... Es que él es hermano de Ángel Aguilar, dale chance. Él tiene 15% de Argentina en su vida.
1: Ridículo.
0: Estamos con más de Don Cheto al aire. Son 15% Argentina. Vamos, Argentina, tú.
3: ¿Qué tal? Muy buenos días, mi gente. Este es el reporte del tráfico. Si usted va por la autopista 10 West a la altura de la Francis Quito Avenue, se está reportando lentitud en esa área que está dejando hasta 30 minutos de retraso. No deje de escuchar Don Cheto al aire. 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
7: El día de hoy aquí en Don Cheto al aire en esta mañana de martes 7 de julio. Hoy sin Don Cheto al aire porque el señor hizo colau, dijo, voy a hacer colau. Yo no sé si por el partido de Argentina o porque se sentía mal de la garganta, pero el señor no va a venir el día de hoy. O sea que el día de hoy es sin Don Cheto al aire, pero presento como todas las mañanas a la más bella de la televisión y de la radio hispana, mi queridísima Giselle Bravo. Buenos días, bebé.
8: Como dicen, I'm sorry to break it to you, pero yo pienso que sí, bebé, sí fue por el partido.
9: A ver.
8: El viejón, así que digas que ronco no andaba. Creo que andabas más ronco tú. Y
9: andas tú todavía más ronco.
8: Ajá, entonces yo siento que...
9: Levante la mano, ¿quién piensa que Don Cheto no vino por ver el partido de Argentina?
8: Yo. ¿También tú, Steph?
9: Todos.
8: También.
7: Bueno, ya lo escuchó usted. No es lo más guapo, ni lo más bello de la radio, ni de la televisión hispana, pero aquí lo tenemos todos los días.
9: Juventud,
7: el chino al aire.
9: El futuro de la radio. Cuando Don Cheto deje esa silla.
7: Chino,
9: estoy listo.
7: Chino,
9: listo para llenar.
7: Los 50 ya no es juventud, ¿eh?
9: ¿Ah, no?
7: No, ya no.
9: ¿Quién sabe?
7: No.
9: Acuérdate que los 40 son los nuevos 30 y los 40 nuevos...
8: No. ¿Y los 40 son
9: los nuevos? Y los 50 los nuevos 40, ¿no? Algo así.
7: Pero de todas formas ya no es juventud, ya no.
9: Me tengo que pintar la barba así de canas para que...
8: Para verme interesante.
7: Pareces papá pitufo.
9: Para que piensen que ay, el vato ya trae experiencia.
8: Ay, pobrecita. Experiencia en hacer la vida imposible.
9: ¡Cuando perras!
7: Y en los controles el día de hoy, el orgullo de Oaxaca, nuestra queridísima Stephanie Radio. Buenos días, Stephanie Castellanos.
10: Buenos días a todos. Feliz martes.
7: Feliz martes. Lista para el día de hoy platicar y hablar mucho porque estamos... Hoy yo estoy ronco, no vino Don Cheto, entonces necesitamos de tu bella voz el día de hoy, por favor.
10: Ah, claro. No sé qué voy a decir, pero está bien.
9: Ah, sí. Ayer, a ver. Quiero un comercial.
10: A ver.
9: El día de ayer, porque Stephanie trabaja en la tarde con el patrón aquí en la estación local en Los Ángeles.
10: Sí.
9: Ahí hablas hasta por los codos, mi chava.
7: Pues que ya es su programa.
9: No, por eso. Entonces aquí también tiene que hablar.
10: Sí.
9: Ayer hasta que estaba triste por lo de la selección, dije, y que me sentí mucha felicidad porque casi la armamos. Siempre casi la armamos, mi chava.
10: Déjala.
7: A ver, Stephanie, ¿qué tienes que decirle aquí al señor?
10: No, es que se supone que Chino no tiene que brillar aquí, ¿no? Entonces aquí
7: se supone, pero no brilla, ¿eh? No
10: pues
7: brilla.
10: Es que tampoco puedo venir a opacarlo.
7: Te amo, Stephanie, te amo, te doy permiso el día de hoy que lo opaques, porque es muy fácil de opacar.
10: Hazlo, bebé.
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7: sí.
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9: no son los parques.
7: 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O sea que prepárese porque tenemos muchos regalos. Don Regalón no vino, pero nos dejó la bolsa llena. Y mañana esperemos que con el triunfo de Argentina, aquí esté Don Cheto. Porque yo creo que va a ganar Argentina, la verdad, ¿eh?
9: Tu 15% de Argentina.

0: No, a mí me parece que los únicos países latinoamericanos que son Argentina y Colombia tienen que tener nuestro apoyo. No nos tenemos que sentir las gringas y las europeas. Primero es América. Bueno. Entonces, para mí, Argentina y Colombia tienen mi apoyo el día de hoy.
1: Es que Argentina luego habla mal de los mexicanos, pero no, es que sí es
0: Argentina. ¿Pero quién es Argentina? No puedes generalizar, chino. Argentina no habla mal de los mexicanos.
1: ¿Cómo no?
2: Sí, la mayoría de veces no.
1: Pero Argentina, es que también hay que reconocer que Argentina es Argentina.
2: Pero es una potencia. O sea,
1: mira, yo tengo
0: muchos amigos argentinos y los quiero muchísimo, la verdad.
1: Mira, tengo esperanza de que Colombia va a ser buen papel. A Suiza le va a ganar, después va contra Argentina. Digo, no, yo creo. No creo que hoy vaya a perder Argentina, pero bueno, lo sabremos más al ratito.
0: ¡Hoy en Notichet! Cuestiona Claudia Sheinbaum en Estados Unidos por el mayo, mientras el mayo pide prisión con servicios aquí en Estados Unidos. Le tengo los detalles, comenzamos. Además.
1: ¿Quién voy? Ah, por eso digo. Es que no, ya el tarararán. Señores, vamos a hablar del abogado del Chapo Guzmán, quien dice que va a enviar una lista de 32 funcionarios que presuntamente están ligados al narco. Le tengo los detalles también.
2: Tiene que ver con Venezuela. Entierran más de 150 cuerpos sin identificar. Les tengo todos los detalles. Además,
1: el fin de semana también hubo ataques allá en Sinaloa. Atacaron a la Marina los chapitos. Le tengo los detalles también.
2: Mientras tanto, la red eléctrica de Cuba sufre nuevo colapso mientras continúa la presión por parte de Estados Unidos. Les tenemos toda la información. Además,
1: nos vamos a enlazar con Tito Padilla a hablar de deportes, porque el día de ayer Pochettino seguirá enfrente de la selección de Estados Unidos. Ayer ni con la ayuda de Donald Trump ganaron. También hay que decirle adiós a Cristiano Ronaldo. Portugal fuera. Los detalles con Tito Padilla y en los espectáculos.
0: Presentadora ecuatoriana de Univisión habla mal de México, se hace viral. Además, Fer de Maná le manda nuevo mensaje a Liam Gallagher. Eugenio Derbez, Gael García y otros agradecen a la selección mexicana por su trabajo. En Galán, Bad Bunny desfile de Schiaparelli en París. Y viaja Príncipe Harry a Londres sin Meghan y sus hijos. Le tengo los detalles, comenzamos. Esto es Notichet. Buenos días, señor chino.
1: ¿Cuál señor?
0: Tú eres el señor, de hecho.
1: ¿De qué hablan?
0: Oiga, vamos a empezar, y es que la mandataria mexicana, Claudia Sheinbaum, acusó a Washington de proteger a un grupo delincuencial a pesar de haberlo clasificado como una organización criminal terrorista. Sheinbaum anunció que la mañanera que presentará un informe con una línea de tiempo sobre la captura y traslado de Mayo Zambada, las comunicaciones que autoridades estadounidenses entregaron a México, la presunta intervención de agencias del país y las consecuencias del caso en Sinaloa y la protección que acusó se ha dado a una fracción del cártel de Sinaloa. La manera en la que se hizo esta detención es muy importante para sacarla a la luz, lo que se dijo en su momento y lo que dicen ahora. ¿Quién mintió? Es muy relevante para las autoridades actuales del gobierno de Estados Unidos y las de entonces, fue lo que dijo la presidenta. Luego también es muy importante decirlo, la protección que se ha dado a un grupo en Estados Unidos, porque ellos los nombraron organizaciones terroristas, pero al mismo tiempo les dan protección. La presidenta dijo que la revisión abarca desde el año 2000, con un énfasis en los meses posteriores a la detención del Mayo Zambada en julio de 2024. Vamos a dar a conocer mañana qué fue lo que dijo entonces el fiscal Gertz Manero y qué fue lo que dijo entonces con cartas del embajador de Estados Unidos y qué es lo que hoy reconoce cómo se dieron las cosas. Sheinbaum informó que prepara la exposición del día de hoy, que se reunirá con funcionarios de la Secretaría de Relaciones Exteriores y la Consejería Jurídica, y pidió a la Fiscalía General de la República aportar lo que se comunicó al entonces fiscal Gertz Manero, lo que consta en carpetas de investigación. Lo que está queriendo decir la presidenta es que desde el 2000 hay una coerción o una colaboración entre el gobierno de los Estados Unidos y el gobierno mexicano, o más bien, o gente del cártel en México, porque ellos les ayudaron y después los nombran como si fueran criminales y terroristas, pero al mismo tiempo les dan protección si les tiran rata y les sueltan información que les va a ayudar a agarrar a gente más alta del cártel como a Mayo Zambada. Y hablando de Mayo Zambada, quiero comentarles que El líder histórico del cártel de Sinaloa, Ismael El Mayo Zambada, solicitó a una corte federal de los Estados Unidos ser recluido en una prisión que cuente con la capacidad médica necesaria para atender sus problemas de salud, luego de reconocer que enfrenta una sentencia obligatoria de cadena perpetua tras declararse culpable de cargos relacionados con narcotráfico. La petición fue presentada mediante un memorándum de sentencia fichado el lunes y enviado por su abogado Frank A. Pérez al juez Brian Cogan de la Corte Federal de los Estados Unidos en Nueva York. Previó la audiencia que donde van a presentar su sentencia. En el documento, la defensa señala que Zambada, de 76 años, aceptó la responsabilidad, que desde las primeras etapas del proceso manifestó su intención de declararse culpable en lugar de llevarse un juicio. De acuerdo con el escrito, el narcotraficante enfrenta un complejo cuadro de problemas de salud por su edad, por lo que pidió que el centro penitenciario donde cumpla su condena esté adecuadamente equipado para atender las necesidades de su tratamiento médico, porque si no tendría que ser llevado al hospital por lo menos 3 veces a la semana.
1: Ah, pues ¿qué problemas tiene? ¿De la diabetes, creo, no?
0: Pues tiene varios problemas, tiene varios problemas.
2: No se sabe que tenía problemas médicos el señor.
0: No, pues. O sea, si el centro penitenciario no cuenta con los requerimientos para atenderlo, va a tener que salir de cárcel por lo menos 3 veces a la semana.
2: No, y el rollo es de que si en verdad sí lo van a estar llevando, que es por eso que de por sí ya tienen un deterioro súper express cuando están ahí adentro. ¿En verdad le van a dar ese trato que es médico que en verdad
1: no? Pues que además también a Estados Unidos le conviene tenerlo vivo, pues ni modo que no. Si ya le van a dar cadena perpetua.
2: Sí, pero
1: ya
2: no es necesario que el señor vaya a colaborar.
0: Reportaron que el Mayo Zambada es padre de 16 hijos entre los 6 y los 55 años.
1: Mi compadre.
0: 16 hijos.
1: Macho alfa que se respeta, mi compadre.
2: Sí, Chino, pero sí tenía para mantener.
1: Ah, no, claro. Yo no estoy diciendo, yo no, pues nada más tengo dos.
2: Don Benito de la esquina.
1: No, yo nada más tengo dos, ¿no? Y con pedos los puedo mantener, ¿no? Yo, por eso, mi compadre, macho alfa. Bien, bien.
0: Vamos a ver qué responden las autoridades, pero él está pidiendo que por lo menos el centro penitenciario tenga los requerimientos médicos para poder atender todos los males que dicen que son varios. Hasta aquí la información.
1: Oiga, pues hablando de narcos, vamos a hablar de Joaquín Guzmán Loera, el Chapo, quien ya su abogado Gerardo Rincón Flores aseguró que va a enviar una carta a los Estados Unidos donde vienen 32 nombres de funcionarios vinculados con el narcotráfico durante el gobierno de Enrique Peña Nieto y Andrés Manuel López Obrador. Esto lo dijo en una entrevista en el programa de Me lo dijo Adela, con Adela Micha, que por cierto, mañana la vamos a tener aquí en Don Cheto al aire para que nos cuente un poquito más de eso. Dijo, tengo una lista de 32 funcionarios. Y es más, ¿quieren escucharlo? Vamos a escucharlo. Vamos a escucharlo, abogado.
3: De una lista de 10 personas, se quedaron cortos. Lo que yo voy a mandar se va a expandir a 32. O sea, te explico que entre Peña Nieto y Andrés Manuel, aunque lo nieguen, había gente. Nada más te voy a decir esto. Toda la verdad se va a saber muy pronto. Si alguna cosa llega a pasarme, responsabilizo a la FGR, a García Harfuch, a este grupo de gobierno que maneja la presidenta y a los que estaban con Peña Nieto.
1: ¡Cóbole! Dijo que si algo le pasa, porque según él ha recibido amenazas por parte de la FGR, como ya lo dijo él, y de Harfuch, y que según lo tienen amenazado. Así que si le pasa algo, ya dijo. También.
0: Pero eso significa que entonces el Chapo va a colaborar para tirar rata de 32 funcionarios que están trabajando supuestamente con el narco desde los gobiernos de Andrés Manuel López Obrador y de Peña Nieto. Sí. Y que esa gente pues estaría confirmando lo que ha dicho el gobierno de los Estados Unidos, de que hemos tenido desde hace muchos años un narco gobierno.
1: Exacto. Desempeñando funciones todavía muchos de ellos públicas, unos de ellos ya no están, ya no ocupan cargos, ya no cuentan con licencia. Entonces vamos a ver qué pasa. También se rumoraba, porque había una carta a estar rondando en las redes sociales, una carta supuestamente escrita por el Chapo, pero no es cierto, pues ya dijo el abogado, no puede ser, porque para empezar mi cliente no habla inglés y la carta está muy bien escrita y en inglés, dijo, pues no es del Chapo, es falsa.
2: ¿La que habían publicado, según?
4: Sí, pero pues es en inglés. Dijo, nah, el Chapo no habla en inglés, menos va a escribirlo. Dijo, no, sí. No
2: y,
4: es real.
2: Y el acceso que tiene está muy, muy, muy limitado como para que el señor ya
4: de verdad
2: aprenda, ¿no? Así es, la perfección.
4: Lo quieren quemar.
2: Pero bueno, de México nos lanzamos a Venezuela, ya que los terremotos que sacudieron al país no solo dejaron miles de muertos y ciudades devastadas, como lo hemos visto, también una dolorosa realidad para decenas de familias que aún están buscando a sus seres queridos ante la magnitud de esta tragedia, pues las autoridades comenzaron a sepultar más de 150 cuerpos que no han podido ser identificados en fosas individuales, marcadas con códigos y también registros fotográficos, con la esperanza pues de que algún día puedan ser reconocidos y también regresar, al menos simbólicamente, con sus familiares. Más de 150 cuerpos, como pueden ver en las imágenes, fueron entregados a una gran hielera de fosas individuales en un cementerio de Venezuela tras estos terremotos que golpearon al país el 24 de junio y han dejado más de 3,000 fallecidos. Los dos potentes sismos de magnitud 7.2 y 7.5 pues provocaron este derrumbe de varios edificios, como ya lo sabemos, en Caracas y devastaron el estado vecino de La Guaira. Así que para mí la verdad sí me impactó mucho ver estas imágenes que estamos viendo tanto en Estrella TV o a través de YouTube, porque pues imagínate, ¿no? Familias que no saben el paradero de sus familiares y pues mientras se resuelve todo eso, si es que se llega a hacer, pues sí te da tristeza todo esto que está sucediendo y cómo tuvieron que proceder, imagínate.
4: Pues ni modo, es triste, pero tienen que hacer algo, es como los cuerpos que tienen que...
2: Sí, pues no los pueden dejar
4: no así. No los pueden dejar así. Lo bueno que ahora ya con la tecnología le sacan fotos, huellas, todo, para que el día de mañana, pues si ya con calma todo trate de regresar a la normalidad, pues puedas encontrar a tu familiar ya por medio de otros datos. Oigan, pues rápido, nada más, los chapitos también atacan a la marina, dejando un saldo de un marino muerto, 3 personas heridas y los 10 agresores, desafortunadamente, pues fueron abatidos. Un elemento de la marina murió. Esto ocurrió durante labores preventivas por las lluvias. No iban por los chapitos, simplemente era un operativo de seguridad, donde esto fue en el Rosario, donde 10 personas señaladas como agresores murieron y 3 personas ya fueron detenidas. De acuerdo con el gabinete de seguridad, detalló que los hechos ocurrieron en 2 momentos relacionados, donde en el primer ataque fue en San Marcos, municipio de Mazatlán, donde personal de la Secretaría de Marina realizaba labores de prevención ante posibles aumentos de los niveles de ríos y presas, porque es época de lluvia en México, y dijeron, bueno, la Marina estaba checando que todo estuviera bien, los chapitos pensaron que iban en contra de ellos, atacaron a la Marina, donde desafortunadamente pues un marino perdió la vida, y las 10 personas que atacaron, los 10 fueron abatidos. Esto comenzó desde el viernes 3 de julio en inmediaciones de la presa Picachos, cerca de la comunidad de San Marcos, en Sinaloa.
0: Tanto que estaba diciendo la presidenta que la violencia había bajado por el mundial y mira, apenas nos descalificaron y luego ya hubo masacre.
2: Retomaron las actividades.
0: ¿En qué nos quedamos? Ahora sí.
4: Todavía nos eliminaban, compa. Desde el viernes pasado comenzó esto.
2: Qué fuerte. Bueno, mientras tanto, Cuba sigue sufriendo, ya que la red eléctrica sufrió un colapso, según se informó el día de ayer por parte del Ministerio de Energía del Gobierno en redes sociales, cuando la isla continúa sufriendo una crisis energética agravada por este bloqueo petrolero de Estados Unidos. El ministerio confirmó que se trata de una desconexión total del sistema y el operador de la red eléctrica del país indicó que está investigando esta causa. El ministro de Energía, Vicente de la O. Levy, dijo que los funcionarios están trabajando para restablecer la energía y que han activado microsistemas de emergencia que están, según, abasteciendo a servicios vitales. Pero bueno, cabe mencionar que Cuba ha experimentado varios apagones nacionales en los últimos años, mientras la envejecida infraestructura eléctrica del país lucha por satisfacer la demanda. Para los que no recuerden, la crisis eléctrica del país se agravó este año después de que Estados Unidos obligara a los principales proveedores de Cuba a detener los envíos de petróleo, y en marzo tuvo al menos 2 apagones totales en una semana, imagínense. O sea, de por sí ya las están pasando mal y todavía con estos apagones y todo lo que implica. Pero el día de ayer el presidente de Cuba, Miguel Díaz-Canel, criticó a Estados Unidos por bloquear las importaciones de combustible y afirmó que Washington está tratando de inducir una explosión social por asfixia. Así lo dijo por medio de redes sociales el presidente de Cuba. Todavía Donald Trump no ha dicho nada respecto a esto, pero...
4: Ah, pero ya habló para que le quitaran la roja a Estados Unidos, que por sí, hablando de eso, ni con la ayuda de Donald Trump, la selección de Estados Unidos pudo pasar el día de ayer, perdió ante Bélgica. Los detalles con Tito Padilla, al regreso.
0: Oigan, antes de irnos a la pausa, hay gente que está muy angustiada y preguntando si realmente Stephanie es la San Juana de Don Cheto, que si tú eres la hija de Don Cheto, Stephanie, está preguntando a la gente de las redes sociales si tú eres San Juana.
5: No soy.
0: ¿No eres San Juana?
4: ¿Segura?
5: No soy. Segurísima. ¿O sí?
4: San Juana. Di la verdad.
0: Ella es de Oaxaca y San Juan es Michoacán. Bueno, San Juan ayer nació acá, pero es de origen michoacano.
5: Y aparte,
6: no, para nada.
5: Aparte, Stephanie habla bonito.
0: Sí, San Juana no habla
5: bonito. San Juana no habla bonito, habla.
0: Además, San Juana tiene la ceja como de chola y Stephanie no.
5: Sí. Y San Juana ya tiene una bendición.
6: No sé por qué la gente me ha mandado muchos mensajes preguntándome si soy, pero la verdad es que no.
0: Y además tú no tienes hijos y San Juana ya tiene una bendición, Briancito, grande, muy grandecito.
4: Ya 18, ¿no tiene Briancito?
0: Sí, sí, sí. Empezó a temprana edad. Regresamos con los deportes y Tito Padilla.
7: ¿Qué tal, mi gente? Muy buenos días. Este va por la autopista 605 Norte a la altura de la Ramona Boulevard. Se está reportando lentitud en el área. 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Les informó su amigo.
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0: regreso en Don Cheto al aire. Quiero mandarle un saludo a mi suegro, Tavo Octavio. Ay, que no, ya estamos listos para ver la final ahí en la casa. Ya compramos la tele. Estamos listos para ver la final de la Copa del Mundo. Suegro.
1: No es tu suegro, es
0: ya estamos listos. Pero hablando de deporte, señores. El Vasco Aguirre deja la selección mexicana tras la derrota, tras la eliminación del Mundial. Ayer Estados Unidos perdió. Pochettino dejará de ser parte bueno, dejará de ser el director técnico de Estados Unidos. Los detalles con Tito Padilla. ¡Tito!
2: Muy buenos días, buenas tardes, buenas noches, donde quiera que se encuentre. No creo, no sé, a lo mejor todo puede ceder, dijeran por ahí, pero lo del Vasco Chino ya estaba presupuestado, ya lo habíamos sabido, ya decíamos que únicamente te iba a pasar la estafeta. Me gustó esta forma hasta que por fin pensó la Federación Mexicana en una continuidad, no de técnico, sino del sistema que se había formado. El tener ya a Rafa Márquez con nuevas ideas, con un jugador que pasó por Francia, por España, arrancó en México, por un entrenador que tomó las riendas de una de las fuerzas básicas más importantes del mundo, como es la Mafia, que lo llevó y que lo llevó a la siguiente fase, que estaba también como supuesto entrenador técnico del Barcelona, el equipo número uno, que después no se dio. Ya después le dan la estafeta de ser asistente técnico con la opción de llevarlo. Pues pienso que es lo mejor que ha hecho México en todos los tiempos, porque es una continuidad del sistema, no del técnico, del sistema, pero con sangre nueva, con muchachos como Gutiérrez, como Obed, como Mora, una rejuvenación de la selección mexicana que muchos pedíamos, digo, toda la gente, hey, queremos ver a los nuevos prospectos del fútbol mexicano. Y como tú lo dices, el día de ayer, Pochettino no dice nada, pero hubo bastante polémica. Saltó al campo como titular Balagún. Este fue el que expulsaron, el delantero del equipo de USA, del equipo de Estados Unidos, que se hizo una gran polémica, no únicamente aquí, sino también en Europa. Toda la UEFA mandó pedir...
1: ¿Se quejaron?
0: O mandó, todo el mundo.
2: Sí, mandó decir, a ver, explícame por qué le estás quitando la roja. Si esto ya es... No, que mira que... Dicen muchos que por ahí fue el caso del señor Donald Trump, que le habló al señor Infantino.
0: Él confirmó el día de ayer, Donald Trump confirmó en una conferencia que dio, y le preguntaron a la prensa directo, dijo que sí llamó al director de la FIFA para pedirle que revisaran la tarjeta roja que le habían puesto al jugador de Estados Unidos. Y bueno, esa revisión o esa llamada hizo que le permitieran jugar en una actitud que a mí me pareció completamente antideportiva. En un evento donde a todo mundo se le trata por igual, y si tienes una tarjeta roja no puedes jugar en los siguientes partidos. Entonces, el tomar una decisión así me pareció no solo antideportivo, sino completamente prepotente, irresponsable, y que además les jugó en contra, porque dicen que el karma reacciona rápido y reaccionó ayer Bélgica.
3: Don Cheto, ¿por qué lo está dejando hablar?
2: Me la dejaste en espectáculo. Punto penal, Me dejaste el comentario, no únicamente toda Europa. Jürgen Klopp, el director técnico de Liverpool, arremetió contra Infantino y me puso la palabra que quería el señor Zahir. Si usted quiere el karma... Señores y señores, Bélgica 4, Estados Unidos 1, con una forma muy especial de festejar el cuarto gol. No sé si lo notaste, Chino, Zahir, a Giselle.
1: Sí, me le hicieron como Lugano. Donald Trump, ¿no? El bailecito de Donald Trump para aventarse. Es que sí, a ver, ya esta parte, creo que esto es lo que le quita a lo que uno disfruta del deporte, de cuando ya empiezan a politizar las cosas, que es lo que está haciendo ya este señor. Ya muchas personas ya están diciendo, güey, pues es algo que une a países y donde pues modo de celebración, y ya politizar hasta esto, pues ya le quita hasta pues lo que es el sabor del deporte.
0: No, pues.
2: No, y aún así nos da a entender la forma, no sé, mental de Donald Trump de meterse en todo, de querer ser el
1: pues si se metió en la sede, bebé.
2: Sí, pero es que entonces yo no juego, tampoco ustedes.
0: Esa es una muestra muy clara, Tito, de la corrupción que existe en la FIFA hasta este momento, y que en todos lados hay corruptela. que en todos lados, con unos centavos, con unos millones o con el poder que tiene un presidente, puede hacer que todo mundo marche a como ellos quieren.
4: Mira, FIFA salió con la tontería de que es un experimento que están utilizando y que eso sí, fue la tarjeta roja y no el jugador de Estados Unidos supuestamente en un año, en 12 meses, no puede tener otra roja. Porque si no, todos lo van a castigar. Se la sacaron de...
1: Se la inventaron.
4: Oigan, no. Voy a recomendar incluso poquito pausa. Me aventé el de 1986 en Netflix. Está bueno. Y habla precisamente toda la corrupción de...
0: El viernes, Chino, porque luego el viernes dices que no viste nada.
4: No, por eso, para el viernes la voy a guardar.
2: Guarda, Chino, que está buena esa recomendación.
0: Oye, Tito.
2: La miré también y especifica todo lo que pasó antes de que... Estuvo a nada de llevarse al otro lado después del terremoto del 85. Y ya después ahí... Pero no lo vamos a dar. Mejor
0: bien, Tito, yo quiero preguntarte. Algo que también hay que reflexionar es que es un mundial de despedidas de grandes estrellas. Como son Messi, Cristiano Ronaldo, Mbappé, Ronaldo, el mismo Ochoa, ¿no? Yo quiero preguntarte, ¿realmente todos esos grandes figuras tuvieron un partido o tuvieron un equipo de despedida como se merecían? Porque a mí me parece que las selecciones de los grandes estrellas, a excepción de Francia, vienen todas muy decaídas, Tito Padilla.
2: Pienso que el único que tiene la selección que se merece y porque le hicieron una selección a su alrededor, no únicamente desde ahorita, sino desde Qatar, es Messi. El día de ayer, tristemente, Zahir, miramos cómo Portugal dejó en el limbo al Cristiano Ronaldo. No únicamente el partido de ayer, desde el principio se notó la forma tan mala de no darle el respeto, para mi punto de vista, ¿okay? No me van a acabar a mí, pero para mi punto de vista... cómo no le dieron el balón muchas veces, cómo se desesperó y, bueno, pues el día de ayer. Pero el punto también fue un poco el ser muy ególatra, el decir, ya llegué, ya estoy aquí. Oye, ya llegué, ya estoy aquí, con Vitinha en el campo, con Neves, con Fernández, con Neto, con Joe Félix, con Méndez, con Cancelo. Eso es una selección, Zahir, plagada de estrellas. Plagada de estrellas y no supieron compactar, no supieron unir para poderle dar una despedida, último baile, como se lo estaban dando a Messi o como se lo dieron a Ochoa, un respeto. Y esto, de verdad, y discúlpenme los que le van a Messi, porque ya saben que yo voy a Cristiano Ronaldo, yo voy por Messi, pero no va a poderse sentar Cristiano Ronaldo en la mesa, en los mundiales, en la mesa con un Maradona, con un Messi, con un Pelé. No alcanzó a llegar a ese nivel por culpa de su selección. No sé qué opinan.
4: Pero así se llega a sentar.
2: No, ahí te va. Mira. 2006, ninguna asistencia y un gol en 6 partidos. 2010, un gol en 4 partidos, una asistencia. 2014, 3 partidos, un gol, una asistencia. 2018, 4 partidos, 4 goles, 0 asistencias. 2022, 5 partidos, un gol, 0 asistencias. 2026, 5 partidos, 3 goles, 0 asistencias. No están los números a como van ahorita las cosas, mi querido Chino. En un solo mundial, te puedo decir bien claro que... Messi lleva 7 goles en un mundial.
4: Mbappé 7
2: goles. Harlan 7 goles. Te puedo dar muchos.
1: También equipitos que no son top.
4: Mira, sí te entiendo. O sea, por estadísticas sí quedaría fuera. Pero por lo que ha sido y lo que ha demostrado en el fútbol, sí tiene que sentarse con los grandes Ronaldo.
2: No, sí. ¿Sabes el comentario de Chicharito? No sé si todos lo escucharon. No sé si está ahí. Todos ahí en la mesa lo escucharon, la bebé también. Me gustó tanto este comentario, y a lo mejor van a estar de acuerdo conmigo y yo con el Chicharito, de que dijo, Messi es Superman y Cristiano Ronaldo es Batman, porque Batman se hizo, pero Superman ya tenía los poderes y nació con ellos. Entonces, Cristiano Ronaldo se esforzó tanto para llegar a este nivel, y yo, mi punto es de que le quedó, discúlpenme, le quedó chica la selección para su despedida a Cristiano Ronaldo con tanta estrella, pudiendo haberle dado eso y más, porque el día de ayer se murieron de nada. 1-0 ante España en un partido que tácticamente estuvo muy bien, ¿eh? tácticamente España hizo lo mejor, abrió la cancha, le cerró los espacios, no los dejó conectar entre Vitiña, entre Cristiano, entre todos, pero se miraba, y España tuvo la sapiencia y la paciencia para poder
4: le aguantó hasta el último minuto el gol que entró después del minuto 90.
0: A mí me parece que la despedida tanto de Neymar como de Cristiano Ronaldo despedidas deslucidas, desfiguradas y no a su nivel.
4: Es que Neymar viene de lesiones, o sea, no se recuperó, mi compadre. Tito, se nos acaba el tiempo el día de hoy. Argentina, Egipto, Suiza, Colombia. ¿Tus opiniones?
2: ¡Ah, qué partido, eh! Egipto, no sé si tenga todo lo que necesita para poder vencer a Argentina. La Argentina, que les digo que está haciendo muy bien. Pienso que Argentina pasaría hoy a las 9 de la mañana y a la 1 de la tarde, partidazo Suiza-Colombia. Voy Colombia. Vamos, parceros, Obi. Hombre. Fresco, no le pare goles a Bernacos, hombre, parceros.
4: Bueno, pues vamos a ver qué pasa el día de hoy. Hablaremos a Don Cheto porque malito, pero va a ver a jugar Argentina.
1: Él va a estar convaleciente en la comodidad de su hogar.
2: Bueno, señores.
0: Para mí va a ser Argentina, Colombia y Francia el día de hoy.
2: Espacio Tito Padilla Deportes en Facebook, Instagram, en Twitter. Bastante información deportiva. Yo me voy, no me expongo. Me desaparezco quien digo, fuga deportes.
5: Tito Padilla.
4: Regresamos
0: con los hasta mañana, ¿va? Sí.
1: Sí, bebé.
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7: ¿Qué tal, mi gente? Muy buenos días. Este es el reporte del tráfico. Si usted va por la autopista 91 West a la altura de la Green River Road, se está reportando un fuerte accidente que está dejando hasta 25 minutos de retraso en el área. Por favor, visite vías alternas y no deje de escuchar. 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
2: Muy buenos días a toda la gente que nos escucha y que nos ve aquí en este martes de Despeinar al Peluquín. Y vamos a comenzar con esta polémica que se está armando muy fuerte con la conductora ecuatoriana Alejandra Jaramillo, quien participa en el programa de Univisión Siéntese Quien Pueda, quien arremetió contra la selección mexicana y subió un post justo al terminar el partido de México contra Inglaterra diciendo: no pudieron ni con un jugador menos, ni con los 11 minutos de tiempo extra, ni yendo otra vez a gritar al hotel. Chao, bye, sayonara, arrivederci. Fue lo que puso Alejandra Jaramillo en sus redes sociales. Dice: yo quería una sola cosa para poder dormir tranquila, que ganara Inglaterra. Eso fue lo que puso. Se puso muy emocionada, subió el video haciendo fiesta y obviamente...
3: ¿Pero ella es de inglesa?
2: No, ella es ecuatoriana porque la gente de Ecuador gente de Ecuador se mostró muy ardilla porque México le ganó a Ecuador.
4: Pero está bien, pues es que ¿qué querían? Ni modo, o sea, yo no veo nada malo. Nosotros la queremos funar, pero realmente, pues... pues obviamente si va a Ecuador y México le gana, pues tiene derecho a decir...
2: Mira, solamente le quiero decir algo a Alejandra Jaramillo, a los productores de Siéntese Quien Pueda y a la gente de Univisión, al igual que la de Telemundo. Hay mucha gente que de repente le tiene como un corajito, envidia o no sé qué sensación o sentimiento a la gente mexicana. De la gente mexicana es su mayor público en los Estados Unidos, le pese a quien le pese.
3: No, la mayoría
2: les arda del quien les arda.
3: La mayoría del contenido de estos shows es gente de artistas y personajes mexicanos.
2: Sí, a mí me sorprendió ver el domingo la transmisión en Telemundo y la mayoría de los conductores eran españoles o argentinos.
3: Eso me dijo mi mamá. Me dijo mamá.
2: Y oye, yo dije, ¿y los mexicanos? O sea, ¿dónde están los mexicanos? Si su público es 80% mexicano, ¿dónde están?
3: Yo el único mexicano que vi era Salcedo. Que estaba comentando, pero de ahí en más no vi a ningún presentador o presentadora
2: Pocos mexicanos en su contenido, cuando el público al que van es a los mexicanos. Y si no, fíjense en el contenido del que hablan justamente en los programas como Siéntese Quien Pueda, que la mayoría de los artistas de los que hablan son artistas mexicanos.
4: No, sí entiendo, pero aquí estamos hablando de fútbol. Y es Ecuador viene de perder contra México. Pues está bien que bueno que ganó, o sea, que ella quisiera que perdiera México. No tiene nada de malo, estamos hablando. No tenemos por qué
2: culpar. No, pero es que muchas veces, Chino, tú, porque no, nadie te ha callado la boca como deberían, pero... la gente que se dedica a los medios de comunicación y que tiene la responsabilidad de tener un micrófono, muchas veces no debes de decir lo que piensas.
4: Pero es que es tu pasión.
2: No, aunque sea tu pasión, muchas veces no debes de decir lo que piensas. Tú no puedes, en un medio de comunicación, tú porque no has tenido la ventaja de que no se han hecho virales tus comentarios.
4: Que se hagan, y son
2: no, porque en una funada como esa, le llega a otro nivel y te pueden correr por una funada como esa. Entonces,
4: pero se me hace injusto.
2: No, pero es que no es injusto. Es que hay que tener mucho cuidado de lo que se habla frente a un micrófono y debes de ser responsable de lo que se habla frente a un micrófono.
4: No lo hizo en un micrófono. Lo hizo en sus redes, ¿no?
2: Por eso, en sus redes sociales es una persona pública.
4: Ahora no puedes.
2: Ella es una persona pública. No, a mí me parece que está mal. Me parece que ella debe de saber al público al que se debe y al público para el que está trabajando.
4: Sí, entiendo.
2: Y la empresa para la que está trabajando.
4: Pues qué gacho que no puedas expresar tú.
2: Quieres ser pública, quieres ser una figura pública, quieres dedicarte a los medios de comunicación, tienes que tener cuidado con lo que hablas, con lo que dices y con lo que publicas. No hay de otra. Así de claro.
3: Yo siento que sí puedes tener tus gustos y puedes, pero a lo mejor si sabes
4: la que forma en que lo dijo,
3: es mexicano, sí, la mayoría, pues te lo guardas.
4: O sea, no si lo haces mala leche, puede ser.
3: O sea, es respetable que tú le vayas a Chivas, América, lo que sea, pero si sabes que tu equipo y tu mercado es tal, pues también sí te ve como medio mal de que de por ellos estás comiendo y
2: completamente
3: te vayas de esa forma.
4: Pues, vamos, Argentina. Entonces, ¿no? O sí, ya ni sé.
3: Pues yo dije
4: vamos,
3: que Francia. Yo le iba a Norway porque nos ganó Inglaterra.
2: No, pero es muy diferente decir a quién le vas a ya echarte, ya echarle tierra. Ella le echó tierra a México en sus comentarios.
3: Como burlándose, pues.
2: O sea, ya eso ya fue.
4: Vamos a ver. Porque, pues, obviamente.
2: Oigan, Fer de Maná le mandó un nuevo mensaje a Liam Gallagher, el integrante de Oasis, diciendo: no que 5-0, güey. Y le dijo literal: dijo 5 minutos más y lo despedazábamos en la cancha. Es lo que dijo Fer de Maná. Escúchelo usted.
5: ¿No que 5-0, güey? Ja, ja, ja, papá. 5 minutos más y los hacemos pomada. Pomada. Respeto México. En buena onda, ¿no? Chido. Les mando un abrazo a todos los ingleses, pero si se los estaba cargando al último, los 20 minutos, la... Pero así es la vida. El que mete gol es el que gana. Chido. ¡Felicidades, México!
4: Ahí está una prueba de cómo se podrían decir las cosas.
2: Sí, es que ellos están jugando y están llevando, o sea, están hablando de Oasis, una banda de rock inglesa. Pues Maná se tomó el rollo de: yo soy la banda mexicana de rock que representa a México, pues yo voy a salir a defender a mis paisanos y que no le quieran ningunear. Y además, se enfrentaron dos grandes selecciones y pues sí, México dominó el partido, pero Inglaterra tuvo una fortaleza inquebrantable. O sea, tuvo una defensa fuertísima y además... Ahí están los resultados, ya México no pasó, punto. Hay que tomarlo de la mejor manera. Simplemente yo creo que si eres... ahora sí que si tienes la responsabilidad de estar frente a las cámaras y los micrófonos de un medio de comunicación, no puedes echarte encima una audiencia a la que te debes. Es lo único que yo creo referente a lo de Alejandra Jaramillo de Ecuador. Y por cierto, yo respeto y quiero mucho a la gente de Ecuador. O sea, no es como que queríamos destruir a Ecuador. Así se juega en el fútbol, como tú dices. Es un rollo de que alguien gana y alguien pierde. Nosotros perdimos contra Inglaterra y no por eso odiamos a los ingleses.
3: No, de hecho, la fanaticada de México los estaba apoyando y felicitándolos, o sea, es un juego al final del día, gana el mejor y ya.
2: Así es. Oigan, el día de ayer, Rafa González, vocalista de Recoditos, emitió un comunicado a través de las redes sociales oficiales de la banda Los Recoditos para decir que ya va a haber un retiro temporal importante dentro de los escenarios. El cantante informó que ingresará voluntariamente a un proceso de tratamiento para atender sus problemas de depresión y ansiedad luego de haber sido declarado o acusado por su expareja de maltrato físico y psicológico.
3: ¿Ah, fue la que sí fue los o no?
4: ¿O los dos?
2: Acuérdense pues que ella
3: y
2: también...
3: Y los videos que decía que de violencia doméstica.
2: Sí, de violencia doméstica.
4: Los dos están tocados.
2: Pero acuérdate que también ella aparecía en los videos pegándose y diciendo como que, ay, ahora sí. O sea, no sabemos realmente quién, no sabemos... Bueno, yo creo que para que en una relación sea tóxica hay dos partes y las dos partes estaban contribuyendo para esto. A él le afectó tanto en cuestiones de su carrera que ahorita ya, según el comunicado, está viviendo episodios de depresión y de ansiedad y va a seguir un tratamiento físico y psicológico y psiquiátrico para poder atender esos problemas, por lo que se va a alejar por lo menos temporalmente de los escenarios.
3: Ya se había alejado, ¿no?
2: Sí, pero ya no hay fecha para cuando regrese a Recoditos. O sea, por lo pronto, yo creo que Recoditos ya va a buscar un nuevo vocalista para suplir a Rafa González, quien ojalá atienda y esté bien. Yo creo que en el momento en el que ya esté bien y que pueda esclarecer cualquiera de sus problemas, Recoditos o cualquier otra banda le da chance. Yo no creo que se vaya a quedar sin trabajo. Lo que pasa es que hay cosas a las que hay que ponerle atención.
3: Sí, y aparte también creo que la banda necesita su estructura, ¿no? Y alguien que esté constante. Y si él, pues, en estos momentos no está apto para ello por cuestiones personales, pues sí. Es lo único que les queda hacer.
2: Señores, nos vamos a una pausa, pero asesinan en Sinaloa a exintegrante de Los Nuevos Rebeldes. Le tengo toda la información regresando de esta pequeña y minúscula pausa. No se despegue. Continuamos con más aquí en Don Cheto al Aire.
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2: Señores, les cuento que el cantante de música regional mexicana José Adán Rodríguez, conocido como Adán R., exintegrante del grupo Los Nuevos Rebeldes, fue asesinado a balazos en Culiacán, Sinaloa, la noche del domingo, informaron ayer los medios de comunicación locales. El ataque ocurrió cuando sujetos armados dispararon contra el cantante que se encontraba en la cochera de su casa en el norte de la ciudad de Culiacán. De acuerdo con los primeros reportes, Rodríguez murió en el lugar de los hechos. El homicidio ocurre en medio de una crisis de violencia que se vive en Sinaloa desde septiembre de 2024, marcada por enfrentamientos entre fracciones rivales del cártel de Sinaloa, y se suma a otros ataques registrados en años recientes contra intérpretes de la música regional mexicana. Hasta el momento, las autoridades no han emitido información oficial sobre el caso, sobre las personas detenidas ni de un posible móvil del crimen. No obstante, medios locales reportaron que la Fiscalía General del Estado de Sinaloa ya inició una investigación del asesinato. Rodríguez fue integrante de Los Nuevos Rebeldes, una agrupación de regional mexicano, antes de iniciar su carrera como solista. En 2025, el cantante interpretaba música de banda y corridos, uno de los estilos más populares, obviamente, de Sinaloa y del país en general. Descanse en paz Adán Rodríguez, quien desafortunadamente falleció en un ataque, al parecer directo en su contra, el pasado domingo allá en Culiacán, Sinaloa.
3: Qué fuerte, ¿no?
2: Sí, qué fuerte situación, la verdad.
3: Otra más para el regional mexicano, desgraciadamente.
2: Sí. Y por otro lado, en notas más amables, quiero comentarles que el día de ayer Bad Bunny engalanó el desfile de moda de Schiaparelli allá en París, con vestidos, ahora sí que escultóricos de silicona y referencias marinas. Schiaparelli abrió este lunes la semana de alta costura de la moda en París en un desfile que contó con el cantante Bad Bunny entre los invitados principales. Ahí lo vemos con su traje amarillo y además muy con hombrera y todo,
3: Sí.
2: Se ve muy galán Bad Bunny, la verdad.
3: No sé si
4: pero no está chido.
2: Ahí está, vemos a la actriz Michelle Yeoh, vemos también a la directora de que fuera directora de Vanity Fair, Anna Wintour.
3: Nunca lo había visto con corbata, creo.
2: Se ve muy bien Bad Bunny,
4: Me gusta el color. No sé.
2: Pues a mí me parece que es un color de verano impresionante para andar por allá en París. Se ve muy bien.
4: I don't know, Rick.
3: Pues el Bad Bunny ya se roza con los grandes prácticamente.
2: Ya se roza con los grandes. Oigan, que por cierto, sí se está dando la gran vida con su novia.
3: ¿Gabriela?
2: Gabriela anda paseándose por todos lados y en la noche o en los eventos públicos no la lleva, pero en los eventos privados donde él decide ir, no de invitado, sino como de un común normal.
3: Como ya disfrutar
2: A disfrutar su momento, lleva a Gabriela a todos lados y ya no le importa que lo tomen agarrado de la mano o con muestras de cariño para Gabriela, quien dicen que la mantuvo ahora sí que en lo oscurito o oculta más de un año, porque ya habían regresado o que nunca habían cortado, dicen por ahí.
3: Yo siento que nunca cortaron. Ya lo demás fue como para ayudarle a su carrera de cierta manera u otra, que no siento que lo necesite porque Bad Bunny pues ya ha sido un ícono en la música, pero yo siempre que siento que la ha tenido ahí.
2: Pues él sigue triunfando por allá por las Europas, que por cierto la gira le está yendo impresionante. Sí soy Said en mis redes sociales, sí soy Said, ¿y qué creen? Sí soy, regresamos con más.
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2: Nosotros, la gran mayoría de nosotros, en el mundo animal, estábamos muy conectados con el lenguaje, ¿okay?, no verbal, y con los olores. Entonces, cuando alguien normalmente nos vibra feo, nos está mandando unos mensajes inconscientes que tú racionalmente no lo registras, pero que tus instintos sí lo registran. Ese sexto sentido que de repente alguien dices que no. Y es que muchas veces cuando le caemos mal a alguien o hay algo detrás o está nervioso, esa persona está mandando señales que, contrariamente a su lenguaje, no pueden mentir.
3: Claro, claro. Es que, mira, todo el mundo cuando llegamos a un lugar siempre decimos, ay, es que como que la vibra estaba rara, como que la vibra estaba pesada, como, ay, es que la energía no miente, Silvia, efectivamente, como dices. ¿Por qué hay que confiar en la intuición?
2: Hay que confiar en la intuición y hay que confiar en las señales que te manda tu cuerpo. Vital. O sea, si tú entras en un sitio y de repente te pones más nervioso o no quieres acercarte a alguien o hay algo que no te hace sentirte bien, escúchalo. Escúchalo, porque normalmente no quiere decir que la otra persona sea mala, no. Pero lo que tú estás leyendo son señales de incertidumbre y señales de alerta. A lo mejor a una persona que estás viendo no es que sea mala vibra, pero si sabes que esa persona está nerviosa porque lees lo que se llama los microgestos, son pequeñas señales que tú a nivel racional no los procesas, pero a nivel emocional sí, escúchalos. No porque esa persona sea mala persona, sino porque esa persona te está diciendo hay algo raro. Estate en alerta.
4: Silvia, yo tengo una pregunta. Siempre dicen que la intuición de la mujer es muy prominente.
5: Esas tienen sexto sentido.
4: Dicen que los hombres no lo tienen tanto, pero que nosotros las mujeres tenemos un sexto sentido y esa intuición femenina que le pueden llamar. ¿Hay una gran diferencia en esa intuición entre el hombre y la mujer, Silvia?
2: Hay mucha. Eso de ojo de loca no se equivoca.
4: Exacto.
2: Es verdad. Y te voy a decir por qué. Cuando nosotros, como hembras, tenemos un bebé, nos han entrenado, tengas bebés o no, a que leas las señales que un bebé te va a mandar porque no se puede comunicar. Un bebé humano nace completamente inmaduro, pero una madre tiene que saber por sus gestos si tiene hambre, si tiene dolor, si algo le pasa. Entonces, claro que sí. Claro que nosotras podemos leer muchísimo mejor lenguaje no verbal. Y claro que es verdad, Giselle, que cuando tú le dices a tu pareja, esa te miró, ¿ok? Porque te está tirando los canes, es verdad. Pero también es verdad que los hombres no lo leen.
4: Correcto. También tenemos esa parte donde decimos, esa persona no me cayó bien, tiene algo que no me cayó bien, no puedes confiar en esa persona, y después resulta, y siento que es parte de esa intuición femenina y esa parte que tú mencionas que tenemos las mujeres.
2: Sí, hay que escucharlo. Y sobre todo, lo tienes que escuchar no para decir si alguien es bueno o malo, sino aquí hay una señal de alerta. Porque a lo mejor esa persona puede ser buena persona, pero ya con su lenguaje no verbal te está diciendo que la situación que está a su alrededor hay algo que no marcha.
5: Pero ahora, Silvia, me ha tocado, no sé si les ha tocado a ustedes, que a veces esa intuición dices, a esa persona mala vibra, pero ya cuando la conoces, sí cambia. O sea, sí me ha tocado que la primera impresión no es la mejor y después no, resulta que sí.
2: Yo siempre digo, confía de tu primera impresión. Porque en el 70% de las veces vas a estar acertado. Correcto. Ojo, existe un

0: que te puedes equivocar. Pero confía en tu primera impresión, teniendo en cuenta que si a esa persona la has conocido en un estado de alarma o de peligro, esas señales que te están mandando podrían estar un poco viciadas o sesgadas por esa situación de alarma. Te
1: Okay.
0: pongo un ejemplo. En un terremoto, el minuto después de un terremoto, esa persona que tú conozcas a lo mejor está completamente preocupada por una situación o alarmada o agresiva. Obviamente esa persona no es la que es normalmente, ¿no? Entonces no la podemos valorar por ese momento extremo. Aunque también podemos saber con esa forma de ser cómo reacciona ante momentos límites, ¿no? Que eso es muy interesante. Pero lo que sí es verdad es que nos estamos alejando de lo que es nuestro sexto sentido,
1: Sentido.
0: que es qué siente tu cuerpo cuando estás cerca de esa persona. Eso hay que escucharlo siempre.
2: Y eso va muy ligado también cuando una persona te drena energéticamente, ¿no? Que dice, siempre que estoy alrededor de esta persona me siento que como que me drena y siento que eso también tiene parte de mucho que ver con la vibra de la persona. Porque somos energía
0: Total.
2: prácticamente también, Silvia.
0: Claro, y no solo eso, lo que te pasa es que esa persona en el fondo no es quien dice ser, que es lo único que a ti te drena. Es, estoy con una persona que más allá de que sea buena persona o mala persona, no es ella.
2: Sí,
0: Y ese
2: correcto.
0: desgaste energético en saber que esa persona te está dando la verdad es lo que te drena.
2: Exacto.
1: ¿Cómo son
0: ¿Cómo
1: las
0: puedes
1: señas?
0: estar bien con una persona que es como arenas movedizas, que sabes que no es piso firme?
2: Sí, porque no sabes cuándo va a atacar o cuándo te va a salir con una cosa.
0: Ahí está.
2: Exacto.
1: Silvia, ¿qué señales crees tú que la gente debe de estar alerta para poder identificar esto que tú dices?
0: A ver, hay varias. En muchos casos es cierto nerviosismo. En muchos casos es fijar la mirada hacia ti inmediatamente y retirarla cuando los miras.
1: Sí.
0: También es importante entender que hay una diferencia entre alguien que te puede dar mala vibra y alguien que es psicópata. El psicópata no lo vas a detectar nunca así, porque
2: Son
0: en el
2: malos.
0: fondo ya tiene una fachada compensatoria muy, muy clara.
2: Y saben
0: Pero en el
2: manipular, ¿no?
0: caso, claro. Pero en el caso normalmente de estas personas es cierto nerviosismo, te observa, pero sin que tú veas que te observa, pero tú sabes que te está observando, ¿no? La conducta de evitación muchas veces, el que cuando se acerca a ti después sea demasiado agradable, demasiadas explicaciones, demasiadas palabras, como justificando algo que todavía no ha pasado. El exceso de hablar. Cuidado, el exceso de cariño, el que te toquen inmediatamente a veces, el que te toquen el brazo y como apaciguándote a ti, pero ¿para qué me apaciguas si no me has hecho nada?
1: Claro.
2: Tomándote.
0: Total.
2: Claro.
1: Pues ya como dijo Silvio Almedo, hay que tener mucho cuidado con nuestra intuición. Hay que hacerle caso. Muchas veces las palabras pueden mentir, las acciones pueden mentir, pero la vibra, la energía y nuestro cuerpo no mienten, Silvia.
0: Total. Y somos sabios en eso.
1: Oye, te mandamos un beso grande y esperamos que España, a quien sea que enfrente, pueda
3: Bélgica.
1: llegar a esa final. ¿Va a jugar contra Bélgica?
3: Contra Bélgica.
1: Pues ojalá que le dé duro a los belgas y podamos ver
0: Ojalá.
1: a España ahí en la final. Sería maravilloso, Silvio Almedo.
0: Sería maravilloso. Un beso muy grande.
2: Te
3: Y es el viernes
2: queremos.
3: aquí en Los Ángeles el partido. Digo, por si vienes y nos
0: Eso.
3: quieres invitar.
2: Ahí está en España,
0: Claro.
2: ya va a disfrutar y a celebrar a lo grande.
0: Sí, ahí voy a estar.
2: Te queremos
0: Un beso
2: mucho,
0: muy grande.
1: Silvia. Arroba Silvio
0: Hasta
1: Almedo,
0: luego.
1: arroba Silvio Almedo, que por cierto tiene su canal de YouTube con grandes entrevistas y además en su Instagram podemos ver parte de estas entrevistas que realmente es un canal maravilloso de ayuda para toda la gente. Silvia, la verdad, es una psicóloga muy reconocida que ha ayudado a muchísima gente a través de programas de radio, de televisión y en terapia, porque la queremos mucho y es una eminencia de la psicología. Silvia, te queremos mucho.
0: Yo también. Muchas gracias.
1: Regresa pronto y arriba la madre patria.
2: Suerte, arriba, amiga.
1: Continuamos con más y regresamos con Don Cheto al aire.
2: ¿Tú crees que no van a celebrar allá?
3: No.
2: ¿Para la bebida?
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7: ¿Qué tal, mi gente? Muy buenos días. Este es el reporte del tráfico. Si usted va por la autopista 15 Norte a la altura de la Foothills Boulevard, se está reportando un tráiler con desperfectos mecánicos que está dejando hasta 35 minutos de retraso en esa área. Por favor, no deje de escuchar a Don Cheto Alegre, les informó su amigo.
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7: Diego Morán.
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0: Continuamos con Don Cheto al aire. El día de hoy, este martes, sin Don Cheto al aire. Y la bebezona, nos vamos al otro lado del estudio porque tiene un sexy reporte de una nota muy importante, bebé.
1: Oigan, es que estaba leyendo en qué es lo que más gastan los americanos hoy en día. Y simplemente, pues llegó el dato que, por ejemplo, para cada año, cada 4 de julio, el americano tradicional en este país, o más bien en América, se gasta 3 billones 4 de julio simplemente en los fireworks, en los cohetes. Y ya saben que la gente...
0: 3 billones de dólares.
1: 3 billones de dólares en eso. También los americanos gastan por lo menos 9.4 billones solamente en comida y también 4 billones en cerveza y en vino. O sea, sí somos gastalones, se podría decir, en este país. Entonces mi pregunta sería, basado en estos reportes, ¿en qué mensadas gastas tú particularmente más tu dinero?
0: Debe de haber
1: algo
0: cosas.
1: En particular que tú digas, me gasto un dineral en esto precisamente.
2: Yo conozco gente, me ha tocado, yo soy adicto, no, es que, pero ahí les va. Tengo una adicción que son los peces. Pero me gusta también de repente llegar a la tienda y comprar el famoso scratcher.
1: Ay, sí,
2: que
1: sí,
2: llego,
1: sí,
2: yo no con... Pero no estoy tan clavado. O sea, sí me compro uno y luego pueden pasar un mes y no compro nada. Pero pueden pasar 2 semanas y compro 4. Pero no estoy tan clavado. O sea, si no.
1: Pero tengo... ¿podrías decir que esa es la pentontada en la que más te gastas?
2: En la que gastas. No, en los peces. Pero a lo que yo he visto, me ha tocado ir a la tienda y vatos compran $500 en scratchers. O sea, $500 y ya nada más lo rascan y lo escanean, lo rascan y lo escanean. Mira, y lo que ganan lo vuelven a invertir yo.
1: Está cañones.
0: Yo gasto más de $100 a la semana en esta empresa.
1: Y tú haciendo los más ricos.
2: Para que te digan thank you a ir a en cortita.
1: Sí.
0: No, y además quiero comentar que yo me he comprado buenas cafeteras, buen café para traerme mi café.
1: Y a lo mejor de mejor calidad.
0: Y a lo mejor de mejor calidad. Y de todas formas... tengo el mal de que o no me levanto temprano o no me lo hago, se me olvida. Uh-huh. O de repente digo, ay, no, se me antoja más calentito el que sí. Hacen ahí y sigo gastando en esta tontería.
1: Entonces, duermo 5 minutos más, al cabo ya ordeno mi Starbucks.
2: Entonces el segmento es, ¿en qué?
0: ¿Qué tontería gastas?
1: Gastas
2: ¿en, qué costaría, ¿en qué tontería gastas más dinero?
1: Si puedes escoger una que digas, no manches, para que sorprenda más basado.
0: Para mí sería, para mí sería uno el Starbucks y el otro sería en Uber Eats. Porque yo no sé si usted se ha dado cuenta, pero entre lo que dejas de propina y lo que cobra Uber Eats
1: de servicio, muchas veces
0: terminas pagando más de lo que cuesta la comida.
1: Sí.
2: Ah, ¿sí? Claro.
1: Pagas a veces hasta lo doble.
0: Sí.
1: Simplemente nomás en el
2: delito. O sea, el desayuno te costó $10 y sí, pagas 25.
1: Ya, ¿sí? Ya pagas como casi 30 y tantos dólares.
2: Chale. No,
1: está
2: yo
1: cañón.
2: Sé. Yo tengo el mal de los peces de agua salada. Y lo peor es que uno sabe, o sea...
1: Tú dijiste el día de ayer, creo que nos contaste que habías comprado un tiburón.
2: Compré un tiburón, $200.
0: Y se te murió el tiburón.
2: Lo que pasa es que yo no me acordé y esos güeyes brincan, sí, se brincan de la pecera.
1: Ajá.
2: Y yo no la tapé, tiene un net la pecera para que no brinquen los peces. No. Ajá. Se la puse. Y aventé el pez, me duró el... Che, bueno, por no decirle...
1: honesto, ¿cuánto te duró?
2: 2 horas. Yo no creo más. Que si me duró. No, lo eché en la noche porque llegué en la noche. Para la mañana, yo creo que sí duró unas 3-4 horas. En la mañana, cuando amanecí y venías a la radio, brincó y en el garage estaba ya muerto ahí seco el pinche tiburón. Entonces, me costó $200 que me duró 4-3, yo creo unas 4 horas.
0: ¿Pero ese máximo. Tipo de tiburón no se come los otros peces?
2: No. Si lo, o sea, mientras todos los animales no somos como los humanos, mientras los des de comer sus porciones,
0: sí.
2: Ya no atacan lo demás, porque atacan cuando tienen hambre. Y más que nada lo que le quepa en la boca. Y como mis peces están más grandes que el tiburón, no.
1: Mira, por ejemplo, aquí Wolverine en YouTube dice, yo compro $1,000 de cohetes para Año Nuevo.
2: Chale, mil bolas.
1: O sea, güey, $1,000 nomás para cohetes de Año Nuevo.
2: Bueno, pero a ver, si te pones a pensar, $1,000 en
0: ¿pero
2: una...
0: ¿Pero qué le hayan? Diría ayer, Don Cheto, ¿qué le hayan?
1: Sí, pero porque, bueno, si a lo mejor dices, no es algo tan constante, güey. Pero ya $1,000 para una cosa, ¿cuánto te va a durar? Y vienes gastado, de por sí ya vienes gastado de Navidad. Y nomás gastarte $1,000, soltarlos así nomás para una...
2: Mira, por ejemplo, yo en los peces, los caballitos sé que no van a durar más de un año, porque es lo normal que duran en cautiverio. Los, también los, ¿cómo se llaman?
0: El pulpo.
2: El pulpo también dura no más de un año, 8 meses. Y sigo comprando.
1: El tiburón se desvivió cuando se dio cuenta que iba a ser mascota del Chima.
2: La neta, ¿para qué digo que no? Sí. O sea, he comprado, por ejemplo, los famosos Tang. Tengo un Yellow Tang, un Gem Tang, que son... Y no les puedes meter más tanks porque se pelean. Pues me compré un Aquiles, me compré un Black Tan porque quería que convivieran. Pues miren, toma tu esa.
0: Se pelearon.
2: No, pues 700, casi $1,000 tirados a la basura. Y pregúntame, ya me están ofreciendo otro. Y...
1: ¿Cuánto? Ay, a ver, no, si chino. Tuvieras que decir, a ver, en un año, vamos, recapitula, ¿cuánto en un año tú te gastas por lo menos en peces? Así bajita así la tenaza, así de que digas, güey, más o menos me, en un promedio.
2: $5,000.
1: No manches, chino.
2: Y me estoy yendo con.
0: No manches.
1: Sí, that's ya a sé. Lot, dude.
2: Ya sé.
0: Hay gente que te está tirando carrilla que dice, chino, lo que sí no paga son sus deudas porque ya se va a bancarrota.
2: Ah, no, sí, ya me luego, fui.
0: Quería pagarle la deuda al que estaba llorando porque no le pagaban el tumbaburro si no paga las de él.
1: El chino ya se sí. Crea Cuamán, dice Ángel Espinosa.
2: Sí, la neta, sí, ese es mi perro vicio. Luego sí digo, ya no, me acabo de comprar otra pecera.
0: Ay,
2: no,
0: ay, no ya no, gobierno.
2: La cambié, ya, está bien perra, es una red.
0: Vete a vivir así, World.
1: Yo siento
0: San Diego.
1: Que lo que yo más gasto es en Amazon. En Amazon, de que estoy haciendo, que estoy comprando una cosa en Amazon.
0: Está rolling, dice, ay, sí, también.
1: Y te
0: también,
1: sale, también. Yo siento que te sale una sugerencia y digo, ay, sí, sí necesito, ya se me está terminando tal cosa, ya iba a comprar una cosa y ya me compré como 5 más en esa conectada tiempito. Que me di. Sí.
2: ¿Sabes dónde me pasó eso? En Temu. En Temu venden cosas bien baratas y luego te sacan tus mendigas rifas de te vamos a reembolsar $100 y dale a la ruedita y oh, 100 más. Y cuando ves ahí estás como idiota.
1: Ya $1,000.
2: No, hombre, güey.
0: A ver, queremos que todos los radioescuchas nos digan qué es en la tontería en la que más gastan. Díganoslo, por favor, en las redes sociales, @BravoGisela, @ElChinoAlAire, @Steph.Castellanos.
1: Sí.
0: @ Steph sí soy Castellanos, ajá. Este punto Castellanos y @ sí soy Said para que nos den
1: santo y seña.
0: Santo y seña. A ver, Stephanie.
2: Pero más o menos digan cuánto han perdido, cuánto gastan. O sea, sí, no mira, nomás digan.
1: Jesús Lier, antes de que vayamos con Stephanie para que no se nos vaya a borrar, dice: yo me gasto mi dinero en armas. Tengo más de 25 y mi meta son 100.
0: ¿Armas?
2: ¿Armas?
1: Sí, armas.
2: ¿Quieres
1: sí,
2: sin como... armas?
1: Pues hay gente que colecciona armas.
2: Pero ¿para qué, güey? ¿Sin? Bueno, si Don Cheto tenía más de 300 pares de tenis que no puedas tener
1: sin armas. Arma. Ahora sí, Steph, ¿tú en qué más te gastas tu dinero?
3: Híjole, yo sí. Ay, en mercancía, sí, de K-pop.
1: ¿Sí?
3: Sí.
0: ¿Cuánto? ¿Pero en qué? ¿Y qué compras en K-pop, por ejemplo?
3: Por ejemplo, lapiceros con los logos del grupo.
2: No mames.
0: ¿Quién es tu grupo favorito de K-pop?
2: Madura, madura, por favor.
0: ¿Quién es tu grupo favorito de K-pop?
3: Se llaman Big Bang.
0: ¿Big Bang?
3: Big Bang.
0: Big Bang. ¿Y cuántos son?
3: Ahorita son 3.
0: ¿3 chavitos?
3: Oh, ya van más como para sugar daddies que chavitos. Okay. Lo que es.
0: ¿Y qué tipo de música te cantan?
3: Pues es K-pop.
0: Ajá, sí. Sí, sí, sí, sí.
1: ¿Así? Movidita, pues. Movidita. Así, movidita, popcito. Yeah,
3: y también un poco de rap ahí. Le hacen de todos los morros.
2: ¿Cuánto crees que te has gastado en esa madre? Digo, en eso. En ese vicio.
3: Ay, híjole. Con decirte que hace como 6 meses pedí una caja con mercancía, me llegó y todavía no la abro. Porque no, manches, no quiero sacarla.
0: ¿Por qué no quieres sacarla?
3: Porque no quiero que se empolve.
2: ¡No, siéntese, señora, por favor! Esta es de las que le pone a la sala su plastiquito para que no se ensucie.
0: A partir de ahora va a ser mi comadre otaku. Mi comadre otaku. Mira, no corazones manches. Para ti.
2: Oye, estaba leyéndonos ahí en YouTube. ¿Con sí, cuánto en mil, videojuegos?
1: $10,000 en
0: $10,000 en videojuegos. Dice William Caballero.
2: Dice, buenos días, Chinel. Yo malgasto el dinero en rifas de carros. ¿Pero cuánto? ¿Cuánto has?
1: Sí, o sea, ¿cuánto es el promedio? El promedio. Suelten así más o menos.
2: Porque sí me han salido en redes sociales, en Instagram, de que gánate el Chevy, no sé qué, o gánate el Corvette.
0: Dice por
2: ¿sí,
0: aquí.
2: ¿Será cierto?
0: Lo más estúpido que gasto es en gasolina. Gasto mínimo 120 a la semana.
1: Ay, mija. Y eso ya es bajito, ¿eh? Porque aquí en California 140, 150, güey.
2: Dice ajá. Yo... Lo tengo que reconocer. Hubo un tiempo en que mi vicio eran las cariñosas. El VIP me gastaba entre 400 a 500. Saqué la cuenta y entre las vueltas me gasté $4,000 en un mes.
1: No manches, güey.
0: En lo que más me gasto es en suplementos y en ropa interior. Dice, por lo menos un cuarto de mi quincena se va ahí.
1: No manches.
2: No, güey, este es billete. El Beto Trocas. No, pues tienes lana, compa. Yo en lo que gasto es en potras y yeguas españolas.
1: Perro.
2: Nomás termino de pagar una y ya estoy con otra endeudado.
1: ¿Cuántas dice, tiene?
2: No sé cuántas tenga, pero llevo gastado más o menos en yeguas y potras $350,000.
0: Dice, yo en lo que más gasto es en equipo para DJ. Apenas gasté $6,000 por 2 bocinas QCS y 2 subwoofers, dice.
1: No manches.
2: Bueno, pero si eres DJ y lo usas, a lo mejor, pues...
1: Sí te va a como generar... Ajá, pero para... O sea, si ¿sí vas a estar constante trabajando para recuperar ese dinero?
2: A ver, me estás diciendo Ortega. Ortega, tú debes... Tú, ¿a Beto? Beto dice que $15,000 en discos. ¿Cuál? ¿Los vinil?
0: Ah, los viniles.
1: ¿Los vinil?
2: ¿$15,000 gastados en vinil? Siéntese, señor.
1: ¡Qué fuerte!
2: Beto, no manches.
1: Aquí hay una, mira, María Ruiz en YouTube dice, en estos últimos días lo que me estoy gastando más son en los stickers de la FIFA. Me
0: ¿Panini chiné. O qué?
1: Sí, los de Panini. Y le echo la culpa a mi hijo.
2: Oye, te voy a pasar un tip. Vete a CBS, donde sea de muchos güeros. Como que no compraron en la CBS, como que la gente no sabía que en CBS hay. Uh-huh. Y los güeros como que no la agarran mucho. Y por lo general el sobrecito vale $2. Uh-huh. Te lo están rematando a dólar. Hay una persona que me mandó mensaje, dijo, ya me mandó la foto y lleva 3 cajas de que se los dieron bien baratos.
1: No manches, qué
2: como
1: perra.
2: Que ahí no agarró mucho la moda.
0: Dice
2: no
0: Ale Madrigal, yo gasto muchísimo en TikTok. No saben todas las tonterías que he comprado en TikTok.
1: Sí, y si escuchado, ¿quién nos había dicho la Aquarius, no? Que compraba un montón de cosas, sí, en TikTok.
0: No, la Ferrari.
1: Sí, alguna de ellas nos había dicho que compraba un montón de cosas en eso. Dice yo, ya Sandili en YouTube, dice, yo gasto en paletas de pinturas para los ojos, o sea, como sombras. Les tengo de todas, desde la más barata hasta las más caras. Yo pienso que tengo unas que no las he usado. Tengo más o menos más de $6,000 en maquillaje. That's a lot, dude. Yo ¿Pero gasto... te dedicas a hacer make-up o nomás así de gastalón a mi comadre?
2: No, de gastalón. Estás como este güey también, de 3,000 a 4,000 en cerveza, Jorge.
0: Dice, yo gasto en carritos coleccionables. Siéntese, señor, el mismo, mira, me manda sus carritos. Ya he gastado más de
2: no,
0: miles, Pablo. Miles en carritos.
2: No, espérate, Pablo, no.
1: ¿En qué mensada se gasta, Pablo?
2: En monedas de TikTok, en mandándole regalos a la gente. $10,000.
1: No es
2: cierto. No. Yo 10,000 en monedas de TikTok.
1: Oye, la de las sombras de $6,000, está ya en Lily, dice que nomás de gastalona, que no es makeup artist. Ay, amiga.
2: Oye, ese de Chevy Hot Wheels en 500 en rifas que hacen los youtubers de trocas mamalonas.
1: Y si gana la
2: Pero gente. Has ganado. No, sí, alguien va a ganar. Yo sé que hace
0: no,
2: mucho.
0: No, espérate. Quiero decirles que mucha gente gasta en eso, pero Flor Mercado dice, me gasto un montón de dinero en los casinos virtuales. Hay un juego que se llama Monopoly Go y me gasto más de $100 a la quincena.
2: Híjole.
0: Monopoly Go.
2: ¿Sabes qué?
0: Se están haciendo muy famosos los casinos virtuales, ¿eh?
2: ¿Sabes que yo?
1: ¿Pero si es legal eso?
2: Sí, no sé, ¿son legales? Yo gasto en el... Estamos jugando el solitario.
1: Ay, chino, no manches.
2: Pero sí, ya compraba. Es que salen ofertas de 60%. Paga 150 y te depositamos 200 y tantos. Igual.
0: Mi comadre Yamile dice que gastaba más de $4,000 al mes en comida fuera de casa, restaurantes, fast food y drinks.
1: ¿Cuánto?
0: Más de $4,000 al mes.
1: ¿Solamente en eso?
0: En fast food.
1: Oh, hell no.
2: Ay, fast food, no manches. Dice yo colecciono Monster Trucks, más de $150 por semana. Tengo más de 500 piezas. ¿Cuál es Monster Trucks? Monster Trucks.
1: Monster Trucks. Yeah, Monster Trucks. Like, ¿pero son de los chiquitos?
2: Pues yo creo que sí.
1: Se parece como los Hot Wheels, pero de Monster Trucks.
2: Tengo miedo a hacer las cuentas. Gasto mucho en cremas para la cara, pestañas y uñas.
1: Aquí te sugieren, Chino, dice Francisco Javier Flores en YouTube. Dice, Chino, ¿por qué no compras peces koi? Llegan a vivir más y aumenta su valor.
2: Porque los koi, para empezar, tiene que ser de agua dulce. Uh-huh. Y el koi, por lo regular, tiene que ser ponds. Así,
1: sí, como un laguito.
2: Ajá. Sí, viven y aguantan un chorro.
0: Un estanque.
2: Pero eso sí aguanta, pero no.
1: Es agua, caro, ¿no?
2: Pues esa que agua, depende. Agua, son de agua dulce. O sea, también el agua dulce tiene su.
1: ¿Su chiste?
2: Su chiste y su.
1: Inversión.
2: Su inversión.
1: Qué fuerte. Dice Chino, no son legales. ¿Cómo van a ser legales estar establecido? ¿Quién te va a pagar el gobierno? El gobierno alerta que no. Me supongo que esas aplicaciones para
0: casinos.
2: Ajá. No, sí hay. Hay en estados donde no.
0: Pero hay un montón de influencers que se la pasan anunciando y casinos.
2: No, sí son legales. Hay estados donde no, pero al momento que lo abres, ahí te dice, si estás en tal estado, aquí no puedes jugar. Pero sí, son legales.
1: Dice aquí la Chali, yo gasto en tarjetas de Pokémon para mi pirriquis. A veces me vacuna con $60 por un paquetito, de una a dos veces por semana.
0: No manches.
1: Ya serían como $120.
0: Dale. Y luego andas malbaratando el cuerpo por ahí, Challenger.
1: Como $240 al mes nomás en Pokémon Cards.
2: Mi compa Juan dice, yo, mi bici son los carros. El güey se acaba de comprar un Mustang Shelby Cobra, nuevecito del año, como $140,000.
1: That's wild.
2: Ah, está perrísimo el perro carro, pero Maldito vicio. No, yo con
1: mis hablando de coches, mira, dice Lorenzo Mesa en YouTube, yo gasto mucho en mi troca clásica, ya le llevo 25,000 puestos. Es que ya le ponen un montón de cosas, ¿no? A sus coches, eso es muy de ustedes de vatos, ¿no?
0: Dice,
2: pues es que sí, ese tipo de carros, sí. Yo, un carro nuevo, no.
0: Yo agarré la maña de comprar playeras de fútbol, de todo tengo, del Real Madrid, de Chivas, o sea... La verdad tengo, dice, ya no me queda la L, parezco chorizo mal amarrado, pero ahí sigo poniéndomelas.
1: Ay, no, dice Maribel, Maribela en YouTube, dice, yo he gastado en Tupperware.
2: ¡Siéntese, señora! Dice,
1: mis hijos me preguntan que para qué tengo tantos y les digo que me gustan muchos, dice.
2: ¡Ay, una doñita déjala más! ¡Aplaude! Tupperware. ¡Ay, tengo toppers!
1: Es mamá el... que se respeta tiene buena colección de Tupperware.
2: Y los de vidrio. Y los de vidrio porque son los mejores, los de no calidad, de plástico.
1: Porque
2: y...
1: los puedes meter al microwave también.
2: Mira, mi compa.
0: Pero lo... no tiene de vidrio, sí.
1: Bueno, le dice, es que ya nosotros los mexas le decimos Tupperware a todo lo que sea de.
0: Ah, sí.
1: De,
0: ajá. Como todo el pan es sí, Bimbo.
1: Exacto.
2: Mi compa que tiene su página de guantes de fútbol, así tiene, Globexiolista se llama. Ajá. He gastado en guantes de fútbol alrededor de 170 pares de guantes de portero. Ajá. En mínimo 120 por par, o sea que aproximadamente gasta de 400 a 500, anda pagando a veces semanal.
1: No manches, ¿semanal?
2: Pedro, mi compa. Bueno, pues yo digo que a lo mejor...
1: ¿Pero nomás los colecciona o sí los usa?
2: Pues uno los colecciona y otro sí los usa.
1: ¡Qué fuerte!
2: Maldito vicio.
1: Dice Cletos Climbing MTV en YouTube, dice, yo gasto mucho en mi bicicleta de montaña, ya llevo como $20,000.
0: Hay otro que dice acá que carritos de Hot Wheels... que también gasto un dineral en eso. Hay varios que me han mandado carritos de Hot Wheels. Yo no podría creer que hoy, en pleno 2026, sí, haya vatos que todavía coleccionan carritos de Hot Wheels. No, chico, tuvieron nunca, niñez.
2: No, nunca me llamaron
1: atención. ¿Cuánto eso? ¿O es como un vicio nomás?
2: Sí, pero... es un vicio. Pues es que tienes que saberle. O sea, pues hay, pero sí hay como cotizados. Y más si está en buen estado y no lo has abierto y está en su cajita. Puede costarte una lana.
1: Pues está bien. Si sabes que va a tener algún valor, pues lo entiendes.
2: Este vato, bicicletas antiguas. Tengo más de 100. Y sigo comprándoles accesorios. Y también, fácil, dice, he gastado $6,000 en bicicletas. That's crazy. Es lo que lleva gastado en este año.
1: Este año, dice acá Laura González, dice, yo gasto un dineral
2: otra,
1: en hoy.
2: ¡Otra! ¡Aplaude!
1: ¡Y mi cocina, dice!
2: ¡Siéntese, señora! Esas Prestige están re caras, güey.
0: El rollo Prestige está carísimo.
1: ¿Pero sí son buenas o es puro pex? Sí, sí,
2: bueno. Son como 3,000 bolas por el pitch set de baterías.
0: Yo sé, ahora sí están buenas.
1: Sí, sí están buenas, amiga. Cómpralas.
0: Vamos a hacer una tanda de Royal Prestige. Y ahí sí, le voy a engatusar una a la Stephanie, otra a la Aquarius, otra a la Ferrari, otra a Chile, otra a ti, y ninguna cocina.
1: No manchen.
2: Dice, dice que un tip, carritos de Fórmula 1, me he gastado más de $2,000 y ya los arrumbé.
1: También así como de colección, pues.
2: Sí, de colección, pero pues ya.
0: Dice, yo gasto mucho en apuestas de Price Pick. ¿Qué es eso?
2: ¿De qué?
0: Apuestas de Price Pick.
1: ¿Como sí, de también. Deportes? ¿Y eso?
2: Como igual, igual, por deportes.
1: Deportes.
0: Apuestas de partidos.
2: Yo ahorita ni le voy a dar promoción. Me pasaron una aplicación de... Para apostar en el mundial.
1: Ay, este mal.
2: Les cuento, espérense, me voy a desahogar.
0: Ay.
2: Estuve apostando, empecé con $150. Llevaba ganados 900 de que le he ido atinado a todos, 900. Y en el de México y en el de Brasil dije, no, va a ganar Brasil, le puse 400. México va a ganar otros 400. Me quedé en cero.
1: Ay,
2: cero. No. Y ya llevaba ganado 900 bolas.
1: Pues sí.
0: Por estúpida.
2: Sí, por creída de que México iba a ganar. Ya sabía yo que no iba a ganar, estúpida.
1: Oh. ¿Por qué haces eso? ¿Eres bien adicto a las apuestas también, Edad?
2: No, no tanto, pero sí de repente, como que, ay, Ingesu, 100 bolitas. Ah, sí,
1: más tu quiniela aparte que tienes.
2: Ah, sí. A mí se me metió el vicio de comprar Funko Pops. He gastado como $5,000 en ellos. Eso sí, mi colección vale arriba de 14,000.
0: El problema es que te la compren. ¿Quién, güey, te la va a comprar?
2: No, o sea, hay gente metida en esa madre. Sí, los Funko Pops.
1: Yo no sabía que todavía los coleccionaban. O sea, pensé que era como un hype y ya como que...
2: Ya pasó de moda. Ya no está tan hype como antes. Es como, ay, pues no ven al Aquarius con sus labubus.
1: Sí, pero él todavía los usa, ¿no?
2: Pues son chingue tan recaras esas cosas.
0: Los niños chillones. A ver, ¿cuánta cosa tiene ahí?
1: Este chico no aclara si es dólares o pesos, pero aquí en YouTube dice, Hero Nation dice, yo he gastado más de $100,000, dólares, en gorras de colección.
0: No manches.
1: ¿$100,000 en gorras de colección?
0: Acá hay otro que dice el chino 1982. What? Yo me gasto mi dineral en herramientas, ya no sé ni dónde ponerlas. Fácil, tengo más de $30,000 en herramienta.
1: Mi papá.
2: Ah, pásame un generador, ahorita necesito un generador.
1: Atentamente, Octavio Bravo.
2: Pásame un generadorcito baratito.
1: Ay, no, mi papá. No manches.
2: Pero tu papá pero
0: sí la usa.
2: Bueno, no, la usa. Tu papá es contratista. No, él manda.
1: No, sí los usa. O sea, ¿sí lo usa? Sí los usa porque pues tiene que dejar a sus trabajadores ahí, pero pues de todas maneras.
0: Ay, no, sí gastamos en mucha tontería, la verdad.
1: A lo mejor este es el momento de darnos cuenta y
0: de reflexionar y de hacer un cambio.
1: Especialmente tú, chino, sí, que eres bien gastalón, güey.
2: Oye, saludos a. Saludos al Canito, que dicen acá que se gasta $3,000 en cremas coreanas. Y luego, ¿por qué se nota?
0: No, sí tiene la pompi de crema coreana.
1: De niña coreana. ¿Sí? ¿Coreana? ¿Cutis de niña coreana?
0: ¿Tiene cutis de niña coreana? ¡Ting, ling, ling, ling, ling, ling! Regresamos con más en Don Cheto al Aire.
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6: ¿Qué tal, mi gente? Muy buenos días. Vamos al reporte del tráfico. Si usted va por autopista 110 Norte a la altura de la Florence Avenue hasta la altura de la Century Boulevard, se está reportando lentitud del área debido a un accidente que está dejando hasta 25 minutos de retraso en esa área. 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
6: Diego Mora.
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1: Ay, ay, espérense, estoy convenciendo una morra. Espérense, no, estoy convenciendo una morra porque me dice, no digas mi nombre porque me da pena, pero yo gasto mi dinero en mis amantitos. Al último le compré una GMC del año, me mandó la foto, una camioneta pick-up roja perrona, 110 mil. Ah, yo quiero una Cybertruck. Ay, sí, sí, pues sí. Sí, Chino, te va a salir a la mitad de precio que eso.
2: Sus amantitos tan jóvenes, Chino, ya no, ya, o sea, tú eres Sugar.
1: No califico.
2: Tú calificarías, baby, para Sugar, no.
1: Imagínate,
2: para...
1: tú y yo en una Cybertruck dándole la vuelta.
2: Ay, no.
1: ¿No? Ok.
2: Pobrecita. No, pues dile a mi amiga a ver si jalo se pandea.
1: ¿Jalas o qué?
3: Mejor vámonos con nuestra queridísima amiga Leti Valencia, que ya está listísima para responder todas las preguntas de la gente, ¿no está?
1: Todavía no está. ¿No, todavía
3: no está Leti?
1: Todavía no está Leti.
3: Ah, ahí.
2: Pero bueno, mientras
1: se conecta.
2: Sí. Este es el número para marcar y hacer sus preguntas sobre casos de inmigración, 818-563-1055, o por supuesto las redes sociales. Si sois ahí del Chino al Aire, Bravo Giselle, Steph.Castellanos o YouTube Abogada.
3: Y ahora sí, como la saludamos todas las mañanas.
4: ¡Hola, preciosa!
2: ¿Cómo
4: Hola.
2: Se encuentra?
5: Buenos días, yo muy bien, ¿cómo están?
1: Le tenemos una buena noticia, abogada. Don Cheto Creepy no la va a poder stalkear en la mañana porque no vino.
3: Así que no, no. La mala noticia es que el señor Creepy, que es chino, sí vino. Y le va a querer pedir que se vista de blanco y que se muerde el labio.
5: No, pero ando de negro.
2: Se libró de uno, pero le quedó otro, abogada.
1: Ah, esa de negro, la ha visto de blanco. Mejor vamos.
2: Qué naco. Abogada, ¿hay algún anuncio o algo que nos quiera compartir tanto a nosotros que al público?
5: Sí, solo quiero recordarles la importancia de tener un abogado cuando están mandando la I-751, que es la remoción de condiciones. Cuando una persona tiene la residencia condicional, que es la de 2 años, tienen que mandar una solicitud para que se pueda convertir en la residencia permanente. Hemos notado que estos casos se están atrasando de 3 a 4 años, que es lo normal, pero también si una persona está aplicando ellos mismos porque ya no están con el ciudadano que los pidió, es aún más importante mandar evidencia de que se casaron por amor y no por un alivio migratorio, porque si no te creen, entonces van a pensar que el matrimonio fue fraudulento, te pueden negar la residencia y también te pueden poner en procedimientos de deportación. Así que tengan mucho cuidado y siempre tengan un abogado.
2: Eso.
3: Abogada. Vamos ahora con las preguntas para toda la gente que quiera preguntarle a la abogada Leti Valencia. Estamos en este momento ya listísimos para las preguntas de la abogada de migración.
1: Tengo 2 preguntas, abogada. La primera, se hizo muy viral en las redes sociales una abogada, que era la abogada de los milagros, le llamaban, que sí, pues hizo fraude y ya salió en todos lados. Ya la morra dejó incluso su licencia de abogada. ¿Todo ese tipo de gente que estuvo con ella, se pueden cambiar de abogado?
5: Sí, lo que les recomiendo es que pidan el expediente de esa abogada. Incluso ella publicó en su página de que si tienen un caso con ella, pueden pedir una copia de su expediente. Si no tienen el expediente, entonces deberían ir con otro abogado y pedir el FOIA para saber lo que se mandó. También, de hecho, USCIS mandó un aviso diciendo que los casos de ella los están revisando. Así que sí deberían cambiar de abogado, no solamente para ver qué es lo que se mandó, pero para suplementar el caso si es que mandaron evidencia fraudulenta para que el gobierno no vaya a pensar que lo hicieron a propósito.
3: Dice por acá, mi green card se vence y quiero aplicar para la ciudadanía, pero tengo una emergencia médica y voy a tener que estar saliendo a México. ¿Puedo salir a pesar de que aplique?
5: Sí, totalmente. Tu residencia sigue vigente mientras aplicas para la ciudadanía, porque con el recibo de la ciudadanía te van a mandar una extensión de 24 meses. Usas tu residencia vencida con la extensión de 24 meses para salir y entrar sin ningún problema.
2: Aquí preguntan, abogada, ¿se puede arreglar visa U por tener una orden de restricción en contra de mi ex? No hubo violencia doméstica en sí, pero quería ver si es posible por medio de este proceso.
1: O sea, ¿nomás porque le pusiste una restricción?
2: Ajá.
5: Típicamente necesitas un reporte de policía, porque para la visa U tienes que tener una certificación de la policía diciendo que tú hiciste un reporte y que cooperaste en la investigación. Tener una orden de restricción en sí no es suficiente para poder hacer un reporte, para poder solicitar la certificación de visa U.
2: ¿Y el reporte de policía tiene que haber algo de violencia o es solamente con un reporte de policía?
5: sí tiene que haber algo de violencia, porque si tú le llamas a la policía y le dices, nomás me está amenazando, me está gritando, a veces la policía te va a ir a investigar, pero si no, porque ponen cargos de violencia doméstica, si ponen como disturbance o algo muy bajo, entonces no va a ser un crimen calificado. Tiene que ser violencia doméstica para que pueda calificar.
3: Dice por acá, abogada, no digan mi nombre, obviamente, porque es una situación bien complicada y fuerte. Me casé por amor a los papeles con una persona a la que le pagué la mitad de lo acordado. Después de la nada me dijo, o me firmas el divorcio o te echo a ICE.
2: Oh my God.
5: Ay.
3: Y tuve que firmarle el divorcio para que no se hiciera el problema más grande. Mi pregunta es, ¿ya no se puede hacer nada?
5: Si ya firmaste el divorcio, o sea, ya no puedes hacer la petición familiar porque ya no están juntos. O sea, suponiendo que era un matrimonio real, si ya se están divorciando, entonces la petición familiar se cae. Ya
3: se
5: no
3: cancela.
5: Existe de otra manera. Exacto.
3: O sea, ya no puedes hacer nada. Perdiste lo que diste.
1: Abogada, si yo empecé un caso con un abogado y le di 2,000, pero la neta no veo que avance y que no haga nada, ¿puedo recuperar mi dinero?
5: Típicamente los abogados, para que te den un reembolso, te van a cobrar lo que se hicieron. Si no mandaron nada a inmigración, no se completó el contrato, entonces sí, típicamente recibes un reembolso. Pero también los abogados trabajan de que si ya hicieron algo, van a hacer una contabilidad antes de dar un reembolso.
3: Abogada, metí aplicación para la visa U en el 2019. Me mandaron a huellas ese mismo año. Después me volvieron a mandar a huellas en 2024 y hasta la fecha no me han dicho nada, ni mandado nada, ni están más callados que la H. ¿Es normal?
5: Sí, es normal. Ahorita la visa U se está tardando casi 8 años, hasta 9 años en que te manden una decisión, y también es muy normal que te manden a tomar las huellas de nuevo porque quieren saber si algo más aparece en tu historial criminal. Así que es normal. Recuerden que la visa U es muy tardada, tienen que tener paciencia.
2: ¿Te puede mandar tu Social Security por medio de la visa U rápido o es todo el proceso lo que se tarda años, abogada?
5: El seguro social típicamente te lo mandan cuando ya te aprueban el permiso de trabajo, pero si te llega el permiso de trabajo y no el seguro social, puedes obtenerlo para hacer una cita con la oficina del seguro social. Eso no significa que te van a aprobar la visa U, es algo separado, es solamente porque te están aprobando el permiso.
3: A mi tío le está arreglando su esposa, pero él vive en Oregon y ella en Arizona. ¿Eso les puede afectar a la hora de arreglar, abogada?
1: Oh, sí, luego.
2: No, tú.
5: Sí, claro. Cuando no estás, si tú estás aplicando por un matrimonio y no viven juntos, el oficial va a estar muy sospechoso de ese matrimonio. Van a decir, oye, ¿por qué no están viviendo juntos? Al menos que puedas comprobar que tienes que vivir en otro lugar por una razón que en realidad sea lógica.
3: Creíble,
5: pero si
3: y válida.
5: No, exacto.
1: Abogada, si me caso con usted... ¿Y usted que es abogado de inmigración, me arregla más rápido o no?
3: ¡Ay, chino, por favor!
1: ¡Ay, pega!
5: Tienes papeles.
1: ¿No? ¿Es lo mismo? ¿No hay como un chance ahí porque usted es abogada? No.
5: No.
2: ¡Ay, pobrecita! A ver, vamos a las líneas telefónicas que están llenas. Vamos con María en la número 2. ¿Ya colgó? Bueno, vamos con Nayeli en la número 3, que quiere saber cuánto se tarda para pedir la residencia. ¡Buenos días, Nayeli!
6: Buenos días.
2: ¿Cómo estás?
1: ¡Qué ánimo! ¡Qué bárbara!
3: Nayeli, ¿de dónde nos escuchas, Nayeli?
6: Desde Sacramento.
3: Desde Sacramento. ¿Cuál es su pregunta para la abogada?
6: Ok, tenemos 5 años de pareja, pero nos casamos apenas en abril. Quería saber si es prudente que él me empiece a pedir, porque ya le urge arreglarme, dice él. Pero
1: hace 5 años, hija, pues,
3: hermana, a ti también te tiene que
1: urgir.
3: A ti también te tiene que urgir ya de una vez. ¿Qué le dice, abogada?
5: Siempre decimos que después de que se casen deberían esperar por lo menos 3 meses para mandar la solicitud de residencia para evitar una sospecha. Si se casan y al mes mandan la solicitud, entonces los oficiales van a estar muy sospechosos que solamente se casaron para obtener papeles.
1: Pero si ya llevan 5 años juntos.
3: No, pero de casados nada más llevan 5 meses.
5: Del matrimonio, de la fecha del matrimonio.
3: Sí, pero ya con 5 meses ya puedes casarte, ya puedes meter los papeles.
5: Sí, yo digo que ya.
3: Oye, abogada, dice por acá, dice, se me fue esta de la O. Dice, llevan 2 veces que me balacean mi auto, pero yo no estoy adentro. ¿Califico para la visa U? ¿Hay posibilidad o no?
1: No te lo balacean por gratis, compa. ¿Qué estás haciendo?
5: Pues para la visa U tiene que ser como un asalto armado. Si te estaban balaceando el carro, pero tú no estabas allí, va a ser difícil decir que tú eras como el target de esa balaceada. Uh-huh. Si puedes comprobar que te estaban tratando de matar a ti, entonces sí puedes aplicar bajo un asalto armado, pero tienes que hacer el reporte a la policía y también comprobar daños. ¿Qué es el daño que sufriste si no estabas en el carro cuando lo balacearon?
2: Pues nomás es el ¿cómo se dice? Lo del carro no es nada, no nada físico.
1: En nuestro segmento.
5: Exacto.
1: El estúpido de mi hijo, así le puso. Abogada, mi hijo tiene DACA y el güey le viene valiendo y no ha renovado su DACA. Mi pregunta es, ¿puede seguir trabajando aunque no haya renovado el DACA o le afecta? No.
5: Sí, sí le afecta. Tienes que tener tu permiso de trabajo vigente para poder trabajar.
1: Pero pues, si en tu trabajo no te dicen nada. No,
3: pero de hecho, tú sabes que el empleador se convierte inmediatamente en un target de las autoridades porque está contratando a alguien ilegal. En el momento que tu permiso se venció, si tu permiso se venció el 30 de mayo y el 1 de junio sigue trabajando esa persona ahí, ya estás contratando a una persona ilegal.
1: Pero ahora, si no se dan cuenta, pues tú no digas nada, ¿no? Pues sí.
3: Creo que también esos hijos.
5: ¿Tienes un año? ¿Eh? Iba a decir, tienes un año después de desde que se te vence el DACA para mandar la renovación. Si ya pasó un año, entonces cuenta como DACA inicial y ya no te lo van a aprobar porque el DACA inicial sigue cancelado.
3: Híjole.
2: Pues hay que tomar mucho en cuenta eso.
3: O sea, también ese hijo le dan beneficios si no los agarra.
1: Pues son morros que a veces, bueno, sí, tiene razón.
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1: Abogada, ¿se puede despedir mordiéndose los labios?
2: ¡Ay, chino! ¡Claro!
3: Don Creepy, por favor, mejor la despedimos con un adiós, Dios preciosa. No le haga caso, por favor, a este señor, ¿eh?
1: Ándele. 1, 2, 3.
3: ¡Ay, que no! ¡Chino, que no!
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2: ¿Como media hora? ¿20 minutos?
3: No, como unos 20 minutos menos.
2: Entonces, Don Cheto al aire, métanse al Instagram de Don Cheto, ahí en su biografía, no sé qué le ves más, vamos a ponerla aquí. ¿Qué le puso Don Cheto en su biografía? Don Cheto.
4: Siempre le cambia, ¿no?
2: Don Cheto al aire, su biografía dice Fellow Paisa, TikTok Don Cheto Oficial y no sé qué más. Luego dice Don Cheto Shop.
3: Don Cheto Shop y abajo.
2: Y dos más. Le das clic y ahí te sale. Puedes registrarte para Universal Studios y para lo del crucero de Disney. Ahí está. Entonces, regístrese porque hoy sale el último paquete.
3: A ver, métete el crucero de Disney.
2: A ver.
4: A ver si pega el chicle.
3: ¿Y qué dice?
2: Todas las reglas del crucero.
3: ¿Y luego cómo te registras? A ver, bájale.
2: Abajo dice opción, tu correo, tu fecha de nacimiento, cuál es tu dirección, número de teléfono y por qué te gustaría ganar este premio.
4: También le tienes que poner por qué te gustaría.
2: Porque me lo merezco, porque familiar, he trabajado y he sido puntual en mi trabajo todo el año.
3: Nunca jamás en la vida he sido puntual.
2: Dale.
3: Tú hasta tu boda llegaste tarde, Chino.
4: Literally.
2: No maten el flow, no maten el flow.
4: Ay, no.
2: Oigan, hablando de eso, bueno, ¿en qué le han calado y le gustó? ¿A qué me refiero? Se acaba el
3: Chino, ¿Chino ya le caló?
2: No.
3: ¿Chino ya le caló y le gustó?
2: No, o sea, ves.
3: ¿En qué le han calado y le gustó, dice Chino?
4: Y en los vatos, dice.
2: No, pero es que miren, ya se está acabando el mundial. Ya estamos en los últimos partidos de octavos, vienen cuartos, pero prácticamente ya se va a acabar el mundial. ¿Y después qué sigue? ¿A qué le calamos? ¿A qué le entramos? ¿Usted ha practicado, ha hecho algo que dices, oye, yo le calé esto últimamente y me gustó? Cálenle, los invito a que le calen.
4: Ay, Chino.
2: No sé. Porque, por ejemplo, últimamente, hablando de lo que, yo no sé qué le hayan, hubo gente que me dijo, Chino, súbete a un racer y vete a las dunas, neta, te va a gustar. O sea, realmente, sí está chido. O sea, a lo mejor uno lo ve a este lado porque no le ha calado. ¿Tú qué te invitarías?
3: Ay, no, pero esos racers donde llegas con el polvo hasta en la conciencia y luego 3 meses después te sigue saliendo del occipucio a arena.
4: En el cabello, ay, no. Todos lados, qué incómodo.
2: Pero bueno, es que eso lo vemos porque no lo hemos hecho. O sea, ¿tú qué cosa ya calaste que dijiste? Güey, yo no sabía esto, le calé y me gustó. ¿Se vale o no se vale?
3: A ver, díganos algo que le caló y le gustó. Chino tiene varias cosas que ya le caló y le gustó. Usted platíquenos.
2: ¿Por qué no se vale? A lo mejor, pues le calaste con un niño o niña y sí te
3: le
2: gustó.
3: Caló, le calé y le gustó.
2: Aquí estamos abiertos a cualquier posibilidad. No quiere decir.
3: Que para mí que el Chino ya le caló con una trans, Guillermo.
4: Ya.
2: No, nomás estoy diciendo, o sea, todo tipo de cosas que usted haya calado algo nuevo y que digas, oye, neta, le calé y me gustó, a lo mejor se vale algo.
4: Y sí jaló.
2: Y sí jaló.
3: Le calé con Miguel, dice Chino, y sí me gustó.
2: No. Es que, por ejemplo, les voy a decir una cosa. Yo estaba en los carros anti-Tesla y decía, ay, no, esos carros están bien feos, ¿qué le hayan? La verdad, son muy... Por dentro el material sí está chafón. O sea, no es el más... O sea, sí puedes ver la diferencia. Te subes un BMW, a un Mercedes, a un Audi.
4: La calidad.
2: La verdad, la calidad del interior, sí, Tesla está muy simple. Uh-huh. Pero la forma neta, cuando ya le calé el carro y ahora
3: la nuevo... La tecnología
2: neta, sí, cálenle. O sea, es una
3: chulada. Yo le calé, por ejemplo, no a los Tesla específicos, pero a los autos eléctricos y a no pagar gasolina. Y me encantó.
4: No, y más ahorita como está la situación, no, mucho, o sea, más también,
3: realmente,
4: ¿no?
3: Realmente mucha gente dice, no, es que la gasolina, es que no puedes llegar a otros lados. En todos, o sea, yo me he ido de viaje con todo, con el Tesla y con el Nissan y con todo, y sí hay forma de llegar a tu destino. Nada más es que te tardas un poco más, pero es como que, pues planeas tu viaje y ya, pero no tiene, así como por estar media hora antes y gastarte un dineral en la gasolina, yo, la verdad... No solamente por la economía, sino también por el environment, o sea, del planeta. Yo sí prefiero mil veces el carro eléctrico.
4: No, y aparte, si no manejas tanto, pues como dicen, ¿qué necesidad?
2: No, sí.
3: Para mí es una chulada. Yo no vuelvo a pagar por gasolina nunca jamás.
2: Nah, pero es que en viaje largo sí está
3: tenso. No.
2: O sea, mira, por ejemplo, si vas con calma y tú sabes que vas a ir a Las Vegas y no llevas prisa, sí, porque te paras y mientras cargas, mira, vas por un cafecito al baño.
3: Yo ya me he ido en carro eléctrico a San Francisco y me he ido a Las Vegas. Uh-huh. Más de eso, no voy a hacer un road trip. Yo no soy una persona que me gustan los road trips. Más de eso...
2: Sí, no vas a...
4: Viajas.

0: no voy a viajar.
1: No vas a manejar carro, hasta Nueva York.
0: No, no, jamás.
1: No te interesa.
0: No me interesa. Entonces, para un viaje de San Diego, de Tijuana, de Las Vegas, de San Francisco, un carro eléctrico está perfecto. Y sí es una, son una maravilla en ahorro de electricidad y en muchas cosas.
2: Uh-huh. Y de dinero.
0: Y, sí, sí, sí.
1: Bueno, pues yo sí, ese es mi cálale. Yo sí agarré el Tesla. No me está pagando nada Tesla, pero sí me gustó el nuevo carro, o sea...
0: ¿Qué tiene el nuevo de diferente a los anteriores?
1: O sea, nada, por dentro, la forma de manejo está bien, ya todo es en la pantalla, ya no trae palanquita. Ajá. Para ponerle la D, ya todo es como aquí en la pantalla. Y el sistema automático de manejo, ya no tienes que agarrar el volante, antes lo tenías que agarrar, si lo soltabas, el carro te decía, agarra el volante, y ahí estabas como güey. Ahora no, ahora sí literal te puedes ir dormido y el carro, o sea, tiene incluso manejos como normal, medio y furioso. O sea, el carro va arriba del límite, incluso te dice Tesla, si te paran, no nos eches la culpa. No,
0: de hecho, a mí con el furioso me pararon cuando fui a San Francisco.
1: ¿Sí?
0: Sí.
1: O sea,
0: afortunadamente, como era el día de Navidad, era 25 de diciembre, él se portó buena onda y me dijo, te voy a dejar pasar esta vez. Me dijo, pero no puedes exceder el límite. Entonces no le puedes poner más de lo que es el límite porque si
1: pero
0: no...
1: el carro va más del límite, bueno, y sí, cambia de línea y todo. Y se me hace una chulada eso de que, por ejemplo, todos, la verdad, todos somos huevones el llegar a la tienda y te quieres estacionar lo más cerca de la puerta.
2: Sí, claro.
1: Entonces tú ya te bajas del carro y lo mandas a estacionar mientras tú entras a la tienda y sales con las bolsas y le puedes decir, ven por mí, y el carro viene por ti. Esa, la más está chida.
2: Me sorprende que no han hecho, sí deben de ser algo de más de calidad, ¿no? A lo mejor para...
1: No le he calado, me está diciendo acá en el Chicharo que el eléctrico de BMW está muy perro, no he visto los eléctricos, no sé si tengan esa función. Sí, lo tienen.
2: Pero
1: también.
2: Estar bien cariñoso.
1: De ir a estacionarte.
0: Dice Carlos, yo le calé ir al karaoke y me encantó. Quiero ir ya todos los días. Le encantó ir al karaoke.
2: Hay que tratarle ese. Hay que calarle, dice el chino.
1: No, la neta sí.
2: ¿Tú has cantado karaoke? ¿O tú? Es que siento que tú nomás vas a ver y a criticar, chino. No siento.
1: No,
2: que...
1: sí voy a. No, el criticar es parte del show. O sea, la carrilla. A mí sí me gusta, pero por ejemplo, sí disfruto, en este caso Don Cheto, cuando va a cantar. Ir a verlo cantar porque sí canta bien, sí, sí se nota el que le gusta. Yo no, yo me puedo aventar una canción de cotorreo, pero no realmente, no canto, no me gusta, no es como mi pasión.
2: Yo siento que es más
1: pero
2: el
1: sí
2: ambiente.
1: Pero me gusta ir a echar bola, sí. Pero si realmente a lo mejor tú tienes esas ganas de cantar, creo que en los karaoke es donde te puedes desahogar. Porque la última vez que fui con Don Cheto, había un señor que no cantaba nada. Nada. Y el vato cante y cante y cante y cante. Y no iba ni con el tono, no nada. O sea, es más, yo creo que ni la letra se sabía. Pero el viejito
2: disfrutando.
1: Entonces, sí está chido.
2: Dice, cosa que yo pienso que tienen que calar, dice Mrs. A9629 en YouTube. Dice, viajar en RV. Dice, es muy perro. Dice, para el chofer no, dice, pero sí es una bonita experiencia. Que sería como en una... ¿Qué sería en español un RV? Como una...
0: Sí, pues sí. Es una camper.
2: Un
0: es un camper.
2: ¿Un motorhome?
0: Sí,
2: un
0: motorhome. Oh, yo la verdad, a mí lo único que me daría cosa es hacer del baño o bañarme en el camper. Yo me daría...
2: ¿Tienes su baño, no hay?
0: No, sí, pero de todas formas es como...
2: ¿Incómodo?
0: Ya don't know, Rick.
1: Es que...
0: Siento que aunque los limpies no quedan limpios.
2: Ay,
0: no
2: pero
0: sé.
2: Siento que de eso, a ir a acampar y andar ahí literal haciendo en el monte o como así, prefiero en un camper. Ajá, prefiero en un camper a nada.
1: Yo el viajar en los famosos campers, irte de vacaciones en ese carro, es como para gente... que no tiene trabajo, o sea...
2: ¡Ese güey!
1: O sea,
2: ¿cómo que no tiene
1: trabajo? O sea, que no te preocupes. Por ejemplo, si a mí me van a dar una semana de vacaciones en mi trabajo, yo no me voy a ir manejando una semana en estado por estado y lo tengo que regresar rápido. O sea, esa es como gente que no se preocupa, que puede parar y quedarse 2-3 días.
2: ¿Tú dices como retiradas o qué?
0: Sí, no, o sea, para gente que no tiene problema de que nada más le dan una semana de vacaciones, sino que puede agarrar el mes entero.
1: El mes
0: dos
1: entero,
0: meses.
1: Que trabaja desde correr. Casa, se conecta y ahí está a gusto. Y vas manejando y parándote en cada estado y conocer lo mejor de cada estado, está chido. Uh-huh. Pero para gente que te dan vacaciones una semana, no.
0: Dice, yo le calé cancelar todas las membresías. Cancelé cable, películas, series, todas las plataformas de televisión. Me gastaba más de 300 al mes. Ahora compré una Fire Stick que pago $20 por 3 televisiones y tengo todo. Y estoy más a gusto, dice Ever. Saludos desde Utah.
1: Mira, mi compa dice, bueno, no sé cuál sea tu Instagram, M4 no sé qué, porque lo tiene como en letras árabes. Chino, neta, eso de andar de los racers en las dunas es una chulada. Yo le calé y me gustó.
2: Ay, no.
1: Y ahora me voy de ruta hasta México, al Vallartazo, al Cozalazo, al Cachanilla, así se llaman en los lugares. Ves paisajes que no cualquiera. Neta, cálale. Cuando gustes, es más, vámonos, Giselona. Algo leve, corto aquí.
2: Yo ya hice eso de andar como en cuatrimoto y a mí no me gustó.
0: ¿No? O sea, no, arena, similar, arena por el Belvedere. Arena por el Belvedere.
2: No, no, no me gustan las bajadas. Y no, no, no, no. Todo eso de cuatrimotos.
0: Le calé tener un perrito, dice Muli. Dice, tengo apenas 5 días con él, hasta manda foto del perrito y dice, me está gustando. Espérate que te muerda y te eche pipí y popó en toda la casa, a ver si te gusta igual, pero son una responsabilidad. Son mucho amor, amor puro, amor natural, amor de verdad, pero sí son mucha responsabilidad.
2: Sí, es como
1: cualquier animal, cualquier pez es... No, no te agmiste a caca los gatos. Sí, los gatos son fáciles de cuidar, pero todos modos hay que estarlos cuidando, cambiarles la arena, darles
2: al veterinario cuando se necesita. No.
1: Dice, a ver, ustedes que viven en California, son antiarmas, pero neta, los invito a que le calen el tener un arma o ir a tirar a los range.
2: A tirar a los range.
1: Dice, dice, les va a gustar mucho ese mundo, sí. Les late.
2: A mí no me latía de ir a tirar y la primera vez que fui, está padre.
1: O sea, ¡en exclusiva! No, ya anda sí, bien arremangada la Giselona.
2: No tengo armas en la casa, ¿no? Pero después de eso sí quisiera tener un arma en cuestión nomás para de protección.
1: ¿Neta?
2: Sí. ¿A poco sí? Quiero sacar mi... Ajá.
0: Y la otra sí.
2: No, sí.
1: En exclusiva, ¿a poco sí?
2: Todo el pec, sí.
1: ¡Ay! Viene arremangada.
2: La otra. No me gusta.
1: Lo que no conocía de la Giselle.
2: Sí.
1: Que vienes a mi casa, perro.
2: ¿Así, perro?
1: ¿Así?
2: ¿Que quieres mis bolsas? ¿Así, maldito perro? No, no, a mí sí me gustó. Pero
1: ¿neta?
2: Sí, está.
1: Yo le calé una vez en un... Fui a tirar.
0: Le has calado muchas cosas, chino.
2: ¿Tú al rifle?
0: No, al rifle.
1: No, sí le calé.
0: Al rifle chino ya.
1: Hubo una... Íbamos a hacer una promoción con un range aquí en la radio y yo fui. Y sí está chido, pero... Chino. Pero sí me dolió el codo, o sea, yo vi cuánto...
2: Ah, sí.
1: Yo vi, por ejemplo, ahí estuvimos disparando y pues el range pagó todo, ¿ah? Pero ya cuando le pregunté a los de al lado, o sea, cada bala era como un dólar. Dije, güey, yo tiré como 50 balas.
2: La cajita, la...
1: Ajá, o sea, cada balita era un dólar. Y dije, güey, acabamos de tirar como $100 fácil y en menos de 10 minutos. Sí es un vicio caro esa madre.
2: Sí, no, pues claro que
1: sí. Sí me dolió.
2: Pues eso de la tirada, sí está chido.
1: Señores, en exclusiva, pequeña pausa. Le acaban de meter gol a Argentina. 1-0 va ganando Egipto.
0: Híjole, se le acaba de meter a Argentina $300.
2: ¡Qué fuerte!
1: En exclusiva, va perdiendo Argentina 1-0 en contra de Egipto.
2: Wow.
1: Bueno, regresemos al tema, perdón, la tenía que decir.
2: Pausa temporal.
1: Dice esta morra, mujeres, cálele. Yo le calé al colágeno y me gustó. Y también
2: pero que diga cuántos años tiene y de cuánto fue el colágeno.
1: Sí,
2: toda
1: sí.
2: La experiencia. Cuenta, amiga. Cuéntanos.
1: ¿Te puedes decir tu nombre o no? Nomás di qué onda. ¿Qué tamaño te gustó?
2: No,
1: y por
2: estúpida.
1: Qué fue.
2: Nomás de cuántos años tiene ella, cuántos años tiene él, que nos platique bien el chisme completo. A mí me gusta que me cuenten todo el chisme.
1: Dice, chino, cómprate la moto otra vez, cálenle. A la gente que no ha tenido moto, neta, agárrense una moto y váyanse, bueno, a raitear. En las curvas, esa madre es otro pedo. No, yo sí le he calado en las curvas y está chido. Que te vayas en bola. Yo sí le he calado andar en moto en una deportiva. Cuando agarras las curvas así, sí está bien perro. Pero donde agarres una piedrita o donde te apentontes.
2: ¿Sí te puedes dar en la torre por una piedra?
1: Ah, claro.
2: No es cierto.
1: Sí, obviamente. Pues es que en una curva, las llantas ya son especiales y no te derrapas tan fácil, pero puedes hacer como causarte un brinquito y te descontrola la moto.
0: Dice, yo le estoy calando a los péptidos y a la bajada de peso y la verdad estoy muy contenta y realmente sí me funcionó. Yo también le calé y me gustó, la verdad. Sí. Ya quiero a Laura que se vaya a vivir a mi casa. Ya le dije, Laura, por favor, ya te pongo cuarto.
1: Pero es que, ¿sabes qué? El mundo de los péptidos empiezas, por ejemplo, con lo para bajar de peso. Pero yo he descubierto que hay un buen de cosas, que el CJC, que el NAD, que el GKHCU, que el amino 5 amino, y que, no hombre, y te vas metiendo y todo te quieres.
2: Ya tú quieres meter, dice
1: sí,
2: Chino.
1: Literal. Hey, hablando de péptidos.
2: Dilo, Chino, dile. Hey,
1: claro, te quieres meter todo.
0: Ya se
1: mete
0: el rifle, el semen de salmón. Ya, bueno.
2: Todo se quiere meter el Chino.
1: Dice, los Razors están padres. Cálenle. Oh, pues aquí dice, pero sobre todo les voy a decir una cosa, Teresa, cálenle a viajar solos, yo me voy sola a la playa y me encanta, no tengo que estar esperando a alguien y decidiendo a dónde ir, calen viajar solo.
0: Ay, me encanta viajar solo.
1: ¿Neta? Ay, no. Yo no creo.
0: Yo acabo de ir ahora, en mi cumpleaños fui a Nueva York y voy a volver a ir este año.
1: ¿Pero solo así?
0: Solo. Es un cumpleaños para mí, por ejemplo, a mí que me encantan los musicales, esa vez en Nueva York vi 5 obras... Comí con Jorge Lozano, cené con las hermanas de mi amiga Melissa y todo el tiempo lo demás estuve absolutamente solo. Yo yendo al teatro, yo yendo a museos, yo haciendo lo que a mí me gusta.
1: Pero no está chido que de repente querer voltear y como,
2: no.
1: como
2: interactuar con
1: interactuar
2: alguien.
1: Con alguien. ¿Cómo ves? Está bien chido. Sí. No. Ah, yo no quiero que quieres ese regreso, ¿no?
0: A mí me encanta.
2: Yo digo, ¿neta? Yo no puedo viajar sola, me pierdo, no me gusta levantar las cosas.
1: A veces no, huevón.
2: No, pues porque le meto un montón de cosas y yo jalando, yo estoy chiquita, jalando un maleterío, yo no puedo con eso.
1: Dice, cálenle al alcohol. Ah, en exclusiva, Rosalba, la teporocha, dice, les voy a contar, yo nunca había tomado alcohol y a mis 37 años le empecé a calar.
2: No, bebé.
1: Pues les digo que me está gustando. Ya me aviento mis tres margaritas. Ya hasta me dice en mi casa la teporochita. Cálele al alcohol.
0: Mi comadre la Chupitos le voy a decir. Ay, no, ¿cómo se llama?
2: Sí, de 37 años no había tomado y apenas hoy le está entrando. ¿No, no será? Pues ya para qué, güeyes.
1: Pues no, 37 no.
2: Una vida sana sin alcohol.
1: No, pero está bien, estaba 37 en el loquerón. Dice, yo los invito a que le calen al ayuno intermitente. Está perrón, neta. Dice, ¿quieres bajar de peso el ayuno? Ay, pues...
2: I don't know, yo no puedo. Es... Bueno, sí, sí, pero no, no por...
1: Me pusieron la
2: ruleta.
1: La ruleta.
2: La ruleta, por favor.
1: Ay, dice, yo le calé a correr y llevo 3 maratones... Y 8 medio maratones.
2: Oye, eso sí es adictivo, ¿no? Yo tengo, por ejemplo, nuestra amiga Jessie que nos maquilla y nos arregla.
1: ¿Es el Ortega? ¿Eres tú Ortega?
2: Sí, se me hace que es Luis Ortega. Ah, sí, es nuestro productor.
1: ¿A poco sí? ¿Así es eso? ¡Siéntese, señor!
2: Se nos va con una rodilla.
1: Pata plana.
2: Oye, no. Eso de los maratones sí es adictivo, ¿eh? Yo tengo varias amigas, ¿sí?, que les gusta prepararse para maratones y eso...
1: Ay, no, yo le calé y no. O sea, sí lo hago.
2: Mis respetos, mis respetos.
1: Sí lo hago, incluso lo he acabado porque no me gusta. ¿Cómo se le llama? Para que digan que llegué. Pero no, así es una. No, así no es mi coto.
2: Pero
1: sí le calé, sí le calé.
2: El maratón, esa es mi pregunta. ¿El maratón te preparas así en sí o nomás lo haces como un reto de, ay, a ver si la armo y me llevo ahí mi tiempito? Porque yo he visto a esa gente que, como te repito, nuestra amiga Jessie, que sí se prepara en todos los aspectos para los maratones. O sea. Ella sí, se va metida. A correr y todo el rollo.
1: Salvador, los invito a que le calen jugar golf. Esa madre está bien perrona. Yo decía, mendigo deporte para ricos. Esa
0: a
1: madre
0: se me hace aburrido. Yo nada más de verlos.
1: Le calé
0: aburrido.
1: El verano pasado. Ay, y no he parado.
2: Ay, sí, no.
1: No,
0: a mí me parece que el golf y la pesca son situaciones en las que uno debe de estar muy introspectivo, callado, pensando, y me parece aburrido.
1: Señores, en exclusiva, le acaban de regalar un penal a Argentina. Le acaban de regalar un penal a Argentina. Lo más seguro es que lo tire Messi. Vamos a ver qué pasa en estos momentos. Noticia en desarrollo.
0: Bueno,
1: ¿allá lo taparon? ¿Lo tapó? Híjole.
0: Uy, ni regalado.
1: A ver, háblale a Nachito que nos dé la
2: bueno, exclusiva.
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0: por continuar con nosotros esta mañana, hoy sin Don Cheto al aire en esta mañana de martes, donde pues ya le va ganando Argentina a Egipto. Híjole.
1: No, le va ganando Egipto a Argentina.
0: Ajá. Por eso le van ganando Argentina a Egipto.
2: Ah, hasta te entendió. ¡Go! ¡Ay, perdón!
0: Bueno, la cuestión es que en ese momento llegó el momento de regalar un paquete para Universal Studios Hollywood. Un paquete para ir a conocer esta nueva atracción, esta nueva montaña rusa de Fast and Furious, festejando el 30 aniversario de una de las películas más vistas de Universal Studios, que es Fast and Furious. Ya se estrenó esta nueva atracción y ustedes pueden ir a vivir la magia de Fast and Furious. Así como la magia del mundo de Harry Potter, de los Simpsons, del mundo de Nintendo, de los Transformers, de Jurassic Park, de la momia y de muchos más en Universal Studios Hollywood. Y hoy vamos a regalar el último paquete familiar de 4 boletos. Ahí está la ruleta mágica. Vamos a ver qué nombre saca la ruleta. Échale, échale, échale. Ahí está.
2: Spin, spin, spin.
0: Spin, spin, spin.
1: Debemos recordar que esa ruleta la hizo el mono Miguel. Bien piratona.
0: Ahí está, a ver, vamos a darla. Ahí está, ahí está, ya está, ya está, ya está, ya está. Vamos a ver quién sale ganador de la ruleta. Ahí se está parando. Dice, ahí está, ya se detuvo. Saúl Martínez. A ver si nos dan el nombre de Saúl Martínez. Saúl Martínez.
1: Ok, mientras nos mandan el número de teléfono para marcarle, la regla, le vamos a marcar 2 veces. Nada más 2. Sí. Si no contesta, pelas gallo.
2: Pela gallo y el que sigue.
1: Ok, entonces pues sí, nada más 2.
2: ¿Es el último día?
1: Bueno, ya. Y recordándoles, Universal Studios Hollywood, para que se vayan a la nueva atracción, la montaña, ¿qué viene siendo? ¿El roller coaster?
2: La montaña rusa.
1: Yo vi cuando la estaban construyendo, tuve la oportunidad de
0: ir. Ahí está, ya te lo mando.
1: Ir a Universal y estaba viendo cómo se ve bien perra.
2: Sí se ve que...
0: Pero es que además de que va rápido, los carros van girando.
2: Sí.
0: Yo ya me quiero ir a subir, la verdad. A ver si nos invitan.
1: ¡Ay, tu día remangue! ¡Oilo!
0: A mí me encantan las montañas rusas.
2: Ahora, si la persona está fuera del estado...
1: ¡Oh, ellos Texas!
2: Sus viáticos, Texas, y todo el viaje y todo lo que ver, tienen Texas. En la entrada.
0: Ahí está, a ver.
2: Bueno.
0: ¿Estás hablando?
2: Todavía no.
0: ¿Escuchas? ¿Hola, hola?
2: Bueno.
3: Dígame.
0: ¿Saúl?
3: Sí, señor.
0: Oye, Saúl, buenos días, ¿cómo estás? Te hablo de Lice.
2: No manches.
0: Saúl, ¿cómo andas? Buenos días.
3: A todo dar, ando jalando.
0: ¿Andas jalando? ¿En qué trabajas?
3: ¿Cómo es que?
0: ¿En qué trabajas, Saúl?
3: En la remodelación.
1: ¿Y si sabes quién habla? Creo que ni sabe, pero primero dile quién habla.
2: ¿Cómo no? ¿Con tu voz de Cookie Monster?
1: Okay.
0: ¿Sí sabes quién te está hablando o no, Saúl?
3: Sí, pues si me consiguen a la Ferrari, no me hago al... No me quejo.
0: Sí sabe. Oye, Saúl, ¿para qué crees que te marcamos? ¿Tienes idea para qué te marcamos?
3: Pues pudiera hacer 2 cosas, para prestarme feria o para cobrarme feria.
2: Para cobrarte más bien.
1: Para cobrarte, correcto. Pa cobrarte.
0: Oye, Saúl, saliste como ganador, el último ganador de un paquete familiar de 4 boletos para Universal Studios Hollywood, que obviamente va a venir a vivir en la magia del verano las atracciones de Fast and Furious, de Harry Potter, del mundo de Nintendo y muchos más. Obvio, solamente incluye los 4 boletos para Universal Studios Hollywood. Creo que tú vives en Texas. ¿Dónde vives, Saúl?
3: En Mesquite, Texas.
0: ¿En Strip, Texas?
3: Mesquite,
0: Texas. La pregunta de los 84,000. ¿Vas a venir a Universal Studios Hollywood?
3: Sí, señor.
0: O sea, tú, obviamente, no incluye la transportación y el hotel, pero los boletos sí.
3: A toda madre.
0: ¿Te comprometes a venir?
3: Sí, señor.
0: ¿Y nos vas a visitar?
3: Claro.
0: Pues aquí te vemos, se los ganó.
1: Nos vas a tener desayuno.
0: Saúl Martínez, ¿de dónde eres, Saúl?
3: De San Luis Potosí.
2: ¡Oh!
1: Arriba San Luis Potosí. Bro. Arriba San Luis Potosí. Y te esperamos en Los Ángeles, California. No sé cuándo vayas a venir.
0: Se dedica a la remodelación, Chino. ¿No quieres una remodelación ahora que viene?
1: No, la verdad que no. Ahorita andamos bien. Pero si me quieres cooperar para un nuevo tiburón para mi pecera.
0: Ay, Chino, no. Por favor, ¿por qué te vas a cooperar?
1: $200. ¿Qué son 200?
0: ¿A quién vas a traer, Saúl?
1: Ay, espérate, le desconecté.
0: Ay, espérate, Chino. ¿A quién vas a traer, Saúl?
3: A mi esposa y a mi hija.
0: Ah, mira, apenas el Melispa al Guerrero.
2: Entonces ahí son 3 y son 4. ¿A quién más extra le vas a ir a acumular?
0: A la Ferrari, porque la quiere de amantita. Que la mujer se vaya con la niña y él se queda con la Ferrari.
3: Muy bien, a la Ferrari de amantita.
0: Sí, ves. Dile a tu esposa que te dé permiso, que al cabo la Ferrari nomás es de chocolate.
1: No, chocolate.
0: Que... Gracias por escucharnos, Saúl. Gracias a toda la gente que se inscribió para Universal Studios Hollywood. Gracias a Universal Studios Hollywood por hacer esto posible, de todos estos paquetes familiares que nos dio para la gente de Don Cheto al Aire. Y usted no se pierda de disfrutar la magia de Universal Studios Hollywood, obviamente con todas las atracciones que hay y esta nueva de Fast and Furious, que la verdad vale mucho la pena y ya queremos ir a disfrutarla. Muchas gracias.
1: A mí me gustó Mario Kart. El mundo de Mario Kart, el mundo de Mario está bien perro, la ¿sí? neta, sí.
2: Si oye, no, cuando se inauguró, ¿cómo estaba la gente? De que no,
1: y sigue siendo una euforia, sigue siendo. Pero la verdad sí vale la pena, o sea, desde que entras ¿cómo se le llama? ¿Sabes también qué se llama? El de Harry Potter, desde que entras antes de la atracción, todo el mundo, sí sientes que estás ahí, o sea, la verdad.
2: Se la han rifado.
1: Si no han ido a Universal Studios, el recomendadísimo.
0: Y seguimos regalando cosas. Don Regalón también tiene un paquete familiar de 4 personas, 4 noches para irse a bordo del Wonder en Altamar a disfrutar de la magia de Disney en Disney Cruise Line. Un viaje para el Pacífico mexicano saliendo desde San Diego y lo vamos a regalar aquí en Don Cheto al Aire el próximo jueves. ¿Qué tiene que hacer? Inscribirse en el Instagram de Don Cheto al Aire. Hay un eslabón que dice Disney Cruise Line. Se mete, pone todos sus datos y el jueves aquí a uno de las personas que se inscribió vamos a regalar este paquete de 4 personas. ¿Qué tiene que usted hacer? Solamente llegar a San Diego y todo lo demás corre por cuenta de Disney.
1: Y obviamente, pues sí tiene que tener papiros, ¿eh? Digo, pues van a...
0: Sí, porque va a salir de México.
1: A México y a fuerzas, pues... Pues yo digo...
2: De al rato para que no haya problemas de comunicación.
0: Va a cruzar aguas internacionales. Entonces eso significa que tiene que tener papers.
1: Si no los tiene, pues... Gáneselos y los vendemos a alguien más.
2: Pero ay, no sé si... Oh,
0: ay, chido, de veras.
1: A la comadre, ¿qué onda, comadre? Para quedar bien, ir de comadre, para que se lleve a los niños.
0: No, es que tú no sabes que nos dan los nombres, los registra Disney y ya no los puedes cambiar.
1: ¿Sí, ya no?
0: Sí, ya no. Ay, ya. O sea que no, tus transitas que estás aquí diciéndole al público que las haga no se pueden hacer.
1: Bueno, de todos modos ya lo sabe. Mire, aquí me estoy metiendo al Instagram de Don Cheto. ¿Dónde se ve aquí? Acá. Aquí, hasta abajo, donde dice Don Cheto Shops y dos más, le das clic y ahí te sale abajo... los links. Obviamente ya nada más va a quedar el de Disney, el crucero, que aquí dice Disney Cruise y ahí te sale todo para que ya te pongas a inscribir. Ahí.
2: Se llama enlace, le das clic
1: y ahí llenas todo.
2: Formulario.
1: ¿Te puedes inscribir muchas veces?
0: La vez que quieras.
2: Es lo bueno de esto.
0: Sí.
2: Que no estás limitado.
0: Y además ahí ustedes saben que aquí es al azar. Ya sea por la magia de la tecnología con esa ruleta piratona de Mono Miguel, o si no, Don Cheto con sus 4,000 impresiones, aquí agarrando una de abajo, de arriba, de no sé qué, con la letra S, F, J, G, K, etc. Pero aquí es en vivo para que la gente sepa que es completamente legal.
1: ¿Puedo participar con otro de mis nombres?
0: Tú no puedes participar, chino, con ninguna de tus...
2: Como
1: Alejandro.
0: De tus nombres, ninguna de tus personalidades, ninguna de tus sexos, ninguno.
1: Chale, me iba a poner uno de Alejandro ahorita que...
0: No.
1: Me iba a llegar el ID.
2: ¿Cómo dijiste que te ibas a llamar? ¿Alejandro qué?
1: Alejandro.
2: ¿Nomás así acercar?
0: Alejandro Ruiz.
1: Ah. No, Ruiz no. Alejandro...
0: David.
1: Villarreal.
0: ¡Ay, ahora! ¡Ay, no! Inventada que eres, por
1: Alejandro
0: favor.
1: De la O. ¡Está bien, perro!
0: La otra de novela. Novela de los noventas.
1: ¡Está bien, perro!
0: Novela de los noventas, protagonista de novela de los noventas. Te quedaste muy tramado. Te hizo mucho daño Televisa en tu cabeza,
1: Alejandro
0: chino.
1: Alejandro de la O. ¡Ah, está bien, perro! ¡Ya me gustó!
2: Siéntese, señor.
1: De aquí en adelante, ya, que siéntese, de señor. La O.
0: Él quería ser Nachito de niño y como no fue, se quedó traumado. Ahí están las repercusiones. Miren,
1: pero dime
0: nomás.
1: Que no soy bien, perro. Su apellido, de la O. Ah, sí, está bien, perro. Imagínate, ¿cómo te quieres? Giselle. Bravo de la O.
2: Ay, no, gracias.
1: Ah, qué
2: por favor.
1: Perro.
0: Es chino del orfanato.
1: Ah, pues. Regresamos con más en Don Cheto al Aire.
0: Regresamos.
2: ¿Por qué necesitas?
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1: Eso en Don Cheto al aire y con la noticia de que Argentina sigue perdiendo 1-0. Grandes paradones del arquero de Egipto.
2: No manches.
1: Creo que sí va a empatar Argentina, ¿eh? Porque sí está llegando, sí está llegando.
2: Está llegando, pero traen portero los morros y la verdad se la están rifando. No, el primer tiempo.
3: Ah, ok.
1: No, todavía falta, todavía hay.
2: 5 minutos extra.
1: Todavía hay esperanza. Don Cheto, esperemos que mañana no se vaya a enfermar de que pierda Argentina.
2: Le va a dar el seguidillo al
3: después Don Cheto. Del programa de hoy al chino ya le van a decir el calao.
1: Oye, me están diciendo, a ver, pregunta, que en Don Cheto para registrarse lo de Disney, que te pide, a ver, déjalo, voy a poner, que fecha de nacimiento, pero que no te pide el año, que si así está bien. A ver, fecha de nacimiento, déjalo.
3: A ver, me voy a meter a Don Cheto al aire para que veamos, métanse todos
1: fecha
3: ahí.
1: De nacimiento le voy a poner, por ejemplo, 22. Ah, no. Oh, no, sí, arriba, mi chavo. Arriba sí te pide, sí cambias el año. No, sí, lo pusiste mal. Aquí me estoy metiendo y sí te deja. Sí, sí se puede.
3: A ver, ya estoy en Disney Cruise Line. Ya me metí al eslabón ahí abajo en la biografía del Instagram de Don Cheto.
1: Sí, no, dice ahí fecha de nacimiento. Sí puedes poner la fecha que quieres. Sí,
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1: Bueno, ahí está. Regístrense, recuerden, todavía tiene...
3: El jueves.
1: ¿Ya es este jueves?
3: El jueves lo damos, sí.
1: No manches, entonces ya sí. Nada más tienen hoy, mañana miércoles y literal el jueves.
2: Pues tienen 2 días prácticamente.
3: Don Regalón lo va a dar el jueves, Don Regalón.
1: Ok, si es que viene. Si es que no es triste porque hoy pierde Argentina.
3: No, tiene que venir porque yo no voy a venir jueves ni viernes.
1: ¿Ah, sí?
2: ¿Y cuándo les ha detenido no venir, amiga? Don Cheto, nos hemos quedado con 2 bajas aquí en este programa.
1: ¡Correcto!
3: No, pero Don Regalón tiene que venir Don Regalón. Hoy realmente ni estaba tan malo. La señora nomás se quedó, hizo colado por Argentina.
2: Sí, dígale.
1: Ya todos sabemos.
2: Dígale, fúnelo al viejillo.
1: Oye, pues está bien. Mañana no hay pretextos, mañana no hay pretextos.
3: Si hablábamos malos de la garganta, yo estoy más malo que él.
2: Pues sí, pues honestamente, lo que es.
3: Lesbiones.
1: Mañana no hay partido, o sea, tiene que venir a Wiwi, Don Cheto.
2: Mañana no va a haber pretexto.
1: No hay pretexto.
3: A ver si le gana Argentina, a ver si vale la pena haber faltado el día de hoy. Pero mañana va a llegar y va a decir, va a decir, se va a chinar, literal.
2: Me sentía bien, güey.
3: No, me decía, no, es que...
1: Don Cheto sigue anunciando los goles. No, hombre, espérense. Pues todavía no hay nada. Sigue
2: no hay nada. ¿Cómo va a anunciar goles si está más...?
1: Pues nos quedan 2 minutos para despedirnos de televisión.
3: Vamos a mandar saludos, ándele.
1: Aprovechense si quieren mandar un saludo en caliente. Nos quedan 2 minutos, ya no nos da tiempo de tema, ya no nos da tiempo de nada, pero por lo menos mandarle saludos y recuerden, nos desconectamos.
3: Dice Neni Medrano que nos dé una vuelta a la Giselona, por favor, porque hace mucho que no nos da una vuelta. A ver, ahora que vienes toda de negro, hermana, da un spin, aunque sea un spin.
2: Bueno, está bien.
1: No, que con paciencia, porque Lorenzo está operando cámaras y es lento, así que vuelta.
2: Tenemos nuevo crew. Bueno, después presentamos a Lorenzo, que es parte de nuestro equipo. Lorenzo.
1: Esta vuelta es para ti, Lorenzo.
3: Lorenzo.
1: Lo que tú puedes ver todos los días si vienes a trabajar y te portas bien.
3: Lorenzo, no te están pagando bien, pero esto es parte de tu salario.
1: Señores,
3: échale.
1: Con ustedes.
3: Giselle Bravo.
1: 3. Y no falta el perrito. Es que no está el Leo tampoco, ¿ah?
2: No. 6.
3: ¡Tiene perrito!
1: ¡Tiene perrote y tiene 2 perras!
3: ¡Tiene perrito! ¡Tiene perrote y tiene 2 perras! ¡Tiene perrito!
1: ¡Ay, que tampoco el micro sirve! ¡No, ¡puras fallas!
2: El programa está como los miembros.
3: Es que ahora estamos con pura banca.
2: Austeros.
3: Ahora estamos con pura banca.
1: J. Celio, Chino, manda besos a Ramiro Roque, el mejor piscador de la fresa, el número 1. ¡Saludotes! Chino, saludos para mi carnal Juan Pérez y a mi primo Jorge Pérez, hasta Olleyta, Colorado, que andan bien chicoteados en el jale.
3: Nano Cortés hasta Wilmington, Delaware. Les mando saludos a Nano Cortés hasta Wilmington, Delaware.
1: Ese fue de hace rato. Pues dice, yo les recomiendo, Chino, cambié de máquina de cortar de pasto de gas a eléctrica y me gustó. Antes tenía que ir por un galón de gas Ahí el mendigo ruido. Sí, la eléctrica está chida. Yo también tengo máquina para cortar el pasto.
3: A Chino le gusta la eléctrica y ya la caló. Ya vieron hoy en el programa que dijo que ya.
2: Oigan, saluditos a Leo, que es parte de nuestro equipo aquí de televisión, que está en un procedimiento médico y todo.
1: Oh, yo pensé que había ido a ver a Colombia.
2: No, ya fue. Pero está en un procedimiento médico y es por eso que está
3: quirúrgico. Pasando, lo van a operar.
2: Estos días, así que le deseamos lo mejor.
1: Leo, no seas chismoso, estás en Canadá.
2: Claro
1: estás
2: que
1: en
2: no.
1: Canadá, viejo. Quiero ver tu pasaporte cuando regreses a ver el sello. Estoy segurito que fue a ver a Colombia.
2: Pruebas del procedimiento
1: y quirúrgico. Toma tu hospital, Leo. Viste a ver a Colombia.
2: Déjelo, pa, así que le mandamos las mejores vibras.
3: A Leo sí le creo, a Don Cheto no. La verdad, tú biones.
1: Bueno, nos desconectamos de YouTube y de Estrella TV. Mañana
3: de Estrella regresamos. TV todavía no nos desconectamos, pero no de YouTube. De YouTube. De YouTube sí nos desconectamos.
1: De todos modos, todavía nos quedamos una hora más en radio.
3: Ya volvemos.
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1: El día de hoy aquí en Don Cheto al aire en esta mañana de martes 7 de julio. Hoy sin Don Cheto al aire porque el señor hizo colao, dijo, voy a hacer colao. Yo no sé si por el partido de Argentina o porque se sentía mal de la garganta, pero el señor no va a venir el día de hoy. O sea que el día de hoy es sin Don Cheto al aire, pero presento como todas las mañanas a la más bella de la televisión y de la radio hispana, mi queridísima Giselle Bravo. Buenos días, bebé.
2: Como dicen, I'm sorry to break it to you, pero yo pienso que sí, bebé, sí fue por el partido. A ver. El viejón, así que digas que ronco no andaba. Creo que andabas más ronco tú. Y
3: andas tú todavía más ronco.
1: Ajá. Bueno, ya lo escuchó usted. No es lo más guapo, ni lo más bello de la radio, ni de la televisión hispana, pero aquí lo tenemos todos los días. Juventud, el Chino al aire.
3: El futuro de la radio. Cuando Don Cheto deje esa silla.
1: Chino, estoy listo. Chino, listo para llenar. Los 50 ya no es juventud, ¿eh?
3: ¿Ah, no?
1: No, ya no.
3: ¿Quién sabe?
1: No.
3: Acuérdate que los 40 son los nuevos 30 y los 40 nuevos...
2: ¿Y los 40 son los
3: nuevos? Y los 50 los nuevos 40, ¿no? Algo así.
1: Pero de todas formas ya no es juventud, ya no.
3: Me tengo que pintar la barba así de canas para que...
2: Para verme interesante.
1: Pareces papá pitufo.
3: Para que piensen que ay, el vato ya trae experiencia.
2: Ay, pobrecita. Experiencia en hacer la vida imposible.
3: ¡Cuando perras!
1: Y en los controles el día de hoy, el orgullo de Oaxaca, nuestra queridísima Stephanie Radio. Buenos días, Stephanie Castellanos.
4: Buenos días a todos. Feliz martes.
1: Feliz martes. Lista bebé. Para el día de hoy platicar y hablar mucho porque estamos... Hoy yo estoy ronco, no vino Don Cheto, entonces necesitamos de tu bella voz el día de hoy, por favor.
4: Ah, claro. No sé qué voy a decir, pero está bien.
3: Ah, sí. Ayer, quiero un comercial.
4: A ver.
3: El día de ayer, porque Stephanie trabaja en la tarde con el patrón aquí en la estación local en Los Ángeles.
4: Sí.
3: Ahí hablas hasta por los codos, mi chaval.
1: Pues que ya es su programa.
3: No, por eso. Entonces aquí también tiene que hablar.
4: Sí.
3: Ayer hasta que estaba triste por lo de la selección, dije, y que me sentí mucha felicidad porque casi la armamos. Siempre casi la armamos, mi chaval.
4: Déjala.
1: A ver, Stephanie, ¿qué tienes que decirle aquí al señor?
4: No, es que se supone que Chino no tiene que brillar aquí, ¿no? Entonces aquí
1: se supone, pero no brilla, ¿eh? No
4: pues
1: brilla.
4: Es que tampoco puedo venir a opacarlo.
1: Te amo, Stephanie, te amo,
3: bien.
1: Te doy permiso el día de hoy que lo opaques, porque es muy fácil de opacar.
4: Hazlo, bebé.
1: Sí, hoy en Notichet.

0: Claudia Sheinbaum en Estados Unidos por el Mayo, mientras el Mayo pide prisión con servicios aquí en Estados Unidos. Le tengo los detalles. Comenzamos. Además.
1: Señores, vamos a hablar del abogado del Chapo Guzmán, quien dice que va a enviar una lista de 32 funcionarios que presuntamente están ligados al narco. Le tengo los detalles también.
2: Y en todo lo que tiene que ver con Venezuela, entierran más de 150 cuerpos sin identificar. Les tengo todos los detalles. Además,
1: el fin de semana también hubo ataques allá en Sinaloa. ¡Atacaron a la Marina los chapitos! ¡Le tengo los detalles también!
2: Mientras tanto, la red eléctrica de Cuba sufre nuevo colapso mientras continúa la presión por parte de Estados Unidos. Les tenemos toda la información. Además,
1: nos vamos a enlazar con Tito Padilla a hablar de deportes porque el día de ayer, Pochettino seguirá enfrente de la selección de Estados Unidos. Ayer, ni con la ayuda de Donald Trump, ganaron. También hay que decirle adiós a Cristiano Ronaldo. Okay. Portugal fuera. Los detalles con Tito Padilla.
0: Oiga, vamos a empezar. Y es que la mandataria mexicana Claudia Sheinbaum acusó a Washington de proteger a un grupo delincuencial a pesar de haberlo clasificado como una organización criminal terrorista. Sheinbaum anunció que la mañanera que presentará un informe con una línea de tiempo sobre la captura y traslado de Mayo Zambada, las comunicaciones que autoridades estadounidenses entregaron a México, la presunta intervención de agencias del país y las consecuencias del caso en Sinaloa y la protección que acusó se ha dado a una fracción del cártel de Sinaloa. La manera en la que se hizo esta detención es muy importante para sacarla a la luz, lo que se dijo en su momento y lo que dicen ahora. ¿Quién mintió? Es muy relevante para las autoridades actuales del gobierno de Estados Unidos y las de entonces, fue lo que dijo la presidenta. Luego también es muy importante decirlo, la protección que se ha dado a un grupo en Estados Unidos porque ellos los nombraron organizaciones terroristas, pero al mismo tiempo les dan protección. La presidenta dijo que la revisión abarca desde el año 2000 con un énfasis en los meses posteriores a la detención del Mayo Zambada en julio de 2024. Vamos a dar a conocer mañana qué fue lo que dijo entonces el fiscal Gertz Manero y qué fue lo que dijo entonces con cartas del embajador de Estados Unidos y qué es lo que hoy reconoce cómo se dieron las cosas. Sheinbaum informó que prepara la exposición del día de hoy, que se reunirá con funcionarios de la Secretaría de Relaciones Exteriores y la Consejería Jurídica y pidió a la Fiscalía General de la República aportar lo que se comunicó al entonces fiscal Gertz Manero, lo que consta en carpetas de investigación. Lo que está queriendo decir la presidenta es que desde el 2000 hay una coerción o una colaboración entre el gobierno de los Estados Unidos y el gobierno mexicano, o más bien, o gente del cártel en México, porque ellos les ayudaron y después los nombran como si fueran criminales y terroristas, pero al mismo tiempo les dan protección si les tiran rata y les sueltan información que les va a ayudar a agarrar a gente más alta del cártel como a Mayo Zambada. Y hablando de Mayo Zambada, quiero comentarles que el líder histórico del cártel de Sinaloa, Ismael El Mayo Zambada, solicitó a una corte federal de los Estados Unidos ser recluido en una prisión que cuente con la capacidad médica necesaria para atender sus problemas de salud, luego de reconocer que enfrenta una sentencia obligatoria de cadena perpetua tras declararse culpable de cargos relacionados con narcotráfico. La petición fue presentada mediante un memorándum de sentencia fichado el lunes y enviado por su abogado Frank A. Pérez al juez Brian Cogan de la Corte Federal de los Estados Unidos en Nueva York. Previó la audiencia que donde van a presentar su sentencia. En el documento, la defensa señala que Zambada, de 76 años, aceptó la responsabilidad, que desde las primeras etapas del proceso manifestó su intención de declararse culpable en lugar de llevarse un juicio. De acuerdo con el escrito, el narcotraficante enfrenta un complejo cuadro de problemas de salud por su edad, por lo que pidió que el centro penitenciario donde cumpla su condena esté adecuadamente equipado para atender las necesidades de su tratamiento médico, porque si no tendría que ser llevado al hospital por lo menos 3 veces a la semana.
1: Ah, pues ¿qué problemas tiene? De la diabetes, creo, ¿no?
0: Pues tiene varios problemas.
2: Se sabía que tenía problemas médicos. el señor.
0: No, pues, o sea, si el centro penitenciario no cuenta con los requerimientos para atenderlo, va a tener que salir de cárcel por lo menos 3 veces a la semana.
2: No, y el rollo es de que si en verdad sí lo van a estar llevando, que es por eso que de por sí ya tienen un deterioro súper express cuando están ahí adentro. ¿En verdad le van a dar ese trato que es médico que en verdad
1: no? Pues que además también a Estados Unidos le conviene tenerlo vivo. Pues ni modo que no. Si ya le van a dar cadena, cadena perpetua.
2: Sí,
1: ya,
2: pero no
1: ya
2: es necesario que el señor vaya a colaborar.
0: Reportaron que el Mayo Zambada es padre de 16 hijos entre los 6 y los 55 años.
1: Mi compadre.
0: 16 hijos.
1: Macho alfa que se respeta, mi compadre.
2: Sí, Chino, pero sí tenía para mantener.
1: Ah, no, claro. Yo no estoy diciendo, yo no, pues nada más tengo dos.
2: Don Benito de la esquina.
1: No, yo nada más tengo dos, ¿no? Y con pedos los puedo mantener, ¿no? Yo, pues, a mi compadre, macho alfa. Bien, bien.
0: Vamos a ver qué responden las autoridades, pero él está pidiendo que por lo menos el centro penitenciario tenga los requerimientos médicos para poder atender todos los males que dicen que son varios. Hasta aquí la información.
1: Oiga, pues hablando de narcos, vamos a hablar de Joaquín Guzmán Loera, el Chapo, quien ya su abogado Gerardo Rincón Flores aseguró que va a enviar una carta a los Estados Unidos donde vienen 32 nombres de funcionarios vinculados con el narcotráfico durante el gobierno de Enrique Peña Nieto y Andrés Manuel López Obrador. Esto lo dijo en una entrevista en el programa de Me lo dijo Adela, con Adela Micha, que por cierto, mañana la vamos a tener aquí en Don Cheto al aire para que nos cuente un poquito más de eso. Dijo, tengo una lista de 32 funcionarios. Y es más, ¿quieren escucharlo? Vamos a escucharlo.
3: De una lista de 10 personas, se quedaron cortos. Lo que yo voy a mandar se va a expandir a 32. O sea, te explico que entre Peña Nieto y Andrés Manuel, aunque lo nieguen, había gente. Nada más te voy a decir esto. Toda la verdad se va a saber muy pronto. Si alguna cosa llega a pasarme, responsabilizo a la FGR, a García Harfuch, a este grupo de gobierno que maneja la presidenta y a los que estaban con Peña Nieto.
1: ¡Cóbole! Dijo que si algo le pasa, porque según él ha recibido amenazas por parte de la FGR, como ya lo dijo él, y de Harfuch, y que según lo tienen amenazado. Así que si le pasa algo, ya dijo. También.
0: Pero eso significa que entonces el Chapo va a colaborar para tirar rata de 32 funcionarios que están trabajando supuestamente con el narco desde los gobiernos de Andrés Manuel López Obrador y de Peña Nieto. Sí. Y que esa gente pues estaría confirmando lo que ha dicho el gobierno de los Estados Unidos, de que hemos tenido desde hace muchos años un narco gobierno.
1: Exacto. Desempeñando funciones todavía muchos de ellos públicas, unos de ellos ya no están, ya no ocupan cargos, ya no cuentan con licencia. Entonces vamos a ver qué pasa. También se rumoraba, porque había una carta a estar rondando en las redes sociales, una carta supuestamente escrita por el Chapo, pero no es cierto, pues ya dijo el abogado, no puede ser, porque para empezar, mi cliente no habla inglés y la carta está muy bien escrita y en inglés, dijo, pues no es del Chapo, es falsa.
2: ¿La que habían publicado, según?
1: Sí, pero pues es en inglés, dijo, nah, el Chapo no habla en inglés, menos va a escribirlo, dijo, no, sí. No
2: y,
1: es real.
2: Y el acceso que tiene está muy, muy, muy limitado como para que el señor ya
1: de verdad
2: aprenda, ¿no? Así es, la perfección.
1: Lo quieren quemar.
2: Pero bueno, de México nos lanzamos a Venezuela, ya que los terremotos que sacudieron al país no solo dejaron miles de muertos y ciudades devastadas, como lo hemos visto, también una dolorosa realidad para decenas de familias que aún están buscando a sus seres queridos ante la magnitud de esta tragedia, pues las autoridades comenzaron a sepultar más de 150 cuerpos que no han podido ser identificados en fosas individuales, marcadas con códigos y también registros fotográficos, con la esperanza pues de que algún día puedan ser reconocidos y también regresar, al menos simbólicamente, con sus familiares. Más de 150 cuerpos, como pueden ver en las imágenes, fueron entregados a una gran hielera de fosas individuales en un cementerio de Venezuela tras estos terremotos que golpearon al país el 24 de junio y han dejado más de 3,000 fallecidos. Los dos potentes sismos de magnitud 7.2 y 7.5 pues provocaron este derrumbe de varios edificios, como ya lo sabemos, en Caracas y devastaron el estado vecino de La Guaira. Así que para mí, la verdad, sí me impactó mucho ver estas imágenes que estamos viendo tanto en Estrella TV o a través de YouTube, porque, pues imagínate, ¿no? Familias que no saben el paradero de sus familiares y pues mientras se resuelve todo eso, si es que se llega a hacer, pues sí te da tristeza todo esto que está sucediendo y cómo tuvieron que proceder, imagínate.
1: Pues ni modo, es triste, pero tienen que hacer algo, es como los cuerpos que tienen que...
2: Sí, pues no los pueden dejar
1: no así. No los pueden dejar así. Lo bueno es que ahora ya con la tecnología le sacan fotos, huellas, todo, para que el día de mañana, pues si ya con calma todo
4: trate de regresar a la normalidad, pues puedas encontrar a tu familiar ya por medio de otros datos. Oigan, pues rápido, nada más, los chapitos también atacan a la Marina, dejando un saldo de un marino muerto, 3 personas heridas y los 10 agresores, desafortunadamente, pues fueron abatidos. Un elemento de la Marina murió. Esto ocurrió durante labores preventivas por las lluvias. No iban por los chapitos, simplemente era un operativo de seguridad. Donde esto fue en el Rosario, donde 10 personas señaladas como agresores murieron y 3 personas ya fueron detenidas. De acuerdo con el Gabinete de Seguridad, detalló que los hechos ocurrieron en 2 momentos relacionados, donde en el primer ataque fue en San Marcos, municipio de Mazatlán, donde personal de la Secretaría de Marina realizaba labores de prevención ante posibles aumentos de los niveles de ríos y presas, porque es época de lluvia en México, y dijeron, bueno, la Marina estaba checando que todo estuviera bien, los chapitos pensaron que iban en contra de ellos, atacaron a la Marina, donde desafortunadamente, pues, un marino perdió la vida, y las 10 personas que atacaron, los 10 fueron abatidos. Esto comenzó desde el viernes 3 de julio en inmediaciones de la presa Picachos, cerca de la comunidad de San Marcos, en Sinaloa.
0: Tanto que estaba diciendo la presidenta que la violencia había bajado por el mundial y mira, apenas nos descalificaron y luego ya hubo masacre.
2: Retomaron las actividades.
0: ¿En qué nos quedamos? Ahora sí.
4: Todavía nos eliminaban, compa. Desde el viernes pasado comenzó esto.
2: Qué fuerte. Bueno, mientras tanto, Cuba sigue sufriendo ya que la red eléctrica sufrió un colapso, según se informó el día de ayer por parte del Ministerio de Energía del Gobierno en redes sociales, cuando la isla continúa sufriendo una crisis energética agravada por este bloqueo petrolero de Estados Unidos. El ministerio confirmó que se trata de una desconexión total del sistema y el operador de la red eléctrica del país indicó que está investigando esta causa. El ministro de Energía, Vicente de la O. Levy, dijo que los funcionarios están trabajando para restablecer la energía y que han activado microsistemas de emergencia que están, según, abasteciendo a servicios vitales. Pero bueno, cabe mencionar que Cuba ha experimentado varios apagones nacionales en los últimos años, mientras la envejecida infraestructura eléctrica del país lucha por satisfacer la demanda. Para los que no recuerden, la crisis eléctrica del país se agravó este año después de Estados Unidos obligara a los principales proveedores de Cuba a detener los envíos de petróleo, y en marzo tuvo al menos 2 apagones totales en una semana. Imagínense, o sea, de por sí ya las están pasando mal y todavía con estos apagones y todo lo que implica. Pero el día de ayer el presidente de Cuba, Miguel Díaz-Canel, criticó a Estados Unidos por bloquear las importaciones de combustible y afirmó que Washington está tratando de inducir una explosión social por asfixia. Así lo dijo por medio de redes sociales el presidente de Cuba. Todavía Donald Trump no ha dicho nada respecto a esto, pero...
4: Ah, pero ya habló para que le quitaran la roja a Estados Unidos, que por sí, hablando de eso, ni con la ayuda de Donald Trump, la selección de Estados Unidos pudo pasar el día de ayer, perdió ante Bélgica. Los detalles con Tito Padilla, al regreso.
0: Oigan, antes de irnos a la pausa, hay gente que está muy angustiada y preguntando si realmente Stephanie es la San Juana de Don Cheto, que si tú eres la hija de Don Cheto, Stephanie, está preguntando a la gente de las redes sociales si tú eres San Juana.
5: No, no soy.
0: ¿No eres San Juana?
4: Segura.
0: No
5: soy. Segurísima. ¿O sí?
4: San Juana. Di la verdad.
0: Ella es de Oaxaca y San Juan es Michoacán. Bueno, San Juana ya nació acá, pero es de origen michoacano.
5: Y aparte, no, para nada.
2: Aparte, Stephanie habla bonito.
0: Sí, San Juana no habla
2: bonito. San Juana no habla bonito, habla.
0: Además, San Juana tiene la ceja como de chola y Stephanie no.
2: Sí. Y San Juana ya tiene una bendición.
5: No sé por qué la gente me ha mandado muchos mensajes preguntándome si soy, pero la verdad es que no.
0: Y además tú no tienes hijos y San Juana ya tiene una bendición, sí. Briancito, grande, muy grande.
4: ¿De 18 no tiene Briancito?
0: Sí, ya, sí. Empezó a temprana edad. Regresamos con los deportes y Tito Padilla.
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2: En Don Cheto al aire, quiero mandarle un saludo a mi suegro Tavo Octavio.
3: Ay,
2: que no, ya estamos listos para ver la final ahí en la casa. Ya compramos la tele, estamos listos para ver la final de la Copa del Mundo. Suegro,
3: no es tu suegro, es
2: ya estamos listos. Pero hablando de deporte, señores, el Vasco Aguirre deja la selección mexicana tras la derrota, tras la eliminación del Mundial. Ayer Estados Unidos perdió. Pochettino dejará de ser parte del dejará de ser el director técnico de Estados Unidos. Los detalles con Tito Padilla. ¡Tito!
4: Muy buenos días, buenas tardes, buenas noches, donde quiera que se encuentre. No creo, no sé, a lo mejor todo puede suceder, dijeran por ahí, pero lo del Vasco Chino ya estaba presupuestado, ya lo habíamos sabido, ya decíamos que únicamente te iba a pasar la estafeta. Me gustó esta forma hasta que por fin pensó la Federación Mexicana en una continuidad, no de técnico, sino del sistema que se había formado. El tener ya a Rafa Márquez con nuevas ideas, con un jugador que pasó por Francia, por España, arrancó en México, por un entrenador que tomó las riendas de una de las fuerzas básicas más importantes del mundo, como es la Mafia, que los llevó y que los llevó a la siguiente fase, que estaba también como supuesto entrenador técnico del Barcelona, el equipo número uno, que después no se dio. Ya después le dan la estafeta de ser asistente técnico con la opción de llevarlo. Pues pienso que es lo mejor que ha hecho México en todos los tiempos, porque es una continuidad del sistema, no del técnico, del sistema, pero con sangre nueva, con muchachos como Gutiérrez, como Obed, como Mora, una rejuvenación de la selección mexicana que muchos pedíamos, digo, toda la gente, queremos ver a los nuevos prospectos del fútbol mexicano. Y como tú lo dices, el día de ayer, Pochettino no dice nada, pero hubo bastante polémica, saltó al campo como titular Balagún. Este fue el que expulsaron, el delantero del equipo de USA, del equipo de Estados Unidos, que se hizo una gran polémica, no únicamente aquí, sino también en Europa. Toda la UEFA mandó pedir...
3: Se quejaron,
2: ¿no? Mandó, todo el mundo.
4: Sí, mandó decir, a ver, explícame por qué le estás quitando la roja. Si esto ya es... No, que mira, que dicen muchos que por ahí fue el caso del señor Donald Trump, que le habló al señor Infantino.
2: Él confirmó el día de ayer, Donald Trump confirmó en una conferencia que dio, y le preguntaron a la prensa directo, dijo que sí llamó al director de la FIFA para pedirle que revisaran la tarjeta roja que le habían puesto al jugador de Estados Unidos. Y bueno, esa revisión o esa llamada hizo que le permitieran jugar en una actitud que a mí me pareció completamente antideportiva, en un evento donde a todo mundo se le trata por igual. Y si tienes una tarjeta roja, no puedes jugar en los siguientes partidos. Entonces, el tomar una decisión así me pareció no solo antideportivo, sino completamente prepotente, irresponsable, y que además les jugó en contra, porque dicen que el karma reacciona rápido y reaccionó ayer Bélgica.
5: Don Cheto, ¿por qué lo está dejando hablar?
4: Me la dejaste en el punto penal, ¿eh? Me dejaste el comentario. No únicamente toda Europa. Jürgen Klopp, el director técnico de Liverpool, arremetió contra Infantino y me puso la palabra que quería el señor Zahir. Si usted quiere el karma, señores y señores, Bélgica 4, Estados Unidos 1, con una forma muy especial de festejar el cuarto gol. No sé si lo notaste, Chino, Zahir, a Giselle.
3: Sí, le hicieron como gajo. Donald Trump, ¿no? El bailecito de Donald Trump para aventarse. Es que sí, a ver, ya esta parte, creo que esto es lo que le quita a lo que uno disfruta del deporte, de cuando ya empiezan a politizar las cosas, que es lo que está haciendo ya este señor. Ya muchas personas ya están diciendo, güey, pues es algo que une a países y donde pues modo de celebración, y ya politizar hasta esto, pues ya le quita hasta pues lo que es el sabor del deporte.
2: No, pues.
4: No, y aún así nos da a entender la forma, no sé, mental de Donald Trump de meterse en todo, de querer ser el.
3: Pues si se metió en la sede, bebé.
2: Sí, pero es que
4: no sabe, nos... pelota. Ah, entonces yo no juego, tampoco ustedes.
2: Esa es una muestra muy clara, Tito, de la corrupción que existe en la FIFA hasta este momento, y que en todos lados hay corruptela, que en todos lados, con unos centavos, con unos millones o con el poder que tiene un presidente, puede hacer que todo mundo marche a como ellos quieren.
0: Mira, FIFA salió con la tontería de que es un experimento que están utilizando, y que eso sí, fue la tarjeta roja, y no el jugador de Estados Unidos, supuestamente en un año, en 12 meses, no puede tener otra roja. Porque si no, todos lo van a castigar. Se la sacaron de...
3: Se la inventaron.
0: Oigan, voy a recomendar incluso poquito pausa. Me aventé el de 1986 en Netflix. Está bueno. Y habla precisamente de toda la corrupción de...
2: El viernes, Chino, porque luego el viernes dices que no viste nada.
0: No, por eso, para el viernes la voy a guardar.
4: Guárdala, Chino, que está buena esa recomendación.
2: Oye, Tito.
4: La miré también y especifica todo lo que pasó antes de que... Estuvo a nada de llevarse al otro lado después del terremoto del 85. Y ya después ahí... Pero no lo vamos a dar. Mejor
2: bien. Tito, yo quiero preguntarte. Algo que también hay que reflexionar es que es un mundial de despedidas de grandes estrellas. Como son Messi, Cristiano Ronaldo, Mbappé, Ronaldo, el mismo Ochoa, ¿no? Yo quiero preguntarte, ¿realmente todos esos grandes figuras tuvieron un partido o tuvieron un equipo de despedida como se merecían? Porque a mí me parece que las selecciones de los grandes estrellas, a excepción de Francia, vienen todas muy decaídas, Tito Padilla.
4: Pienso que el único que tiene la selección que se merece, y porque le hicieron una selección a su alrededor, no únicamente desde ahorita, sino desde Qatar, es Messi. El día de ayer, tristemente, Zahid, miramos cómo Portugal dejó en el limbo al Cristiano Ronaldo. No únicamente el partido de ayer, desde el principio se notó la forma tan mala de no darle el respeto, para mi punto de vista, okay, no me van a acabar a mí, pero para mi punto de vista... Cómo no le dieron el balón muchas veces, cómo se desesperó y, bueno, pues el día de ayer. Pero el punto también fue un poco el ser muy ególatra, el decir, ya llegué, ya estoy aquí. Oye, ya llegué, ya estoy aquí, con Vitinha en el campo, con Neves, con Fernández, con Neto, con Joe Félix, con Méndez, con Cancelo. Eso es una selección, Zahid, plagada de estrellas. Plagada de estrellas y no supieron compactar, no supieron unir para poder dar una despedida, último baile, como se lo estaban dando a Messi o como se lo dieron a Ochoa, un respeto. Y esto, de verdad, y discúlpenme los que le van a Messi, porque ya saben que yo voy a Cristiano Ronaldo, yo voy por Messi, pero no va a poderse sentar Cristiano Ronaldo en la mesa, en los mundiales, en la mesa con un Maradona, con un Messi, con un Pelé. No alcanzó a llegar a ese nivel por culpa de su selección. No sé qué opinan.
0: Pero así se llega a sentar.
4: No, ahí te va. Mira. 2006, ninguna asistencia y un gol en 6 partidos. 2010, un gol en 4 partidos, una asistencia. 2014, 3 partidos, un gol, una asistencia. 2018, 4 partidos, 4 goles, 0 asistencias. 2022, 5 partidos, un gol, 0 asistencias. 2026, 5 partidos, 3 goles, 0 asistencias. No están los números a como van ahorita las cosas, mi querido Chino. En un solo mundial, te puedo decir bien claro que... Messi lleva 7 goles en un mundial.
0: Ah, sí, Mbappé 7
4: goles. Haaland 7 goles. Te puedo dar mucho.
3: Y equipitos que no son top.
0: Mira, sí te entiendo. O sea, por estadísticas sí quedaría fuera. Pero por lo que ha sido y lo que ha demostrado en el fútbol, sí tiene que sentarse con los grandes Ronaldo.
4: No, sí. ¿Sabes el comentario de Chicharito? No sé si todos lo escucharon. No sé si Zahid todos ahí en la mesa lo escucharon, la bebé también. Me gustó tanto este comentario, y a lo mejor van a estar de acuerdo conmigo y yo con el Chicharito, de que dijo, Messi es Superman y Cristiano Ronaldo es Batman, porque Batman se hizo, pero Superman ya tenía los poderes y nació con ellos. Entonces, Cristiano Ronaldo se esforzó tanto para llegar a este nivel, y yo, mi punto es de que le quedó chica la selección para su despedida a Cristiano Ronaldo con tanta estrella, pudiendo haberle dado eso y más, porque el día de ayer se murieron de nada. 1-0 ante España en un partido que tácticamente estuvo muy bien, ¿eh? tácticamente España hizo lo mejor, abrió la cancha, le cerró los espacios, no los dejó conectar entre Vitiña, entre Cristiano, entre todos, pero se miraba, y España tuvo la sapiencia y la paciencia para poder
0: le aguantó hasta el último minuto el gol que entró después del minuto 90.
2: A mí me parece que la despedida tanto de Neymar como de Cristiano Ronaldo,
0: Neymar también
2: despedidas deslucidas, desfiguradas y no a su nivel.
0: Es que Neymar viene de lesiones, o sea, no se recuperó, mi compadre. Tito, se nos acaba el tiempo el día de hoy. Argentina, Egipto, Suiza, Colombia. ¿Tus opiniones?
4: ¡Ah, qué partido, eh! Egipto, no sé si tenga todo lo que necesita para poder vencer a Argentina. Argentina, que les digo que está haciendo muy bien. Pienso que Argentina pasaría hoy. Y a la 1:00 p.m, partidazo, Suiza, Colombia. Voy Colombia. Vamos, parceros, hombre. Fresco, no le pare goles a Bernacos, hombre, parceros.
0: Bueno, pues vamos a ver qué pasa el día de hoy. Hablaremos a Don Cheto porque malito, pero va a ver a jugar Argentina.
3: Él va a estar convaleciente en la comodidad de su hogar.
4: Bueno, señores.
2: Para mí va a ser Argentina, Colombia y Francia el día de hoy.
4: En espacios o Tito Padilla Deportes en Facebook, Instagram, en Twitter, bastante información deportiva. Yo me voy, me expongo. Me desaparece quien digo Fuga Deportes.
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2: Continuamos con más en Don Cheto al aire. Les saluda Said esta mañana, y los accidentes automovilísticos pueden suceder en cualquier momento y pueden ser estresantes y confusos. La adrenalina sube a causa del accidente y no deja que sintamos el dolor en ese momento, incluso cegando nuestro pensamiento. Y todo eso nos impide a no tomar los pasos correctos. 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
3: 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Es un placer estar aquí con ustedes.
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2: 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Ahora, abogada, vamos a terminar nuestro segmento legal con esta pregunta. Hablemos de tomar fotos y videos en el lugar del accidente. ¿Eso ayuda para ganar o perder un caso?
10: Sí, claro, es muy importante de tomar fotos y videos de la escena del accidente en tiempo real, porque con esas fotos y videos se puede demostrar, por ejemplo, cómo es que quedaron los vehículos después del choque, a las lesiones visibles, las señas del tráfico, y esa es información que es muy importante para luego los abogados poder reconstruir lo que pasó durante el accidente. Porque después del tiempo, es muy común que luego cambien las condiciones de la calle de donde ocurrió el accidente. 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
2: Bueno, todos sabemos la importancia de tomar fotos después de un accidente, pero es bueno entender porque así sabemos mejor qué tipo de fotos tomar. 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Nos escuchamos en el próximo segmento.
10: Muchas gracias. Fue un placer estar aquí con ustedes y poder darle información al público.
2: 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Continuamos con más aquí, en Don Cheto al Aire.
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1: ¡Don Saicito!
2: ¡Don Chetuki!
3: Aquí es Don Chinito. Aquí la más grande eres tú.
2: Después de Don Cheto sigues tú,
1: Chino. No, no, acá. Dime, Don. No, no, Don, no.
3: Don Elvincito.
1: ¡Ay, no, soy regacho! Mejor regresamos.
3: ¡Don José Ra!
1: Hijo, qué gacho.
2: Ya no le voy a buscar.
1: ¿Sabes que lo peor se siente eso? Ayer fui en nuestro segmento, fui a la Walmart a comprar leche.
3: En nuestro segmento fui a la Walmart. No hay un segmento que se llame Fui a la Walmart,
2: ¿en
3: Chino?
2: En nuestro momento, mi momento personal.
1: En mi momento, sí. Fui a la Walmart y una niña me dice: con permiso, señor. ¡Hijo de su hijo! Pero
3: eres un señor, Chino. Eres un señor.
1: Y el problema es que, pues, ni era tan niña. Yo dije, ay, mi hija, no me digas así.
2: Ella de 14 años, 15.
1: Sí, yo dije.
3: You are a don. Ya te puedes llamar Don Elvin.
1: Es que, ¿sabes qué? Si te entra la vejez. Estaba yo tentando los mangos. Y ya, está bueno. Y me hace, con permiso, señor. Yo, ¿cuál señor? ¿Cuál señor?
3: Pero eres un señor, Don Elvin.
1: Pero
3: de hecho,
1: bueno,
3: ya podemos poner Don Elvin al aire. Don Elvin, me gusta Don Elvin al aire.
1: Mejor ya vámonos, Ángel, despídense ya.
2: Ay, pues va a ser un día lleno de sentimientos encontrados con los partidos del día de hoy. Argentina, Egipto, luego después tenemos a nuestro querido Colombia.
1: Colombia en contra de Suiza, que va a estar bueno. Oigan, pero lo más importante, esperemos que mañana Don Cheto ya esté de regreso y que no vaya a estar triste.
3: Mañana no hay partidos. Ah, no, si mañana juega Francia con...
1: No, eso es pasado.
3: ¿Del jueves, no?
1: Sí, porque ya empiezan y mañana no hay partidos. Mañana no hay partidos.
3: Bueno, pues el jueves ya estaremos con información de lo de Francia, ¿no?
1: Sí, pero ahorita no. Ahorita, mientras tanto, que tengan un excelente resto de día. Esperemos que mañana...
3: Deseándoles lo mejor.
1: Stephanie, ¿cómo te sentiste el día de hoy en los controles? Que
3: te voy a decir una cosa. Porque esta semana casi vas a estar todos los días, Stephanie, ¿eh?
4: Así yo creo que este es lo que estoy calando. A ver si sí me gusta madrugar.
1: Pero se vale hablar, ¿eh?
3: De hecho, le pedí, ahorita le estoy haciendo ya un pliego petitorio oficial al patrón.
4: Sí.
3: Diciéndole que le voy a mandar a Aquarius... Le voy a mandar a Erika la Ferrari, le voy a mandar al Chino y le voy a mandar al Mono Miguel por ti.
2: En intercambio.
3: Entonces son 4-1.
4: ¿Escuchaste, Chino? Te van a mandar
2: 4 jugadores.
3: 4 jugadores, es como el draft del fútbol, sí. Pero yo le voy a mandar 4 de mis peores elementos para traerme uno bueno.
4: Deberías aprovechar porque ahorita no anda por aquí, entonces sí.
3: Entonces, patrón, a partir de mañana te van a caer por allá el Chino, Mono Miguel, Aquarius y la Ferrari, y Stephanie ya se queda con nosotros.
1: Hoy nomás, ni habla, hoy le dimos chance, ni habló.
2: Ni habló.
1: No habló.
2: Ocupada con la
1: incluso
2: operación.
1: Hasta la Yetel le decía, escríbale también a Steph.qué, tu
2: Castellanos.
1: Y ni un comentario, 0.
2: Está ocupada ahí con...
3: Es que ya no desperdicias palabras como lo deberías de hacer tú.
1: Chale.
3: Ella piensa antes de hablar como lo deberías de hacer tú.
1: Chale.
3: Ella no opina de lo que no sabe como deberías de hacer tú.
4: Gracias. Hijo,
1: mejor ya vámonos. Ya, mañana regresamos. Ya, vámonos. Vámonos ya.
3: Hasta mañana. Ojalá que con Don Cheto aquí.
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1: ¿Cómo estamos? ¡Bien! ¿Y cómo seguimos? ¡De buenas! ¡Bien y de buenas!

0: Después de Don Cheto al aire pueden disfrutar de Bien y de Buenas con la guapísima La Mami al aire y obviamente también Mono Miguel.
1: Aquí suena la qué buena. ¿Dónde está tu hijo Ton?
2: No sé dónde está mi hijo Ton, ni tampoco ni mi hijo Tito. No sé dónde quedó.
3: Toncito, Toncito.
2: El Mono Miguel
0: Paz. ¿Ya tiene varios nombres?
2: Tiene muchísimos.
1: Es que ya como él, es que ya como Elvin, ya es Elvin, el Chino, Alejandro, José Ramón. Él ya le quiere copiar.
3: Alejandro de la O, por favor.
2: ¿Cómo están, muchachos?
0: Muy bien, bebé. Aquí estoy diciendo porque Don Cheto nos abandonó el día de hoy por un partido, por un simple partido del Mundial, imagínate. Hola,
2: ¿qué traerá el pobre señorcito?
3: Pues es que según anda malo.
2: Sí. Ah. Uno ya no se recupera como antes.
0: Sí, con cualquier resfriado, no, bebé, ya.
2: Se ocupa miel de abeja y muchas cosas.
0: Reposo.
3: Miel de abeja.
2: Miel de abeja, pues claro.
1: Mami, ¿qué vamos a tener el día de hoy en tu programa? ¡Marre! Show cómico, mágico, musical.
2: Filosofía y letras, sobre todo.
1: Ah, sí, sí, sí.
2: Y sí, poesía. Sí, sí.
0: Hola. El segmento sobre todo de Miguel.
1: De hecho, claro, está queriendo poner un segmento de álgebra, pero lo estamos pensando.
2: Sí. Porque sobre todo la poesía, con la voz de Mono Miguel Parra. Sí.
1: Uy, no.
2: Las nuevas palabras de con nuestro Aquarius también, que tenemos su léxico bien perrón. Sí. Pero ¿saben qué, muchachos? Hoy traemos tema del día. Watch este, ¿eh? Primero les pongo así en contexto. Imagínense, una pareja salen en un evento familiar.
0: Claro.
2: Con los hijos de ella, que no son de él. El vato, al enterarse de que, van a ir tus hijos, aguántame, pues déjame invitar a mi hijo también. Uh-huh. Y se emperra la señora. Y dice, no, ¿por qué también tu hijo? Pues si es una salida familiar, porque
0: claro,
2: mi hijo también. No, pero no me tomaste en cuenta. O sea, la señora emperrada porque también iba a ir con ellos el hijo del señor. Que porque no, que porque para eso tienen que tomarle en cuenta. Dice, pues es que si también van a venir tus hijos, pues que también venga también mi hijo.
0: Pues sí.
2: No, y que no, y de ahí no la sacaban. Y tengo audios porque también me quemé ahí el video completito. Es que uno que tiene tiempo para andar así chismeando.
0: Claro.
2: Al ratito vamos a hablar de eso, en qué postura o qué tenía que contestarle vato a ella. ¿Hace bien?
0: No,
2: ¿hace mal?
0: Pues, dale,
1: a mí me parece que puede haber tiempos para solo los hijos de él, solo los hijos de ella o para los dos. Pero lo que sí le voy a decir a la señora, todos coludos o todos rabones.
2: Sí.
3: Yo sí traigo a las hijas de mis amigas.
2: Ay, mijito.
0: ¿Cuáles amigas? ¿No tienes amigas? Amantitas, chino.
3: Me dicen papi chino.
1: Yo te veo a ti comprándoles cosas a las hijas de tus amantitas y a tus hijos, los dientoncitos. ¿Quieres que Don Cheto les haga todo pirata?
3: Ah, claro, pues sí, luego, que se gane.
2: No, ya a mí se me hace que no quiere pagar tantos taxis, nomás anda buscando morritos.
0: Dependientes.
2: Los como dependientes. Ajá.
3: ¡Correcto!
0: Ya sabía yo. Los tuyos, los de ella, del que sigue y los míos.
3: Préstame los seguros seres de tus hijos.
2: Como que los chilangos están cortados con la misma tijera.
1: Sí, todos.
2: Son muñecos, algo tienen. Son muy de ti.
0: Préstame. Es el agua,
1: Son trancillas.
3: ¿Ah, tienes un hijo? ¡Hola, preciosa!
2: No, y tengo un hijo de un chilango.
0: También, amiga.
1: Ay, no, te perjudicó. Te perjudicó un chilango. Ay, no, mami. Vete a bañar, por favor, al aguas del Mar Muerto para poderte purificar, por favor.
2: Yo no me entiendo. Oigan, y además, hoy martesito, tenemos morritas contra viejitas. Pues yo represento la

0: Familia, en este momento abro la línea telefónica rapidito. ¿Cómo ves con esta señora, hija de su jijurria? Bueno, no sé. También le doy su voto a favor, ¿eh? No creas que no. Así que espero que si tú quieres participar o si no has escuchado, un hombre empieza una relación con una mujer con que ya tiene hijos, con los que los convive.
1: ¿Qué?
0: Organiza una salida familiar, pero cuando él se entera que van a ir a esa salida familiar con los hijos de ella, bueno, también quiere y él invitar a su hijo. Y cuando invita a su hijo, la señora se enoja. Que porque le dice, oye, pero ¿por qué no me dijiste antes? Pues que como vienen tus hijos, pues también quiero invitar a mi hijo, pues es una salida familiar. No, pues sí, pero primero tienes que preguntarme a mí si estoy de acuerdo que venga tu hijo. Y el vato pues diciendo, oye, pues que tú tampoco me preguntaste que si pueden venir tus hijos. Si van a estar tus hijos, ¿por qué no puede estar el mío? ¿Cuál es tu postura? ¿Qué debería reaccionar? ¿Qué es lo que debería de contestarle el señor? Vamos a abrir ya las líneas telefónicas y ahorita regresamos porque hay audio sobre esta discusión. Teléfono de cabina
1: 818-563-1055
0: y WhatsApp 818-468-6607, pero también abrimos nuestras redes sociales arroba la mami locutora mami con Y y arroba mono Miguel. Y como bien escuchaste, recuerda que hoy tenemos paquetes de 4 boletos para que vayas a Universal Studios. Muy pendientillo.

0: Pollito.
1: Hola, te saludo, Piolín.
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2: ¿Qué tranza? ¿Cómo andamos, familia? Ya son las 11:22 minutos. Hoy tenemos un tema delicado porque aquí no se trata de bueno ni de malo, ¿sabes? Se trata de comunicación y a lo mejor hasta de límites. Ey. De cómo se manejan las relaciones cuando ya hay hijos de por medio de un matrimonio previo o de una pareja previa, ¿no? Nos supongamos, Mono, y Mono y la mami son pareja.
3: Ah, tú, ¿qué dijiste?
2: Pues porque somos hombre y mujer.
3: Ah, bueno.
2: Tú tienes hijos previos de tu relación pasada, yo también tengo hijos, ¿ok? Sí. Hasta ahí vamos bien.
3: Se llama Juanito.
2: Juanito, ok. Pero ahí les va la cosa. Una pareja planea una salidita en familia, la señora va a llevar a sus hijos y cuando el hombre se entera, él decide también llevar el suyo. Para él pues fue algo lógico, si van tus hijos, pues que también venga el mío. Ajá. Pero ella se molesta y le dice que no debió tomar esa libertad sin preguntarle primero. Ahí viene la pregunta, ¿él hizo mal por asumir que podía llevar a su hijo? ¿O ella exageró porque si ya están formando una relación, bueno, pues también deberían incluir al niño de él, ¿no creen? ¿O no lo sé? Aquí tenemos la situación.
3: A ver, barajéamela más fácil. ¿La
2: podemos actuar? Ajá. ¿O te pongo play al audio de la situación?
3: A ver, vamos a escuchar el audio.
2: Ok, ahí vamos, ¿eh? Ahí va.
4: Ya, mi amor.
5: Listo. Ya nomás esperamos que lleguen mis hijos.
4: Ok, ¿les falta mucho?
5: Pues ya me dijo que en 5 minutos ya no tarda.
4: Ok, deja mandar un audio, ¿no?
5: Sí.
4: Oye, apúrale, ¿no? Ahorita en unos 20 minutos paso por ti.
5: ¿A quién hablaste?
4: Pues le hablé a mi hijo. No, pues es que vamos a ir a la Gran Plaza, ¿no?
5: Sí, pues vamos a pasar un rato en familia, tus hijos, mis hijos y tú.
4: Oh, no, pero es que también mi hijo lo invité para que nos acompañe.
5: ¿Por qué no me dijiste?
4: Pues se me pasó decirte, pero yo creo que no hay ningún inconveniente porque, pues si van a ir tus hijos, puede ir el mío y que convivan juntos.
5: Un rato en familia, mis hijos y tú y yo.
4: No, Ari, es que también tiene que ir mi hijo. Tengo que aprovechar también, si esta salida estoy aprovechando para salir con ustedes, pues también yo creo que tiene que ir mi hijo. Usted ya le hablé a su mamá, ya le hablé a él y ahorita vamos a pasar por él.
5: Ya eso sí, ya, o sea, no me tomas en cuenta para nada.
4: Pues es que no le vino ningún problema.
5: Pues es que yo no sabía que éramos de salir mis hijos, tú y yo nada más, nadie más.
4: Pues es que también puede salir él.
5: No me parece, porque no me tomaste en cuenta decirme, hey, ¿sabes qué? Va a ir mi hijo con nosotros. Ya te digo, no, pues sabes que sí se puede, no, no se puede.
4: A ver, pero qué inconveniente le hayas que mi hijo también vaya con nosotros, Ari.
5: Tu hijo no se lleva con los míos, tu hijo no.
4: Mi hijo no se mete con él.
2: ¿Cómo la béisbol? ¿Ya capiste la situación?
3: Sí, ya. Estoy enojado.
2: Ay, man.
3: Estoy enojado.
2: Fíjate, No voy a culpar a la señora, ¿verdad? A esta familia ya escuchamos la situación. Aquí hay varias cosas importantes. Por un lado, un papá queriendo incluir a su hijo. Y por otro lado, una mamá sintiendo que se tomó una decisión sin consultarla. Uh-huh. Entonces, la pregunta no es solo quién tiene la razón, sino cómo debe reaccionar un padre cuando siente que su hijo no está siendo tomado en cuenta. El papá debe defender a su hijo y decir, sí, mi hijo no es bienvenido, yo tampoco voy. Porque una relación con hijos no puede ser los míos sí y los tuyos no. Si estás construyendo algo serio con alguien, pues los tuyos y los míos y los nuestros, como la película. O B, el papá debe hablarlo con calma y aclarar que no fue mala intención, pero que en adelante todo se consulta y que va a tomarla en opinión ella. O C, el papá debe cancelar la salida y replantear la relación. ¿Qué haría usted? Ahora sí que como dijo ¿cómo se llama? Diego Verdaguer. ¿Y tú qué harías? ¿Y usted qué haría? ¿No? ¿Y usted qué haría?
3: No. Ahí va. ¿Te puedo dar mi punto?
2: Claro, señor.
3: ¿Sabes qué? Es que el hecho de que la mujer se ponga tan defensiva con el hecho de que estamos hablando del hijo del esposo es donde ya está mal. Una cosa es que a lo mejor tú encuentres cosas que a lo mejor no te parecen, o a lo mejor dices, es que no se llevan, es que a lo mejor todavía no conviven tanto, hay que planearlo, oye, hay que ponerlo, pues que hay que planearlo, vaya. Pero que ella se ponga tan defensiva y se ponga tan en contra de esa manera, creo que es donde ella comete el error.
2: Miren, ya saben que también usted puede opinar, así como Mono acaba de darnos opinión, usted lo puede hacer a través de WhatsApp, a un mensajito, si quiere participar, ¿verdad? ¿Usted qué haría o qué le diría al papá que actúe? El WhatsApp es el 818-468-6607 y nos puede marcar aquí cabina al número 818-563-6607. 10:55. Fíjate que Said hace rato, cuando ahí cuando estamos con Don Cheto, dijo que sí debe haber momentos en tú y yo con mis hijos, tú y yo con tus hijos.
3: Ajá.
2: Por separado, pues. Va,
3: se entiende.
2: Salgamos en familia con mis hijos nada más.
3: Sí.
2: Para otro weekend, con tus hijos nada más. Okay. En familia. ¿Me explico?
3: Sí.
2: A lo mejor eso puede ser una opción.
3: Pero también unidos. ¿Por qué tendríamos que separarlos? Al fin del día, si estamos uniéndonos nosotros como personas, dentro de eso vienen nuestros hijos. Y si no hay ninguna resistencia por parte de a lo mejor la otra persona dentro de esa relación, ¿por qué ustedes van a crear esa separación inmediatamente?
2: Aquí dicen a través del WhatsApp que le mande a Chin a su Mauser. A la vieja. Si algún día van a formar familia, igual como ella quiere que acepte a sus hijos, ella también tiene que aceptar a los de él. De al principio le está despreciando a su hijo, eso va a ser una vieja tóxica, dicen 100%. Por acá. Vamos a seguir abriendo las líneas telefónicas y nuestras redes sociales, arroba la mami locutora mami con Y y arroba mono Miguel. Regresamos después de esto. ¿Qué es esto, mono Mike?
3: Señores, los dejamos con Ramón Ayala. Lo lindo de ti, bebé.
2: ¡Súbele que gasta la misma luz! Ya son las

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1: Familia, ¿cómo estamos? Bien. ¿Y cómo seguimos? ¿Te acuerdas cuando recién llegué?
2: De buenas, que llegaste bien inventada.
1: No, pues era posicionar el programa.
2: Pero llegaste así de locutora de pues, Tijuana.
1: Pues de San Diego, Tijuana, de San Diego. Pues sí, soy locutora.
2: Pero llegaste así, claro,
1: sí, claro que
2: sí.
1: Claro que sí, como una show, está bien.
2: Claro
1: ¿cómo
2: que
1: estamos?
2: Sí. Así es.
1: ¿Y cómo seguimos? De buena.
2: Para la gente que no conoce, la mami llegó entrando diciéndonos, ok, chicos, cada vez que yo diga cómo andamos, ustedes van a responder, ¡de bienes!
1: Está bien, güey, para que cuando alguien conteste, ¡ey! ¿Y a quién escuchan?
2: Pero la gente no nos conoce así, somos bien tartamudos, no podemos hablar.
1: Ya sé, siempre que queremos hacer algo completo. ¿Qué la otra vez? Es que no pueden ustedes armar ninguna oración junta, vale, la neta. Pero la, así es que así hacemos.
2: La neta.
1: ¡Ey! Es lo que hay.
2: Literal.
1: Familia, rapidito les pongo en contexto el tema del día de hoy, para no ponerles el audio otra vez de la discusión. Una pareja que va a salir, una salida familiar con hijos previos antes de otro matrimonio, ¿no? Cuando suben al auto, dice, ¿y tus hijos? No, pues ya van a llegar en 5 minutos. Ah, ok, déjame marcarle al mío. Y ella como que no le pareció, se le desconfiguró el rostro. Dijo, ¿cómo que tu hijo? Pues sí, si van a ir tus hijos, que vayan los míos. Uh-huh. Es que no me lo consultaste. La señora se emperró porque también iba a ir el hijo del señor. Pero el señor no entendía, pues si van a ir tus hijos, ¿por qué no puedo ir el mío para convivir todos juntos, no? Uh-huh. ¿Qué harías tú en ese caso? Como dijo Diego, ¿verdad qué?
3: ¿Y usted qué haría?
1: ¿Y usted qué haría? Tengo mensajitos, tengo audio y tenemos llamadita. Buenos días, ¿con quién hablamos? Hola, hola.
2: Vámonos a la llamada. Hola, hola.
4: Dale, buenos días.
2: ¿Qué tal, compita? Cuéntanoslo.
1: Hola, corazón santo. ¿Su opinión? ¿Cómo está? Antes que nada.
4: Mi opinión es que dejen de mirar tantas novelas de TikTok.
1: Son novelas de TikTok, ¿verdad?
2: Sí, ¿qué se sabe?
1: Se sabe.
2: Pero puede suceder.
1: Fíjate, amigo, ¿cuál es tu nombre?
4: Espérame, me llamo Omar.
1: Omar.
4: Déjame te cuento, ¿verdad?
1: Dale, dale.
4: Mira, yo por ahí he escuchado un consejo de cierto personaje que dice que las personas o papás o mamás solteros son mal partido, no mala persona, mal partido. Y yo he sido soltero, papá soltero, por más de 10 años.
1: Sí.
4: Y en mis 10 años he tenido más experiencia con mujeres con hijos, porque siempre esperan que uno le dé todo a sus hijos, a ellas. Y no permiten que uno... él como lazado, quieren todos para ellas, para ellas, para ellas. Y me pregunto yo, ¿yo por qué te voy a mantener tus hijos? Tus hijos también tienen papá. Si tú tuviste hijos diferente papá, fue tu mala decisión. Mi decisión fue quedarme con mis hijos. Entonces, sigo soltero.
1: Oye, ¿y alguna de esas novias que has tenido no involucraba a tu hijo también? ¿O sí también consideraba a tu hijo?
4: Ahí fue todo lo contrario. Ella fue muy buena onda con mis hijos, pero lo único que no me aceptaba eran los hijos de ella, las hijas de ella, más que nada. Especialmente la mayor, en la que no nos dejaba ni siquiera... No, Juana, fastidiosa, traumada, no sé qué tenía la pobre muchacha. Y no muchacha, era una señorita ya. Y que nunca nos dejó, en los 7 años que estuvimos juntos, nunca nos dejó formalizar o estar bien en la relación. Siempre se metía la muchachilla, problemas, insultos, gritos. Tóxica la muchachilla. Entonces no fue tanto la mamá de la relación, fue la hija la tóxica.
1: Fíjate.
2: Ah, qué fuerte. Fíjate,
1: los mismos hijos, ¿no? Cuando a veces también se meten y que también tú como mamá y como papá dejas que se meten los hijos, ¿verdad? Esa es otra historia. Tengo un mensajito por acá antes de irnos al WhatsApp. Dice, mami, yo, la güera 562 en Instagram. Mami, yo estoy con el papá. Si aceptaste salir con alguien que tiene hijos, aceptas el paquete completo. No puedes hacer la diferencia. El compa Mike, el señor estuvo mal. No cuesta nada mandar un mensaje y preguntar, oye, ¿te parece si llevo a mi hijo? Es que también el tema de la comunicación.
2: Es que es eso, es más allá, es eso, simplemente tener esa comunicación, no dejarse a la calle así de esa manera.
1: Porque déjame decirte de que sí hay hijos, por ejemplo, que son groseros.
2: Eso sí.
1: O sea, a lo mejor mi hijo es muy educado, mi hijo es diferente y podemos salir en familia, pero cuando viene tu hijo no se lleva con el mío, o es grosero, o me hace groserías a mí. Por eso a lo mejor me molesta que venga tu hijo.
2: Pero
1: ¿sí me
2: por
1: explico?
2: Eso tampoco no lo vas a excluir.
1: Pues no lo voy a excluir, pero también el niño no se acopla. Pues, o sea, para pasar un fin de semana incómodo, a lo mejor no voy, o bueno, pues que no vaya ningún chamaco, pues que no vaya ningún chamaco. Es una situación delicada cuando hay hijos previos. Vámonos al WhatsApp.
2: Vámonos acá a un audio que tenemos por acá, a ver.
5: ¡Buenos días, mono!
2: ¡Hola!
5: Mono, baby, ¿cómo te llamas tú? ¡Buenos días! Oiga, yo opino que los dos tienen culpa. Los dos por no leerse la cartilla desde un principio. Por no hablar lo que se va a hacer desde un principio. Los dos tienen la culpa. 50-50. ¡Saludos!
1: Gracias, corazón santo. Vámonos al siguiente audio, por favor.
2: Vámonos al siguiente audio por acá, a ver qué dice la gente en WhatsApp. Recuerde, 818-468-6607.
6: Yo pienso que si está el hombre pensando hacer vida con ella y ella con él,
1: por ahí no es.
6: Mejor que se olvide. Si sí. ella piensa así, mejor olvidarse, que busque otro que haga lo que ella quiere y que no tenga hijos.
1: Pues ahora sí, como dicen por acá. No, pues es que está canijo, está canijo. ¿Y usted qué haría? Está canijo, la neta. Y mira, lejos de que si sea novela o no novela de Reyes, son realidades. Y es más común de lo que tú creas. Ahora la bronca también es, como dijo la llamada que recibimos hace rato, cuando son hijos de diferentes papás.
2: Sí.
1: Es un meollo, traen otro chip cada quien, quieras o no. Al menos que los educó la mamá, ¿no? Pero fíjate, no pusimos el audio completo de esta situación. Porque la señora, yo sí me aventé toda la novela. La señora decía eso. De que es que tu hijo es bien grosero y muy grosero con mis hijos. No nos cae bien y es muy grosero conmigo. Por eso me hubieras preguntado si tu hijo puede venir. Ella eso reclamaba. Por eso te digo que no la culpaba. Porque puede ser de que si el chamaco sea grosero o a veces no es por nada, malamente, las ex mujeres les llenan de cosas de cabeza a los hijos. Y ahí andan los hijos con ese chip, pero con la digo, nueva pareja.
2: Hay una manera de comunicarse, es una manera de también decir las cosas. La mujer no puede nomás crucificar al señor porque quiere invitar a su hijo. Al fin del día, el chamaco, se porte bien o mal, es su hijo.
1: Dice acá Jessica Pomona, @JessicaPomona. Imagínese cómo se hubiera sentido el niño si su papá le dice, tú no puedes venir porque a mi novia no le gusta.
2: Ah.
1: El paisa 323. Y si el papá solo quería que los niños convivieran, a veces los adultos complicamos todos. Bueno, también. Y la pregunta es otra. Si hubiera sido al revés, ¿ella también habría pedido permiso para llevar a sus hijos? Sí, cierto.
2: Sí,
1: bueno, no sabemos el pre de esto, ¿no? A lo mejor ella no nomás lo invitó a sus hijos nada más porque sí, o a lo mejor estuvieron de acuerdo a salir todos juntos. No lo sabemos. Pero bueno, ahí se las dejamos votando. Ahí, si quieren seguir mandando mensajito a través del día, ya sabe que lo puede hacer a través de la aplicación. Sé que nos escuchan. De hecho, saludos a los que nos escuchan a través de la aplicación, que ya nos dijeron que por ahí hay un pequeño delay. Don't worry, hombre. Usted marque y mande el mensajito y aquí le damos lectura, así sea a las 2 de la tarde, ¿ok? El WhatsApp siempre está abierto para ustedes. 818-468-6607, ¿ok? 818-468-6607. Recuerda que tenemos boletos para los Universe Studios. Ahorita le explicamos cómo se los puede llevar. Quédense con nosotros. Viene de buena escuela, mami y el mono. Son las 11:39.

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11: Recuerda que si te quieres llevar un paquete de 4 boletos para Universal Studios, es muy fácil, no te despegues de Bien y de Buenas con la mami y el mono, porque cada hora damos frasecitas que van a formar al fin una oración completa y tienes que estar muy trucha para eso. Y la primera la vamos a dar ahorita en cuanto regresemos, muy trucha.

0: Familia, familia, vamos con los pormenores del Mundial 2026 porque ya estamos entrando a la recta más emocionante del torneo. Se acabaron las fases de grupo, se acabó el margen de error y ahora cada partido es de vida o muerte. Hasta este momento ya hay 6 seleccionados clasificados a los cuartos de finales. Marruecos, que sorprendió al eliminar Canadá. Francia, que dejó fuera Paraguay. Noruega, que sigue siendo una de las revelaciones tras eliminar a Brasil, que nosotros somos, bueno, yo soy Team Noruega. Ahora.
1: Ay, ahora.
0: Ahora en adelante.
1: Claro que no.
0: Es quien va a enfrentar a Inglaterra. Noruega puede sacar a Inglaterra.
1: Ah, no, cualquier persona que vaya en contra de Inglaterra le damos.
0: Por eso.
1: 100%.
0: Ellos van a jugar y veremos entre Noruega e Inglaterra. Porque ahorita estamos ya en cuartos. O sea, Noruega, Inglaterra, pues lamentablemente nos sacó afuera en México. España, que derrotó a Portugal. Y Bélgica, que eliminó a Estados Unidos. Fíjate, ningún país anfitrión ya quedó fuera. Canadá, Estados Unidos y México ya. Adiós, con permisito, te juites. Así que los juegos de hoy, que todavía para cerrar octavos de final, pues mira, fue Argentina y Egipto, que por un momento pensamos que Argentina se quedaba fuera, pero se recuperó un 3-2, un partidazo. Egipto llegó a tener contra las cuerdas a Argentina, pero la experiencia argentina pues le dio la vuelta al marcador y logró avanzar a cuartos de finales por poco y no lo hace. De hecho, oye, Messi falló un penal en el juego de hoy. ¡Messi falló un penal! Hazme tú el favor, pero aún así, Argentina se va a cuartos de finales. Ahora, al ratito hay un partido entre Suiza y Colombia. Todavía, mira, de los latinos queda Colombia. Esperemos que hoy alcance a calificar Colombia, pero está canija también la cosa, ¿eh? Vamos a ver, Suiza contra Colombia. Y el que gane de ellos dos es quien se va a enfrentar a Argentina. Ahora, ¿cómo van los cuartos de finales? Pues ya sabemos, Francia contra Marruecos, España contra Bélgica, Inglaterra contra Noruega. Por eso le vamos a Noruega, por eso andamos de vikingos. Muy 100%. Vikingos, ¿ok? Y pues solamente falta conocer quién se va a enfrentar Suiza contra Colombia, de ahí veremos quién se va a enfrentar a Argentina. ¿Hay juegos mañana? No, mañana no hay juegos. Fíjate, mañana miércoles no hay actividad mundialística. Van a arrancar los cuartos de finales el jueves 9 de julio, Francia y Marruecos. Y ojo, porque de los 4 semifinalistas del mundial, solamente Argentina pues sigue con vida. Y potencias ya como Brasil, Portugal, México, Estados Unidos y Alemania, pues ya hicieron sus maletitas, ¿eh? Ni modo. Veremos en qué termina todo esto, ¿vale? Veremos en qué termina. Lo que sí te puedo decir es que si usted está bien pendiente de nosotros, usted sabe qué significa esta cancioncita. ¡Usted sabe qué significa! Porque tenemos boletos para el Universe Studio, ¿eh? Si usted se quiere llevar los boletos, es muy fácil. La dinámica está muy sencillita. Pues tenemos que soltar la primera frase. ¿Listos?
1: Listos.
0: Ahí les va la primera frase. Tú concéntrate en el efecto especial. Que ya te
1: andan... ¡Qué ojo!
0: Haz un disclaimer.
1: Señores, aquí les va un disclaimer rápidamente. Estos efectos de sonido es parte de la frase. Así que si usted no le atina el efecto de sonido, usted puede que a lo mejor no gane.
0: Puede quedar descalificado.
1: Hay 3 personas que se la están jugando por el juego al final de esta dinámica. Así que si usted no se avienta el sonido tan perfecto como la persona anterior... Puede que a lo mejor no se los lleve.
0: Sí, es como para poner el plus, pues. You know what I mean. Así que ya sabes, la que buena te da la oportunidad de ganar boletos para Universal Studios Hollywood y vivas de cerquita el Fast and Furious como nunca en la primera montaña rusa exterior de alta velocidad en Universal Studios Hollywood, Fast and Furious Hollywood Drift, que ya abrió este veranito 2026 y por eso estamos regalando boletos para que vivas esta oportunidad y te subas ahí, ¿ok? Así que atención, para ganar tienes que juntar estas frasecitas y tener una oración completa. Y ahí va la primera parte. ¿Sí? ¿Listos?
1: Listos.
0: La mami metió primera.
1: Ay, ay, ay.
0: ¿Eso va a ser?
1: Sí.
0: La mami metió primera.
1: Ay, ay, ay.
0: La mami metió primera.
1: Ay, ay, ay.
0: La mami metió primera.
1: Ay, ay, ay.
0: Ya la tienes, apúntala, ¿eh? Una vez más. La mami metió primera.
1: Ay, ay, ay.
0: Esta es la parte primera de la frase completa, ¿ok? Y cada hora daremos una partecita. La mami metió primera.
1: Ay, ay, ay.
0: Ni más ni menos. Quédense con nosotros. Vienes buenas con la mami y el mono a través de la qué buena. ¿Con qué nos vamos, mono?
1: Señores, nos vamos con Que te quiera bonito de Jackie.
0: Que te quiera bonito. Ay.

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2: Ah, bueno, ahorita el Lunch Mix. Recuerda que todos los días tenemos mi... Ahora sí que rolas continuas con mezclas del DJ Thrive para que pues saques tu lonchecito si es que es tu momento de lonchar. Porque suponemos que esta hora es cuando andas pidiendo qué comer. Como nosotros.
3: ¿Qué comiste? ¿Qué vas a comer?
2: Pues no vamos a pedir... Yo, dices que yo de inventada comida cubana, tú.
3: Ah, ¿qué agarraste? ¿Qué? ¿Una ropa vieja?
2: Dices. ¿Ropa vieja, sí?
3: Y una pechuguita de pollo.
2: Es como deshebrada, ¿no?
3: Es como deshebrada. Como un guisado de...
2: De carne deshebrada.
3: Tenga, dirías tú.
2: Ándale, un de res.
3: No sé de cuál, pero...
2: De res. Tenga. Tenga tu madre.
3: Tenga la tuya.
2: Tenga la tuya. Así que eso vamos a comer el día de hoy. No sé usted qué vaya a comer. Si ahí de repente usted vende sándwich, burritos o vende tortas así de jamón del chavo. Ay, háganos llegar una.
3: Rico.
2: Traigo un antojo de una sira con su quesillo y aguacate.
3: Un machín. Pambacito también.
2: Y, ay, pambazo tengo un buen.
3: Yo también.
2: Un buen que no como pambazo. Años, como unos 10 años. Han de vender por acá pambazos. Hay que echarnos unos
3: no
2: mañana.
3: Conozco uno, ¿eh?
2: ¿Sí?
3: Digo, no conozco, pues.
2: A ver, si usted sabe quién vende pambazos, mañana comemos pambazos. Yo te los picho.
3: Ay, gracias. Oh, viéndetelos. Sigo con esperar la comida de la tal Karina Pérez Loy. Aquí va. Que hoy.
2: No, si los hago.
3: Así que si te llevo de comer a las tardes, sigamos a comer.
2: Es una tortita rellena de pan, de papa. De papa guisada, a veces con chorizo. Y la bañan en chile guajillo. Y ya la pones a freír así sobre un comal. Y después, mientras pones lechuguita, crema y así. Ay, bien rica se me
3: hizo. Es la que te mandaron en el WhatsApp. ¿Qué me... Fíjate. Ay. Dice Vicky, provechito, chicos.
2: Ay.
3: ¿Qué es lo que se va a lonchar la Vicky?
2: Se va a lonchar la Vicky. A ver. Hija de su madre, chicharrón en salsa verde.
3: ¿Ey?
2: Ay, sí, también se toma agua a la boca, ¿eh? Como, compañero, qué rico, qué rico, qué rico. Así que mientras rico, el DJ y sus mezclas.
3: Eso.
2: DJ Thrive, vámonos.

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2: Familia, hermanos, hermanas, padres, madres y toda aquella persona que nos sintoniza en este momento. Si usted quiere saber qué sucede o qué pasó mientras usted dormía, qué sucede en el país, qué sucede en el Estado Dorado, qué sucede en la ciudad de los L.A., esto es Noti Mami, con la mujer que le hace honor a su nombre. Desde hoy, Santa Aura Bella.
3: Santa, ¿y por qué santa?
2: Porque bueno, según, sí tú, santa, ¿eh? Según tú.
4: Porque esas manos tan limpias,
2: sí,
4: de pecado.
2: Muy pulcras, dice ella.
3: Yo soy muy santita, yo me porto bien y no me creen.
2: Santeras de ser.
3: No sé por qué, pero bueno, aquí yo estoy lista para darles la información que importa. La santa
2: diría
3: información.
2: La Ferrari, diría la Ferrari, ¡no creo!
3: Créanme, yo me porto bien.
2: Todos los de Noticias Sin Filtro se portan muy bien.
4: Oye, muy chistoso, ¿verdad? Que todos ellos son
2: muy pulcros, según.
4: Muy pulcros, según todos ellos. Y si las cosas que les conocía.
3: ¿Fuera del aire?
4: A los tres de ellos les conozco
2: cosas. Sí, sí. Una que por colombiana, la otra que porque le hace honor a su nombre y el otro porque, pues, ¿para qué te digo?
3: ¿Para qué te digo?
2: ¿Para qué te digo? Si,
3: ¿si
2: no
3: se ve?
2: Sí. Si se ve.
3: ¿Para qué te digo?
2: Digo, Gabriel, lo que se ve no se pregunta. Saludos a Juan Alberto Santos.
4: Las veces que me lo he encontrado ahí en las casas de baño. Ay, ¿qué?
2: ¿Qué? ¿Y tú qué haces ahí también, cochino?
4: Haciendo investigación periodística.
2: Ah, claro, por
3: él
2: supuesto.
3: Él es el santo, él es sí, el santo.
2: Claro,
3: no,
2: amigo.
3: Pórtense bien, ya. Hay que hablar de las noticias importantes.
2: Entremos, ¿okay?, con las noticias, sí, definitivamente.
3: Porque está fuerte esto.
2: Dinos
3: está
2: qué nos vas fuerte a platicar el día
3: hay
2: de hoy.
3: Hay una nueva investigación encubierta que pone bajo la lupa un millonario fraude al sistema de asistencia pública en California. Estoy hablando de SNAP. Agentes federales revelaron cómo operaba una red que presuntamente compraba beneficios de alimentos, wow, otorgados a familias de bajos recursos a cambio de dinero en efectivo, para luego revender los productos y obtener ganancias ilegales. El operativo realizado en el área de Los Ángeles terminó con el arresto de un empleado de una tienda y forma parte de una ofensiva más amplia de la administración Trump contra el fraude en programas sociales. El Departamento de Agricultura anunció cargos y sanciones contra comercios acusados de comprar esos beneficios, y estamos hablando de un operativo que estaban involucradas unas 52 tiendas, sí, que ya fueron desclasificadas del programa, mientras que otras 98 recibieron cartas de cargo y también podrían enfrentar su expulsión permanente. Entonces, son negocios que están haciendo fraude. Le están vendiendo, sí, las tarjetas, las personas, a estos negocios, y pues ellos están haciendo algo ilegal.
2: Ay,
3: cuidado,
2: ya sé. Porque
3: cuidado,
2: fíjate,
3: con la tentación.
2: Aquí lo triste es que cuando alguien hace fraude con estos, uh-huh, tipos de programas, pues no le está robando nada más al gobierno, también le está robando la oportunidad a otras familias, uh-huh, que de verdad lo necesitan, esa ayuda, pues para comer. Una cosa es estar pasando necesidad y otra muy diferente es abusar del sistema. Ojalá estas investigaciones también sirvan para proteger a la gente honesta, uh-huh, porque también ha habido tantos cambios al momento de los requisitos, por lo mismo, para evitar este tipo de fraudes, ¿no? Pero bueno.
3: Eso es lo triste. Y también, mami, hay que recordarle a la gente que no es legal que nosotros como individuales vendamos estas tarjetas de SNAP, no, a otras personas. O sea, se nos hace fácil, y yo he escuchado muchas personas que lo hacen. Es ilegal, sí, y también no están yendo contra los negocios. También eventualmente van a estar investigando a esos individuales que estén haciendo fraude con el programa de SNAP.
2: Porque como la pongan, es robar, pues.
3: Es robar.
2: Porque, fíjate, yo he escuchado de personas, uh-huh, que ofrecen, que te dicen, hazme la lista de, uh-huh, lo que quieres en la tienda, y si te cobran $100 en la tienda, yo te cobro 40, 50, uh-huh, dólares, ¿no?
3: Y es porque quieren el dinero.
2: Como la pongan, es robar. Eso no es ser honesto.
3: Sí, eso no es ser honesto. Y miren esto otro, porque un caso que obviamente ha estado en la boca de todos en los últimos meses aquí en el sur de California, llega a una nueva etapa judicial. El cantante conocido como David, ¿sí saben quién es? El cantante que se llama David Burke, uh-huh, que pues fue culpado, básicamente, sospechoso de asesinar a Celeste Rivas Hernández, una chavita de 14, uh-huh, años, y sus restos fueron encontrados dentro de un Tesla, pues ya no hay más retrasos en el caso. La audiencia preliminar está programada para comenzar el 21 de julio. Estaban, pues, debatiendo si había suficiente evidencia para abrir este caso, para empezar esta audiencia. Y ahora sí, los abogados defensores afirman haber recibido informes de los detectives y una gran cantidad de pruebas digitales, mientras el tribunal se prepara para una audiencia preliminar. de varios días a finales de este mes. Entonces ya está, ya va a haber audiencia y pues ya vamos a saber más sobre este caso. Por supuesto, muchos quieren saber la respuesta de eso. La niña estaba desaparecida por años. Unos dicen que cuando tenía hasta 13 años la estaban buscando y al parecer estaba con este hombre.
2: Fíjate que este tipo de casos yo creo que también hay que ponernos en alerta como padres, ¿no? De nuestros hijos, con quién está, con quién platica, de tener una excelente comunicación, porque es triste este caso. Una chavita que 14 años.
3: Uh-huh. 14. Y es triste también, mami, porque a veces se nos hace difícil hablar con los hijos. Y yo creo que en las familias latinas, uh-huh, a veces uno no se acerca mucho a los hijos porque dice, no quiero que confundan las cosas y piensen que somos amigos. Pero yo creo que hoy en día, con todo esto, lo de las redes sociales y todo esto, tenemos que saber cómo hablar con los hijos de manera que no sea como nuestro amigo, pero para que ellos tengan la confianza de contarnos un poquito más. Y eso es difícil en un hogar latino. Pero miren, si van a viajar por el aeropuerto de Burbank, pues prepárense porque viene un cambio enorme. En octubre de 2026 está programada la apertura de Elevate Burr. Se trata de un proyecto de 1.300 millones de dólares que reemplazará pues la terminal actual, que tiene casi 100 años de historia. Y muchos dicen que se nota porque ese edificio está súper, súper viejo. La nueva instalación tendrá 14 puertas de embarque, sistemas de seguridad y equipaje renovados, más espacios de estacionamiento y también mejores accesos para los pasajeros. Lo que es cierto es que no va a crecer en tamaño, no lo van a ampliar, no va a ser más grande, pero sí va a ofrecer una experiencia más rápida, cómoda y moderna. Super. Yo no sé, yo dudo un poquito de lo rápido, porque obviamente si va a mejorar el aeropuerto de Burbank, que es uno pequeñito, entonces me imagino que más gente va a querer viajar por ahí. No sé si ustedes han viajado por ahí, pero es rapidísimo, nada en comparación al de Los Ángeles. Es muy cómodo, pero sí, eso sí, cuesta un poquito más. Pero para estar un poquito más cómodo, yo creo que hay mucha gente que se arriesga y ahora se va a arriesgar más con esos nuevos cambios.
2: Esperemos que sea sobre todo para el bien, del servidor, ¿no? Porque por los que viajan aquí en Burbank, como dices, esto es un cambio grande.
3: Sí.
2: Y ese aeropuerto, pues muchos lo aman porque es más rápido, como lo acabas tú de decir, que el de Los Ángeles, ¿no? Pero la terminal ya pedía jubilación desde ese rato.
3: Ay, no, ese edificio una arregladita. Casi se cae.
2: Sí. Querida Aura Bella, ¿dónde te podemos ver, conocer y saber más de ti?
3: Si quieren verme todos los días de lunes a viernes, salgo en un show que se llama Sin Filtro por Estrella TV, su canal 62 aquí en Los Ángeles. Es un show de noticias, debate, entretenimiento, hablamos de deportes, ahorita con la Copa, hablamos de todo. 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Y en las redes sociales nos pueden seguir como Sin Filtro ETV y en mis redes sociales personales, Aura Bella Hernández, en todas las plataformas.
2: Bueno, ya lo escucharon y usted también lo escuchó. Esto fue el Noti, mami, que por favor quédese con nosotros porque ahorita, en cuanto regresemos, le vamos a contar una oportunidad donde usted se puede llevar boletos para Disneyland y para el Universal Studios al mismo tiempo. ¿Quieres saber cómo? Bueno, después de esto, quédate con nosotros. Viene Buenas con la Mami, el mono otra vez de la Qué Buena. Ya son las 12:30. ¿Qué es esto, mono?
4: Señores, nos vamos con nuevos rebeldes. Masacre en el cajoncito.
2: Ay, mira, ay, como tú comprenderás.

0: Si usted se quiere llevar, no uno ni dos, sino cuatro boletos para ir a Disneylandia, a Disney, a Disneylandia, dices tú. O si quieres otros cuatro boletos para Universal Studios, no te estoy dando a escoger de un parque u otro, te estoy diciendo que los dos parques.
1: Ah,
0: es decir,
1: qué custom.
0: Una persona se va a llevar cuatro boletos para Universal Studios y esa misma persona se va a llevar cuatro boletos para Disneylandia. Un paquete completo.
1: ¡Qué regalazo, oye!
0: Ocho boletos. ¿Y tú sabes de cortesía de quién?
1: De nuestros amigos de Vallarta Markets Crenshaw.
0: ¡Ancina es! ¿Qué es lo que tienen que hacer?
1: ¡Ancina es!
0: ¡Ancina es! ¿Qué es lo que tienen que hacer? Mira. Pero bien muy sencillo. Tienen que meterse a nuestras redes sociales de la Qué Buena LA.
1: Ok.
0: Qué Buena LA, pues. En Instagram y en Facebook, ¿ok? Ahí va a haber un link que usted tiene que llenar ahí unos datitos y subir una foto. ¿Cuál foto?
1: Biografía.
0: Dices tú, ¿cuál foto? ¿Una foto mía? No, señorito. ¿Cómo tiene que ser la foto?
1: Señores, tiene que ir a pararse enfrente de una Vallarta. Nomás cuidado con los carros. Y que se tome una foto ahí enfrente del Vallarta, que salga el logo de Vallarta y obviamente su cara aplastada también ahí en la foto. Después de eso va al enlace y ahí le pide que suban la foto, así de sencillo.
0: Así de sencillo y aguanta carnitas porque esto va a durar todo este mes. Y este mes tiene la oportunidad de ganarte estos boletos para Disneylandia y Universal Studios. Cortesía de nuestros amigos de Vallarta Market de Crenshaw, porque lo quieren hacer con nosotros, conviene de buenas con la mami y el mono. Pero lo puedes hacer durante todo el día, al ratito, a la hora que tú quieras, nada más que te tomas la foto, como lo dijo Mono Miguel, en un Vallarta.
1: Que ojo, no tiene que ser el de Crenshaw, puede ser cualquier Vallarta.
0: Sí, con que sea Vallarta, pues, y así vamos es. A reconocer, ojo, vamos a utilizar identificador de IA, ¿ok?
1: Ah, sí,
0: para que no se salgan con sus cosas. No, tiene que ser una foto y esa foto la vas a subir tú a las redes sociales de la Qué Buena de nosotros. Ahí hay un link, ¿ok? Y así de fácil y sencillo. Solito te vas a seguir los pasos, pues. O sea, no tienes que hacer tanto faramaya.
1: Se sabe.
0: Ocho boletos.
1: Oye, es que este también, cuatro para Disney, sí. Y cuatro para Universal, sí. Studios. Y nomás tengo que ir a tomarme la foto de enfrente, sí. De una Vallarta, subirla y ya.
0: Sí, metete a las redes de la Qué Buena LA y ahí lo subes.
1: ¿Qué más quieres, señores?
0: ¿Qué más quieres? Digo que nunca nos dijeron que no podemos nosotros participar, ¿eh?
1: Yo digo que vayamos.
0: Pues sí. De hecho, acabamos de ir.
1: Y ojo, que no.
0: Acabas de llevar tú a tus papás a ser mandado ahí.
1: Sí, los llevé al Vallarta a mis papás, que mi mamá se enojó porque no la dejé pagar la cuenta.
0: No, pues no, eso nunca se hace.
1: No.
0: No, o sea, igual mi mami. Cuando está conmigo y cuando no está tu mamá, mamá, ¿cómo crees? Hasta pena me da a mí que pague.
1: Le dije, no, ¿sabes qué? Para la próxima te voy a hacer que pagues para ver si sí es cierto.
0: A ver si es cierto. Quédate con nosotros, viene buenas con la mami y el mono a través de la Qué Buena. ¡Vámonos!

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1: ¿Tú estás, te liberas del hecho de que no nos escucha nadie del país de Asia porque ya estuviéramos funadísimos?
0: ¿Por qué? ¿Ni en inglés me la sé?
1: Por eso mismo.
0: Bueno, en inglés. What's your molly morsel? And the will marry flow.
1: Ah, y a ver, ¿y ahora en asiático?
0: ¡Oh, ya soy un malinho! ¡Ya estoy un malinho!
1: ¡Ah, no, no! Pensé que no sabías.
0: ¡Guacala! No, sí, yo sí sé.
1: Ah,
0: yo
1: ya,
0: sí sé.
1: Ya, ya.
0: Yo sí sé. Y si quieres portugués también y francés, claro que sí, mono mágico.
1: ¿Qué te crees? Me gusta que tenemos una mujer
0: Tribilingüe.
1: Tribilingüe.
0: Tribilín.
1: Los poderes de esa boca.
0: ¿Sabes quién es Tribilín?
1: ¿Quién?
0: Es que, ay, no sé, el Goofy en español. Goofy en español se dice Tribilín.
1: ¿Goofy, el Goofy Goofy?
0: ¿El Goofy?
1: Ajá.
0: Como la Goofy, ¿cómo dices?
1: Como me Goofy.
0: Como me Goofy, no. El Goofy en México se llama Tribilín.
1: ¿Tribilín?
0: Ay, no manches, no es que no sabías.
1: No.
0: ¿Sí?
1: ¿Goofy, el perro?
0: ¿El de Disney?
1: ¿De Disney?
0: ¿Simón?
1: ¿Se llama Tribilín?
0: En México se llama Tribilín. ¿El Tribilín?
1: Ay, no sabía eso.
0: Te lo prometo. El Tribilín.
1: El Tribilín.
0: Y la Mini, sí se llama Minnie Mouse.
1: Ajá, nosotros hablando de Disney y el, en una...
0: Sí, es cierto, tiene toda la razón. Pues son hermanitos y se sabe.
1: No, se sabe que no.
0: Pues, ¿cómo no? En su momento van a colaborar un día juntos y así.
1: Se sabe que no.
0: Pero ahorita estamos dando para los Universal.
1: Exacto, hay que hablar de Mario.
0: De Mario.
1: De Mario Bros.
0: De Mario. Mario.
1: De los Simpsons.
0: De los Simpsons. En español y en inglés se llaman igual.
1: Que por cierto andan funando los Simpsons. Yo hablando también mal de los Simpsons. Los funaron que porque supuestamente...
0: ¿Nos fallaron en las profecías?
1: Ey.
0: Sí, ya sé, hombre. Qué más, qué lástima. Pero bueno, hablando de sembradíos de chilacayotes, donde tú eres experto, ¿verdad? Vamos con la segunda frase del día de hoy para que tenga usted la oportunidad de llevarse un paquete de 4 boletos.
1: Dice Brenda, la recepcionista, que ya también apenas aprendió también que se le dice Tribilín a Goofy.
0: Sí, se le dice Tribilín. Te lo prometo. ¿No me crees?
1: No, yo tampoco no sabía.
0: Sí.
1: Pero bueno.
0: ¿Y en inglés cómo se llama la esposa del pato?
1: ¿Daisy? ¿Donald Duck? ¿Daisy? Ajá.
0: Ah, sí, en español también. Pero no, sí es el Tribilín.
1: Goofy. Como me Goofy.
0: Como me Goofy. Pero University Studio Hollywood.
1: University Studio Hollywood.
0: Porque la qué buena te da la oportunidad para que disfrutes. Es que ahorita está el Too Fast, Too Furious.
1: Too Fast, Too Furious.
0: Muy rápido, muy furioso.
1: Too Fast, Too Furious.
0: Fíjate, de donde yo soy, en Rosarito, allá los de la Consti.
1: Se ve una vida recia, dices tú.
0: Bien recia. Es que allá hay mucho inventado, pues les mando muchos saludos a los que viven en la Consti.
1: Ejemplo,
0: en Rosarito, cállate la boca. Porque traían sus conditas,
1: ¿eh?
0: Sin mofle, pues, para que escucharan. Man, man, man, man, man, y andaban ahí. Cuando recién salió la movie.
1: No sabes a mí cómo me emperran esta gente que le meten más ruido a los carros de lo que corren.
0: Por nuestra casa pasan machín.
1: Ya sabes que ahí tengo la calle luego ahí.
0: Simón.
1: Y no sabes, me emperran. Que llegan y le meten todo y acabo de salir de la ventana todavía y apenas están ahí.
0: Precisamente anoche, ¿no te despertó? Un ruidajero. Es que el mono y yo somos vecinos, por si no sabían. Pero neta, es que vivimos sobre el bulevar, güey, también tú.
1: Sí, ¿y tú peor?
0: Y yo sobre el bulevar, mira, acá está el bulevar y del otro lado el freeway. ¡Ay, no! Pero aguanto.
1: Aguanta. Pero no, pero aparte tú tienes estas puertas canceladoras de sonido, ¿no?
0: Oye, espero, porque yo a veces grito mucho. Pero porque me concentro en el gol.
1: Porque me espanto, dices
0: porque,
1: tú.
0: ¡Ay! ¡Uno me chuté! Me espanto yo. ¡Ay, me chuté! Digo yo.
1: ¡Ay, no!
0: No por otra cosa, no vivo sola.
1: Y yo igual. Yo cada rato estoy a grite y grite en mi casa.
0: Porque te asustas. Nos asustamos. Somos muy sencillos.
1: Como vivimos solos, de vez en cuando nos da miedo,
0: sí,
1: estar solos.
0: Claro. Sí. De repente escucho ruido y digo ¡ay! Y así me chuto.
1: ¿Cómo debería yo esperar escuchar sonidos que vengan de tu casa por miedo?
0: Así de ¡ay! Así.
1: ¿Así?
0: Así. ¡Ay!
1: ¿A poco?
0: Sí.
1: Ah.
0: Así como que. Porque de repente puede ser que me caiga.
1: Ey.
0: Y. ¡Ay!
1: ¡Ay, ay, ay, ay! No me
0: atormí. ¡Ay!
1: ¡Ah, ya, ya, ya!
0: ¿Y cómo yo puedo esperar que tú grites para no asustarme?
1: Ay. Es que me pegué en el tobito.
0: El dedo chiquito.
1: El dedo chiquito del
0: ¿Cómo,
1: pie.
0: ¿Cómo?
1: Ah, así. Okay.
0: Digo, ¡ay! Se volvió a pegar este güey.
1: Sí, así mero. Exacto. Así.
0: ¿Cuándo sí me debo de preocupar?
1: Cuando la casa esté en silencio.
0: Cuando escuchas unos guamazos.
1: Unos guamazos sin sonido.
0: Familia, vamos a aplicarnos al punto 4.8 de los boletos del día de hoy, porque usted tenga la oportunidad de irse a disfrutar Too Fast and Too Furious Hollywood Drift.
1: Too Fast, Too Furious Hollywood Drift.
0: En Universal Studios Hollywood.
1: At Universal Studios Hollywood.
0: Yes. Y si usted quiere que le huele la pelona, así como los que de Too Fast, Too Furious, pues ahí les va la segunda frase. ¿Está listo?
1: Estoy listo.
0: La segunda es: el mono pisó la carretera. qué efectos, qué efectos. Uh-huh. El mono pisó la carretera. Ay, eso es como de una Tacoma, ¿verdad?
1: Sí, sí, sí.
0: O de una...
1: ¿Cómo sabes cómo se escucha
0: bueno,
1: una Tacoma?
0: Porque es un Silverado, pues tú.
1: Ah, bueno. Muy interesante.
0: El mono pisó la carretera. No, ese es doble caballo. Sí, doble sí. Caballo de fuerza, bebé.
1: Sí, aparte trae camper atrás.
0: Como que suena como a Mustang eso, ¿no?
1: Ah, no, sí, 100%.
0: Ahí va otra vez. El mono pisó la carretera. Me sorprende tu nivel de vocalización.
1: Ajá.
0: Esta es la segunda frase, ¿ok? Ahí va una vez más. El mono pisó la carretera. Así que ya saben lo que tienen que hacer. Usted nada más tiene que apuntar las frasecitas y al finalizar, quien nos la diga completa con los mejores efectos especiales, porque así como los Universal Studios se avientan unos efectos especiales bien perros, usted también. Porque no es un boleto, Mono Mike. No son dos, Mono Mike. No. No son tres, son cuatro boletos.
1: ¿Qué más quiere?
0: ¿Qué más quiere?
1: Todo el paquete familiar.
0: Hasta nosotros queremos, ya pedí, no me han dado. Dice, no me han dado. Pero primero la gente, claro, yo sé.
1: Ay, a mí no me gustaría ir contigo a Universal Studios.
0: Ni quien te esté invitando, ¿eh?
1: Pero no me gustaría ir contigo.
0: ¿Por qué no?
1: Ay, porque siento que eres bien este...
0: ¿Gritona?
1: No. Ay, tómame una foto con la planta aquí que está bien bonita.
0: Sí,
1: mira,
0: claro.
1: Tómame una foto con esta puerta. Mira, tiene.
0: Claro, pues, yo quiero ir con a Harry Potter.
1: No, pero es que tú eres.
0: Ah, ahí, el Wingardium Leviosa.
1: ¿Tú? ¿Eh?
0: Wingardium Leviosa. Con la varita así. Wingardium Leviosa. ¿No te acuerdas?
1: No, es que yo no soy fanático Oculus, de Harry.
0: Oculus Reparo.
1: ¿La tuya?
0: No, así le hacía la Hermione. Así hizo la Hermione a Harry Potter. Para traer los lentes rotos, quebrados. Ajá. De aquí. Y la Hermione. ¿Cómo te dije?
1: No sé tú.
0: ¿Cómo ya? No me estés confundiendo. Le dijo, Oculus Reparo. Oculus Reparo es el hechizo para reparar los lentes. De aquí.
1: Ah, yo pensaba que reparaba de...
0: No. Cuando quieras tú reparar unos lentes, tú nomás di Oculus Reparo y se repararán.
1: Ahora.
0: ¿Ok? Y yo quiero... Es más, yo voy... Y cómprame, yo quiero una varita, se sabe.
1: Se sabe, créeme que se sabe.
0: Yo quiero una varita. Ok, ya escucharon la segunda frase y les va una vez más, por si usted no la apuntó. El mono pisó la carretera. Regresamos, quédense con nosotros. Ay, que viene el Morritas contra Viejitas, ¿eh? Para que Listo. Te prepares, apúntele bien, regresamos.
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0: Permíteme usted, por favor.
1: Permítame que le tenga un dato.
0: Ahorita vamos contigo los dos carnales. Y es la rola que a mí me gusta, ¿eh? Ahora sí. ¿Te la sabes?
1: No. No estoy del tiempo.
2: Un día hubo una fiesta aquí en la prisión. La orquesta de los presos empezó a tocar. Tocaron rock and roll y todos se animaron.

0: Yo en mi pasado yo creo que fui cantante de rock. ¿No?
1: ¿Cuál de todas?
0: Pues así rock and roll. Rock and roll, baby. You can... Uy, súbele, súbele.
2: Bailar el rock. Todo el mundo bailar. Todo el mundo en la prisión. Salieron a bailar el rock.
0: ¿Saben por qué tengo el rock de fondo?
1: ¿Por?
0: Porque en el dato que nadie pidió, pero que yo se los vengo a contar, porque a así ver. Somos nosotros. ¿Cómo que no? ¿Cómo que no? Se los vamos a contar. En el dato que nadie pidió, no sé si sepas, pero un día como hoy, hoy es día del rock and roll, baby.
1: ¿A poco?
0: Today is a rock and roll, baby, ¿sí?
1: Hoy es el día de Elvis.
0: Se conmemora, ¿no? Se conmemora Día Nacional de Rock and Roll, ese género que revolucionó la música, rompió reglas y puso a bailar millones de personas en todo el mundo. Y aunque muchos creen que el rock and roll nació en los 80, la realidad es que en México ya sonaba desde los finales del 50, papá. Déjame te digo. Uno de sus grandes fue este que tenemos al papá de la Alejandra Guzmán, Enrique Guzmán, junto a los Teen Tops, quienes también adaptaron el español clásico del rock gringo, ¿verdad? Con La Plaga. Popotitos, eres un primor. ¿Te sabes la de Popotitos o tampoco?
1: No, tampoco.
0: Ay, no manches, pues no eres tan más joven que yo.
1: No, yo era de Las Jilguerillas, allá en el pueblo. ¿Tú crees que escuchamos rock and roll?
0: Sí, maybe sí.
1: No, allá en nuestro pueblo. Mira, era Las Jilguerillas.
0: Popotitos, Enrique Guzmán. Listen. Give me one second, I put Popotitos. Hold on. Ahí lo era. Súbele. Ahí va.
2: De mi novia Popotitos.
0: Habla de una chava como yo que tiene las patas flacas y le decían la Popotitos.
1: Ay, pobrecita. Tan.
0: Bueno, pues un día como hoy, 7 del 7, es día o se conmemora día del rock and roll. ¿Algún dato que tú quieras agregar del rock and roll?
1: ¿De rock and roll?
0: ¿Qué te gusta? ¿Quién te gusta del rock and roll?
1: Elvis Presley.
0: ¿Cuál de todas?
1: ¿Cómo que? Pues todas en general.
0: Ahí vamos a poner, nomás te voy a ponerte gusto. Nomás voy a ponerte gusto, te voy a poner Elvis.

0: de papá soltero, se me va el nombre siempre. Si es Enrique Guzmán o el César Costa. ¿Es Juan Gabriel?
1: Sí.
0: A ver. Esa no es la nena y con los nenes y los niños con... Ah, tienes toda la razón.

0: I like it.
1: Sí, te digo que también.
0: I like it. Pues bueno, familia, si usted un día como hoy o de repente empieza a escuchar ya el rock and roll, recuerde que un día de hoy pues se conmemora el rock. Y así el rock de la cárcel. Recuerden que mucho antes de las plataformas digitales, las redes sociales o lo que usted hoy conoce, hubo jóvenes que se atrevieron a romper esquemas y los criticaron bien gacho, que porque era música del diablo.
1: Ándale.
0: Que el rock and roll era música del diablo.
1: Pues es, ¿no?, lo que dice primero también del reggaetón, ¿te acuerdas?
0: Del reggaetón, sí.
1: Del reggaetón primero.
0: Y ahora pues ahí hasta reggaetón cristiano.
1: Ándale.
0: ¿Es en serio? ¿Es en serio?
1: ¿Para ti?
0: Pues para que veas. De hecho, saludos. Ay, mira, se me fueron los nombres de los que cantan reggaetón cristiano. Uno se llama El Zurdo, creo. Y están perros, ¿eh?
1: ¿Será por gay?
0: No. ¿Qué tiene que ver eso?
1: Es que yo estoy a punto de volverme de
0: ¿cristiano?
1: Sí.
0: Ay, ojalá. Yo le pido mucho a Diosito por eso.
1: No.
0: Ay, no.
1: Vámonos.
0: Nomás te la pasas blasfemeando, la neta. Ay, no, Diosito, perdónalo. Yo por más que lo quiero iluminar, no se deja, no se deja. Quédese con nosotros, viene de buenas con la mami, hermano, otra vez. ¿Será qué buena? Regresamos con morritas y viejitas ahora sí. Ya, cántale.

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0: ¡Borretas! ¡Borretas! ¡Borretas!
1: ¡Ay, Patricio! Te escuchas como Patricio.
2: Sí, ¿verdad?
0: ¡Hola, Bob Esponja!
3: ¿Cómo estás, Calamardo?
0: ¡Bob Esponja, vamos a ganar! ¡Con los viejitos!
2: No, es que la neta... ¡Ay, ya ni sé!
1: ¿Qué?
2: Nunca he ganado.
1: ¿Nunca has ganado?
2: No.
1: A ver, yo por más que intento de escoger una mala rola...
2: Es que yo escojo canciones que me gustan a mí y yo se las pongo.
1: Ahí es donde te equivocas.
2: Por eso el día de hoy, papi.
1: A ver.
2: Por eso el día de hoy nos
1: véndemela.
2: Vamos... Full votation.
1: Ok.
2: Voto por voto. Casilla por casilla. Nada, no. Que las tres primeras y que nada.
1: Ok,
2: que...
1: entonces a ver, explícame. Porque cómo va a estar el
2: si hacemos el conteo de las votaciones, en varias ocasiones yo he ganado.
1: No digas en varias, en situaciones. No digas varias.
2: Está bien.
1: Ok, entonces ¿cómo la vas a hacer? ¿Cómo la vas a hacer?
2: Full votation.
1: ¿Pero hasta cuándo?
2: No, un ratito, pues tampoco.
1: Pero
2: no.
1: Tenemos que poner un límite, porque ¿qué tal si los 20, 40 días vienen después de tus 10?
2: ¿Qué te parece, bebé? Como, mira, primero las ponemos a competir, ¿no? Y ya, no sé, ¿qué te gusta? ¿Las primeras seis?
1: Las primeras tres llamadas, los primeros tres WhatsApps. ¿No?
2: O sea, más. ¿Vamos a tomar en cuenta seis votaciones nada más?
1: Es que, pues, en teoría son ya Pues que no sé.
2: Yo digo que aguantemos, o sea...
1: Vamos haciendo rayita.
2: Ay, me estoy poniendo nerviosa. No sé por qué.
1: Es que ya te sabes. Vamos a irnos así. Vamos a ir contestando y a quien alcance más votos, ¿va?
2: Eso es lo que yo te proponía. Así bueno. Exactamente.
1: Ah, bueno.
2: Por eso digo que yo te apoyo.
1: Por eso me digo.
2: Miren, de una vez voy a abrir las líneas telefónicas.
1: ¡Ay, cállate!
2: Por si me quieren apoyar
1: a Moro Miguel. Recuerden, señores...
2: 818-563-1055.
1: O el WhatsApp al 818-468-6607 diciendo, yo le voy a Mono.
2: O yo le voy a mami. Y tocamos.
1: Va.
2: Yo primero, no tú.
1: Tú primero.
2: Tú, ándale. Tú.
1: No, tú eres la viejita.
2: ¿Y qué tiene?
1: Pues primero con...
2: Por derecho a antigüedad, dices tú, ¿qué?
1: Ante todos mis mayores.
2: Respeto.
1: Respeto a mis mayores.
2: Cállate, loco. En serio, yo primero.
1: Sí.
2: Bueno, primero les quiero decir algo.
1: A ver.
2: Esta canción que les voy a poner es un clásico... Habla de esas veces que tú cuando traes un sentimiento y que ya se lo dijiste y se lo dijiste llorando, que no jueguen contigo y les valió. Y que ahora ahí andan, ahora te toca a ti pagarlas. O sea, habla de ese sentimiento de que, ay, si en su momento no me pelaste, pero ahora tú andas ahí.
1: Ok.
2: Porque es un clasicazazo, Padre Santo.
1: ¿Con cuál te vas?
2: El columpio de los rialeros del norte.
1: A ver,
2: dale.
1: 15 segundos.
2: Déjame adelantarle porque si no, ahí va. Ahí va.

0: tiro, estoy ya. perdido.
1: 15 segundos ya nomás.
0: No tu vida. 15
1: segundos también. Este
0: bueno, esta es mi canción, ¿ok? La del columpio con los rieleros del norte. ¿Con cuál me la vas a poner a competir?
1: Señores, señores, señores, escuche muy bien. El día de hoy andamos medio dolidos porque obviamente todavía no superamos la ruptura de 12, la selección. 3,
0: 14, 15, y ya, así, 15 segundos. Se acabó
1: así,
0: tu tiempo.
1: Obviamente, como andamos de dolidos, señores, también nos acordamos de ese amor y es por eso que queremos llorar el día de hoy. Y por eso el día de hoy nos vamos con esta de Chayín Rubio, señores.
0: ¿Chayín?
1: De Chayín Rubio. Chayín Rubio, ya me enteré, señores, escucha esto.
2: A ver. Ya me enteré que hay alguien nuevo acariciando tu piel.

0: 13, 14, 15.
1: Ay, ay, ay, eres bien tramposa. Eres bien, ¿quién sabe cómo?
0: Ay, esa no creo que le gane a mi Realiernos del Norte, la neta. Hijo, sí. Vámonos con la línea telefónica, por favor. Bueno, bueno, ¿con quién hablamos? Mami mono, mami mono.
2: Mami, mami, mami.
1: Yeah. Apúntalo.
0: Mami, I have one.
1: La
2: mami only.
1: Bueno, ay, bueno, pues gracias tú. Vámonos con un audio de acá. Vámonos con un audio de WhatsApp. Dice,
0: bueno. Ah, no, el audio como.
3: Voy con la mami. Con la mami, ahora.
0: Mami, mami. Dame una M. M, dame una M.
1: Mono.
0: M, dame una Y.
1: Un mono. Acá hay un mono.
0: No me consta porque es audio o llamada. I'm sorry.
1: Ah, hijo, sí.
0: I'm sorry. Audio Ángela, o llamada.
1: Espérate que Ángela está mandando.
0: Audio o llamada. Audio o llamada. Audio o llamada.
2: Mono. Mono, Miguel.
1: Ahí está, sal culebra. Llamada.
0: A ver.
1: Vámonos con llamada.
0: Vámonos, bueno, bueno, mami o mono, mami o mono.
4: Mami, me voy con el columpio.
0: Vámonos con el columpio, jinco. Bueno. Yo llevo 13, nomás por si no sabes contar, llevo, yo llevo 3.
1: Llevo una.
0: Tú llevas una.
1: A
0: dale,
1: ver,
0: dale.
1: Vámonos con acá.
0: Dale. Bueno, bueno, ¿qué onda?
5: Bonito, vamos, vamos.
1: Vamos dos.
0: Y dos, tres. Dos, dos tres. Vamos a la línea telefónica.
1: Vamos a
0: es
1: la
0: nada más por audio a través de WhatsApp y llamada aquí a cabina. El teléfono de cabina. Bueno, bueno, mami o mono.
2: Mami, mami, mami, mami. ¡Ah!
0: Gracias, gracias,
1: monitos,
0: gracias, gracias.
1: Los invoco en este momento. Monitos, déjense caer. Vámonos a los audios acá. Vamos a ver por acá. Porque...
0: Ay, espérate, déjame apuntarle porque se me. Yo ya llevo cuatro, ¿eh? Tú nomás espérate. Llevas dos. Ya te dobleteé.
1: Nomás, nomás puro audio. Hijo de su.
2: Mono, mono, mono, mono, mono, mono, mono.
1: Ahí está.
0: No le estás poniendo play al mismo audio, güey.
1: No, no.
0: No seas tramposo. No seas tramposo.
1: No.
0: 4-3, 4-3.
1: Dale, ahí va otro audio.
6: Me voy con monito.
1: 4-4, bebé.
0: Esa voz se parece a una amiga mía, ¿eh?
1: 4.
0: Nomás donde seas tú, ya dirá, vas a ver.
1: Ahí te va otro. Otro audio.
0: Ahí se me hace que le.
2: Me voy con la mami, mami, mami.
0: 5-4.
2: Los rieleros, mami, mami.
0: ¿Cuántas
2: mami?
0: Veces te vámonos dije con... llorando?
1: Vámonos no vuelvo con otro audio por acá.
6: Contigo. Con el mono.
0: Chihuahua.
1: Ahí estás, bebé. 5-4.
0: No, ya estamos 5-5, vale.
1: ¿Cuál es 5-5? Tú.
0: ¿En qué momento, perro? No, empate ahorita. Con ella empatamos.
1: ¡Ah, hijo es un!
0: Con ella empatamos, no te hueles, bueno, no te hueles, bueno, no te hueles, no te hueles tampoco.
1: Creo que tengo miedo.
0: Mami o mono, mami o mono. Oiga, usted, ¿quién está en la línea telefónica? Mami o mono.
2: Mono, mono, mono.
1: Sí, es guau, con, guau, no, gracias, manche. Esteban. Digo, Jorgito.
0: Ah, es conocido guau. Tuyo.
1: No, ahí está el número.
0: Ah.
1: Vámonos otra vez.
0: Ya no quiero jugar.
1: Hola, hola.
0: Mami, mami.
2: Mono.
0: ¿Con quién se va?
2: Mono, mono, mono, mono.
1: Ahí estás. 7-5. Sas culebra y te pongo más audios. ¿Quieres contar casilla por casilla, voto por voto?
0: ¡Voto por voto!
7: Por el mono y Chayín Rubio.
1: ¡Ahí está!
0: No es
1: ¡eso!
0: Cierto, puede ser cierto.
1: ¿Otro más audio? ¿Quieres más audio? ¡Te
0: sí,
1: dejo caer
0: sí,
1: más!
0: ¡Sí, sí, yo quiero! ¡Mami!
8: La carnicería de Chayín Rubio. Pues, bueno, fue por eso que se hizo, dio a conocer la canción. ¡El mono!
1: ¡Ahí estás! El mono, el mono, el
0: no
1: mono,
0: puedo creerlo,
1: el mono.
0: No puedo creerlo.
1: ¡Sas culebra! ¡Sas no culebra! ¡Más!
0: ¡Teléfono de cabina! ¡8-5-6-3-3!
9: ¡Mono, mono,
1: ahí
9: mono!
1: Estás.
0: Se me hace que estás haciendo trampa, ¿vale?
1: Te dejo caer otro, atórale.
0: Además de que tienes un grupo de fans ahí.
2: ¡Hola, mami, mami, mami! ¡Cuatro!
0: Ya me recuperé, ya me recuperé.
1: ¿Cuál recuperar?
0: ¿Un 6-8? Un 6-8, papá.
1: No, ya llevaba 9.
0: No, es 6-8. Línea telefónica.
1: Bueno.
0: 6-8. ¡Bueno, bueno!
10: ¡Bueno, bueno! Hola, yo me voy por la mami.
0: ¡Un 7-8, señores! ¡Eso está más competitivo que el Mundial de México contra Inglaterra, vale!
7: ¡Mono, mono, mono, mono, sí, mono!
1: ¡9, bebé!
0: ¡No
1: 9.
0: Puede ser! 7-9, yo 7, tú 9.
1: Llamada
0: ¡bueno!
1: De este lado.
2: ¡Mami, con la mami! Con
0: ¡8-9! ¡8-9!
1: ¡8-9! ¡Otra llamada! ¡Hola, hola!
0: ¡Mami, mami! ¿Con quién vamos?
10: Hola, ¿con la mami?
0: ¡9-9!
1: ¡No! ¡9-9!
0: ¿Sí, papi?
1: ¡7! Llevaba 6.
0: ¿Con pues. Este? ¿Con este fue 9-9?
1: ¡Que eran 8, mami!
0: ¿Más uno?
1: Por eso está la octava.
0: ¿O sea, 8-9?
1: ¡Sí!
0: Bueno, también.
1: ¡Ah, hijo!
0: Pues.
1: ¡Eres bien tramposa! ¡Ay, no!
0: 8-9. Bueno, ¿mami o mono?
1: ¡Mono, mono!
0: ¡Mami, mami!
2: ¡Mami, mami!
0: ¡Ay!
2: ¡Mami, mami!
0: ¡Ahora sí, 9-9! ¡No! ¡9-9, yo voy! Rielos del Norte, ¿cuántas veces te dije llorando?
1: ¿A quién le va? ¿A quién le va?
0: ¿Mami o mono?
1: ¡Mono!
0: ¡Mami!
10: ¡Mami!
0: ¡Oh! ¡Ya te superé! 10-9, mono!
1: ¡Hola, hola!
0: ¡Mami o mono!
2: ¡Con el mono! ¡Mono, mono, mono!
0: 10-10, mono.
1: 10.
0: ¡Mami! ¿Cuántas veces te dije llorando? ¡No vuelvas conmigo! ¿Con quién? ¿Mami o mono?
5: Monito.
1: No mames. Eso, 12.
0: ¿Cuál es 11? Ahorita era 10, perro.
1: Alguien está tomando puntaje y me dije, no. Ya van 11 del mono. Y ahorita con este 12.
0: Mira, cómo eres trampa, la
1: gente
0: neta.
1: Está tomando. La gente lo está haciendo.
0: Está bien, 10, 12, pon tú, ponme otras. Esas llamadas que no se quedan ahí. Bueno, mami o mono.
5: Mami.
0: ¡Ah! 11-12.
1: No, está peor que el partido de México contra Inglaterra.
0: Mami, yo nunca he ganado público. Mami o mono.
5: I'll go with the mami.
0: ¡12! ¿Quieres que esta sea la definitiva o estas dos llamadas y ya?
1: A ver, vámonos.
0: Esas dos llamadas y ya. ¿Mami o mono?
5: Mami.
0: ¡13-12! ¡No! Vámonos con la próxima. Esta es la última. Esta es la última. ¿Mami o mono?
5: Monito, monito.
0: No manches, 13-13.
1: ¡Eso!
0: Empates, 13-13.
1: Hola.
9: El mono para que gane.
1: ¡Eso!
0: 13-14. ¡Vámonos!
1: Ya se acabó el concurso.
0: ¿Ah, por qué?
1: Ya tenemos que
0: ir. Ahí hay cuatro llamadas. Bueno, esas ya no aceptes más. Con esas nos vamos.
1: Hola. Mono, mami.
0: ¿Mami o mono? Mami, por favor. ¿Mami, mono?
5: Listo, bailador.
1: Eso, bebé.
0: 14-12
1: ya. 14-12. ¿Ya qué más quieres?
0: Le dijimos que esas nada más y ya, no seas así. 14-12.
1: Hola, la mami o el mono.
5: Mami.
0: 14-13.
1: Era una última, ¿eh? Era una última.
0: Ay, por favor, digan mami para empatar.
1: Ah, y se fue.
0: Mira, no seas tramposo, no la agarras. Era.
1: Se colgó.
0: No, de aquí estoy viendo que abriste la línea donde no había llamada, desgraciado.
1: Ahí va otra.
0: Mami o mono.
5: Mira. Mami.
0: 14-14.
1: Ella ya llamó.
0: No, es cierto.
1: Claro que sí.
0: No es cierto. 14-14.
1: Ella ya llamó.
0: 14-14.
1: Ella ya llamó.
0: 14-14.
1: No manches. Comadre, tú ya habías
0: también
1: llamado.
0: También han hablado audios. No. Mono, nada más mono. It's the first time.
1: No, she said it a second
5: my
1: ago.
5: My person calling. And now, Mono, you need to learn how to lose. You lost already.
0: Yes, you need to aprende y solo seis.
1: For your information, I still haven't lost.
0: Ay, shut up, Mono. Shut up, Mono.
1: ¿Estamos empates, sí o no?
0: Ahorita estamos empates. A ver, ahí nomás quedan tres, Mono. Congélalas. Cuatro, perdón.
1: Alguien acá dice que la está contando, ¿eh?
0: 14-14.
1: Llevan... ¿Cuánto dices tú?
0: 14-14.
1: No, acá me están diciendo que ya con esta van 16. Ay, no. Va ganando el Mono. Sí. Alguien, Vicky, que nos está escuchando, que lleva la cuenta.
0: A ver, ¿cuántos según Vicky?
1: 16.
0: ¿Contra quién? ¿Cuántos?
1: Los dio 16, yo.
0: ¿Y yo cuántas?
1: 14. Tramposa, tú.
0: Hay que cerrarlo ya, pero ¿te parece si cerramos ya con eso?
1: Hola.
0: 14 y 16.
9: Por mami.
0: 15-16. Ay, gracias, público. Dos, esas dos y ya, no aceptas más. Bueno, mami o mono.
5: Mami.
1: Ya 16,
0: ¿por qué dijo mami?
1: 16, 15, bebé. ¿Qué no sabes contar?
0: A ver, qué tramposo eres. Era 15, 16 y con esta 16, 16.
1: Con entonces, esa, ¿qué vamos a hacer?
0: Una última ya. La que tú quieras, la decisiva. Agarremos las manos como reinas de universo. ¿Mami o mono?
5: La mami.
0: Ay, güey. Ah, súper llamada. Ay, güey.
1: Ay.
0: Dijimos que esa.
1: Es una trampa completamente esto.
0: Público conocedor, porque espérate, público lo Vicky, dijo. No, ya. No seas chillón, ya.
1: Vicky, que nos mande el contador.
0: No, ya, chilla, ya. Dame chance.
1: A ver, Vicky, está
0: tapeando. Dame chance, mono Mike. Dame
1: ¿qué?
0: Chance.
1: Yo quiero escuchar mi rola.
0: Pues la escucharás otro
1: al
0: día.
1: Igual que
0: siempre
1: todo el público
0: ganas
1: de Los Ángeles.
0: Ya, irá. Estamos 50-50, haz de cuenta.
1: Vamos a ver lo que dice la Secretaría de Intervención.
0: Es que, ya ves, ¿para qué faltas, Aquarius? Que es la licenciada que fue legal al concurso. No seas así, mono. Dijimos que esa llamada iba a ser la que dé el ganador y yo gané.
1: Con esta, la mami lleva 15.
0: No, está contando mal. La Vicky es tu comadre también.
1: Claro
0: la Vicky.
1: Que no, yo ni siquiera conozco a la Vicky.
0: Yo éramos 16-16, mono, no seas así.
1: Bueno, pues.
0: Aprende ya a perder también tú.
1: Va, cacho y cacho.
0: Entonces, ¿me permites presentarla? quítame el fundillo musical, por favor. Público conocedor, siendo la 1:36 p.m, porque usted así lo decidió, porque las líneas ardieron y siguen ardiendo en este momento. Hoy tocamos y ganó una rolita que vale lo que pesa. Esto es El Columpio con los Rieleros del Norte. Una rola viejita, pero bonita.
1: Quiero decir que Vicky dice que voy ganando.
0: Ya, Vicky.
1: ¿Cómo eres tramposa?
0: No, yo también estaba contando. Bien, tú eres bien llorón.
1: No, obviamente necesito justicia.
0: Súbete y columpea.

0: tenemos que hacer pausa. Tenemos que hacer pausa. Ya van 5 personas que nos dicen que gané.
1: No, mono, yo estaba contando también machín. Ya.
0: Mira.
1: Siempre ganas tú, no seas así, ¿vale?
0: Bueno, sigan disfrutando. Pero quiero qué más que dejar claro eres.
1: No, yo estaba también contando. Se les escapó.
0: Ay, ¿cómo que se les escapó?

0: Neta, tu grupo de mira.
1: ¿Qué?
0: Está bien, pues. ¿Qué? La voy a quitar.
1: ¿Por qué la quitas?
0: Está bien.
1: Porque 50-50, di por qué. Pero di por qué.
0: Porque hay muchos que dicen. No hay muchos, dicen, señores. Dicen que tú ganaste.
1: No.
0: La neta, yo no creo, porque también yo conté. ¿Hay audios? De la gente peleando por
1: la gente.
0: Ya, o sea, sí, nomás mando... porque esto no es política, porque neneta. Ya, quítala, ya con eso.
1: Claro que no. La gente lo está diciendo.
0: Es que así no es. O sea, ¿qué chiste?
1: ¿Qué?
0: No habías ganado tú.
1: Que tú no cuentes bien es tu rollo, bebé. El público está al tanto de todo.
0: Mira, nomás le vamos a dejar 40 segundos. Oye, pues yo gané, ¿vale?

0: Ya tócala toda. Dijimos que la mitad nada más.
1: ¿Qué? ¿La mitad de cada cuál?
0: Mira.
1: ¿Qué?
0: Ya que ella pueda tocarla toda. Tramposo.
1: ¿La tuya la tocamos toda?
0: No es cierto.
1: Le faltaban 30 segundos.
0: Le faltaban, no te le digo. Le faltaban todavía unos 40 segundos. ¡Ya!
1: Ya, bueno.
0: Mira, nomás porque me hicieron dudar, ¿eh? Por eso tocamos un pedacito nada más. Pero la siguiente vez con papel y pluma.
1: Va.
0: Va. Chillones. Chillones. Chillones. No saben perder. Pero mira, yo que soy de Rosarito, Baja California, sé reconocer y aceptar.
1: Como deberías. Eres una perdedora.
0: Pero tú no. Tú eres bien, bien llorón.
1: Si a mí me hubieran,
0: bien llorón.
1: A mí sí me hubieran
0: bien
1: llegado los mensajes.
0: Llorón, no sabes perder.
1: Si me
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7: 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Estoy lista para todas sus preguntas.
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1: Después de esta cancioncita, trucha, porque regresamos con la tercera frase para los boletos Jade Universal Studios. Regresando, después de esto.

0: everybody, you know what is this moment?
1: Yes, you do.
0: Because right now we have, we say the, ¿cómo se dice tercera?
1: Third.
0: We say the third pronunciation.
1: Phrase
0: for you can win, so that, or for you can got it.
1: Para que usted pueda ganar.
0: Yes, your tickets.
1: Sus boletos.
0: For Universal Studios.
1: Para Universal Studios.
0: Simón. Yes.
1: Yes.
0: Simón. So right now, ahí estaba la tercera, ¿eh? La tercera y son cuatro. Para la gente que marque ya nos quiere dar las dos. No, espérate.
1: No.
0: Cálmate, dijimos
1: las
0: cada hora.
1: Todas, no sí. Solo las dos.
0: No nos gusta dos. No, sí. Dos sonaba nada. No. Queremos completa.
1: La queremos completita.
0: Y se sabe.
1: No,
0: en este programa,
1: a la mitad.
0: En este programa, últimamente hemos aprendido a comer bien. Y así que queremos las tres. Digo, sí. Las cuatro.
1: Así, y toda, no completa. A la mitad.
0: No, nada de que, ay, le faltó una coma, ¿cómo va?
1: ¿Cómo va?
0: Como la triquis tracas, ¿no?
1: Sin sal.
0: Sin sacate.
1: Sin
0: sacate.
1: Sin sacate.
0: De harina un taco, dices tú. Oye, ahí les va la tercera, ¿eh?
1: Ew.
0: La tercera, ¿eh? ¡Ay, amor! Te va la tercera. Rumbo a Universal Studios. No va a haber efecto.
1: Ah, pensé que ya todo.
0: No,
1: ah, es todo.
0: Sí, sí. Rumbo a Universal Studios. ¿Qué
1: es eso? Es que es pues? Como, es cuando, ya ves cuando vas así de prisa. Es como, así.
0: Así como cuando se atora el motor o algo tipo.
1: Sí, ajá.
0: Muy interesante tus efectos especiales. Me, a ver si no te contrata Universal Studios para los efectos de la siguiente movie de...
1: ¿Los Minions?
0: De Minions.
1: Ajá.
0: Ahí otra vez, ¿eh? Rumbo a Universal Studios. ¿Sí? Ok, que ya como que sí te entiendo, ¿eh?
1: Sí, sí.
0: Rumbo a Universal Studios.
1: Ajá,
0: ¿ves? Tipo. No está difícil.
1: Tú ya te llevaría los boletos.
0: Exacto.
1: Sí.
0: Ok, así que, una vez más, rumbo a Universal Studios. No te vas a equivocar, güey, al rato, ¿eh?
1: Pregúntamela mil veces y me, te la puedo repetir.
0: Ah, bueno, para que al rato no me vas a decir, ñomo, ñomo, ñomo, ño.
1: No,
0: no es así. Rumbo a los Universal Studios.
1: ¿Ves?
0: Me encanta, ok. Esta es la tercera y falta una, ¿eh? Para que mira, están marcando ya. Que falta una, vale, de veras. Ay, de veras. Porque se van a llevar no uno ni dos ni tres. Son cuatro boletos para que vayas a los Universal Studios. Porque recuerda que la qué buena te da la oportunidad de ganar boletos en Universal Studios Hollywood para que vivas el Fast and Furious como nunca. La primera montaña rusa así exterior de alta velocidad. Ahí Merengues Méndez. Universal Studios Hollywood Fast and Furious Hollywood Drift. Este verano ya abrió. Hay que ir. Yo no he ido. Veremos qué tal. Porque si usted se quiere llevar los boletos, usted nada más tiene que apuntar las diferentes frases, que esta ya es la tercera. Rumbo a Universal Studios. Así, junto
1: hay con... Que ojo, la gente... Mira, la gente se pone bien... ¿Quién sabe cómo? Pero, señores, aquí se le da la oportunidad a tres personas que participen.
0: Simón.
1: Se le da la oportunidad a tres personas.
0: Simón.
1: Ahí es de usted, si usted es la mejor de las tres, de las otros dos concursantes.
0: Simona, la mona pelona. Porque hacer, hemos tenido desafortunadamente una persona que dice que lo hizo mejor, pero pues no,
1: no,
0: pues.
1: Y una cosa es que a lo mejor usted se sepa la frase y otra cosa es que también le agregue los efectos tal cual.
0: La crema de los tacos.
1: ¿Qué tal si su compañero de al lado sí se lo avienta con todo y todo?
0: Sí, o sea, está sencillo, ¿ok?
1: Sencillito.
0: Así que muy pendiente porque falta la última frase. Y esa última la daremos en la próxima hora. Regresamos.
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1: Abuelita, soy tu nieto. En este momento nos vamos a comunicar. Más bien él con nosotros. Él se llama el único inigualable. ¿Cómo se dice? ¿Eh? El único jamás invitado inigualable. Él es el Junior, güey. Con los pormenores del deporte. Dale.
2: Mami mono, ¿cómo están, hombre? Yo aquí, mira, ya vengo a cambiarte las noticias futboleras. Vengo a darte unas noticias un poquito nuevas y diferentes a lo que fue hace un ratito, mami, hombre. Es que mira, hace un par de horitas estaba hablando yo de un cambio generacional en el fútbol, que la Argentina que se iba a quedar eliminada y que no sé qué. Y mira, terminé de hacer mi reporte y minutos después del segundo gol de Egipto, que sí quedó confirmado, que era el 2-0, Argentina se puso las pilas y en 10 minutos, bueno, poquito más de 10 minutos, 12 minutos, le dieron la vuelta completamente al partido, mami. Argentina sacó la garra, sacó el coraje y terminó el partido 3-2 con un gol de Messi, una asistencia de Messi hacia el Cuti Romero, que terminó con cabezazo de... del propio Cuti Romero, y un último gol, un tercer gol de Lautaro Martínez, que manda un centro para Enzo Fernández y pone el 3-2. Esto me pasa por andar de hocicón y diciendo que el cambio generacional y no sé qué. Mira, 39 años tiene el señor que se agarró a Argentina y se le echó al hombro para darle la vuelta al irle al juego, ¿eh? Resultado histórico, más que nada por la manera en que se dio todo. Argentina, que venía jugando bastante mal el partido, o sea, de verdad fue un partido que terminó rescatando completamente a Argentina, porque Egipto los había eliminado, o sea, Egipto los había neutralizado muy bien. Argentina no podía avanzar por ningún lado, y no nada más los había neutralizado, o sea, les metieron dos goles

0: de avanzar Colombia, se estaría enfrentando en cuartos de final a Argentina en Kansas City, y lo cual sería un
1: juegazo.
0: Un partidazo, uh-huh. ¿no? O sea, y a mí lo que me emociona de ese tipo de partidos es que nos garantiza un equipo latino en semifinal, pero bueno, no nos adelantemos, que nos falta todavía el segundo tiempo. Estamos en el primer tiempo, va 0-0 el partido, y esperamos, o espero yo, que los hermanitos colombianos nos hagan sufrir un poquito menos que los argentinos, porque los argentinos sí que nos hicieron sufrir, mami.
1: Así es.
0: De hecho, muchos de los jugadores terminaron en lágrimas ya al final del partido, pues de lo emocionales que estaban. O sea, de verdad fue un partido que nadie esperaba que pasara lo que pasó. O sea, de un 2-0 a un 3-2, iban 2-0 en el minuto 79, no se veía por dónde, no había juego, no había idea, pero bueno, así es el fútbol, ¿no? Esto es lo bonito del fútbol, esto es lo que a mí me encanta del fútbol, que tiene estas historias tan bellas. Hermanos colombianos, confiamos en ustedes, hombre, échenos la mano, por favor, para seguir teniendo a quien echarle porras en este mundial, por favor, que ya nos eliminaron a nosotros los mexicanos. Mami, mono, ya saben que estoy en todas las redes sociales como @eljuniorwey, y ahí seguimos cotorriendo y echando el futbolito.
1: Me parece perfecto, Junior, y efectivamente ahorita todavía se encuentran enfrentándose Suiza y Colombia, Colombia-Suiza. Hasta ahorita ninguno de los ha anotado, ya va 50 minutos del juego, el cual pues todavía le falta 5, 6, 7, unos 30 minutos más al juego, si es que no los tiempos extras. Esperemos que sí, Colombia pues no deja de ser un país latino. Contra Suiza, ni modo que... ¿Qué te gusta así de la Suiza? Nomás la crema.
2: Nomás la crema,
1: Suiza. La crema Suiza y tan, y tan, tan.
2: Los hombres.
1: ¿Los suizos?
2: Sí.
1: La crema suiza. ¿Qué más me gusta de los suizos? Crema suiza.
2: La crema de los suizos.
1: Las enchiladas suizas.
2: Ajá.
1: Pero así que digas, ¡uy, Suiza, let's go to win! No. Pero pues Colombia, esperemos. Tenemos una compañera colombiana.
2: Eso sí.
1: Esperemos que saquen la casta por todos los latinos. Pero veremos. Esperemos que antes de que se den las tres, obviamente les tenemos los resultados. Quédense con nosotros. Viene Buenas con la Mami y el Mono, porque viene el momento del periodismo del espectáculo con Mono Miguel Parra.

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2: ¡Let's do this!
3: ¡Let's do this!
2: ¡Let's do this, mi querido Mono Miguel! It's your moment for to bride.
3: It's not just my moment to
2: bride. All day.
3: This is not just my moment to bride.
2: Well, you're your segment.
3: Yes, but it's not my only time where okay, I shine. Okay, you can
2: no, no, mismo shine que bright. Like, ay, hay una canción así.
3: Shine bright like a diamond.
2: Eh?
3: Shine bright like a diamond.
2: Eh? What you measure my surroundings? Así va, no?
3: Shine bright like a diamond.
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3: De Rihanna.
2: Okay, let's go.
3: La cante.
2: Sí, ya sé, porque nomás
3: señores,
2: no vale ni una.
3: Pues hay que entrar a lo que está sucediendo en los espectáculos. Pues les cuento que el vocalista de banda de Los Recoditos, Rafa González.
2: ¡No!
3: ¿Qué?
2: ¿Qué le pasó?
3: No, nada, cállate.
2: Ay,
3: pues anunció que se retira temporalmente de los escenarios para ingresar voluntariamente a un tratamiento especializado para la depresión y
2: ¿espacial? ¿Señora el astronauta o qué? No.
3: Especializado por la para la depresión y la ansiedad.
2: No me digas eso.
3: Sí, pues a través de un comunicado, el cantante explicó que estos problemas emocionales se fueron acumulando y obviamente después de la situación que sucedió ahí con su ex esposa. ¿Te acuerdas que aquí mismo lo comentamos? La situación donde esta
2: penosa
3: morra casi lo aventaba a la cárcel.
2: Pues sí, por poquito.
3: Porque al principio, cuando la morra empezó a acusarlo al vato de que supuestamente él era quien la estaba maltratando y que la estaba agrediendo físicamente, y ahí publicó unos videos que incluso sus compañeros y su grupo, Banda Los Recoditos, lo tuvieron que suspender mientras él arreglaba sus rollos.
2: Sí, donde se resolvía o se aclaraban las cosas.
3: Y después nos acabamos enterando que no, que la señora andaba ahí de mentirosa y ella era la que se... ¿Cómo de ese día se agredía a sí misma?
2: Yo, no, gracias a Dios no tengo conocidas. Gracias a Dios no tengo conocidas, pero sí he sabido de mujeres que inventan cosas para meter en broncas a los hombres.
3: Está fuerte.
2: Y de hecho, de esas personas, una persona muy allegada a mí, que pobrecito, cómo lo hizo sudar. Machín.
3: Sí, saluditos al amigo que conocemos.
2: Sí. Pero qué vieja hija de su Mauser, ¿eh?
3: Sí,
2: mala onda.
3: Y luego para que llegues tú y hacerle lo mismo.
2: No, yo jamás le haría lo mismo.
3: Bueno.
2: Jamás, al contrario. ¿De quién te defiendo, perro? ¿De quién? Así yo soy. Yo soy esas compitas.
3: Tanto así que te protejo el carro. Para que no le caiga agua.
2: Ándale, igualito.
3: Señores, pues hasta el momento no se ha informado cuánto tiempo estará fuera de los escenarios. Pero pues obviamente él dice que va a regresar y no es un retiro para siempre.
2: Qué bueno, porque el tema de la depresión y la ansiedad son temas que la gente no toma en cuenta, pero son enfermedades y hay que tratarlas como tal, con terapia, con tratamiento si necesario.
3: Así es, señores. Oigan, para toda la fanaticada de la Casa de los Famosos, señores, pues, ¿qué creen?
2: ¿Qué?
3: Pues que todo apunta a que Karina Torres podría ser la segunda habitante confirmada de la Casa de los Famosos, temporada número 3. Señores, pues se dice, después de que salió un videoclip ahí en las redes sociales donde muestran algunas pistas de quién podría ser, todo apunta a que sea Karina Torres. Dentro de las cositas y de los iconos que vemos dentro del video, se alcanza a ver una bandera de la bandera trans.
2: Pues claro, ¿qué más quieres?
3: También se alcanza a ver algún cuadrito de como de un saloncito que ella también tiene, y aparte muy icónico su vestido rojo que utilizó en una gala que le invitaron allá justo en Televisa. Así que la gente está emocionada porque ya se sabe que Wendy Guevara pues dejó en alto no solo a Guanajuato, a León, Guanajuato, pero también a la comunidad, y así es que esperemos que Karina Torres también se lo lleve esta vez. Creo que si Karina llega con toda la intención de ser ella misma sin tener que meterse,
2: las tiene de ganar.
3: Uh-huh. Porque trae buen cotorreo, algo que sí tenemos que ser un poquito... Hay que ser coherentes, señores. Es que, por ejemplo, lo que usted ve en las redes sociales de los influencers, de la gente aquí, incluso de nosotros, nosotros no somos así todo el tiempo. Obviamente toda la gente en su casa se bajonea, en su casa está ahí echando hueva, en su casa está ahí...
2: Sí, pues es distinto, padre
3: santo. Así que también la gente no debería de meterse con tanta... tener tanta presión en que Karina entre a la Casa del Famoso y nos tenga a carcajé cada segundo. Ahora... su personalidad sí es simplemente una persona carismática, así que así es como usualmente nos hace reír, y esperemos que esa manera es la manera que pues ahí ande en la Casa de los Famosos.
2: Sí, yo también, y espero, y será mi gallo, galla.
3: Gallo,
2: gallina.
3: Galla.
2: Gallina. No hay galla, güey. ¿Gallo? ¿Quién es el contrario de gallo?
3: Pero como,
2: gallina.
3: Pero como ella era gallo y se... es galla.
2: Entonces es galla.
3: Ajá, es galla.
2: Sí, porque todavía tiene el...
3: ¿El qué?
2: ¿Cómo se llama esto de aquí? ¿Gaznate?
3: ¿El no. gaznate?
2: Sí, se llama.
3: ¿La perita? La manzana.
2: ¿Cómo se llama lo que les cuelga aquí a los gallos?
3: ¿Eh?
2: No, lo que les cuelga a los gallos, burro.
3: Saca a los vatos.
2: A ver, ¿cómo se llama? ¿Cómo se llama lo que les cuelga a los gallos? Según yo es gaznate.
3: El gaznate.
2: Tiene su nombre. ¿Cómo? Público, ¿usted sabe cómo se le llama esta cosa?
3: La barbilla, pues.
2: Pues la cresta, loco.
3: La cresta. Y a veces en caldito está rete rica.
2: ¿La cresta? ¿Sí?
3: Por ahí dicen que la gente se lo echa en el caldo.
2: ¡Guácala!
3: ¿Qué?
2: ¿La cresta?
3: Ay, no digas guácala. Te acabas de comer un pollo hace despajado.
2: Pero no.
3: ¿Deshebrado?
2: Pero la cresta no. Y era res, burro, lo que acabo de comer yo.
3: Imagínate, peor entonces.
2: La cresta, el pellejo de acá.
3: Bueno.
2: Así sabrá el.
3: ¿El qué?
2: Pues el caldo de mollejas, pues.
3: Tú di.
2: Ay, guacala, ay, no. Bueno.
3: Oiga, señores, por último les cuento que Elton John pues regresa a la Ciudad de México para su último concierto porque está haciendo una gira de despedida, señores. Ahora, aquí va la situación con Elton John regresando a la Ciudad de México. Nos estamos dando cuenta que la mayoría de estos artistas americanos, México es una parada importante para su gira. Y es por eso que la gente le está pidiendo que si se va a hacer presente y va a tener una presentación en la Ciudad de México, que por favor ponga los precios a un nivel
2: aceptables
3: para que la gente pueda comprarlos. Porque la gente se está aprovechando de que hay una manera u otra que a lo mejor tal vez ya sea americanos que vuelan a la Ciudad de México porque a lo mejor están un poquito más barato, pero todavía accesible para el americano. Por favor, que sean conscientes del tipo de audiencia a la que están yendo y que no suban los precios, porque se sabe que muchos, ya sea que los boletos estén caros, que nos canten 45 minutos. Saludos a la. ¿Cómo se me fue esta? La Aguilera.
2: ¿Cristina?
3: Que 45 minutos nomás. Vete tú a creer. Y la gente pagando todo un boletazo.
2: Lo peor del caso es que los mexicanos sí somos muy así, que aunque no tengamos, ahorramos 2 quincenas, 3 quincenas para ir a ver a un artista y de eso abusan los artistas. Familia, por favor, quédense con nosotros porque después de esta rolita,
3: sí,
2: les doy la cuarta frase. Y de una vez que marcan la cabina, la cuarta frase y se arma la machaca chaca chaca y se puede llevar 4 boletos para Universal Studios Hollywood. Ya estoy aprendiendo inglés yo aquí. 2 de la tarde con 30 minutos. Somos La Qué Buena.

0: Ya, a lo que vamos. A lo que te traje, chuncha.
1: Manda a la gente cantar. Inge. Ándame. Ahí les va la cuarta frase, público conocedor. La cuarta y la que... Mira, la gente está marcando porque señal que nomás están así, con la radio.
0: Pero ojo, ahí va la última frase, no se les vaya a pasar.
1: Recuerden que la cosa es el efecto.
0: Sí.
1: Ok, cuarta y última frase. La adrenalina no se espera.
2: ¡Ay, qué padre!
0: Así es.
1: La adrenalina no se espera.
2: ¡Ay, qué padre!
1: Tienen que agregar, ay, qué padre ese.
0: Así, tal cual, ¿eh?
1: O sea, agudo. La frase y ese efecto especial.
0: Porque es una niña que se está pasando muy padre.
1: Ay, wow. Sí. ¿Es niña?
0: Sí.
1: Mira.
0: Que acaba de llegar, dice.
1: La adrenalina no se espera.
2: ¡Ay, qué padre!
1: Ay, qué fea voz tiene esa niña. La adrenalina no se espera.
2: ¡Ay, qué padre!
1: Así de fácil y de sencillo.
0: Así.
1: Yo aquí tengo la frase apuntada y tú dirás si los efectos especiales te convencen, Mono Miguel, ¿ok? Okay. Así que vamos a unos minutitos porque sé que nos están escuchando también a través de la aplicación. Vamos a limpiar líneas para recibir las llamadas desde. ¿Qué dijeron? ¿Que ahí se iban a quedar? ¡No, señorcito! Limpia líneas. Más limpias que ni siquiera traes así las nylons.
0: Ninguna.
1: Así que listo, público conocedor, porque la que buena te da la oportunidad de que te lleves 4 boletos y vivas de cerquita Universal City Hollywood Fast and Furious Hollywood Drift. ¡Ay, qué emoción!
2: ¡Ah!
1: Porque esto está juilo.
0: Sí.
1: Vámonos a la primera llamada.
0: Listo.
1: ¿Con quién hablamos?
0: Hola,
1: bájale,
0: hola.
1: A tu radio, contéstanos en el teléfono.
3: Aquí suena la que buena.
1: Ándale, ahora sí, dinos la frase. 1, 2, 3.
3: La mami metió primera. Ay, ay, ay.
0: Luego todo.
1: ¿Todo completo?
3: El mono pisó la carretera. Rumbo a Universal Studios. Mi.
1: ¿Y la última?
3: La adrenalina no se espera. ¡Ay, qué padre! ¡Ay, qué padre!
1: La señora. ¡No, sí, no! Amigo, hasta ahorita pues vas ganando.
0: Hasta ahorita va ganando.
1: Esperemos, si la otra persona lo hacen peor, pues ya. Pero no te vayas, ¿ok? Vamos con la siguiente llamada. Hola, ¿con quién hablamos?
4: Hola, soy Jaylin y estoy llamando para los boletos de Universal.
1: Ahora, mija, te estamos escuchando.
0: Déjate caer.
4: A ver, mira, la primera es...
1: Seguidito.
4: Ok, la mami metió la primera, el mono pisó la carretera rumbo a Universal Studios. ¡Mi! Y la cuarta es la adrenalina nos espera.
0: Anda, más perdida que nada, mi comadre.
1: Más perdida que la chinita en el bosque.
0: Sí.
1: No, pero no nos cuelgas,
0: No nos cuelgue.
1: Ok, ya, vámonos con la tercera llamada, ¿eh?
0: Ahí va.
1: Bueno. Tienes las todas de ganar, mana. Bájale a tu radio y escúchanos por el teléfono. ¿Lista? La cuenta de 3. 1, 2, 3.
4: La mami metió primera. El mono agarró carretera rumbo a Universal Studios. Y junto con la... ¡Ay!
1: ¿Qué? No invente tampoco.
0: No, hombre.
1: No invente. ¿Qué nos fue? Vámonos con otra llamada. Se puso nerviosa. Bueno, ¿con quién hablamos?
5: Estás hablando... ¡Eva!
1: Dale, Eva.
5: Ok, la primera es...
1: Seguido.
0: Todo seguido.
5: Ok, la mami metió... primera es el mono pisó.
1: ¿Qué? Espérate.
0: Relájate,
1: tranquila.
0: Bebé,
1: respira. Todo pegadito y con los efectos especiales porque eso es la diferencia. ¿Ok? ¿Lista? 1, 2, 3.
5: La mami metió primero...
4: La primera,
5: el mono...
1: ¡Pásamela, señora, pisó. Mejor!
0: No, hombre...
1: Pásamela, señora. Pobrecita, es que también no le entiendan la letra de la señora. Vámonos con otra llamadita. Bueno, ¿con quién hablamos?
0: A ver. Hola.
6: Con Jesús.
1: A ver, Jesús, usted se le crema a los tacos porque ahorita, hasta ahorita, más o menos. Puedes que gane.
6: Ok, ahí va. La mami metió primera. ¡Ay, ay, ay! El mono pisó la carretera. Rumbo a Universal Studios. La adrenalina nos espera. Ay, qué padre.
1: A ver, otra vez, me gustó.
0: A ver,
1: otra vez, una vez crema, más.
0: Porque puede que sí estés ganando, ¿eh?
1: Una vez más, Padre Santo. Dale, dale, nos estás convenciendo. Una vez más.
6: Ok, ahí va.
1: Dale.
6: La mami metió primera. ¡Ay, ay, ay! El mono pisó la carretera. ¡Rum! ¿Rumba no ves sus turios? ¡Mira, mira, mira, mira, mira! La adrenalina nos espera. ¡Ay, qué padre!
1: De los tres, la neta es el menos peor.
0: Ajá, solo que de su niña se escucha más como una jotilla y más que una niña.
1: ¡Familia! Amigo, ¿cuál es tu nombre?
6: Jesús.
1: Jesús, en este momento, ¿qué crees? ¡Eres el ganador, Jesús! Porque fue el que más se acercó a los efectos especiales.
0: El otro compadre
1: andaba perdidón.
0: Andaba perdido.
1: Y la muchacha definitivamente no sabía ni qué.
0: Ni el texto.
1: Pero bueno, felicidades, mi Jesus Christ. No nos cuelgues para tomar tus datos, tus medidas y todo lo demás. Y todo lo demás. Que usted, quédese con nosotros. Viene Buenas con la Mami y el Mono. A través de la qué buena. Tenemos ganador. Tenemos ganador.
0: Ojo, es que es importante que
1: siempre están al tiro. Mira, vamos a estar regalando boletos todavía esta semana, ¿eh? Ojo, uh-huh. Aquí la diferencia son los efectos especiales que el Mono Miguel se la saca de la manga, ¿ok? La frase es apuntarle y cuando tenemos la oportunidad de que la digas, tienes que decirla al hilo, pues completita, junto con los efectos especiales. Pero bueno, tú tienes la oportunidad de seguir ganando, ¿ok? No te despegues de nosotros, quédate con nosotros. Vienen de Buenas con la Mami y el Mono.

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0: 2 de la tarde con 55 minutos. Eso significa que pues llegamos a la final.
1: Ay, no, no me quiero ir. No quiero dejarlos a ustedes en su casita solos, no, sin la compañía de nosotros, porque yo sé, al igual que nosotros, su compañía de nosotros es necesaria.
0: Sí, pero es que sigue Buenas Tardes con el Patrón.
1: Ah, bueno, también.
0: Y Stephanie.
1: Y Stephanie.
0: Stephanie. Oye, tenemos algo muchito.
1: Así es. Bueno, cuéntamelo.
0: Fíjate que últimamente queremos, porque nosotros lo pedimos, queremos el mono y acá su amiga la mami. Ajá. Tuvimos una junta con los jefes.
1: Sí.
0: Y queremos nosotros acercarnos cada vez más a ustedes. Sí. Por eso, todos los miércoles de todo este mes de julio, vamos a andar en las calles. Mañana vamos a hacer el programa en vivo los dos. En mayo fui yo sola, ¿te acuerdas?
1: En mayo fuiste tú sola.
0: Pero esta ocasión iremos los dos.
1: Ahora sí tuvieron para pagarme a mí también.
0: Bueno, fuera. Bueno, fuera. Vamos por amor.
1: Vamos por amor al público, a obviamente convivir con ustedes. Señores, no por nada. Y no, nunca me ha gustado ser este tipo de personas.
0: Ay, no.
1: Pero, señores, sí. Ay, el jueves sí. Es mi cumpleaños. Ah. Así que dije, qué padre que el día de mañana, al día antes de mi cumpleaños, voy a poder salir allá con ustedes. Así que mañana vamos a andar en un restaurante, pero aparte también lo voy a utilizar para...
0: Festejo.
1: Para festejo. Pre-copa del jueves.
0: Sí. Así que mañana, no hoy, mañana.
1: Mañana.
0: Vamos a estar transmitiendo totalmente en vivo en un lugar que se llama el Guarache Veloz.
1: El Guarache Veloz.
0: Así como el que te tiraba tu mamá, haz de cuenta.
1: El Guarache Veloz.
0: Como boomerang. El Guarache Veloz en la 11661. How do you say this street?
1: De la Glen Oaks.
0: Glen Oaks Boulevard.
1: De la Glen Oaks
0: en Pacoima.
1: Boulevard. En Pacoima.
0: Ahí vamos a estar mañana, de 11 a 3 en el Guarache Veloz. Ahí vamos a estar los dos así, sentaditos en una silla. Hay que llevarnos la compu, ¿no?
1: Ay, que vean dos atarantados sentados en una mesa.
0: Ay, no le pedimos a la Giselle, hombre.
1: ¿Qué?
0: Las cosas esas.
1: Ah, sí.
0: Mándale un mensaje a ver si se los trae mañana. Mándale un
1: mensaje. Sí, sí alcanza todavía, ¿verdad?
0: Pues sí. Sí, porque vamos a venir para acá.
1: Yo tengo una duda.
0: Una Adidas Juvenil.
1: Yo creo que porque se los había pedido se los pedí una vez para algo y me dijo, sí, te los voy a traer. Yo tengo la duda de que yo creo que los haber tirado.
0: Ay, hija de su madre, no lo doy ni tantito, sí. Porque la Giselle sí es de esas que no le gusta guardar cosas.
1: Yo, porque una vez le dije, préstamelo porque quiero hacer una cosa. No me acuerdo que quería hacer un TikTok, una cosa. Y nunca me los trajo. Dije, yo tengo la duda que ya los tiró.
0: Bueno, pues mientras son peras o manzanas, mañana vamos a estar ahí en el Guarache Veloz, en Pacoima. Uh-huh. ¿Puedes decir otra vez el número, porfis, y la calle?
1: Señores, vamos a estar en el 11661 Glen Oaks Boulevard en Pacoima, California, 91332-1.
0: Yes, this it is, Turmorro. Ahí vamos a estar hasta transmitiendo todo el programa, de las 11 hasta las 3. Ahorita nos ponemos de acuerdo con los muchachos de promociones también. Espero que pues nos acompañen ellos y pues nos para irnos con ellos, tú.
1: Ey, está bien bonito el Guarache Veloz, señores, ahí para que vaya a Kyle ahí, para que vaya a echarse un lonchezazo con nosotros.
0: ¿Un guarache? ¿Vendrán guaraches en el Guarache Veloz?
1: Dicen que no, dicen que venden comida italiana. Ay, es bien tonta.
0: casi pronto, ay, en la pizzería venden pizza.
1: Ajá, es no, que no, es muy pues, así.
0: Mira, donde no vendan guarache, te lo voy a restregar en la cara, vale.
1: Un pambacito.
0: A lo mejor nomás venden comida mexicana y no venden guaraches.
1: Se sabe.
0: Los guaraches son como las tlayudas, pero más chiquitito, ¿no? Y de masa a masa. Las tlayudas son más delgaditas.
1: ¿A ti te gusta echarle frijoles a tu tlayuda? ¿Sí? ¿Te gusta refregarle ahí el frijol a tu tlayuda?
0: Una embarradita no le hace daño a nadie.
1: Es lo que yo digo, ¿verdad?
0: Sí, más si le pone su requesón.
1: Ay, ay.
0: Y su cotija.
1: Y su coteja. Y su crema. Chile.
0: Buenas tardes con la Stephanie. Buenas tardes con la programa a partir del día de hoy. Buenas tardes con Stephanie. ¿Qué tendremos con ustedes, Stephanie?
2: ¡Claro que sí, plebada! Buenas tardes con Stephanie.
0: Ay, mira, ni estás diciendo nada porque aquí la Stephanie, que ella es de Oaxaca, su natal Oaxaca, fuera al aire habla como los Sinaloa ya. ¡Ay, no! ¡Qué ya se le coraje
2: no,
0: me da
2: para
0: esto!
2: Nada. ¿Cómo crees?
0: ¿Cómo compite? ¿Cómo plebada pite? Y morro y machín y otras peores que no puede decir al aire.
2: No, ¿qué pasó? Mira, la neta es que cuando te pegas con alguien, se te pega un poco su estilo de hablar, como quien dice. ¿Cómo dice el refrán que es cuando con lobos te llevas a aullar, aprendes? Pues yo creo que se me está pegando de repente el estilo de Patrón, pero es que paso como...
0: Pero hasta tus papás ya te regañan.
2: Mis papás ya me regañaron.
0: Porque aquí donde usted la escucha, que tiene esa voz angelical de que no rompe ni un plato.
2: Sí, rompo platos.
0: Fuera del aire, jamás. Dice la grosería esta, mira.
2: No, jamás he dicho ¿cuál? Que no rompo platos.
0: La que
2: platos.
0: Empieza con esta.
1: La verdolaga.
0: Sí, la dice machina cada rato. Y yo, ¡Stephanie!
1: ¡Stephanie! Con esa boca quieta. Besas a tu mamá y a tu papá.
2: Oye, no te hagas... Mira, y que por mi culpa, dicen las malas lenguas, Mono Miguel se explayó en TikTok.
1: No estamos hablando de eso en este momento.
2: Hay fuertes declaraciones. Tenemos información acerca del mundial. También, patrón, nos vamos a estar comunicando con patrón desde Las Vegas. Así que esténse pendientes porque ahí nos... ahorita voy a juntar los cables para ver cómo nos conectamos.
0: Los cables acá, pelones y todo. Pero mira, andamos con el number one. Siempre el cienazo, cachito y más. Mono Miguel, muchísimas gracias.
1: A ustedes, señores, gracias, gracias. Agradecido con todos ustedes que siguen saliendo pues aquí en marcha con nosotros porque pues es, se sabe que si no fuera por ustedes, ¿no? Nosotros no fuéramos nada.
0: Efectivamente, efectivamente. Le echamos mucha carnita y mucha crema a los tacos. Cuídense mucho, mañana nos esperamos. Y pues nada, recita, ¿qué les podemos decir? Gracias por estarnos escuchando. Independientemente de lo que estés pasando, que decidas ponerle a la qué buena y con eso estamos mucho más que agradecidos. Besitos, Dios me los bendiga. Su lechita y así que su amiga la mami se despide.
3: Terminamos por hoy. Disfruten de su lechita y a seguir. Prometemos regresar mañana con más buenas. Hasta mañana. 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
4: Buenas tardes.
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ambos en audio. En este primer día de acción acá desde Las Vegas, Nevada, plebada, su compa el patrón, vamos a estar transmitiendo dos días acá desde el Westgate de Las Vegas, Nevada, el show número 2 de la radio. Compañera, allá en los estudios en Burbank, California, donde andamos bien conectados, par de días donde vamos a estar haciendo muchas entrevistas y vamos a traerle todo lo que está sucediendo acá en la Junta de Promotores en Las Vegas, Nevada. Compañera, ¿cómo le hardware you allá en LA, viejona?

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1: El show número 2 de la radio, así que acompáñenos. Vamos a tener también, por supuesto, viene el Mondragón, viene también Max, viene todo el equipo de Buenas Tardes con el Patrón. No se lo puede perder. El día de hoy, pues hoy y mañana estamos transmitiendo en vivo desde Las Vegas, Nevada. Ánimo, plebada, buenas tardes. Ya estamos de regreso, compañera. Ya estamos recién hablando. ¿Qué sucedió en el Mundial? Pues se lo contamos en minutos aquí en el

0: Pontón.
1: Vamos al reporte del tráfico. Inland Empire, autopista número 215 en dirección hacia el sur, viene a vuelta de rueda a la altura de University Avenue. Si vas a manejar por el área, tenlo en cuenta para que no te vaya a sorprender este tráfico con lentitud. Mucha precaución y, por supuesto, no te despegues. 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

0: los últimos invitados.
1: Algo por el estilo.
0: Argentina le sudó, sufrió y casi, casi lloró.
2: Oye, sí, que anduvo, le anduvo cerca. Después de ir abajo 2-0 contra Egipto, apenas la libró, compañera, el equipo de Messi y compañía.
1: Impresionante, y le dieron la vuelta en el segundo tiempo, patrón. Ya estaba viendo que Egipto ganaba. Yo dije, chin, se la va a llevar. Ya dejó fuera Argentina y sácatelas, que le dan la vuelta.
2: Apenitas,
1: estuvo cardíaco.
2: Estuvo cardíaco. Además, Portugal, como saben, ya quedó fuera de la Copa del Mundo frente a España. Le ganó 1-0. Bélgica, goleada. Ay. Que le metió al equipo de Estados Unidos, equipo de las Barras y las Estrellas. Oye, y estaba a todo lo que da la polémica con esto de presidente Donald Trump. ¿Viste cómo festejaron los de Bélgica? Con el bailecito,
1: claro,
2: de Trump.
1: Claro, cómo no.
2: Andaba, sí, sí, sí. Andaba festejando con el bailecito de Trump.
1: Anda por todas las redes sociales eso, patrón. Pero es que sí fue bastante polémico. Y pues la verdad, el partido lo ganó quien lo tuvo que ganar. Y creo que cada equipo está haciendo su mejor esfuerzo, patrón. Pero ¿tú cómo los ves?
2: No, pues yo pienso que... Bueno, el cuartos de final. Ahí te va. Francia, Marruecos. ¿Con quién vas?
1: ¡Ay! Francia.
2: Con Francia. Híjole. Con Francia, ok.
1: Sí, pero creo que va a estar bien reñido, ¿eh? Porque Marruecos también trae buen juego.
2: España, Bélgica. ¿Quién va? Yo voy Francia aquí, Marruecos. Bueno, es que Marruecos... En mi corazón, pero la neta yo pienso que sí van a ganar los franceses. En España, Bélgica.
1: Francia, sí, sí, sí. España, Bélgica.
2: ¿Por qué te vas, compañera? Oh,
1: yo creo que ahí se van a ir a penales.
2: Ajá.
1: Y tal vez España.
2: España, yo también voy a España. Y voy, yo pienso que ni siquiera se van a ir a penales. España va a ganar. Noruega, Inglaterra. Haaland, Haaland.
1: Haaland. Sí, yo voy con Haaland. Mi corazón en este momento está con Haaland. Es mi compa, mi cuate. Me cae muy bien.
2: Sí, pues tienes que... ¿Ya te aprendiste la canción o no, compañera?
1: Ah, en eso andaba. Fíjate que anoche no pude dormir porque tenía esa melodía en la cabeza.
2: Alan. Va a meter acá a Haaland a Las Vegas para que con la bandona aquí.
1: Debería.
2: Acá, para que se jale con la bandona a todo lo que da el Haaland. Así las cosas en el Mundial. Argentina ya está esperando rival. Y pues bueno, la cosa se va a poner al tirante como un overall, plebada. Soy su compa el patrón, seguimos transmitiendo desde Las Vegas, Nevada, en el Westgate, el día de hoy en la Junta de Promotores. El show completo el día de hoy. Y por supuesto, mañana te vamos a tener muchas, pero muchas entrevistas. Algunos entrevistados el día de hoy que no se puede perder el show número 2 de la radio. Ya regresamos, compañera. ¿Cómo está la plebada que nos está sintonizando en California, en Oregon, en Washington? La gente allá en Milwaukee, Wisconsin. La gente en Nueva York. La gente en Tennessee. Gracias a la gente que nos escucha también en Utah. Por supuesto, en Arizona. Allá en La Finiquera y allá en Tucson, Arizona. Y por supuesto, a la gente que nos escucha acá en Las Vegas, Nevada. Es el show número 2 de la radio. Buenas tardes con el patrón. Alan, ya estamos de regreso, plebada.

0: saludos desde Las Vegas, Nevada, en la Junta de Promotores 2026. Nuevamente la invitación que nos hicieron aquí a Buenas Tardes con el Patrón, el show número 2 de la radio. Y por supuesto, a mucha gente, a muchos amigos que nos encontramos como siempre por acá en Las Vegas, siempre presentes. Porque la vez pasada entrevistamos a nuestro amigo César Valdiosera del grupo Los Dinos, que está con nosotros, pero también aparte otra de las cosas que vamos a platicar con él es en cuanto a la programación de la radio, a todo lo que da, que anda trabajando y que anda haciendo su jale por acá. César, bienvenido nuevamente.
1: Muchas gracias, querido y apreciado patrón, en Buenas Tardes con el Patrón, a todo el público, en todas las radios que ya estás, que me da mucho gusto. Un placer saludarte siempre aquí en Las Vegas y pues venimos con todo, ¿no? A saludar a toda la gente que está en nuestras estaciones de radio de Bustos Media. Y también a toda la gente, amigos, artistas y todo por acá en Las Vegas.
0: Primero, gracias por el tequila, Cesarín.
1: Muchas gracias. ¿A poco ya empezamos?
0: Ya empezamos.
1: ¿De cuál te dieron ahora?
0: A ver, pruébalo. A ver, ¿cómo que es? A ver. ¿Cómo?
1: Es del bueno, ¿eh? Es un blanco, pero...
0: Pero perrón.
1: Cristalino, ¿no?
0: Cristalino. ¿Cómo es? Stephanie Castellanos también, que está desde cabina, desde Los Ángeles, el día de hoy nosotros acá en Las Vegas. Stephanie, pues saluda aquí a Cesarín, que también anda activado aquí en Las Vegas también ya.
2: No, pues César, un gustazo de que estés aquí con nosotros en Buenas Tardes con el Patrón. ¿Y cómo que ya tan temprano? Apenas son las 3 y cachito de la tarde, ¿y cómo tan temprano con el tequila?
1: Pues ya ves que aquí en Las Vegas te reciben de esta manera y uno pues no se puede detener, ¿no?
0: No se puede.
1: Pero me da mucho gusto saludarte y te felicito por cómo te escuchas en las radios. Sobre todo en las radios de Bustos Media. Muy bien, ¿eh?
0: César, platícame, a ver, Los Dinos, César, de Los Dinos, por ahí me la supe que ya se viene nuevo material, que se están regrabando algunos temas después de varios años, que el grupo Los Dinos, pues estaba más, no estaba, yo me sé el mitote completo, pero quiero que le cuentes a la gente, no que estaban ahí como que tranquilones, sino que había unas cosas legales que estaban arreglando.
1: Eso es correcto, y gracias a Dios ya tenemos la luz verde para terminar de grabar este disco de 14 éxitos, ya no más falta la voz, con nueva, pues, tecnología, ¿no? Muy bien quedó todo el disco, los éxitos de Dinos de todos los años. Y ya, por fin vamos a terminar la voz, sacarlo, pero también tenemos algunos duetos que vienen con el favor de Dios en este año, o el que entra entrando el 27.
0: Oye, César, ya te comprometí, el otro día entrevisté a Corridos 90 Tour. Ventas Corridos Tour.
1: Ah, sí, cómo no.
0: Que ha sido todo un éxito en la Unión Americana también. Ya te comprometí con el Chalinillo, que fue el tema del taxista.
1: Ah, sí, cómo no, hombre.
0: Que mucha gente conoce el tema del taxista de el chofer pisa el algas, pero en versión con el Chalinillo
1: con
0: en
1: el
0: banda.
1: Chalinillo.
0: Y le dije, ¿sabes qué, compa? Yo conozco al vocalista, que te jalas para hacer un dueto, pues estaría perrón de ser con banda,
1: sí,
0: ¿no?
1: Sí, no, claro que sí, ¿no? Ya ves que también la grabaron nuestros amigos de Corona del Rey.
0: También.
1: Les quedó muy bonita y me invitaron, nomás que no pude ir a esa cita. Pero con el Chalinillo me gustaría porque fue un éxito con él también, ¿eh?
0: De hecho, a la plebada que nos está sintonizando mucho nosotros en el estado de Sinaloa, Sonora y toda esa área, el tema del taxista llegó fuerte con el Chalinillo, ¿no? Muchos de nosotros lo conocimos con el Chalinillo.
1: Sí, sí, unos años después la grabó el Chalinillo y me acuerdo que tu hermano, el Pollo, me dijo, esa canción es del Chalinillo, no es de Los Dinos.
0: Exactamente, muchas personas... pues sobre todo el norte de México lo conocimos, sí, no, con el Chalinillo. Y pues ya te comprometiste, Sarín.
1: No, hombre, yo estoy puesto. Inclusive ahora que grabamos el taxista otra vez y que vamos a sacarlo, vamos a hacer diferentes versiones con duetos. Como va a cumplir ya el taxista 30 años, fíjate.
0: 30 años de un exitazo que les abrió las puertas en Centroamérica, Sudamérica, César.
1: Exacto, no, gracias a ese tema y a Joan Sebastián, al cielo, que esta canción sigue. Inclusive ahora que regresó lo grupero, se ha sonado más en la radio en estos últimos años.
0: Aunque a mí, mi canción favorita de Los Dinos son Las Joyas de Mi Vida.
1: Ah, ¿cómo no?
0: Un rolón también de grupo Los Dinos. Y también están más activos en redes sociales, César, sus redes sociales.
1: Pues Los Dinos con doble N y Los Dinosaurios con doble N. Por ahí en playlist en Spotify de Los Dinosaurios con doble N, que tiene, nos acaban de avisar, tiene 2 millones de visitas por mes. Que agradecemos de corazón, eso es mucho.
0: Porque pegan en la nostalgia a toda la gente, porque siempre hemos dicho, César, que la música que le canta el amor, los artistas que le canta el amor, nunca pasan de moda.
1: Eso es correcto, fíjate, gracias a Dios, pues si no estuviéramos ya en casa descansando.
0: ¿Y cómo te sientes que el otro día me invitaste ahí en San José, California, y me tocó ver muchos chavos, mucha juventud también cantando las canciones de Los Dinos?
1: Sí, ya está regresando a los eventos, que también gracias a la empresa Valdivia, hace estas explosiones gruperas donde empezamos ya a ver más juventud llegando a los eventos, y eso me gusta mucho. Y gente me escriben en las redes a veces, niños de 11, 12 años cantando El Taxista, ¿no?
0: Wow.
1: Me gusta.
0: César, próximas giras, ¿dónde los van a
1: este
0: poder
1: fin de
0: ver?
1: Semana vamos para Fresno, para el norte de California, vamos. Este fin de semana.
0: Toda la gente que está escuchando ahorita en Sacramento, en Los Baños, la gente que escucha en Modesto, sí. En Merced, toda esa área de ahí.
1: Sí, y para fines de mes vamos para Los Ángeles, para Bakersfield.
0: Bakersfield, tener la gente que nos está sintonizando sí. Por allá. César, ¿algo quieras agregar el día de hoy de acá de Las Vegas? Que te noto que andas para arriba y para abajo, no, desde temprano.
1: Bien contento de estar por acá y poder saludarte y a todo tu público de Buenas Tardes con el Patrón. Y felicitarte porque vas creciendo cada día más. Los felicito, gracias, al show.
0: Gracias, gracias a todo el equipo y mucho éxito para los dinos, para todo lo que se viene. Porque
1: igualmente a ustedes.
0: Mucha gente que anda trabajando el día de hoy. Gracias, César.
1: Suerte.

0: Pontón.
1: Gran Fire, nos vamos al reporte del tráfico. Autopista número 57 en dirección hacia el norte a la altura de Grand Avenue está reportando un accidente sobre el carril izquierdo. Este está bloqueado en estos momentos. El tráfico para ahí avanza y podrías tener aproximadamente 10 minutos de demora. Mucha precaución al manejar y sigue disfrutando buenas horas con el patrón aquí a través de la que buena 105.5, 94.3 y 96.1.
2: El tráfico.
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0: la invitaron aquí a Las Vegas.
1: ¿Qué pasó, don José? No, vamos ahí, vamos ahí, vamos ahí, vamos ahí. Es martes 7, sí, 7 de julio del 2026. Es el show número 2 de la radio. Andamos al tirante como un overol en la calle de Las Vegas, Nevada. Oye, qué perro calorón está haciendo por acá, ¿eh?
2: Algo por el estilo.
1: Si usted se quejaba, bueno.
2: Me imagino.
1: Y ahorita me van a pegar un sopapo los de Phoenix y los de Tucson. Pues qué calor van a decir, ¿va? ¿Eh? ¿A poco no? Pero bueno. Él le anda chillando ya la que me chilla a mí es la ardilla. Pero mi compañera está en Los Ángeles. Compañera, las redes sociales y también dónde nos pueden escuchar también en nuestro podcast que está disponible de lunes a viernes, siempre un podcast diferente.
2: Así es, Castellanos, y el podcast obviamente es Buenas Tardes con el Patrón a través de Spotify, Amazon Music, Apple Podcast, Deezer, YouTube, entre muchísimas plataformas más, de lunes a viernes a partir de las 7 tiempo del Pacífico. Insisto, dale like, suscríbete y por supuesto escúchanos, por favor.
1: Algo por el estilo.
2: Algo por el estilo.
1: Algo por el estilo, plebada. Viene más adelante el señor Ulises Mondragón con los chismes del espectáculo a todo lo que da, ¿eh? No se puede perder. Oye, que andan. Hay una polémica ahí de una influencer, lamentable, Yeri Mua, que trae chisme, que trae mitote. Además, bueno, vamos a preguntarle con sus raíces argentinas cómo se siente que Argentina ya le andaba el día de hoy en el Mundial. ¿Cómo la ve, compañera?
2: Ay.
1: ¿Usted cree que el Mondragón sea argentino o no?
2: No, ¿cuál argentino? Pero tú déjale saber o hazle creer o déjalo sentirse europeo, más que argentino europeo. ¿Crees que él tiene ese sueño?
1: Mendigo, patas de virote, por el tamaño ya lo tiene, pero bueno. Está regresando, plebada. Tú, buenas tardes con el Patrón, el show número 2 de la radio. Seguimos acá desde Las Vegas, Nevada, en el Westgate. A todo lo que da, oiga. Y por favor, si usted está pensando en venir a Las Vegas, ya no venga. Ya hay mucha gente, así que ya no cabemos aquí. Así que así nomás quedó, dijo el pirata. Este es el show número 2 de la radio. Buenas tardes con el Patrón. No le cambie, porque si le cambia,
2: le pica el animal.

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0: buenas tardes con el patrón. Hoy en este día, el señor Mondragón, el cuerpo de gancho guamuchilero.
1: ¿Qué dices?
0: El que lo confundieron acá en Las Vegas con una torre.
2: Oye, ¿qué más? ¿Qué me estaba diciendo ahorita, señor Don Boceno?
0: Que regrese, que pague lo que sacó fiado acá en Las Vegas.
2: Porque para la gente que no sepa, plebada, el Mondragón vivió mucho tiempo acá.

0: fue lo que dijo el tipo este.
1: A ver, ¿qué dijo este?
2: Detesto a los mexicanos. Ah, los detesto con mi alma. Ah, el ahorita ese se los puede meter.
3: Ah, pues yo estoy con vos, Edu. Yo quería que perdiera a México.
2: No, detestables esos tipos.
3: El que sacaste hace unos días, ¿te acordás del periodista que
2: la envidia que los mexicanos le tienen a los argentinos?
1: Válgame la canción.
2: En todo, no se envidian. Quieren ser como nosotros y no les alpine.
3: Pero no son clásicos. Ay, para nada.
1: A ver, no voy a estar yo dándole más tiempo a un gente mala, desgraciada, que ahora sí que malnacida. La verdad, señor Mondragón. La verdad.
0: Mira, el señor se llama Eduardo Feynman. No es la primera vez que ataca a los mexicanos, pero aquí hay que tener mucho cuidado porque una cosa es que ataques a la selección y otra muy diferente que digas México, a los mexicanos. Yo en mi perra vida, oiga, jamás me he expresado mal de ninguna persona de alguna nacionalidad.
1: Correcto.
0: Sí, creo que hay gente que no se merece que toquemos el tema o que hablemos de esos. Pero yo le pregunto a ustedes dos, así al chile pelón, ¿ustedes qué le envidian o hay algo que le envidian, sean honestos, a algún argentino o al país en general?
1: A ver, Stephanie, cuéntate tú primero.
4: No, absolutamente nada.
1: Yo lo único
4: la neta no.
1: Yo sí, las empanadas argentinas, pues, también perras, ¿verdad? Pero...
0: No es algo que se envidie, o sea, nos gusta, mira, comer, pero no es que se les envidie, oiga.
1: Pero por también, mira, le voy a decir una cosa también, no por un tipo tipejo como esto, que no sé por qué le dan tanto foco también a tipejos como ese, vamos también a señalar a todos los argentinos. Yo tengo amigos argentinos, tengo amigas argentinas y son bien chidos, la neta, se portan chido y son bien a todo dar. Pero no por uno la vamos a llevar todos, la neta. O sea, yo creo que ese vato hay que apartar.
0: Y atienden, los argentinos atienden bien. Vaya a un restaurante allá en México para que vea.
1: Correcto, la neta. Y son muy buenos anfitriones también cuando me tocó visitar a amigos argentinos en su casa. Y cállese, los asados argentinos, señor Mondragón.
0: ¿Usted qué va a tener amigos argentinos?
1: ¿Usted? ¿Y usted qué es? ¿Usted qué es?
0: No, amiguito.
1: Ah, perdón.
0: Yo así, como yo no le envidio, tampoco quiero ser. Es Ángel Aguilar.
1: Usted es francés. Ah, sí, cierto. Usted es francés. Exactamente.
4: Francés, italiano, de Portugal también.
1: Pero bueno, señor Mondragón, muchachos, dígame, ¿qué tenemos más adelante los espectáculos?
0: Adelante, Yeri Mua arremete contra famoso influencer. Además, le cuento que famoso se va a ir va a mejorar según su carácter y muchas cosas más porque lo traumaron. Le cuento de quién se trata. ¡No vamos!
1: Por eso y muchas cosas más. Ven
4: ya
1: a
4: van a hablar
1: Vegas.
4: Del patrón.
1: Ah, que la canción.
0: La patrona Nevada.
1: Ya regresamos.
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0: regreso, señores y señores. Está escuchando. Buenas tardes con el patrón. El show número 2 de la radio desde Las Vegas, Nevada. El primer día de borrachera. ¿Perdón? ¿De trabajo? Y nos enlazamos nuevamente con el señor Luis Mondragón. El que quedó debiendo 2 cuartos en el Westgate.
1: Westgate. Ay, no más. Pero bueno, estamos de regreso, plebada. Está escuchando. Buenas tardes con el patrón del show número 2 de la radio, señor Mondragón. Entonces, a ver, seguimos con el mitote a todo lo que da el día de hoy. Jálese, viejón.
2: Vámonos, oiga, con la información. Por cierto, aquí en Las Vegas nos escuchan en fiesta. Saludos a Las Vegas.
1: ¡Ey! Fiesta 98.1 sí. FM.
2: Que, por cierto, tenemos los mejores ratings de la estación. Oiga, vamos a hablar acerca de Yeri Mua. ¿Qué canta esa, oiga?
1: No sé, pero muy polémica la Yeri Mua. Siempre anda ahí en los en vivo y todo. Y ¿qué fue lo que dijo ahora? Porque ella es muy finísima, bueno, persona, por cierto.
2: Muy fina, igual que la Stephanie. Finísima persona. Oiga, resulta que ya ve que se hicieron la mansión VIP.
1: Ey.
2: Entonces entró un vato tatuado español de nombre Niem o Neim, no me acuerdo cómo se llama el vato.
1: Okay.
2: Influencer, pero fue pareja de Yeri Mua.
1: Entonces
2: Yeri Mua lo acusa de que en España tiene varias demandas por golpeador y por violación, oiga. ¿Qué? Y dice también que en México les gusta mucho meter a los golpeadores a los reality show, lo cual sí es cierto. Escuche qué fue lo que dijo.
3: Pasa
2: al aire, bofona.
1: A ver, vamos a escuchar a la Yeri Mua en este momento, a ver.
4: A ver, yo digo que hagamos el challenge de mandar a Naima a España y ver si lo meten a la cárcel, ¿no?
1: ¡Ah, caray!
4: O sea, porque tiene múltiples denuncias. Aquí en México no tiene porque la mía no procedió. Pero ya tiene denuncias de 2 mujeres y allá admitió haber usado 2 mujeres. Entonces, pues hagamos el challenge, porque aquí en México les encanta blanquear la imagen de hombres que han metido putazos a las mujeres. Les encanta meter a reality. Parece que no se puede hacer un reality si no meten a un golpe. No están contentos. A fuerza tienen que limpiar la imagen de hombres que han agredido a mujeres. Si no, no están contentos. Hot Spanish está protegiendo a un...
5: ¡Diablos, señorita!
4: Que la gente diga ahorita, ¡ay, es que ya cambió! ¡Ay, es que se ve súper buena onda! Bueno, pues que vaya a España y que cumpla todas las condenas por los... Porque creen que está en México. ¿A poco creen que le encanta México?
1: A ver, señor Mondragón, tan fuertes las acusaciones ahí, exclamó la bella princesa. ¿Qué le digo?
6: ¡Ya nos exhibiste!
2: A ver. Mire, nadie sabe lo que trae el morral más que quien lo carga.
1: Correcto.
2: Si Yeri Mua está hablando de esto... es porque algo hay. Ahora, no es la primera vez que ella dice eso, pero también, muchachas, piensen un poco con quién se meten. Sí. De verdad, no se dejen llevar por una cara, por un cuerpo, salgan un tiempo, o en las relaciones, oiga, ya nomás porque les mandó un mensaje a través de redes sociales y ya.
1: No, nomás
2: son novios, son pareja.
1: Nomás con que le mandes un leoncito ahí en el TikTok y ya con eso, jala.
2: Una galaxia,
1: ya con eso andan a todo lo que da. Pero pues bueno, vamos a ver qué es lo que pasa, porque vas ya, y fíjate, no empieza la segunda temporada de la mansión y ya está causando polémica. Señora, que viene algo turbio y perrón. Dragón.
2: Es todo. Oiga, pero vamos a terminar este bonito segmento cultural con Rafa de Banda Los Recorditos.
1: El Rafa.
2: Rafael González. Uh-huh. Dio señales de vida, oiga, apareció nuevamente. Y es que resulta que a través de sus redes sociales emitió un comunicado donde dice que se retirará temporalmente de los escenarios, el cual ya lo había hecho. Según volvió, que yo no lo vi en ninguna presentación, pero que al parecer va a atender su salud emocional, mental, tras reconocer que enfrenta problemas por acumulación de estrés. Que yo creo que va a ir a tomar terapias contra la ira y con todo. Ahora, que le haya causado una secuela, todo esto que está sucediendo, sí, pero a él le va, oiga.
1: A ver.
2: Según me enteré, Banda Los Recoditos, ¿desde cuándo está haciendo casting o hizo casting para el nuevo vocalista?
1: Sí, cierto, eso sí, cierto, porque yo, pues ya sabes que yo tengo contactos ahí, yo,
2: sí, por usted
1: ahí.
2: En la oficina, sí, suéltelo.
1: En la oficina, ahí le va.
2: Ajá.
1: Sí estaban haciendo casting, tiene razón, señor Mondragón. Yo no sé cómo perras enter ustedes a cosas, pero bueno, sí estaban haciendo casting porque pues no había todavía algo no sabía qué iba a pasar.
2: Concreto.
1: Concreto, uh-huh. Con Rafa. Sí, anda, es cierto, tienes razón. Pero era porque, oye, tenía que tener plan B y plan C. No vaya a ser. A lo que yo sé, señor Mondragón, es que sí van a meter otro vocalista, pero va a estar acá como que esperando para ver si entra o no entra el segundo tiempo o a ver qué pasa con ese asunto.
3: Algo por el estilo.
1: Pero también es un hecho, señor Mondragón, que sí están esperando a Rafa, que sí lo han apoyado bastante ya.
2: Mire,
1: a Rafa.
2: Ojalá y que sí, porque sabemos cómo de repente les ha pasado ya a otros vocalistas. Pasó con Jackie, pasó con Charlie.
1: Pregúnteme a mí,
2: señor Mondragón. Así, usted que tiene gente dentro de la oficina. Y por cierto, también nosotros estamos haciendo casting para otra colocutora. Stephanie, te queremos mucho. Nomás digo.
1: Compañera, contéstele, por favor, algo, dígale algo.
2: ¿Qué quieres? Ay, la Stephanie está mejor en el show de la mañana, ¿le pagan más?
3: No.
2: Aparte, mira, da el tráfico bien bonito.
3: ¿Qué quieres que te diga? A ver. La neta es que por mucho que el señor Mondragón quiera deshacerse de mí, no va a poder. Es más, nadie me invitó a este show. Yo solita, exacto, me infiltré. Me voy a volver a infiltrar aunque me saques.
2: Nah, la neta, sí te queremos, Stephanie. Te queremos, nos haces falta aquí y aquí te vamos a tener siempre. Es más, que se vaya la mendiga patrona Nevada, pero tú que te la quedas. Canción.
1: Ya, señor Mondragón, mejor tus redes sociales, jale ese viejón.
2: Búscame como el Indomable TV, estoy en Instagram, desde Las Vegas, Nevada, en Buenas Tardes, con la patrona Nevada. Ay.
1: Nevada.
3: ¿Andan juntos?
1: Ok, juntos.
3: Por Dios.
1: No.
3: ¿Andan los dos en Las Vegas?

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0: reporte del tráfico, autopista 215 en dirección hacia el sur, viene a vuelta de rueda a la altura de University Avenue. Si vienes manejando por ahí, tenlo en cuenta. Además, autopista 71 en dirección hacia el norte, a la altura de la intersección con el 57, también muestra lentitud. Mucha precaución al manejar y sigue disfrutando de Buenas Tardes con el Patrón, aquí a través de la Qué Buena 96.
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0: Punto uno.
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1: No sea payaso, Mose, no. Estamos desde Las Vegas, Nevada, el día de hoy, transmitiendo el show número 2 de la radio. Buenas tardes con el patrón. Y acá nos encontramos con una de las artistas. Yo le dije, lléguele temprano porque les conviene. Diana llegó desde bien temprano con nosotros. Diana Corzos, Diana, ¿cómo estás?
2: Muy bien, gracias. Gracias por estar aquí. Pues un placer estar aquí de nuevo en Las Vegas.
1: Nuevamente, que también ya, ¿cuántos años tienes ya en la música? Y voy a decir la misma que dicen, voy a decir como dicen todos los locutores, batallándole.
2: No, apenas tengo 5 y digo 5 porque son 7 y la pandemia nos robó 2 años, ¿no?
1: Espérame tantito, tienes razón, Diana. Yo pienso que esos 2 años no lo deberíamos contar nadie.
2: No, pues yo todavía trabajé por Zoom, pero internacionalmente, o sea, por televisión.
1: Las plataformas y
2: sí,
1: todo eso.
2: Sí, en todas redes, ¿no? Y pues gracias a Dios nos ayudó bastante con los temas que teníamos y pues se fue viral muchos en TikTok y todo eso.
1: Cuéntame, Diana, tus temas, que también has estado mucho en las redes sociales y la gente que a lo mejor ahorita te está conociendo por primera vez porque estamos transmitiendo más de 20 estaciones en todo Estados Unidos.
2: Sí, sí.
1: ¿Cómo pueden buscar tu música? ¿Cuál fue el tema que te hizo viral?
2: El más recién fue, ahorita estamos promoviendo el nuevo sencillo que se llama, ¿se puede decir?
1: Sí, adelante, adelante.
2: Se llama Más Cabrona Que Bonita.
1: Vámonos, recio.
2: Y esta nueva tema original con el integrante de banda Los Sebastianes, el Choco.
1: El Choco
2: Armando.
1: Choco, por favor, ya Choco. Págame lo que me las micheladas que me debes. Las micheladas del Choco que me debes.
2: Ay, pues sí, siempre está para el perreo con las micheladas. Me encanta. Y están buenísimas, ¿eh? Pero nos conocimos aquí en un podcast y pues estamos platicando, cantando y pues dijo, tengo un tema para ti, esta va a ser súper perrona y pues yo creo que te va a quedar como el anillo al dedo, como dijo. Y pues la grabamos en Mazatlán, estuve padre con él y su hijo y pues ahorita la vamos a darle muy recio con la promoción, vamos a estar de gira de medios en México, allá por Guadalajara, Ciudad de México, Monterrey, Jalisco y después para Guatemala, ¿no?
1: Ah, también
2: internacional.
1: Te vas a Centroamérica, también te vas, ¿no?
2: Claro.
1: Okay, sí, entonces a toda la gente que te está escuchando también que es de por allá, que siga tu música. ¿Y dónde te pueden seguir en tu música?
2: Sí, me pueden seguir en las redes debajo Diana Corzo Music, Diana Corzo Corzo Music, en toda plataforma. Y pues sí, estamos haciendo contenido, vamos a grabar varias cosas aquí en Las Vegas, en Promotores, y pues dándole duro.
1: ¿Te avientas un palomazo aquí con nosotros?
2: Ah, sí. A ver, ¿jugaste con Fue?

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1: ¡Ay, Papantla, tus hijos vuelan!
2: Amor, ya, se está el agua acá, tonto.
1: ¡Oh, que la cansa! Anita, nuevamente tus redes sociales y muchas gracias por estar con nosotros.
3: Gracias a ti. Pues en las redes sociales te pueden seguir por Diana Corso Music en toda plataforma. Ya está disponible.
1: Ya lo escucharon aquí, su compa el patrón.
3: Gracias, patrón.
1: Gracias, ánimo, gracias.